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1: Seis de la tarde y este es el informativo Radar con la información más importante de la última hora. La Armada de México rescató con vida a un pescador que permaneció 8 días a la deriva, a 800 kilómetros al sur de Huatulco, Oaxaca. Se reporta estable. Cada 7 de septiembre se celebra el Día Mundial del Buzo, una fecha para reconocer a quienes realizan esta práctica con fines profesionales, recreativos, científicos y turísticos. En reportes de la red se registra un choque frente a la prepa Calderón. Urge la presencia de tránsito en la zona. No hay personas heridas, solo daños materiales. Cholula llegó al cine a través de La Otra Pirámide de Cholula, documental realizado por estudiantes de cinematografía de ARPA, que visibiliza la lucha contra la contaminación. Una adolescente fue auxiliada tras subir a un puente peatonal sobre la carretera federal Atlixco-Puebla, a la altura de Calle Real. Vecinas y Protección Civil intervinieron para ponerla a salvo.
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1: Se reporta un motociclista accidentado en el Boulevard de las Cascadas, en el acceso de Zona Azul de Lomas de Angelópolis 3. Tome sus precauciones. El clima hasta este momento es de 19 grados centígrados. Hasta aquí la información más importante hasta el momento. Lo invito para que siga en sintonía de 5 Radio Comunicación Efectiva. Freddy Rojas en los controles y Gregorio Varela. Les informamos. Que tenga usted muy buena tarde.
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15: ¿Qué tal? ¿Cómo le va? Les saluda con muchísimo gusto su servidor Max López al micrófono para informarle en este noticiario de 6 a 7 de la noche, una hora más en compañía de su servidor, quien tiene el gusto de estar con ustedes en esta tarde de lunes 7 de septiembre. Mientras más avanza el mes, más nos acercamos al grito de independencia, a los puentes, a estas fiestas patrias del mes de septiembre. Los saludos nueva cuenta con muchísimo gusto y saludamos a todo el equipo de producción, Jonathan Cruz, Isaac Vidal, Pau Parraguirre, todos a nombre de nuestra directora de noticias, Leslie Suset Jerez. Quédese porque durante la siguiente hora vamos a platicar de este operativo enjambre que se ha dispuesto en Puebla y en varias partes del país, justamente con la finalidad de dar un impacto fuerte al tema del robo en carreteras. Además, vamos a hablar más adelante de este hallazgo de personas localizadas sin vida la noche de este domingo 6 de septiembre en Zacapala, con impactos de arma de fuego, la violencia que sigue permeando en gran parte del estado poblano. Además, vamos a hablar de la CDH, de lo que tendría que ser la CDH y, por supuesto, de el puente que debe fungir entre la ciudadanía y las instituciones. También la Universidad del Deporte ya entró en función, ya inició actividades en sus nuevas instalaciones con 557 alumnos. Este es el alumnaje de inicio. Seguramente mediante vaya pasando el tiempo habrá más chicos que se vayan incorporando. Al menos los 547 alumnos que ya están, bueno, pues ya empezarán en instalaciones muy bonitas, ¿eh? Hay que decirlo, muy, muy bonitas las instalaciones, muy, muy completas. Su servidor tuvo la oportunidad de visitarlas no hace mucho. Muy bonitas instalaciones. Todo esto y más a través de la siguiente media hora. Por eso le invito a que se conecten arroba la red 5 Radio en X, 5 Radio, comunicación efectiva en Facebook y en YouTube. Recuerde también que la comunicación continúa en el 2222-382990, donde nuestra compañera Tania Torres estará canalizando cada uno de sus mensajes. También a través de Facebook lo estamos leyendo. Si usted no indica otra cosa, vamos a dar inicio a las noticias del día de hoy. Vamos a empezar a desmenuzarlas. Primero con el tema del operativo enjambre. El secretario de Seguridad Pública Estatal, el vicealmirante Francisco Sánchez González, destacó el operativo enjambre y señaló que estas acciones representan un golpe contundente a la capacidad operativa y a las posibles redes de protección de organizaciones criminales, con impacto directo en la reducción de robo en carreteras, del autotransporte de carga y pasajeros, así como de la extorsión. Informó también que un operativo continúa en el municipio de Esperanza, donde autoridades mantienen presencia y labores de seguimiento. Esto fue lo que se mencionó.
16: Y los resultados que se informan, que fueron detenidas 9 personas vinculadas con una estructura criminal dedicada al robo de autotransporte de carga, extorsión, secuestro y delitos de alto impacto en la carretera Puebla-Veracruz. Entre las personas detenidas se encuentra Isaac N., presidente municipal de Esperanza, Abigail N., exdirectora de Seguridad Pública Municipal, y Manuel N., hermano del alcalde. También hay aseguradas 35 armas de fuego, entre ellas 2 fusiles Barrett, 52 cargadores, 11 vehículos, de los cuales 4 son blindados y 1 con blindaje artesanal, torreta, ropa táctica, un dron y un inhibidor de señal. Esta acción se suma a la del pasado viernes de Said N., presidente municipal de Tepeyehualco, también por su probable responsabilidad en los delitos de secuestro express y robos de vehículo con violencia. Estas detenciones representan un golpe contundente contra la capacidad operativa y las posibles redes de protección de estas organizaciones criminales y tendrá un impacto directo en la disminución del robo en carreteras, el robo de autotransporte de carga, pasajeros y la extorsión. Esto, comentarles, fue un seguimiento que se hizo cuando nosotros llegamos a la administración del gobernador Alejandro Armenta. Se hizo un análisis de cuáles eran las problemáticas que teníamos. Estas 2 bandas estaban ya detectadas, tenían mucho tiempo ya operando en nuestro estado y específicamente en estos 2 municipios, y decirles que esto representa para nosotros un logro sustancial, para poder controlar a estas bandas.
15: 6:10 p.m. Sea ahí parte de lo que se mencionó respecto a este operativo Enjambre. Qué buena falta hace, de verdad, que uno de los puntos más vulnerables del estado precisamente no está en un punto fijo, sino en las carreteras. Y los que terminan padeciendo este tipo de circunstancias son principalmente los transportistas, aquellos de transporte pesado, para ser mucho más específicos. Qué bueno que se implemente este operativo y ojalá que se permee la seguridad en muchos más puntos del estado. 6:10 p.m. También el gobernador Alejandro Armenta destacó el respaldo del secretario de Seguridad y Protección Ciudadana, Omar García Harfuch, a Puebla mediante este operativo Enjambre. Señaló que algunos delincuentes buscan ocupar cargos públicos para intentar controlar instituciones de seguridad y mencionó como ejemplo el caso de Genaro García Luna, un tema muy, muy polémico. Afirmó que áreas de inteligencia y el C5 de Puebla estuvieron presuntamente al servicio de grupos delictivos, por lo que llamó a reforzar la vigilancia y la depuración institucional. Escuchemos lo que dijo el gobernador.
12: Que los delincuentes se disfrazan de candidatos, se vuelven alcaldes o gobernadores o diputados o funcionarios públicos y se vuelven los delincuentes más peligrosos. ¿Por qué? Porque tienen los instrumentos que la Constitución le otorga a las autoridades, que son las fuerzas de seguridad, a su disposición. Ejemplo, Mar García. Ejemplo, Genaro García Luna. Genaro García Luna. Es un caso, Genaro García Luna, desde el gobierno federal. Hoy Omar García Harfuch hace una tarea. Omar García Harfuch nos ayuda con el operativo Enjambre. Yo le agradezco públicamente a Omar su apoyo. Él ha estado muy pendiente de Puebla. Y en la época de Genaro García Luna, las áreas de inteligencia estaban al servicio de los grupos delictivos. Como en Puebla, en algún momento, las áreas de inteligencia, el C5 de Puebla, estuvo a disposición de los grupos delictivos. Es un tema muy delicado. Hoy tenemos a un secretario de Seguridad Pública Federal y Estatal, a Omar García Harfuch y al vicealmirante Francisco, que están enfrentando. No es solamente esta banda. Vamos a trabajar un periódico Por Amor a Puebla de todos los operativos que se han hecho.
15: 6:13 p.m. Pues sí, buena falta hace una depuración en todos los niveles. Continuando con más información, continuando con los reportes de la red, con lo que usted nos hace llegar al 2222-38-2990, presentarle que tras la volcadura de un camión en el distribuidor vial Puebla-Santana-Chiautempan, esto con sentido a Tlaxcala-Puebla, el paso comienza a liberarse en la incorporación hacia la autopista a la altura de la Piedad-Nacozay, donde se registraron complicaciones viales. Estas son parte de las imágenes. Autos involucrados, este auto particular gris que vemos ya está siendo retirado y de a poco también se ve que el tráfico comienza a avanzar. De todas formas hay una congestión importante, pero ya se empieza a liberar de a poco el paso. Para que lo tenga usted presente, repetimos esto en la volcadura de este camión que sucedió en Puebla, Santana, Chautempan, en sentido a Tlaxcala, Puebla. El paso comienza a liberarse, para que lo tenga usted muy presente si es que va en este sentido o si va a pasar por ahí. 6:14 p.m. Y para antes de irnos al corte, ve usted lo que le presentamos. Lamentable información porque dos personas fueron localizadas sin vida la noche de este domingo 6 de septiembre en Zacapa. pala con impactos de arma de fuego. Las imágenes a través de nuestras redes sociales muy sensibles, de verdad que muy, muy sensibles imágenes las que le presentamos. 6 de septiembre en Zacapala con impactos de arma de fuego. Las imágenes a través de nuestras redes sociales.

0: las imágenes que le presentamos a través de nuestras redes sociales. Si usted se las está perdiendo, le invito a que se conecte arroba la red 5 radio en X5 radio, comunicación efectiva en Facebook. Son las 6 de la tarde ya con 15 minutos y es tiempo de ir a nuestro primer corte de la información, pero regresamos con más a Red Ciudadana.
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8: 6 de la tarde con 17 minutos. Continuamos con la información a través del 1120 de amplitud modulada y de todas nuestras redes sociales. Arroba la red 5 Radio en X, 5 Radio Comunicación Efectiva en Facebook y en YouTube. Es tiempo de pasar con la información de la CDH y el gobernador Alejandro Armenta, quien afirmó que Puebla garantiza el respeto y ejercicio pleno de los derechos humanos durante el 33 aniversario de la Comisión de Derechos Humanos aquí en Puebla, la CDH Puebla, válgase la redundancia. Señaló que su administración mantiene coordinación institucional para fortalecer la defensa de las libertades y la atención a los grupos que son vulnerables. Escuchemos lo que mencionó.
9: Los derechos humanos, para que tengan vigencia, requieren de oportunidades para todos y de mayores oportunidades para quienes viven una condición de desigualdad, por pobreza, por marginación, por vulnerabilidad. Esa es la razón del Estado y del gobierno en su esencia. Proteger a los desiguales y respetar en igualdad los derechos de las personas. Así es que a lo largo de este año y medio compartimos, Presidenta, con usted la tarea que el Congreso le ha encomendado por elección y a sus colaboradoras, colaboradores, a los integrantes de la Comisión, quienes buscan velar por el ejercicio pleno de los derechos. Entendemos que en el ámbito de los poderes públicos, en su división, cada uno enfrenta una tarea para que los derechos se cumplan, se ejerzan, se aplique la ley y se haga justicia. En esa tarea coincidimos plenamente, desde el ángulo que le compete a
8: 6 de la tarde con 19 minutos. Al respecto, la presidenta de la Comisión de Derechos Humanos de Puebla, Rosa Isela Sánchez Soya, afirmó que el organismo debe ser un puente entre la ciudadanía y las instituciones, al destacar la importancia de proteger los derechos humanos y fortalecer los mecanismos de atención y acompañamiento. Escuchemos lo que dijo.
10: Hoy no solamente conmemoramos un aniversario, hoy celebramos 33 años de una institución que nació para poner a la persona en el centro de la función pública. Y quizá pocas cosas sean importantes como recordar por qué surgieron las comisiones de derechos.

0: derechos humanos en México. Durante una buena parte de nuestra historia, la relación entre la autoridad y la ciudadanía estuvo marcada, en muchas ocasiones, por una enorme desigualdad. Cuando una persona sufría un abuso de autoridad, una detención arbitraria, una discriminación o cualquier otra vulneración a sus derechos, no siempre encontraba un espacio independiente donde pudiera ser escuchada. Fue en ese contexto que México comenzó a construir una nueva cultura de respeto a los derechos humanos. Y fue en 1990 que nació la Comisión Nacional de Derechos Humanos. Y posteriormente fueron surgiendo otros organismos públicos de derechos humanos en cada una de las entidades federativas. Puebla dio también ese paso fundamental y hace 33 años, un 6 de septiembre de 1993, entró en funciones su propia comisión. No fue simplemente la creación de una oficina pública, fue la decisión de construir un puente entre la ciudadanía y el Estado. Un puente para escuchar al que muchas veces no tiene voz.
1: Son las 6 de la tarde con 22 minutos. Mire, la CDH necesita de verdad mucha más atención. Enhorabuena, qué bueno que existe, pero hay que reforzarlo muchísimo más. Recordar que la comparecencia de este organismo sucedió en enero, a principio de año. Le voy a dar parte de las cifras para que usted se dé una idea de lo que sucede. Se recibieron 9.009 solicitudes iniciales, de las cuales 8.563 se configuraron formalmente como quejas. Póngale que haya habido un bloque que no entró como queja, demás situaciones, y por eso se agarraron estas. De estas, en la resolución se concluyeron 6.691 quejas, equivalente al 78%, y 1.832 quedaron en trámite, es decir, el 22%. En acciones de protección se emitieron 589 medidas cautelares y se brindaron 272 servicios de acompañamiento integral a víctimas. Y en derechos más vulnerados se encuentra la seguridad, el trato digno, la integridad y seguridad personal. Estos parecieran datos que son alentadores, pero que de verdad hay que ponerle mucha, mucha lupa, porque son muy poquitos los que te ascienden. 78%. ¿Y los demás qué pasó? 22% de quejas que quedaron sin resolución, que ya fueron avaladas como quejas. Híjole, pues hay que echarle un ojo al tema de los derechos humanos, al tema de la atención que se da, qué se está haciendo realmente en este aspecto, ¿no? No dejarlo de lado, porque muchas veces incluso no le damos la importancia que se requiere, pero hay que ponerle la lupa en ese tema. 6 de la tarde con 23 minutos, avanzando con más de la información, en información de gobierno del estado. Bueno, pues ya empezaron las actividades en la Universidad del Deporte, la misma que ocupará el espacio que antes ocupaba el Estadio Olímpico Ignacio Zaragoza. Esta Universidad del Deporte inició sus actividades con estas nuevas instalaciones y 557 alumnos, de los cuales 195 cursan el segundo cuatrimestre. El rector José Luis Sánchez Solá destacó la incorporación de Eric, de 18 años, primer estudiante migrante procedente desde Nueva York, sí, desde la Gran Manzana, como parte de este modelo educativo que impulsa la inclusión y el desarrollo deportivo. Esto fue lo que se comentó.
2: Alumnos aprendieron a lo que es tener un sueño, no tener nada y simplemente tener el sueño, y a base de la ayuda del señor gobernador, de la ayuda de la secretaria del deporte, porque nos prestaste canchas y nos prestaste dormitorios, de la ayuda de finanzas, que entendieron que esto era una universidad del deporte, que es difícil el que nos entreguen dinero a una cosa totalmente nueva, y a la UAP, a la Secretaría de la Salud, a la Secretaría de Educación por apoyarnos en la currícula, a mucha gente que en verdad trabajó con nosotros y que nos echó adelante. Entonces no podíamos parar. Tan no paramos, y tan todos los días ya con estas nuevas instalaciones, que estando aquí invitado, sí, el número lo dijeron bien, hasta antes de que me hablaran, éramos 557, ya se integró el primer alumno migrante, viernes a las 8 de la noche. Yo ya no estaba, pero llegó a las 7 de la noche. Primer alumno migrante, 18 años, Eric, con su mamá de Nueva York. Ya se le dio su albergue.
1: Y ya lo decía yo hace rato y lo reitero, muy buenas instalaciones. De verdad que muy buenas instalaciones. Así como señalamos cuando hay trabajos que están mal hechos, cuando hay cosas que son inconsistentes, el caso de la CDH hace unos instantes, pero también hay que aplaudir lo que está bien hecho. En este caso las instalaciones están muy, muy bien hechas. Por ahí tal vez algunas cosillas con la cancha de hasta arriba, pero créame que menores cosas de manera general, muy buenas instalaciones de verdad para que se pueda practicar el deporte en su máximo, máximo esplendor. 557 alumnos, de los cuales ya 195 están en este segundo cuatrimestre. Y esta historia del chico Eric de 18 años que se incorporó desde Nueva York. Pues ojalá que sean la cuna más adelante de los deportistas, que muchos, muchos más jóvenes se vayan integrando y que por supuesto se constituya aquí una cuna del deporte nacional. 6 de la tarde con 26 minutos. En más temas de universidades, la Universidad de la Salud amplió su presencia en Puebla con nuevas sedes en Izúcar de Matamoros, Yanahuac y Xoquitlán para acercar a jóvenes de distintas regiones oportunidades de formación en áreas relacionadas a la medicina. Así lo dio a conocer el gobernador Alejandro Armenta. Señaló que este modelo permite fortalecer la cobertura educativa y atender vocaciones regionales. Esto fue lo que comentó.
3: Piensen en las 400 estudiantes que están en Xoquitlán hoy tomando clases. En Xoquitlán, 80% de esos jóvenes indígenas, que si no estuviera la universidad ahí, tal vez algunos de ellos ya estuvieran en Estados Unidos, o algunos ya hubieran muerto en El Paso, o algunos ya estuvieran de halconcitos, y que hoy están estudiando para ser médicos, doctoras, doctores, ¿de verdad? Esa es la parte, ese es el humanismo, esa es la bioética. Eso es lo que nos dice a nosotros que vamos en el camino correcto. Que todo lo que implique combatir la marginación y la pobreza nos va a poner en la ruta correcta de lo que estamos haciendo. Ya estamos trabajando en lo que va a ser el campus de la Universidad de la Salud, porque fue un gran sueño y una gran idea del gobernador Barbosa, sin duda. Pero la continuidad de proyectos exitosos como ese debe de permitir que crezca y que se acerque, porque la concentración de todo en la ciudad es un error. Por eso la migración de los municipios a la concentración.
1: 6 de la tarde con 28 minutos. Ahí estaba parte de lo que se mencionaba en este aspecto de la ampliación de oportunidades con el tema de la educación en salud, de la educación superior en cuestión de salud. Para antes de irnos al corte, continuamos con lo que usted nos sigue mandando al 22-22-38-29-90. Nos comentan aquí para reportar que llevamos una hora sin luz, esto en la colonia Pino Suárez. La verdad es que desconozco, desconozco dónde está la colonia Pino Suárez, pero llevan ya una hora sin luz. Hacemos el llamado, exhortamos a Comisión Federal de Electricidad a que vaya a revisar qué es lo que está sucediendo por ahí, revisar si no es solo una sección de esta colonia la que está sin luz o si es toda la colonia, qué es exactamente lo que pasó. También que nos pudiera comentar si se debió a algo, si escucharon algo. En ocasiones es algún transformador que haya fallado, en ocasiones también es por las mismas precipitaciones. Hace un rato que yo llegaba a la redacción de Cinco Radio, ya estaba nublado. Coméntenos si por donde usted transita, si por donde usted habita está nublado, ya llovió, no ha llovido, qué es lo que está pasando, para que también podamos hacer esta correlación de los hechos. Bueno, en tanto, exhortamos a Comisión Federal de Electricidad que puedan checar este caso en la colonia Pino Suárez, porque pues es indispensable tener la luz, más porque ya va anocheciendo. Son 6 de la tarde con 30 minutos, vámonos al corte de la media y regresamos con más a Red Ciudadana.
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1: 6 de la tarde con 32 minutos, continuamos con la información ya en esta segunda media hora a través del 1120 de amplitud modulada y de todas nuestras redes sociales. Si usted todavía no nos está viendo, le invito a que lo haga, a que se conecte en nuestras redes sociales, arroba la red 5 radio en X5 radio, comunicación efectiva en Facebook y en YouTube. Ahí estamos presentando todo el material audiovisual que usted necesita conocer de la mano de nuestro equipo de producción. Vamos a pasar con temas de tecnología, porque se llevó a cabo la segunda edición de Tech Capital, que se realizará del 15 al 17 de octubre en el Centro Expositor de Puebla como un espacio de encuentro entre tecnología y turismo. La secretaria de Ciencia, Tecnología, Humanidades e Innovación, Miriam Aquino, destacó que la participación de ponentes internacionales de Microsoft vendrán aquí a Puebla, quienes compartirán experiencias y tendencias globales en innovación y el desarrollo tecnológico. Escuchemos en qué consiste este Tech Capital.
11: Innovación y tecnología de nuestro estado. Hoy damos un paso más a la construcción de Tech Capital. Los próximos 15, 16 y 17 de octubre en el Centro Expositor de Puebla. Es una fecha que muchos y muchas ya estábamos esperando. La entrada es gratuita. Reuniremos tecnología, innovación, creatividad, industria, emprendimiento y talento. Todo esto, como ustedes ya saben, en un mismo espacio. Este año, además, en conjunto con la Feria de Industrias Creativas, Tecnológicas e Impresión, impulsada por Canagraf, estamos sumando capacidades para construir un encuentro que sea más amplio.
1: 6 de la tarde con 34 minutos y quedándonos en el tema de la tecnología, pero ahora ya en el índole federal. Es tiempo de pasar con este tema que recién salió, es una nota recién salida y que usted ya puede consultar en nuestras redes sociales, el tema de alerta máxima. ¿Qué es esta alerta máxima? Usted seguramente no sabe de qué le estoy hablando. Bueno, la llamada alerta presidencial, que no es el nombre, pero que así fue bautizada al principio, ¿no? Esta alerta que se emite cuando hay algún sismo de alta magnitud y precisamente para alertar a la población para que puedan desalojar los inmuebles y para que les dé cierto tiempo de precaución al respecto, ¿no? Bueno, esta alerta, este sistema de alerta máxima se ampliará para enviar avisos por huracanes, por inundaciones, por incendios y por actividad volcánica, entre otros riesgos naturales. Las notificaciones llegarán sin internet ni saldo, como vienen funcionando con los sismos de manera habitual, y podrían anticiparse horas e incluso días según sea el fenómeno que se vaya a presentar. La información completa a continuación en esta cápsula. La alerta que llega a los celulares en México ya no servirá solamente para advertir de un sismo. A partir del último trimestre de 2026, el sistema comenzará a ampliarse para informar también sobre huracanes, inundaciones, incendios, actividad volcánica, deslaves y otras situaciones de riesgo. El cambio parte del sistema que muchos conocieron como alerta presidencial y que actualmente lleva el nombre de alerta máxima. Los avisos se enviarán mediante tecnología Cell Broadcast, que permite mandar una notificación a todos los teléfonos compatibles que se encuentren dentro de una zona específica. Por eso no necesitarás internet, saldo ni instalar una aplicación. El mensaje aparecerá directamente en pantalla y al tratarse del nivel máximo de emergencia, no podrá desactivarse. Además, las alertas para estos fenómenos tendrán un sonido diferente al utilizado para los sismos. En casos como huracanes, lluvias severas, olas de calor o frentes fríos, los mensajes podrían llegar con horas e incluso días de anticipación, dependiendo del pronóstico, para facilitar las evacuaciones y otras medidas preventivas. En estados como Puebla, el sistema también abre la posibilidad de recibir avisos relacionados con actividad volcánica o lluvias que puedan provocar deslaves. La implementación comenzará una vez que las compañías telefónicas realicen las adecuaciones técnicas necesarias. Así, el celular pasará de ser solamente una herramienta de comunicación a convertirse también en una vía directa de protección ante emergencias. Bueno, ya lo explicamos precisamente en esta cápsula. En el caso de Puebla, pues, está poco expuesto a temas de huracanes, más allá de las lluvias que se puedan presentar y de estas precipitaciones e inundaciones. Ahí tal vez se podría llegar a presentar alguna alerta de esta índole. De lo más cercano que estamos es de las alertas volcánicas. Digo, esperemos que no suceda ningún acontecimiento trágico en este sentido, pero pues es lo que más tenemos cerca, ¿no? Teniendo en cuenta la actividad constante del volcán Popocatépetl, más particularmente refiriéndonos al tema de la dispersión de ceniza, que en ocasiones es lo que llega a alterar el estado del semáforo en el que se encuentra. Pero bueno, ahí lo tiene usted, esta información, que sepa que ya va a haber también para diferentes fenómenos y que esté muy al pendiente. Digo, esto no necesita de saldo, no necesita de nada más, de internet. Esta, fíjese, sí considero que sea una muy, muy buena medida. Ahora, también está la responsabilidad de los ciudadanos. Haga usted caso. Si ya le llegó una alerta de que tiene que desalojar porque se viene alguna precipitación, por alguna inundación, por algún fenómeno o desastre natural, pues haga usted caso. No se espere más. En ese momento empiece usted a movilizarse y a la brevedad, despeje su área, vaya usted a algún otro lado para que su integridad y la de los suyos, por supuesto, esté a salvo. 6:38 p.m. Vamos a continuar con la información porque el Congreso de Puebla reportó 1,274 iniciativas, 821 decretos de reformas y 217 leyes de ingresos durante su segundo informe legislativo. En entrevista con nuestro compañero Rafa Telles, conductor de Buenos Días, el noticiario de la gente, el presidente de la Junta de Gobierno, Pavel Gaspar Ramírez, destacó la aprobación de leyes de impacto como economía circular, kilómetro cero, presupuesto y gasto público y la ley orgánica del Poder Judicial, que calificó como fundamentales para fortalecer el marco jurídico de la entidad. Escuchemos.
5: Efectivamente, el día 4 de septiembre inicia el Congreso del Estado, esa soberanía, con el informe legislativo. Fue un año de mucho trabajo con una particularidad. Rafa, los 41 diputadas y diputados que integramos esta 62ª legislatura, nos dimos a la tarea, todo es un contexto, desde la cabeza arriba, y fue el caminar, el ir a territorio, el ir a nuestras comunidades y construir leyes que emanaran de una necesidad social, pero con una coordinación, fíjate. Es bien importante diferenciar coordinación, quién va a aplicar esa ley, esos marcos jurídicos, quién los va a aplicar, son los ejecutivos, el ejecutivo en el caso de Puebla, entonces emana del pueblo, pero le preguntamos también al ejecutivo, al Poder Judicial, porque hubo leyes del Poder Judicial, hubo leyes hacia las mujeres, hacia las infancias, hacia la población en general. Hubo dos leyes de gran importancia, como la ley de economía circular y la ley de kilómetro cero. Impresionante para el tiempo que estamos viviendo y el futuro.
12: ¿Cómo cuántas nuevecitas, así que digas, nuevecitas de paquete que vamos a estrenar?
5: Fíjate que hicimos 6 leyes de gran impacto. Te comento, es la de economía circular, kilómetro cero, presupuesto y gasto público. Ya checar, esas son armonizaciones
12: con las federales.
5: Sí, federales, porque no dicen agua. En esta entra una muy importante, que es el presupuesto a los congresos de los estados. Decirte que la armonización te marca el 0.70% del gasto del presupuesto estatal hacia el Congreso, y el Congreso poblano tiene el 0.44. O sea, no tuvimos que ajustar presupuesto porque estamos muy por debajo de la armonización federal. Y así también la importante, la Ley Orgánica del Poder Judicial, donde tuvimos que especificar cuándo viene la elección al Poder Judicial, en el 28, debates, sí, reuniones.
12: Porque cómo nos fue con la primera,
5: claro,
12: ahora hay que mejorarla para la segunda.
5: Es una experiencia, o sea, se tuvo que tomar en cuenta la primera, que hasta nosotros que lo teníamos claro, nos fue muy complicado, se empataba las constitucionales de nosotros más las del Poder Judicial, ¿no? Iban a venir
12: una 20. Planillota.
5: Sí, así es. Y fueron de las leyes, 6 leyes de gran importancia. Se presentaron 1.274 iniciativas. Imagínate estar en análisis.
12: Es
5: muchísimo. Más de 821 decretos de reformas aprobados. 217 leyes de ingresos. Están achicando, ¿no?
12: No
5: todo
12: más.
5: Esto. Nada más para empezar, si tú me permites, lo sigo comentando o avanzamos en algún otro tema.
12: Pues nada más preguntarte, el trabajo que se ha hecho hasta ahorita en este año que te tocó, y cómo se viene el cierre, ¿qué prevés para cerrar el tercer año de actividades?
5: Sí, fíjate que hay muchísimas leyes, iniciativas todavía en análisis, que vamos a iniciar el 15 de septiembre el primer periodo ordinario del tercer año legislativo. Cierra, ahí tenemos leyes que ya no pudimos sacar adelante en este periodo, pero que iniciando en unos días lo vamos a hacer. Una de ellas de gran importancia es la Ley de Fomento y Sanidad Pecuario, que hemos trabajado en la Comisión de Desarrollo Rural. Imagínate, son leyes que durante más de 20 años, o sea, una ley pecuaria, uh-huh, que en 20 años no ha sido tocada, pues en 20 años ya cambió todo.
12: Entonces, muchas cosas ya cambiaron.
5: Ahí hay coordinación con la secretaria Ana Laura Altamirano, porque le tiene que funcionar, con las uniones ganaderas, con las asociaciones, con los ganaderos. Y van a decir aquí en Puebla, ay, eso que nos ayuda muchísimo.
12: Sí, no solo es modificar, sí, sino modificar para ayudar, para organizarlos,
5: claro,
12: mejor.
5: Salud,
12: y
5: carne.
12: Para que se defiendan mejor con lo que se nos viene, incluso con las leyes internacionales. Ellos tienen mucho que ver con las exportaciones, para que se vuelvan a abrir todos esos canales y se puede trabajar desde nuestro Congreso.
5: Has tocado un punto bien importante. Aunque somos un Congreso local, estamos atentos a los movimientos internacionales, el T-MEC, por ejemplo, los aranceles que mandan hacia Canadá, de más del 10%, y reconocemos a la doctora Claudia Sheinbaum Pardo y a su gabinete, al gobierno Moctezuma y todos los que intervienen, porque el arancel hacia México queda en el 3.5. Eso es en el T-MEC. Pero se abre un área de oportunidad con la Unión Europea, donde México no tiene tanto intercambio comercial. Y una vez que nuestras leyes de fomento y sanidad pecuario estén implementadas, eso nos va a servir para que también los productos mexicanos puedan llegar a Europa. Es una gran área de oportunidad, pero tenemos que preparar las leyes desde los estados, ¿no?
12: Muy
5: esa
12: bien.
5: Esa es la parte que tenemos en
12: esto. Es una parte de lo que se ha hecho.
1: Son las 6 de la tarde, ya con 44 minutos, y es tiempo de ir al último corte de la información para regresar con el cierre a Red Ciudadana.
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6: 6 de la tarde con 47 minutos. Continuamos con la información ya para este cierre en Red Ciudadana. Los últimos 15 minutos, los últimos 10 minutos de información. Conéctese ya para este tramo final, si es que usted apenas se va integrando a nuestras redes sociales, arroba la red 5 Radio en X, 5 Radio Comunicación Efectiva en Facebook y en YouTube. Es tiempo de pasar con la información del ayuntamiento, donde el presidente municipal Pepe Chedraui presentó un diagnóstico que permitirá conocer la incidencia, causas y zonas donde se registran con mayor frecuencia las faltas administrativas y conductas antisociales. Este análisis busca fortalecer las estrategias de prevención y mejorar la intervención de las áreas de seguridad municipal. Escuchemos en qué consiste.
7: Con el objetivo de garantizar la seguridad, la integridad, las libertades y el patrimonio de las familias poblanas, damos a conocer el diagnóstico sobre las faltas administrativas en el municipio de Puebla. Esa es una herramienta de dominio público pensada para consolidar una ciudad más armónica, ordenada y justa, donde los derechos de las y los poblanos, así como de quienes habitan y transitan por nuestro municipio, estén plenamente garantizados. Elaboramos este diagnóstico con rigor técnico, análisis de datos y participación ciudadana sobre las faltas que afectan directamente la salud, el medio ambiente, la seguridad y la tranquilidad de las familias. Esta información nos permite tomar decisiones precisas y fortalecer las acciones que responden a las necesidades reales de nuestras colonias, unidades habitacionales y nuestras juntas auxiliares.
6: Pasando ahora a temas también de gobierno del estado, vámonos con el tema de la obra comunitaria, porque más de 9,000 escuelas han sido beneficiadas con este programa para mejorar sus espacios educativos. Así lo dio a conocer el gobernador Alejandro Armenta. Señaló que el gobierno estatal coordina acciones con la federación para garantizar la disponibilidad de maestros necesarios en los planteles y fortalecer la atención a la comunidad escolar. Escuchemos.
8: Deseamos que el contexto educativo de nuestros hijos sea el mejor, y más en las escuelas públicas, en todos los niveles. Pero teniendo más de 9,000 escuelas públicas, de las casi 15,000 que hay en todos los niveles, el programa de obra comunitaria ha sido muy valioso para ayudar a la Secretaría de Educación Pública Federal, interactúa el CAPSE, interactúan los programas del FAM, que son fondos federales, estatales, para lograr obtener equipamiento, mobiliario. La propia Secretaría de Educación Pública en la administración de los recursos humanos para que lleguen a las escuelas donde hace falta el maestro, la maestra, el recurso humano para el laboratorio, el intendente, la persona que atiende la dirección escolar. Es de verdad impresionante la tarea educativa que hace la comunidad de maestras, maestros, padres de familia en toda la red de escuelas públicas, desde preescolares hasta la educación superior.
6: Y con relación a las lluvias y este fenómeno del Niño que ha venido a alterar bastante este tema climático, 57 municipios presentan alto y muy alto riesgo de inundación aquí en Puebla, así lo dio a conocer el secretario de Gobernación Estatal, Samuel Aguilar Pala. De este grupo, 16 tienen el nivel más elevado de riesgo, entre ellos Libres, Naucalpan, San Salvador el Verde, Venustiano Carranza, por lo que se mantienen acciones de vigilancia y prevención ante posibles afectaciones. Escuchemos.
9: En Puebla son 57 municipios con alto y muy alto riesgo de inundación. Quiero comentarles que de estos 57, 16 son los de mayor alto de siniestro y son Libres, Nopalucan, San Salvador el Seco, Venustiano Carranza, Oriental, Tepeyagualco, Guadalupe Victoria, Soltepec, San Miguel Xostla, San José Chiapa, Tlaltenango, Tuzamapan de Galeana, Zapotitlán de Méndez, San Juan Atenco, Mazapiltepec de Juárez y Atzala. Son los que presentan mayor riesgo de acuerdo a la información que tenemos actualizada de Protección Civil y el SENAPRED. Es cuanto, gobernador.
6: Y fíjese usted lo importante de lo que comentamos hace rato y se correlaciona de manera muy directa el tema de estas alertas que ya van a entrar en función para este último trimestre. Digo, ojalá que no tengamos inundaciones, que no tengamos este tipo de desastres, sería lo ideal precisamente para evitar las pérdidas materiales, pero en caso de que sucedan, pues bueno, alertar a la población a tiempo. En este caso, le repetimos, de este grupo de 16, de los que tienen el nivel más elevado de riesgo por inundación o alguna precipitación fuerte, están el municipio de Libres, Nopalucan, San Salvador el Seco y Venustiano Carranza. Estos son 4 de los 16 de este grupo 16 que tienen, pues, están considerados en este mapa, en este atlas de riesgo importante. Bueno, si usted conoce a familiares, amigos, conocidos que estén en estos municipios, que radiquen en estos municipios, pues avíseles, que estén prevenidos, que tengan, pues, consciente, que estén ahí con alguna maletita a la mano, en dado caso de que se llegue a presentar alguno de estos fenómenos, para que no les afecte y para que puedan estar sanos y salvos. 6:53 PM. Vámonos con la información de la política de manera directa. El diputado federal de Morena, Alejandro Carvajal, afirmó que la oposición pierde peso aquí en Puebla tras la incorporación del exgobernador Antonio Gali Fayad a Movimiento Ciudadano. Señaló que este movimiento reconfigura el escenario político estatal y evidencia el debilitamiento en las fuerzas opositoras. Escuchemos.
0: Gali AMC, donde lo anuncia Dante Delgado, un político que habla de amplia trayectoria en nuestro estado, presidente municipal y también gobernador interino, gobernador en un periodo de 2 años. Y es parte de la dinámica de del cambio político. En Puebla se está dando un fenómeno en donde Acción Nacional está perdiendo fuerza y mucha gente se está yendo hacia el Movimiento Ciudadano. Es parte de la dinámica política, también sucedió cuando Morena en 2015 o 2017, mucha gente se fue a Morena, ¿recuerdan? Entonces tampoco hay que sorprendernos, tampoco hay que espantarnos. Yo lo que creo es que nosotros como Movimiento de Morena lo que tenemos que hacer es trabajar con más profesionalismo, valorar a la gente.
6: Y ya para ir finalizando la información, el PT analiza perfiles rumbo al 2027. El diputado José Luis Figueroa Cortés informó que se están analizando sus perfiles para las elecciones intermedias que se van a dar el próximo año. Afirmó que buscan garantizar un trabajo cercano a los poblanos y fortalecer la presencia del partido dentro del estado. Esto fue lo que dijo.
10: Quiero comentarles que la senadora Liz Sánchez, y que además es la comisionada nacional del Partido del Trabajo aquí en el estado de Puebla, ya se están tomando las medidas, están haciendo también mediciones, encuestas para las personas que están y quieren participar en los municipios, sobre todo en los municipios del estado, para tener, bueno, pues este tipo de filtros. Aclaremos que no nomás va a ser por el tema del mejor posicionado, sino que también que tengan una carrera limpia políticamente hablando, que tengan una familia ahí que pueda decir que es de buena familia, que no hay ninguna situación. Estaremos atentos.
6: 6:56 PM. Ya para ir cerrando con la información, hoy ha sido un día de verdad muy polémico allá en Estados Unidos y en Norteamérica por las declaraciones que se han suscitado en torno a Nuevo México, en torno a una imagen que trascendió, publicó el presidente de los Estados Unidos, Donald Trump, donde ponía a todo Norteamérica como parte de Estados Unidos. Y la cereza del pastel ya fue publicada por la Casa Blanca. La Casa Blanca difundió un video generado con inteligencia artificial en el que Donald Trump aparece con un anillo del poder, un anillo muy similar, si no es que es el mismo, que el de el superhéroe Linterna Verde, donde simbólicamente crea un muro para detener la migración, ¿no? De manera significativa. Bueno, de verdad que ha habido una serie de publicaciones muy, muy polémicas y esto es digno de analizarlo de manera completa en otro programa. Ve usted, ya para que nos despidamos, estas son las imágenes que publicó la cuenta oficial de la Casa Blanca, que son entre hilarantes y preocupantes. Preocupantes precisamente por el tema político, el contexto en el que se viene desarrollando, y hilarantes porque, pues ve usted, el que la Casa Blanca se preste para este tipo de videos. Y ahí está, este es el logo oficial de la Casa Blanca y viene firmado por el presidente Donald Trump. Y es el anillo de Linterna Verde, yo no lo había visto bien. Sí, es el anillo de Linterna Verde. Bueno, qué cosas con la Casa Blanca, con la política estadounidense, de verdad. Esto lo vamos a analizar ya el día de mañana mucho más a profundidad. Vamos a hacer una recopilación de estos hechos que hoy, híjole, de verdad, se han volado la barda. Hoy Donald Trump se amaneció muy, muy picoso. 6:58 PM. Agradecemos a Jonathan Cruz, a Isaac Vidal, a Pau Parraguirre, a nombre de nuestra directora de noticias, Leslie Suset Jerez. Su servidor, Max López, le agradece el favor de su atención. Nos vemos el día de mañana en punto de las 4:00 PM. Hasta la próxima.
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1: Motociclista accidentado en el Boulevard de las Cascadas. ¿Qué tal? ¿Cómo le va? Le saluda con muchísimo gusto su servidor Max López al micrófono para informarle en este radar de las 19 horas que se reportó un motociclista accidentado en el Boulevard de las Cascadas en el acceso a Zona Azul de Lomas de Angelópolis 3. Tome sus precauciones. Alerta Máxima ampliará sus avisos para incluir huracanes, inundaciones, incendios, actividad volcánica y otros riesgos. Las notificaciones podrán llegar sin internet ni saldo. Esto relaciona a la llamada alerta presidencial. Tras la volcadura de un camión, comienza a liberarse el paso en el distribuidor vial Puebla-Santa Ana-Chautempan con dirección Tlaxcala-Puebla a la altura de la Piedad Nacozari. En Tlaxcala han sido identificados al menos 440 números telefónicos relacionados con intentos de extorsión. Así lo informó Nery Toshiro León Sousa, quien es titular del Secretariado Ejecutivo de Seguridad Pública. El Centro Histórico de Puebla registra lluvia ligera, mientras el Sistema Meteorológico Nacional prevé precipitaciones muy fuertes en algunas zonas del estado.
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1: En caso de emisiones, el viento podría dispersar ceniza del Popocatépetl hacia el norte, noroeste y noreste, afectando regiones de Puebla, Tlaxcala, Estado de México e Hidalgo. En la información internacional le presentamos que la Casa Blanca difundió un video generado con inteligencia artificial en el que el presidente Donald Trump aparece con un anillo del poder y crea un muro de energía verde para frenar simbólicamente a migrantes. El clima hasta este momento es de 19 grados centígrados. Le invito a que continúe en sintonía de 5 Radio a través de todos nuestros canales de información. En los controles, el señor Pacheco. Para el radar le informó Max López. Excelente noche.
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12: Este espacio es de carácter informativo. Para asesoramiento diagnóstico médico, consulte a un profesional. Hoy en Comportamiento Humano, la obsesión posesiva de una persona hacia otra existe y se manifiesta como un patrón de conducta en donde se busca ejercer control absoluto, exclusividad enfermiza y vigilancia constante sobre el otro. La erotomanía es un trastorno delirante en el que la persona está firmemente convencida de que otra persona, a menudo de estatus superior, un desconocido o alguien que apenas conoce, está enamorada de ella en secreto. O la psilotipia patológica, un cuadro delirante centrado en la sospecha constante e infundada de infidelidad por parte de la pareja, acompañada de conductas de control, como revisar teléfonos, seguir a la persona o interrogatorios. Y el trastorno de apego ansioso y ambivalente, severo y dependencia emocional. Una necesidad asfixiante de validación externa, miedo atroz al abandono y una incapacidad para tolerar la individualidad del otro, tratándolo como una posesión y no como un sujeto. Las investigaciones en neuroimagen muestran que las personas con tendencias obsesivas hacia otra activan de forma hiperactiva las vías dopaminérgicas, es decir, el objeto de su obsesión funciona como la droga, y la incertidumbre o la falta de contacto genera un síndrome de abstinencia severo. ¿Qué les parece?
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0: Son las 7 de la noche, 9 minutos. Les saluda Girat Aguilar Miranda en Red Ciudadana. Noticias y reportes de usted en vivo a través de la multiplataforma Red Ciudadana en radio. Red Ciudadana, 1120 AM, y también en esta hora estamos enlazados con la HR 1090 AM. En redes sociales de arroba la red 5 radio, estamos en X, en Facebook y en YouTube. Allí encontrará nuestra señal en vivo para que pueda escucharnos y también pueda vernos. Y el portal de noticias redciudadana.mx para que pueda escucharnos, pueda vernos y también pueda leernos. El WhatsApp de la poderosa red para que nos envíe sus mensajes, 2222-382990. También, si aún no es parte de la comunidad de WhatsApp del canal de Red Ciudadana, es tiempo, ahorita entre a su WhatsApp, busque novedades, píquele ahí, busque Red Ciudadana 5 Radio. Una vez que nos encuentre, dele seguir y ya será parte de esta comunidad, parte de este canal. Va a recibir las noticias más importantes en el momento que ocurran y también cuando haya alguna promoción será de las primeras personas en enterarse y poder participar en las promociones de Red Ciudadana 1120 AM. Saludo en la producción a Jonathan Cruz, a Isaac Vidal en audiovisual, a Paola Parra Aguirre en Red Ciudadana 1120 AM y a José Alfredo Pacheco en la HR 1090 AM. Vamos con la información que sin duda ha acaparado la atención durante este día en el estado de Puebla. El secretario de Seguridad y Protección Ciudadana a nivel federal, Omar García Harfuch, informó a través de sus redes sociales sobre el operativo Enjambre realizado en el municipio de Esperanza, Puebla, como parte de la política de cero impunidad instruida por la presidenta Claudia Sheinbaum, con el apoyo de la Fiscalía General de la República, de la Secretaría de Seguridad y Protección Ciudadana, la Guardia Nacional, el Centro Nacional de Inteligencia y autoridades estatales, se ejecutaron 23 órdenes de cateo de manera simultánea en el municipio de Esperanza. Fueron detenidas 9 personas, 9 detenidos vinculados con delitos de robo de autotransporte de carga, extorsión, secuestro y otros ilícitos en la carretera Puebla-Veracruz. Entre los detenidos se encuentra Isaac N., presidente municipal de Esperanza, Abigail N., exdirectora de Seguridad Pública de Esperanza, y Manuel N., hermano del presidente municipal de Esperanza. Se aseguraron 35 armas de fuego, incluidos 2 fusiles Barrett, 52 cargadores, 11 vehículos, 4 blindados y uno con blindaje artesanal y torreta, ropa táctica, un dron y un inhibidor de señal. La acción se suma a la detención de Said N., alcalde de Tepeyagualco de Hidalgo, por su probable responsabilidad en secuestro exprés y robo de vehículo con violencia, y representa un golpe contundente a la capacidad operativa y redes de protección de estas organizaciones criminales, concluye este comunicado de Omar García Harfuch, secretario de Seguridad y Protección Ciudadana del Gobierno de México. 7:13 p.m, ya 14 minutos. En tanto, el secretario de Seguridad Pública Estatal, vicealmirante Francisco Sánchez González, destacó este operativo Enjambre y señaló que estas acciones representan un golpe contundente a la capacidad operativa y a las posibles redes de protección de organizaciones criminales con impacto directo en la reducción del robo en carreteras, del autotransporte de carga y pasajeros, así como de la extorsión. Vamos a escuchar.
1: Y los resultados que se informan, que fueron detenidas 9 personas vinculadas con una estructura criminal dedicada al robo de autotransporte de carga, extorsión, secuestro y delitos de alto impacto en la carretera Puebla-Veracruz. Entre las personas detenidas se encuentra Isaac N., presidente municipal de Esperanza, Abigail N., exdirectora de Seguridad Pública Municipal, y Manuel N., hermano del alcalde. También hay aseguradas 35 armas de fuego, entre ellas 2 fusiles Barrett, 52 cargadores, 11 vehículos, de los cuales 4 son blindados y 1 con blindaje artesanal, torreta, ropa táctica, un dron y un inhibidor de señal. Esta acción se suma a la del pasado viernes de Said N., presidente municipal de Tepeyagualco, también por su probable responsabilidad en los delitos de secuestro exprés y robos de vehículo con violencia. Estas detenciones representan un golpe contundente contra la capacidad operativa y las posibles redes de protección de estas organizaciones criminales y tendrán... Estas detenciones representan un golpe contundente contra la capacidad...

0: ya operando en nuestro estado y específicamente en estos dos municipios, y decirles que esto representa para nosotros un logro sustancial para poder controlar a estas bandas.
1: Son las 7:16 p.m. Por su parte, el gobernador Alejandro Armenta destacó el respaldo del secretario de Seguridad y Protección Ciudadana, Omar García Harfuch, a Puebla mediante el operativo Enjambre. Señaló que algunos delincuentes buscan ocupar cargos públicos para intentar controlar instituciones de seguridad.
2: Que los delincuentes se disfrazan de candidatos, se vuelven alcaldes o gobernadores o diputados o funcionarios públicos y se vuelven los delincuentes más peligrosos. ¿Por qué? Porque tienen los instrumentos que la Constitución le otorga a las autoridades, que son las fuerzas de seguridad, a su disposición. Ejemplo, Omar García, ejemplo, Genaro García Luna, ¿Es un caso Genaro García Luna desde el gobierno federal? Hoy Omar García Harfuch hace una tarea. Omar García Harfuch nos ayuda con el operativo Enjambre. Yo le agradezco públicamente a Omar su apoyo. Él ha estado muy pendiente de Puebla. Y en la época de Genaro García Luna, las áreas de inteligencia estaban al servicio de los grupos delictivos, como en Puebla, en algún momento, las áreas de inteligencia, el C5 de Puebla, estuvo a disposición de los grupos delictivos. Es un tema muy delicado. Hoy tenemos a un secretario de Seguridad Pública Federal y Estatal, Omar García Harfuch, y al vicealmirante Francisco, que están enfrentando. No es solamente esta banda. Vamos a trabajar un periódico Por Amor a Puebla de todos los
1: Son las 7:19 p.m. Hasta aquí esta información que se ha generado en torno al operativo Enjambre, que desde las 3 de la mañana de este día se ejecutó en el municipio de Esperanza, con los resultados que ya le comentábamos. 9 detenidos, entre ellos el presidente municipal de Esperanza. El aseguramiento de 35 armas de fuego, Dugo, incluidas dos fusiles Barrett y vehículos blindados, 11 vehículos, 4 blindados y uno con blindaje artesanal y torretas. Si hubiera más información en el transcurso de este segmento informativo, se lo estaremos dando a conocer. Hacemos una pausa y ya regresamos a Red Ciudadana.
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2: 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Que tenga un excelente día.
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4: Son las 7 de la noche, 23 minutos, seguimos en Red Ciudadana, noticias y reportes de usted en vivo, todo el día a través de la multiplataforma Red Ciudadana, y tenemos reporte de la red que recibimos al 22 22 38 2990. Se mantiene cierre total de la carretera federal México-Tuxpan en el tramo Texcapa-Naupan por un derrame cuya sustancia aún no ha sido confirmada. Personal de Petróleos Mexicanos y autoridades ya trabajan en la zona. Está cerrada totalmente la carretera federal México-Tuxpan, allá en la Sierra Norte del estado de Puebla, en el tramo Texcapa-Naupan, por un derrame de una sustancia que no ha sido confirmada. Ya hay personal de Pemex y autoridades trabajando en la zona. 724. Habitantes de San José Cuauhtémoc, en Santa Rita Tlahuapan, sofocaron un incendio que amenazaba una zona boscosa recientemente reforestada. Vecinos de distintas edades participaron en las labores, de acuerdo con este reporte de la poderosa red que recibimos al 22 22 38 2990. Fueron los propios vecinos quienes sofocaron este incendio que amenazaba una zona boscosa recientemente reforestada en San José Cuauhtémoc, en el municipio de Santa Rita Tlahuapan. Ya son las 7 de la noche con 25 minutos. Seguimos con más información. Dos personas fueron localizadas sin vida la noche del domingo 6 de septiembre en el municipio de Zacapala, en la Mixteca Poblana. Las personas encontradas tenían impactos de arma de fuego. El hecho ocurrió en la desviación de Ojo de Agua, tramo C5I y Zúcar de Matamoros, donde policías y paramédicos confirmaron que ambas víctimas ya no contaban con signos vitales. En el sitio fue hallado un vehículo Nissan Tsuru blanco con impactos de bala. La zona quedó acordonada y el personal de la Fiscalía General del Estado realizó las diligencias correspondientes allá en la Mixteca Poblana, en el municipio de Zacapala. 7 de la noche con 26 minutos. Y en el municipio de Tecomatlán, también en la Mixteca Poblana, un hombre de 51 años fue localizado sin vida dentro de su domicilio en la comunidad de Olomatlán, Junta Auxiliar de Tecomatlán, en la Mixteca Poblana. De manera preliminar, el cuerpo presentaba lesiones, por lo que la Fiscalía de Puebla inició una investigación por homicidio. El cadáver fue trasladado a Acatlán de Osorio para realizar la necropsia y determinar la causa precisa de la muerte. 7:27 p.m. Vamos con más información que tiene que ver con los derechos humanos. El gobernador Alejandro Armenta afirmó que Puebla garantiza el respeto y ejercicio pleno de los derechos humanos durante la celebración del 33 aniversario de la Comisión de Derechos Humanos de Puebla.
5: Cada poder, los derechos humanos, para que tengan vigencia, requieren de oportunidades para todos y de mayores oportunidades para quienes viven una condición de desigualdad, por pobreza, por marginación, por vulnerabilidad. Esa es la razón del Estado y del gobierno en su esencia: proteger a los desiguales y respetar en igualdad los derechos de las personas. Así es que a lo largo de este año y medio compartimos, Presidenta, con usted la tarea que el Congreso le ha encomendado por elección y a sus colaboradoras, colaboradores, a los integrantes de la Comisión, quienes buscan velar por el ejercicio pleno de los derechos. Entendemos que en el ámbito de los poderes públicos, en su división, cada uno enfrenta una tarea para que los derechos se cumplan, se ejerzan, se aplique la ley y se haga justicia. En esa tarea coincidimos plenamente.
4: Desde 7:28 p.m. En tanto, la presidenta de la Comisión de Derechos Humanos de Puebla, Rosa Isela Sánchez Soya, afirmó que el organismo debe ser un puente entre la ciudadanía y las instituciones, al destacar la importancia de proteger los derechos humanos y fortalecer los mecanismos de atención y acompañamiento.
6: Hoy no solamente conmemoramos un aniversario, hoy celebramos 33 años de una institución que nació para poner a la persona en el centro de la función pública. Y quizá pocas cosas sean importantes como recordar por qué surgieron las comisiones de derechos humanos en México. Durante una buena parte de nuestra historia, la relación entre la autoridad y la ciudadanía estuvo marcada, en muchas ocasiones, por una enorme desigualdad. Cuando una persona sufría un abuso de autoridad, una detención arbitraria, una discriminación o cualquier otra vulneración a sus derechos, no siempre encontraba un espacio independiente donde pudiera ser escuchada. Fue en ese contexto que México comenzó a construir una nueva cultura de respeto a los derechos humanos. Y fue en 1990 que nació la Comisión Nacional de Derechos Humanos. Y posteriormente fueron surgiendo otros organismos públicos de derechos humanos en cada una de las entidades federativas. Puebla dio también ese paso fundamental y hace 33 años, un 6 de septiembre de 1993, entró en funciones su propia comisión. No fue simplemente la creación de una oficina pública.
4: Son las 7:30 p.m. Vamos a una pausa y ya regresamos con más información aquí a Red Ciudadana. El WhatsApp de la poderosa red para que nos envíe sus mensajes: 22-22-38-29-90.
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11: El 7 de septiembre es el 255º día del año en el calendario. El 250. Quedan 115 días para finalizar el año. Es 1813 y en Estados Unidos se usa por primera vez el término Tío Sam para referirse a este país. En 1859 en Londres entra en funcionamiento el Big

0: Para 1936, en Hobart, en la isla de Tasmania, muere Benjamín, el último tigre de Tasmania conocido, extinguiéndose su especie. Y en 1969, en Estados Unidos, se crea DARPA, el embrión de Internet. Un día como hoy en la historia, nace en 1912 David Packard, empresario e ingeniero de los Estados Unidos, fundador de Hewlett-Packard. El cantante Buddy Holly nació en 1936. El entrenador de fútbol Bora Milutinovic en 1944. La cantante de música pop Gloria Gaynor vio la luz en 1949. Y la actriz Evan Rachel Wood en 1987. Se le conoce por protagonizar la serie Westworld. Un día como hoy en la historia fallece Héctor Espino, beisbolista mexicano. Emma Franklin, cantante de los Estados Unidos. Es el Día Internacional del Aire Limpio por un Cielo Azul. Brasil celebra su independencia y México conmemora el terremoto de Chiapas de 2017. Un día como hoy en la historia, 7 de septiembre.
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3: Son las 7 de la noche, 35 minutos, y en esta primera media hora le hemos informado que el secretario de Seguridad y Protección Ciudadana del Gobierno de México, Omar García Harfuch, informó sobre el operativo Enjambre en el municipio de Esperanza, con un saldo de 9 detenidos, entre ellos el presidente municipal de Esperanza, así como el aseguramiento de 35 armas de fuego y 11 vehículos, entre ellos 4 blindados y uno con blindaje artesanal. El secretario de Seguridad Pública Estatal destaca este golpe operativo contra redes criminales y confirma continuidad de acciones en Esperanza. El gobernador Alejandro Armenta destaca el respaldo federal al operativo Enjambre y advierte que delincuentes buscan ocupar cargos públicos. Hayan 2 personas sin vida por impacto de arma de fuego en el municipio de Zacapala. En el municipio de Tecomatlán también localizan a un hombre sin vida. Y el gobernador Armenta, en el 33 aniversario de la creación de la Comisión de Derechos Humanos de Puebla, afirma que se garantiza el respeto y ejercicio pleno de los derechos humanos. En la próxima media hora le estaremos informando que el Hijo del Santo apadrina generación en la Universidad del Deporte. También le estaremos dando a conocer que Tech Capital tendrá su segunda edición del 15 al 17 de octubre. Participarán ponentes internacionales de Microsoft. También 3 sacerdotes poblanos inician especializaciones en Roma y cateos en San Pablo, Xochimihuacán, por investigación de robo. El presidente de Puebla, José Chedraui, presenta diagnóstico sobre faltas administrativas y conductas antisociales en Puebla. De esto y más le estaremos dando cuenta en la próxima media hora aquí en Red Ciudadana. 7:38, el hijo del santo fue padrino de generación durante el inicio de clases de la Universidad del Deporte, institución pública pionera en México bajo este modelo educativo. La secretaria del Deporte Estatal, Gabriela Sánchez, informó que 527 alumnos comenzaron el ciclo escolar 2026-2027.
4: Y contamos con la presencia de un gran padrino, el hijo del santo, quien brindó a los estudiantes un emotivo mensaje, los motivó para que sigan luchando por sus sueños. Estos jóvenes que se integraron a la Universidad del Deporte vienen de diferentes municipios como de Tehuacán, Huejotzingo, San Martín Texmelucan, Izúcar de Matamoros, Acajete y por supuesto Puebla. Los invitamos a ver el siguiente video.
5: Universidad del Deporte del Estado de Puebla ya es una realidad y es el nuevo semillero para consolidar atletas poblanos de alto rendimiento y personas de bien. El arranque del ciclo escolar 2026-2027 le dio la bienvenida a 332 nuevas alumnas y alumnos, teniendo una matrícula total de 527 estudiantes provenientes de Puebla Capital, Tehuacán, Huejotzingo, San Martín Texmelucan, Izúcar de Matamoros y Acajete. Porque los sueños se construyen con deporte y educación, gracias a la visión de la presidenta Claudia Sheinbaum, al compromiso del gobernador Alejandro Armenta, de la secretaria de Deporte y Juventud, Gaby La Bonita Sánchez, y del rector de la UDEP, José Luis Sánchez Solá, los sueños de campeonas.
3: Son las 7:39, la Universidad del Deporte, como ya escuchamos, inició actividades en sus nuevas instalaciones con 557 alumnos, de los cuales 195 cursan el segundo cuatrimestre. El rector José Luis Sánchez Solá destacó la incorporación de Eric, de 18 años, primer estudiante migrante procedente de Nueva York.
6: Alumnos aprendieron a lo que es tener un sueño, no tener nada y simplemente tener el sueño, y a base de la ayuda del señor gobernador, de la ayuda de la secretaria del deporte, porque nos prestaste canchas y nos prestaste dormitorios, de la ayuda de finanzas, que entendieron que esto era una universidad del deporte, que es difícil el que nos entreguen dinero a una cosa totalmente nueva, y a la UAP, a la Secretaría de la Salud, a la Secretaría de Educación por apoyarnos en la currícula, a mucha gente que en verdad trabajó con nosotros y que nos echó adelante. Entonces no podíamos parar, tan no paramos, y tan todos los días ya con estas nuevas instalaciones, que estando aquí invitado, sí, el número lo dijeron bien, hasta antes de que me hablaran, éramos 557, ya se integró el primer alumno migrante, viernes a las 8 de la noche, yo ya no estaba, pero llegó a las 7 de la noche, primer alumno migrante, 18 años, Eric, con su mamá, de Nueva York, ya se le dio su albergue.
3: Son las 7:41. En más del tema educativo, la Universidad de la Salud amplió su presencia en Puebla con nuevas sedes en Izúcar de Matamoros, Yanáhuac, Tepeji de Rodríguez y Xoquitlán, para acercar a jóvenes de distintas regiones oportunidades de formación en áreas relacionadas con la medicina, afirmó el gobernador Alejandro Armenta.
7: Piensen en las 400 estudiantes que están en Xoquitlán hoy tomando clases, en Xoquitlán. 80% de esos jóvenes indígenas, que si no estuviera la universidad ahí, tal vez algunos de ellos ya estuvieran en Estados Unidos o algunos ya hubieran muerto en el paso, o algunos ya estuvieran de halconcitos, y que hoy están estudiando para ser médicos, doctoras, doctores. ¿De verdad? Esa es la parte, ese es el humanismo, esa es la bioética. Eso es lo que nos dice a nosotros que vamos en el camino correcto, que todo lo que implique combatir la marginación y la pobreza nos va a poner en la ruta correcta de lo que estamos haciendo. Ya estamos trabajando en lo que va a ser el campus de la Universidad de la Salud, porque fue un gran sueño y una gran idea del gobernador Barbosa, sin duda. Pero la continuidad de proyectos exitosos como ese debe de permitir que crezca y que se acerque, porque la concentración de todo en la ciudad es un error. Por eso la migración de los municipios a la concentración.
3: Son las 7 de la noche con 44 minutos. En temas de tecnología, la segunda edición de Tech Capital se realizará del 15 al 17 de octubre en el Centro Expositor de Puebla, con un espacio de encuentro entre tecnología y turismo. La Secretaría de Ciencia, Tecnología, Humanidades e Innovación, Miriam Aquino, destacó la participación de ponentes internacionales de Microsoft.
8: Innovación y tecnología de nuestro estado. Hoy damos un paso más a la construcción de Tech Capital. Los próximos 15, 16 y 17 de octubre en el Centro Expositor de Puebla. Es una fecha que muchos y muchas ya estábamos esperando. La entrada es gratuita. Reuniremos tecnología, innovación, creatividad, industria, emprendimiento y talento. Todo esto, como ustedes ya saben, en un mismo espacio. Este año, además, en conjunto con la Feria de Industrias Creativas, Tecnológicas e Impresión, impulsada por Canagraf, estamos sumando capacidades para construir un encuentro que sea más.
3: Son las 7 de la noche, 45 minutos, tiempo de una pausa y ya regresamos con más información aquí a la multiplataforma Red Ciudadana. Noticias en vivo todo el día en redes sociales de arroba la Red 5 Radio, en el portal de noticias redciudadana.mx y en radio en el 1120 de amplitud modulada y también en esta hora enlazados a la HR en el 1090 de amplitud modulada. Regresamos.
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2: Son las 7 de la noche con 48 minutos. Esto es Red Ciudadana, noticias y reportes de usted en vivo a través de la multiplataforma Red Ciudadana. Y tenemos reportes de la red que recibimos al 2222-382990. Dice, nos podrían ayudar en San Miguel Mayorazgo, segunda sección. Tiene una semana o más que no nos ponen el agua. Estamos sin agua, vecinos. Están comprando los vecinos pipas que van desde los 600 pesos. Es lo que nos reportan en este mensaje de la poderosa red al 2222-382990. Más de una semana. Que no les ponen el agua en San Miguel Mayorazgo, segunda sección. Tienen que estar comprando pipas con un costo que va desde los 600 pesos. Es lo que nos están reportando. Tenemos otro reporte, dice, no hay luz en la colonia Pino Suárez. No hay luz en la colonia Pino Suárez. ¿Alguien sabe por qué? ¿Por qué no hay luz en la colonia Pino Suárez? Es lo que están preguntando a través de este mensaje al WhatsApp de la poderosa red 2222-382990. Ya son las 7:50. El gas LP registró un incremento en Puebla capital y municipios conurbados en esta semana del 6 al 12 de septiembre. El kilo se vende en 19.24 pesos y el litro en 10.39 pesos. Con estas tarifas, el tanque de 20 kilos cuesta 384.40 pesos, mientras que el de 30 kilos alcanza 577.20 pesos. 7:51. Esta mañana estuvo en entrevista el presidente del Congreso en el noticiario Buenos Días. El Congreso de Puebla reportó en el segundo informe legislativo 1,274 iniciativas, 821 decretos de reformas y 217 leyes de ingresos. En entrevista con Rafael Telles, conductor de Buenos Días, el noticiario de la gente, el presidente de la Junta de Gobierno, Pavel Gaspar, destacó la aprobación de leyes de impacto como economía circular, kilómetro cero, presupuesto y gasto público y la ley orgánica del Poder Judicial.
3: Efectivamente, el día 4 de septiembre inicia el Congreso del Estado, esa soberanía, con el informe legislativo. Fue un año de mucho trabajo, con una particularidad, Rafa, los 41 diputadas y diputados que integramos esta 62ª legislatura, nos dimos a la tarea, todo es un contexto, desde la cabeza arriba, y fue el caminar, el ir a territorio, el ir a nuestras comunidades y construir leyes que emanaran de una necesidad social, pero con una coordinación. Fíjate, es bien importante diferenciar coordinación, quién va a aplicar esa ley, esos marcos jurídicos, quién los va a aplicar, son los ejecutivos, el ejecutivo en el caso de Puebla, entonces emana del pueblo, pero le preguntamos también al Ejecutivo, al Poder Judicial, porque hubo leyes del Poder Judicial, hubo leyes hacia las mujeres, hacia las infancias, hacia la población en general. Hubo dos leyes de gran importancia, como la ley de economía circular y la ley de kilómetro cero. Impresionante para el tiempo que estamos viviendo y el futuro.
4: ¿Como cuántas nuevecitas, así que digas, nuevecitas de paquete que vamos a estrenar?
3: Fíjate que hicimos 6 leyes de gran impacto. Te comento, es la de economía circular, kilómetro cero, presupuesto y gasto público. Ya, checar, esas son armonizaciones.
4: Con las federales.
3: Sí, federales, porque no dicen agua. En esta entra una muy importante, que es el presupuesto a los congresos de los estados. Decirte que la armonización te marca el 0.70% del gasto del presupuesto estatal hacia el Congreso, y el Congreso poblano tiene el 0.44. O sea, no tuvimos que ajustar presupuesto porque estamos muy por debajo de la armonización federal. Y así también la importante la ley orgánica del Poder Judicial, donde pues tuvimos que especificar cuándo viene la elección al Poder Judicial, en el 28, debates, sí, reuniones.
4: Porque cómo nos fue con la primera,
3: claro,
4: ahora hay que mejorarla para la segunda.
3: Es una experiencia, o sea, se tuvo que tomar en cuenta la primera, que hasta nosotros que lo teníamos claro, nos fue muy complicado, por el se empataba las constitucionales de nosotros más las del Poder Judicial, no, me iban a venir
4: una 20, planillota.
3: Sí, así es. Y fueron de las 6 leyes de gran importancia. Se presentaron 1,274 iniciativas. Imagínate estar en análisis. Sí, es muchísimo. Más de 821 decretos de reformas aprobados. 217 leyes de ingresos. Están achicando, ¿no?
4: No
3: todo
4: más.
3: Esto. Nada más para empezar, si tú me permites, lo sigo comentando o avanzamos en algún otro tema.
4: Pues nada más preguntarte, el trabajo que se ha hecho hasta ahorita, en este año que te tocó, y cómo se viene el cierre, ¿qué prevés para cerrar el tercer año de actividades?
3: Sí, fíjate que hay muchísimas leyes, iniciativas, todavía en análisis, que vamos a iniciar el 15 de septiembre, el primer periodo ordinario del tercer año legislativo. Cierra, ahí tenemos leyes que ya no pudimos sacar adelante en este periodo, pero que iniciando en unos días lo vamos a hacer. Una de ellas de gran importancia es la ley de fomento y sanidad pecuario que hemos trabajado en la Comisión de Desarrollo Rural. Imagínate, son leyes que durante más de 20 años, o sea, una ley pecuaria, uh-huh, que en 20 años no ha sido tocada, pues en 20 años ya cambió todo.
4: Entonces, muchas cosas ya cambiaron.
3: Ahí hay coordinación con la secretaria Ana Laura Altamirano, porque le tiene que funcionar, con las uniones ganaderas, con las asociaciones, con los ganaderos. Y van a decir aquí en Puebla, ay, eso que nos ayuda muchísimo.
4: Sí, no solo es modificar, sí, sino modificar para ayudar, para organizarlos,
3: claro,
4: mejor.
3: Salud,
4: y
3: carne.
4: Para que se defiendan mejor con lo que se nos viene, incluso con las leyes internacionales. Ellos tienen mucho que ver con las exportaciones para que se vuelvan a abrir todos esos canales y se puede trabajar desde nuestro Congreso.
3: Has tocado un punto bien importante. Aunque somos un Congreso local, estamos atentos a los movimientos internacionales, el T-MEC, por ejemplo, los aranceles que mandan hacia Canadá, de más del 10%, y reconocemos a la doctora Claudia Sheinbaum Pardo y a su gabinete, al gobierno Moctezuma y todos los que intervienen, porque el arancel hacia México queda en el 3.5. Eso es en el T-MEC. Pero se abre un área de oportunidad con la Unión Europea, donde México no tiene tanto intercambio comercial. Y una vez que nuestras leyes de fomento y sanidad pecuario estén implementadas, eso nos va a servir para que también los productos mexicanos puedan llegar a Europa. Es una gran área.
2: Son las 7 de la noche con 57 minutos. Tres sacerdotes de la Arquidiócesis de Puebla iniciaron estudios de especialización en Roma. El padre Irving Peralta cursará comunicación social institucional, mientras que Antonio Juárez y José Manuel Arana estudiarán teología fundamental y filosofía, respectivamente, como parte de su formación académica y pastoral. Son ya 7:58. Vamos al radar de las 8. Agradecemos al HR que nos acompañó en esta hora. Nosotros regresamos con más información después del radar de las 8 aquí en la multiplataforma Red Ciudadana.
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0: movilidad eléctrica. El Ayuntamiento de Puebla habilitó 106 refugios. Protección Civil Estatal también tiene operativo en 43 municipios ante la temporada de lluvias, con especial vigilancia en zonas de alto riesgo de inundación. Septiembre y octubre serán los meses más lluviosos. Casa Reina, Casa Chica y Adenova Banquetes fueron reconocidos como ganadores de los premios Radio Escucha Maravilla 2026 al mejor chile en nogada en Puebla. Operativo Enjambre en Esperanza deja 9 detenidos, incluido el presidente municipal. Seguridad Estatal confirma golpe operativo contra redes criminales en el municipio de Esperanza. El gobernador Alejandro Armenta advierte que delincuentes buscan ocupar cargos públicos para controlar instituciones. Hallan a 2 personas sin vida por arma de fuego en el municipio de Zacapala. Localizan a hombres sin vida en el municipio de Tecomatlán. La fiscalía investiga homicidio. El gobernador Armenta afirma que Puebla garantiza respeto y ejercicio pleno de derechos humanos. El Hijo del Santo apadrina generación en la Universidad del Deporte. 527 alumnos iniciaron el ciclo escolar. Mesh Capital tendrá segunda edición en octubre, componentes internacionales de Microsoft. El Congreso de Puebla suma 1,274 iniciativas y 821 decretos, es lo que se destaca en el segundo informe de actividades de la legislatura. 3 sacerdotes poblanos inician especializaciones en Roma. Cateos en San Pablo Xochimihuacán por investigación de robo. Fiscalía asegura 2 inmuebles. El presidente municipal de Puebla, José Chedraui, presenta diagnóstico sobre faltas administrativas y conductas antisociales. Más de 9,000 escuelas han sido beneficiadas con obra comunitaria en Puebla. 57 municipios presentan alto riesgo de inundación, informa la Secretaría de Gobernación Estatal. La CTM Puebla advierte más de 2,500 despidos en Volkswagen y Audi. El detalle de estas y otras noticias en la multiplataforma Red Ciudadana, en las redes sociales de arroba la red 5 radio, en el portal de noticias redciudadana.mx y en radio en el 1120 de amplitud modulada, donde todo el día hay noticias y reportes de usted en vivo. Y mañana a partir de las 5:30 de la mañana en Buenos Días, el noticiario de la gente. En la operación digital, José Alfredo Pacheco. En Radar le informa Girat Aguilar Miranda. Gracias.
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0: Son las 8 de la noche con 7 minutos. Les saluda Girat Aguilar Miranda en Red Ciudadana. Noticias y reportes de usted en vivo todo el día a través de la multiplataforma Red Ciudadana, en las redes sociales de arroba la Red 5 Radio, en el portal de noticias redciudadana.mx y en radio en Red Ciudadana 1120 AM. Saludo a Jonathan Cruz en la producción, a Paola Parra Aguirre, y estamos a la espera de Alberto Guzmán, que ya en unos minutos más se estará uniendo a este equipo de producción. Tenemos reporte de la red que recibimos al 2222-382990. Hay un carro por la 11 Sur y Periférico que está detenido y el conductor parece dormido, es lo que nos están reportando. Un carro por la 11 Sur y Periférico, está detenido el vehículo y el conductor parece que está dormido, es lo que nos está comentando la poderosa red a través de este reporte al 2222-382990. 8 de la noche con 8 minutos. La Fiscalía Especializada en Investigación de Delitos de Alta Incidencia realizó cateos en 2 inmuebles ubicados en la calle Benito Juárez, en San Pablo, Xochimihuacán. De manera preliminar, el operativo estaría relacionado con una investigación por robo. Personal ministerial aseguró la zona y llevó a cabo las diligencias correspondientes para avanzar en la indagatoria. 8 de la noche, 9 minutos. El presidente municipal de Puebla, José Chedraui, presentó un diagnóstico que permitirá conocer la incidencia, causas y zonas donde se registran con mayor frecuencia las faltas administrativas y conductas antisociales. El análisis busca fortalecer las estrategias de prevención y mejorar la intervención de las áreas de seguridad municipal.
16: Con el objetivo de garantizar la seguridad, la integridad, las libertades y el patrimonio de las familias poblanas, damos a conocer el diagnóstico sobre las faltas administrativas en el municipio de Puebla. Esta es una herramienta de dominio público pensada para consolidar una ciudad más armónica, ordenada y justa, donde los derechos de las y los poblanos, así como de quienes habitan y transitan por nuestro municipio, estén plenamente garantizados. Elaboramos este diagnóstico con rigor técnico, análisis de datos y participación ciudadana sobre las faltas que afectan directamente la salud, el medio ambiente, la seguridad y la tranquilidad de las familias. Esta información nos permite tomar decisiones precisas y fortalecer las acciones que responden a las necesidades reales de nuestras colonias, unidades habitacionales y nuestras juntas auxiliares.
0: Son las 8 de la noche con 10 minutos. Es tiempo de los espectáculos.
17: Soy Ana Ramírez y estas son las noticias más destacadas del mundo del espectáculo.
14: El fallecido actor, director y productor Rob Reiner recibió de manera póstuma un premio Emmy como mejor actor invitado en una serie de comedia por su participación en The Bear. La estatuilla fue entregada durante la gala de los premios a las artes creativas y recibida a su nombre por la presentadora Wendy McLendon Covey en medio de una ovación de pie. Este reconocimiento tiene un significado especial, pues Reiner no ganó un Emmy desde 1978, estableciendo ahora un récord de 48 años entre dos victorias. El actor fue asesinado junto con su esposa en diciembre de 2025. Su hijo, Nick Reiner, enfrenta cargos por el homicidio de sus padres. Entre otras noticias, Yuridia y Lolita Cortés dejaron atrás las polémicas en la academia y protagonizaron un divertido momento. Durante sus conciertos en el estadio GNP, Yuridia incluyó un video de Cortés, quien fue su exigente juez, en 2005. Posteriormente, ambas compartieron fotografías juntas en redes sociales, demostrando que aquella historia quedó en el pasado. Y para finalizar, Harry Styles y Zoe Kravitz, la pareja comprometida desde abril, ya tenían claro cómo quiere celebrar su enlace. Una boda íntima, rodeada de sus seres queridos, pero acompañada de grandes fiestas, música en vivo y mucho baile. De acuerdo con fuentes cercanas citadas por People, ambos están llevando los preparativos con calma y no están obsesionados con cada detalle o seguir con un protocolo en específico. Para ellos, lo más importante es crear una experiencia divertida y especial para sus invitados. Yo soy Ana Ramírez y nos vemos hasta la próxima.
0: Son las 8:12. En más información de espectáculos, Diego Luna acompañó a Gael García Bernal durante la proyección de su película Hombre al Agua, en una muestra de la amistad que ambos mantienen desde hace años. La presencia de Diego Luna destacó el respaldo entre los actores en este nuevo proyecto cinematográfico. 8:12. Y los premios Radio Escucha Maravilla al Mejor Chile en Nogada, Puebla 2026. Hoy fueron entregados Casa Reina, Casa Chica y Adenova Banquetes fueron reconocidos como los ganadores de estos premios. Premios Radio Escucha Maravilla al Mejor Chile en Nogada, Puebla 2026. El reporte completo lo tiene Azul Hernández.
17: La tradición, el sabor y el orgullo por la gastronomía poblana se hicieron presentes este lunes 7 de septiembre durante la ceremonia de reconocimiento de los premios Radio Escucha Maravilla, el mejor chile en Nogada de Puebla 2026. Después de varias etapas en las que participaron nuestros radioescuchas, se llevaron a cabo las votaciones, la degustación y la deliberación de un panel de jueces para finalmente conocer a los grandes ganadores de esta edición. En esta ceremonia reconocimos a los mejores exponentes en tres categorías: alta cocina, fondas y restaurantes y cocineros urbanos. Para hablar de la historia y el significado que tiene este platillo para Puebla, contamos con la presencia del arqueólogo Eduardo Merlo, quien compartió una breve reseña sobre el origen y la importancia cultural de los chiles en nogada.
18: Hacer un platillo como este no es fácil, no se hace de la noche a la mañana. Por eso es un cuento decir que las monjitas de un día para otro lo prepararon para Agustín de Iturbide.
17: También nos acompañó Daniel Campos, gerente regional de Aceite Maravilla, patrocinador de estos premios, quien destacó la importancia de formar parte de una celebración que reconoce el talento y la cocina poblana.
19: Bueno, pues agradecer a Cinco Radio, las autoridades que nos permitan nuevamente ser patrocinadores, muy contentos de estar patrocinando lo que es el evento Al Mejor Chile en Nogada, y bueno, esperamos seguir mucho tiempo más haciendo este patrocinio.
17: Y por supuesto, esta celebración contó con la presencia del licenciado Jaime Cañedo, vicepresidente de Cinco Radio, quien acompañó la entrega de reconocimientos a las y los ganadores.
20: Pues realmente los premios Radio Escucha fueron creados para eso, para enaltecer a nuestras cocineras, a nuestros cocineros, a los restauranteros, a cualquier persona que en su casa hace chiles en hogar en esta época, porque es un platillo tradicional, es un platillo típico que hay que conservar. Hay muchas variantes, ha habido, como dice el arqueólogo, una evolución a lo largo del tiempo.
17: Llegó el momento más esperado, conocer a quienes conquistaron el paladar de nuestros jueces y el voto de nuestra audiencia. En la categoría de alta cocina, el reconocimiento fue para Casa Reina, que nuevamente se coloca como uno de los grandes referentes de esta competencia.
19: Realmente, esto es un gran reconocimiento para todo nuestro equipo. Es un equipo grandotototote de poblanos en la cocina, en el servicio, que le ponen pasión, amor, talento todos los días. A nosotros lo que nos da tanto tanto cariño recibir este premio es porque viene del público.
17: En fondas y restaurantes, el ganador fue Casa Chica, que con su propuesta logró conquistar a los radioescuchas y obtener el primer lugar de esta categoría.
2: Nada por todo esto que hace Cinco Radio para que se realice. La verdad que estamos muy contentos. Es el segundo año que ganamos. El año pasado también lo ganamos gracias a nuestros clientes, familiares y amigos que nos han apoyado toda la vida.
17: Y en la categoría de cocineros urbanos, el reconocimiento fue para De Nova Banquetes, recibiendo el premio Nancy Sánchez.
21: Es la primera vez que mi nombre suena en estos premios. Estoy muy contenta por todos mis compañeros, amigos, familiares y colaboradores que trabajan con nosotros por compartir en estos premios. Estoy muy contenta por todos mis compañeros, amigos.

0: Jurada Puebla 2026, Casa Reina, Casa Chica y Adenova Banquetes. Son las 8:17, hacemos una pausa y ya regresamos aquí a la multiplataforma Red Ciudadana.
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0: Son las 8 de la noche con 18 minutos. Más de 9,000 escuelas de Puebla han sido beneficiadas con el programa de obra comunitaria para mejorar sus espacios educativos, informó el gobernador Alejandro Armenta.
5: Deseamos que el contexto educativo de nuestros hijos sea el mejor, y más en las escuelas públicas, en todos los niveles. Pero teniendo más de 9,000 escuelas públicas de las casi 15,000 que hay en todos los niveles, el programa de obra comunitaria ha sido muy valioso para ayudar a la Secretaría de Educación Pública Federal. Interactúa el CAPSE, interactúan los programas del FAM, que son fondos federales, estatales, para lograr obtener equipamiento, mobiliario. La propia Secretaría de Educación Pública en la administración de los recursos humanos para que lleguen a las escuelas donde hace falta el maestro, la maestra, el recurso humano para el laboratorio, el intendente, la persona que atiende la dirección escolar. Es de verdad impresionante la tarea educativa que hace la comunidad de maestras, maestros, padres de familia en toda la red de escuelas públicas, desde preescolares hasta la educación superior.
0: Son las 8 de la noche con 20 minutos. El gobernador Armenta destacó que mediante el programa de obra comunitaria, la ciudadanía participa en la priorización de infraestructura a través de comités, a diferencia de años anteriores, cuando los municipios contaban con recursos más limitados para estas acciones.
5: Entraba ese dinero, 10, 20, 50 millones de pesos, dependiendo del número de habitantes, y se participaba con los municipios, el municipio ponía otra parte y se hacía una obra de 20, 30, 40 millones de pesos, que tal vez costaba mucho menos, pero era una obra muy costosa, pero era una obra, dos obras. Ahora se hacen obras muy importantes a una tercera parte o menos, porque las mujeres organizadas hacen que el dinero rinda.

0: que convocan a la asamblea comunitaria, claro, le pagan al maestro de obra o el presidente municipal le paga a través de la Dirección de Obra Pública o la Secretaría de Obra Pública, paga al técnico, nosotros acompañamos con los técnicos que tenemos en la Secretaría de Infraestructura o de Bienestar, se compran los materiales especializados, no se orienta a un lugar para beneficiarse por la compra, hay derrama económica porque en cada municipio pues hay una tlapalería, hay una tienda de materiales, hay un lugar donde se compran los insumos para la obra comunitaria, hay derrama económica y las mujeres vigilan que nadie se robe el dinero que es de...
1: Son las 8:22 p.m. En Puebla se han ejecutado 458 proyectos educativos comunitarios en 97 municipios con una inversión superior a 100 millones de pesos para mejorar la infraestructura escolar, informó la secretaria de Bienestar Estatal, Ana Laura Artemisa García Chávez.
2: Antes muchas veces recaían casi por completo en las familias y en el personal educativo y que hoy encuentran un gobierno que escucha, acompaña y destina recursos para atenderlos. Eso es lo que significa llegar a 97 municipios, que la inversión no se quede en una oficina ni en una sola región, sino que llegue al territorio, escuela por escuela, donde realmente hace falta. Y dentro de este esfuerzo estatal hay un caso que por su dimensión y participación merece destacarse, Puebla Capital. Al ser un municipio con una amplia oferta educativa, también hemos encontrado una gran disposición de madres, padres de familia, maestros y maestras, así como comités, para involucrarse activamente en el mejoramiento de sus escuelas. Por eso, entre 2025 y lo que llevamos de 2026, en la capital se han impulsado 318 proyectos con una inversión acumulada de más de 54 millones de pesos. Entre ellos, 133 proyectos corresponden al 2026. Con una inversión de más de 25 millones de pesos. Y aquí también podemos ver con claridad dónde se concentran las principales necesidades. 126 proyectos en primarias, 89 en secundarias y 68 en...
1: Son las 8:24 p.m. El programa de obra comunitaria fortalece la infraestructura educativa en Puebla mediante la rehabilitación de aulas y baños, además de la construcción de bardas, informó la secretaria de Bienestar, Laura Artemisa García Chávez.
2: A las niñas, niños y jóvenes que estudian en ella. Por eso, una de las prioridades de este gobierno humanista encabezado por el gobernador Alejandro Armenta ha sido la educación. Y a través del programa de obra comunitaria Por Amor a Puebla, ejecutado por la Secretaría de Bienestar, que tengo el honor de encabezar, estamos atendiendo algo que durante muchos años fue postergado: las condiciones físicas de nuestros planteles. Porque hubo escuelas que aprendieron a convivir con sanitarios deteriorados, aulas que necesitaban mantenimiento, bardas, techados, comedores y espacios que ya no respondían a lo que merecen nuestras hijas e hijos. Hoy eso está cambiando, y está cambiando de una manera distinta. Este gobierno no llega a imponer una obra ni a decidir desde un escritorio que hace falta. Este gobierno escucha. Escucha a las madres y padres de familia, escucha a las maestras y a los maestros, escucha a quienes todos los días conocen las necesidades reales de cada plantel, y son ellos quienes nos dicen con claridad: esto es lo que necesitamos para que nuestros hijos y nuestras hijas estudien con dignidad y tengan un desarrollo integral.
1: Son las 8:26 p.m. En temas de protección civil, en Puebla, 57 municipios presentan alto y muy alto riesgo de inundación, advirtió el secretario de Gobernación Estatal, Samuel Aguilar Pala. De este grupo, 16 tienen el nivel más elevado de riesgo, entre ellos Libres, Nopalucan, San Salvador el Seco y Venustiano Carranza, por lo que se mantienen acciones de vigilancia y prevención ante posibles afectaciones.
3: En Puebla son 57 municipios con alto y muy alto riesgo de inundación. Quiero comentarles que de estos 57, 16 son los de mayor alto de siniestro y son Libres, Nopalucan, San Salvador el Seco, Venustiano Carranza, Oriental, Tepeyagualco, Guadalupe Victoria, Soltepec, San Miguel Xostla, San José Chiapa, Tlaltenango, Tuzamapan de Galeana, Zapotitlán de Méndez, San Juan Atenco, Mazapiltepec de Juárez y Atzala. Son los que presentan mayor riesgo de acuerdo a la información que tenemos actualizada de Protección Civil y el SENAPRED. Es cuanto, gobernador.
1: Son las 8:27 p.m. El gobernador Alejandro Armenta, esto ya en temas políticos, en información de política, el gobernador Alejandro Armenta afirmó que mantiene diálogo con todos los sectores, incluidos José Antonio Gali Fayad y Eduardo Rivera Pérez, con quienes dijo tener una relación de años.
0: Lo niegue, pero a Lalo Rivera lo conozco desde que se iba a manifestar al ayuntamiento de Acatzingo cuando era líder juvenil y yo era presidente municipal. Y después de las manifestaciones pasaron los años y nos encontrábamos en los debates, en los programas de radio, y pues se van haciendo amistades, porque el que seas de un partido distinto al otro no quiere decir que no tengas pues cierta amistad o relación pública. Y eso no quiere decir que coincidas. Yo tengo muy clara mi formación en la 4T y en defensa de nuestra Presidenta de la República, y no tengo medias tintas ni estoy en una posición de confort. Me enfrento a quienes descalifican y calumnian a la Presidenta de la República y lo haré contundentemente. Pero pues es importante que se sepa, con Ana Tere fue directora del DIF cuando yo fui director del DIF y fue muy atenta, y yo pues le tengo aprecio. No coincido con lo que ella piensa, como ella no coincide con lo que yo pienso, y hay una diferencia ideológica. Yo estoy formado en una escuela pública con una visión nacionalista, humanista, y yo defiendo los postulados de la Cuarta Transformación.
1: Son las 8:29 p.m. Hacemos una pausa y ya regresamos con más información aquí a la multiplataforma Red Ciudadana.
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1: Son las 8:31 p.m. y en esta primera media hora le hemos informado de lo siguiente. cateos en San Pablo Xochimihuacán por investigación de robo. El presidente Chedraui presenta diagnóstico sobre faltas administrativas y conductas antisociales en Puebla. Casa Reina, Casa Chica y Adenova Banquetes fueron reconocidos como ganadores de los premios Radio Escucha Maravilla al Mejor Chile en Nogada, Puebla 2026. Más de 9,000 escuelas de Puebla han sido beneficiadas con obra comunitaria, asegura el gobernador Armenta. Puebla ejecuta 458 proyectos educativos comunitarios en 97 municipios. La inversión supera los 100 millones de pesos. 57.
13: AMC, donde lo anuncia Dante Delgado.
1: La Secretaría de Gobernación Estatal. El gobernador Armenta afirma que mantiene diálogo con todos los sectores sin coincidencias políticas. Y en la próxima media hora seguiremos con los temas políticos. Morena afirma que la oposición pierde peso en Puebla tras la llegada de Antonio Gali a Movimiento Ciudadano. El PT analiza perfiles rumbo a 2027 mediante encuestas. Morena afirma que Puebla demuestra que no hay impunidad tras detención de alcaldes. La industria gráfica poblana prevé mayores ingresos en temporada electoral, llama a contratar proveedores locales. La CTM en Puebla advierte más de 2,500 despidos en Volkswagen y Audi. El Seguro Social dice que los trabajadores independientes también pueden incorporarse y acceder a servicios médicos y prestaciones. De esto y más le estaremos dando cuenta en la próxima media hora. 8:34, tenemos reporte de la red que recibimos al 2222-382990. Me dicen, quiero reportar que en las colonias Jorge Murat y Real de Guadalupe, al norte de la ciudad, no contamos con luz. Desde hace más de 2 horas ya se hizo el reporte a Comisión Federal de Electricidad, pero no se ve movimiento. Con estos ya serían tres apagones. Ya se están haciendo costumbre los apagones en Puebla. Nos reportaron primero un apagón en la colonia Pino Suárez, y ahorita nos están reportando que hay apagones en la colonia Jorge Murat y Real de Guadalupe. Ya lo reportaron a Comisión Federal de Electricidad, pero no se ve movimiento. El viernes también a esta hora le dábamos cuenta de apagones que estaba reportando la poderosa red. Esperemos la pronta intervención de la Comisión Federal de Electricidad, ya que estos apagones representan riesgo para la población que está regresando a sus hogares o que por alguna situación tiene que salir y en la oscuridad, por lo que también dicen aquí los reportes, piden a las autoridades de seguridad pública del municipio reforzar sus rondines en estas colonias Pino Suárez, Jorge Murat y Real de Guadalupe, donde se están reportando estos apagones. 8:35, seguimos con más información de política. El diputado federal de Morena, Alejandro Carvajal, afirmó que la oposición pierde peso en Puebla tras la incorporación del exgobernador José Antonio Gali Fayad a Movimiento Ciudadano.
13: Gali, MC, donde lo anuncia Dante Delgado, un político que habla de amplia trayectoria en nuestro estado, presidente municipal y también gobernador interino, gobernador en un periodo de 2 años. Y es parte de la dinámica del cambio político. En Puebla se está dando un fenómeno en donde Acción Nacional está perdiendo fuerza y mucha gente se está yendo hacia el Movimiento Ciudadano. Política también sucedió cuando Morena en 2015 o 2017, mucha gente se fue a Morena, ¿recuerdan? Entonces tampoco hay que sorprendernos, tampoco hay que espantarnos. Yo lo que creo es que nosotros como Movimiento de Morena lo que tenemos que hacer es trabajar con más profesionalismo, valorar a la gente.
1: Son las 8 de la noche con 37 minutos. En más información de política, el diputado José Luis Figueroa informó que el Partido del Trabajo analiza posibles perfiles para las elecciones de 2027 mediante encuestas internas.
14: Quiero comentarles que la senadora Liz Sánchez, y que además es la comisionada nacional del Partido del Trabajo aquí en el estado de Puebla, ya se están tomando las medidas, están haciendo también mediciones, encuestas para las personas que están y quieren participar en los municipios, sobre todo en los municipios del estado, para tener, bueno, pues este tipo de filtros. Aclaremos que no nomás va a ser por el tema del mejor posicionado, sino que también que tengan una carrera limpia políticamente hablando, que tengan una familia ahí que pueda decir que es de buena familia, que no hay ninguna situación. Estaremos atentos a...
1: Son las 8 de la noche con 38 minutos. El vocero de Morena, Agustín Guerrero, afirmó que Puebla demuestra que no hay impunidad al celebrar la detención de alcaldes relacionados con hechos delictivos, incluso cuando pertenecen a su partido. Señaló que estas acciones fortalecen la confianza en las instituciones y en la aplicación de la ley.
15: Con otro personaje, ¿no? Entonces, si hay una preocupación legítima, en ese marco es que se actuó este fin de semana, se detuvo al alcalde de Tepehualco como resultado de una investigación, y al alcalde de Esperanza como resultado de una investigación ya de largo plazo, ¿no? Y qué bien que se esté haciendo eso. O sea, al final del día, nosotros respetamos los procesos legales, si se les encuentra como culpables, pues que se proceda, ¿no? Y que se respete el debido proceso.
16: Muchas gracias. Continuamos. Eloy Linares.
1: Son las 8 de la noche con 39 minutos y el mundo del espectáculo pierde a uno de los grandes periodistas, el Chucho Gallegos. Sin duda, él marcó la pauta en lo que ahora conocemos como el periodismo de espectáculos. Lamentablemente falleció. Este lunes 7 de septiembre a los 84 años, estuvo hospitalizado en terapia intensiva por complicaciones derivadas de una bacteria que le provocó hemorragias internas y una importante pérdida de sangre. El gran Chucho Gallegos se nos adelanta, ha fallecido Chucho Gallegos, sin duda. Le digo, un gran referente en el periodismo de espectáculos. En unos momentos estará aquí Beto Guzmán para hacernos algunos comentarios sobre el gran Chucho Gallegos. 8:40, la próxima temporada electoral podría generar mayores ingresos para la industria gráfica poblana, señaló Alejandro García, presidente de la Cámara Nacional de las Artes Gráficas en Puebla.
17: La publicidad que ahora hay, el tema de lonas y vienen campañas electorales y todo el tema de promoción que se va a hacer, estamos apostando porque sea principalmente que sea una derrama para el sector de Puebla y que todo este consumo que se pueda hacer de publicidad con materiales sustentables principalmente y poderlos acercar, que este consumo se quede en la ciudad de Puebla con empresarios poblanos, es por lo que estamos apostando.
1: 8:41, vamos a información de economía y trabajo. La situación laboral de los trabajadores de Volkswagen y Audi en Puebla fue abordada por el dirigente de la CTM en Puebla, Leobardo Soto Martínez, durante una rueda de prensa. El líder sindical expuso las condiciones actuales del sector y los temas que mantienen en análisis con las empresas y autoridades.
18: Estas bajas. Si ya nos había alertado el tema de las 1.200 bajas, hablan de que posiblemente sean 2.500 bajas más en Puebla. Y Andy no se queda atrás, hablan de que va a reducir su personal aproximadamente en un 20%. Por temas diversos de aranceles, por temas diversos de situación de competencia, pero la principal que ellos argumentan es que no están teniendo ventas. Y algunos números nos reflejan totalmente lo contrario. Es un argumento que en la realidad no se está presentando, por lo menos en las dos plantas que tenemos en Puebla. Pero esta es una situación que nos alarma, y lo que estamos viendo en las empresas de autopartes.
1: 8:42 y vamos a una entrevista que esta mañana se dio en el noticiario Buenos Días. José Alejandro Sánchez es jefe de afiliación de la Delegación Sur del Instituto Mexicano del Seguro Social en Puebla. Explicó en entrevista con Nayeli Aguilar, conductora de Buenos Días, el noticiario de la gente, que trabajadores independientes, es decir, quienes no cuentan con un patrón, pueden incorporarse al Seguro Social y acceder a atención médica, opciones para una pensión y prestaciones sociales.
19: Realmente lo que buscamos es que las personas que no tienen una relación laboral, es decir, con un patrón, también conozcan los beneficios de asegurarse al IMSS. En este caso es todo lo que es la atención médica, cotizar tiempos para lo que es una pensión y también lo que son prestaciones sociales como las guarderías. Realmente el proceso es muy sencillo, se requiere únicamente lo que es el número de seguridad social, se requiere un correo electrónico y obviamente los datos que pide el propio trámite. Para lo que es el número de seguridad social, realmente lo podemos obtener de la propia página del IMSS o en su caso con nosotros en las subdelegaciones que conforman lo que es el estado de Puebla, que aquí en Puebla tenemos dos, subdelegación Puebla Norte, Puebla Sur, Tehuacán, Teziutlán e Izúcar de Matamoros.
20: ¿Y de trabajadores independientes, de quién estamos hablando? ¿Se nos puede poner un ejemplo?
19: Claro que sí, son todas las personas que generan un ingreso y que no están vinculados a una relación laboral, pueden ser comerciantes, profesionistas, incluso trabajadores de plataformas digitales, todo ese universo de personas que realmente obtienen un ingreso de lo que hacen día a día.
20: ¿Y solamente el seguro es para ellos o también les permite el beneficio para sus familias?
19: Aquí la ventaja o lo que busca este esquema es dar la protección de seguridad social integral, es decir, tiene derecho el trabajador o trabajadora y sus beneficiarios legales, que es esposo, esposa, hijos y sus padres si viven con ellos en el mismo domicilio.
20: ¿Y cuáles son los requisitos que tienen que llevar?
19: Como ya lo habíamos mencionado, es el número de seguridad social que se puede obtener de forma muy fácil en lo que es la plataforma, la página del IMSS o presencialmente con nosotros en las subdelegaciones con las que cuenta aquí en el estado de Puebla, un correo electrónico personal y lo que son los datos que te va pidiendo, que es la actividad, domicilio, incluso ingreso mensual, porque con base en ese dato se calculan las cuotas que tiene que pagar la persona este mes con mes.
20: ¿Y aproximadamente de cuántas son las cuotas?
19: Estamos hablando que varía de acuerdo a lo que es la actividad, pero para una persona que se dedica al comercio estaríamos hablando de una cuota de 2.200 pesos aproximadamente de forma mensual.
20: Y lo mismo, hacían invitación anteriormente para personas que se dedicaban al servicio doméstico, ¿no? Que también aprovecharan este tipo de beneficio, ¿no?
19: Aquí sí, también el instituto tiene un programa para dar la protección a este universo que realmente es un sector vulnerable. Aquí realmente sí hay una relación laboral, entonces aquí invitamos a las personas que contratan o tienen contratada a personas que les ayudan en el trabajo doméstico, asegurarlos. De igual forma se puede realizar a través de la propia página del IMSS, únicamente con los datos de la persona empleadora, que es la CUR, su domicilio, y los datos de la trabajadora del hogar, que igualmente son su número de afiliación, su correo electrónico, su CUR, y obviamente el sistema lo que va a hacer, de acuerdo a la naturaleza del propio trabajo, es decir, si trabaja un día o un mes completo, calculará las cuotas para poder darles este aseguramiento.
20: ¿Y qué consejo le daría a las personas que ahorita nos están escuchando que trabajan por su cuenta? ¿Por qué asegurarse con ustedes? No sabemos que también hay algunos seguros, pero son privados. ¿Cuál es la ventaja de que se afilien con el IMSS?
19: Aquí lo que busca el instituto es una protección, es decir, que todas las personas cuenten con esa atención integral, desde cotizar la atención médica, cotizar para un futuro una prestación, ya sea pensión por vejez, algún siniestro, algún accidente. Y lo que nos enseñó la pandemia es estar preparado, ¿no? Realmente ya la superamos y realmente no contábamos con una protección, de forma integral, ¿no? Aquí lo que buscamos es precisamente prevenir, es decir, que la persona cuente con la atención médica o la protección que ofrece el instituto para cualquier eventualidad que se pueda presentar.
20: Muchísimas gracias. Nada más por último, si nos recuerda las direcciones a donde tienen que acudir para que se puedan registrar.
19: Ok, aquí en Puebla sería la Asociación Puebla Norte, que es en Azcárate 1120, y en la Asociación Puebla Sur, que es Acatzingo número 2. Ahí con mucho gusto los atendemos de 8 de la mañana a 3 y media de la tarde.
20: Muchísimas gracias a José Alejandro Sánchez Martínez, él es jefe de afiliación, Delegación Sur del IMSS Puebla. Muchísimas gracias por la visita.
1: Son ya las 8 de la noche con 47 minutos. Hacemos una pausa y ya regresamos con más aquí a Red Ciudadana. Estará aquí en el estudio Beto Guzmán platicándonos de quién fue Chucho Gallegos.
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1: Son las 8 de la noche con 50 minutos y ya está conmigo aquí Beto Guzmán. Beto, buenas noches.
8: Muy buenas noches, ¿qué tal, Gerard?
1: Yo sé que no es de tus tiempos, pero Jesús Chucho Gallegos es un periodista de espectáculos que sin duda pues es una figura emblemática en el mundo del espectáculo, porque lo que conocemos ahora como el periodismo de espectáculos sin duda marcó un inicio con él. Antes las notas de espectáculos iban en la bola, ¿no? De las notas generales, conocíamos algo de los artistas cuando se morían, cuando se enfermaban, pero no más allá de otros detalles que ahora sí nos gusta mucho, ¿no? Meternos en la vida de estos personajes públicos. Y sin duda todo eso inició con Chucho Gallegos, particularmente en 1979 con la creación de TV Novelas.
8: Exactamente, y sí, es hablar de una figura, pues la más importante en el mundo de los espectáculos, en el ambiente mexicano, porque es quien le da forma a todo lo que es actualmente la farándula en nuestro país. Y Chucho Gallegos además tuvo en su momento anécdotas muy interesantes, porque él no inicia como un periodista de espectáculos, sino que él inicia como un periodista más en el ámbito de la salud. Justo TV Notas publicaba hoy que se confirma el fallecimiento de Chucho Gallegos, un poco de su historia. Él Él inicia realizando una cobertura de un del Congreso de Cancerología, ahí de los 60. Relató en su momento que fue muy difícil para él, porque si bien él tenía que entregar por la tarde el reportaje, la cobertura de este congreso de cancerología en los 60, lo termina entregando a la 1:30 de la mañana y se lleva literalmente insultos por parte de su jefe. Por desgracia no lo puedo decir en radio, pero sí le habló feo, sí le habló feo en su momento. Después de esto, su primera incursión en lo que es el mundo de los espectáculos es en una teleguía. Estas publicaciones que te iban diciendo que se iba a reproducir en el cine, que se iba a reproducir en la televisión, principalmente.
1: Sí, de hecho, comprabas el teleguía porque ahí venía la programación de la televisión.
8: Exactamente.
1: Yo me acuerdo, bueno, yo buscaba las caricaturas, a qué horas pasaban los Picapiedra, a qué horas pasaba Don Gato y su pandilla, los supersónicos, ahí encontrabas ahí en el teleguía.
8: Exactamente, y es en donde empieza a trabajar Chucho Gallegos. Pero en una de tantas ocasiones, y es que te va a sorprender lo que te voy a contar, fue ahí de 1970, llega su jefe enojado y le avienta el teleguía en la cara. Enojado, sin razón alguna. Entonces Chucho Gallegos se enoja, lo agarra, se empieza a pelear, o sea, pero lo agarró a pelearse a golpes. Lo acercó hasta la ventana y estuvo a punto de tirarlo.
1: Ah, caray.
8: Pero no es cualquier ventana, era una ventana de un tercer piso. Si en ese momento Chucho Gallego se hubiera pues dejado llevar por la ira, no sería la misma historia. Seguramente no. Estaría preso por homicidio y no habría el Chucho Gallegos que es de ahora. Porque 9 años después, en 1979, él comienza a trabajar en las revistas y dice, ¿por qué no hacemos un trabajo a partir de las telenovelas? Que de por sí ya son muy famosas en México, que en su momento tenían a Verónica Castro, que era una de las más importantes imágenes en las telenovelas mexicanas. Y así es como nace, a través de una entrevista, la primera TV y novelas, con una entrevista a Verónica Castro, no. De hecho, en 1979.
1: Sí, ya se empiezan a meter, ahora sí, pues a conocer quiénes eran los protagonistas de esas telenovelas, ¿no?
8: Exactamente, quiénes lo protagonizaban, quiénes estaban detrás, qué había en sus vidas. Él construye lo que es esta gran revista TV y novelas, que estoy seguro que todo el mundo, incluso en mi generación, en algún momento ha visto una TV y novela. Yo,
1: por lo menos cuando vas a cortarte el pelo. Exacto,
8: justo ese comentario iba a decir. Cuando yo era niño, mi primer acercamiento a los espectáculos fue los tomos gigantescos de revistas que siempre tienen en cualquier peluquería. Y que actualmente sigues encontrando en las peluquerías.
1: Las estéticas.
8: Estoy seguro,
1: ¿no?,
8: que las estéticas tienen ahí colecciones ya que se venderían por millones de pesos de TV y novelas que siguen dando a la gente para que te vayas a cortar el cabello. Pues Chucho Gallegos es el que crea todo esto y crea todo movimiento. Desde 1979 hasta la fecha, él le da forma a lo que son los espectáculos en la televisión latinoamericana y, por supuesto, también le da vida a los premios TV y novelas, que actualmente ya premian a las grandes estrellas de la pantalla chica en nuestro país. Él es Chucho Gallegos, quien hoy, pues, lamentablemente despedimos, pero que queda impregnado inevitablemente en cualquier reportaje que se haga en cualquier medio de espectáculos, porque él también tuvo incidencia en televisión, él también tuvo incidencia en radio, y la forma en la que actualmente se hacen todos los programas de la farándula siguen las normas que él mismo estableció.
1: ¿Te sientes tú también, ya conociendo a Chucho Gallegos, contagiado de algo?
8: La verdad es que, como no, es una persona que precursor de lo que yo estoy haciendo actualmente. Qué desgracia que ahora se nos vaya una persona tan importante, pero pues ya hemos visto muchas noticias de estos días. La verdad es que no sé si es porque se acerca noviembre o qué es lo que esté pasando, pero se nos están yendo muchos grandes.
1: Esperemos no se cumpla. Bueno, ves que sí se ha cumplido. En los últimos tuvimos el que se van de tres en tres, ¿no?
8: Sí, Chucho Gallegos sería el primero aquí en
1: el
8: México.
1: El primero en este, digamos, en este otro bloque, ¿no? Porque
8: sí, no, ya, mejor ahí la dejamos.
1: Mejor ahí la dejamos. Pues gracias, Beto. Y pues bueno, ahí está el gran Chucho Gallegos que, pues sin duda, va a trascender este legado que deja en el periodismo de espectáculos y que sin duda tendrá que ser una referencia cuando se hagan los estudios, cuando alguien quiera entrar en este mundo del espectáculo.
8: Un estudio más sociológico, por supuesto, que tendrá que mencionar a Chucho Gallegos.
1: Gracias, gracias por estar con nosotros, Beto.
8: Sí, muchas gracias.
1: Gracias. Mira. Y vamos en tanto a escuchar esta entrevista con Raúl Miranda, la cual realizó Raúl Méndez Macías, conductor de Buenos Días, el noticiario de la gente, donde nos habla si la inteligencia artificial puede o no quitarte el trabajo.
0: Está cañón, tocayo. Y sí, nos van a quitar la empleo de inteligencia artificial. La respuesta es sí, pero no es nada más la inteligencia artificial. Me voy con dos ejemplos. Cuando ahorita platicábamos con Odi, cuando llegaron los trenes, uh-huh, pues se perdieron el uso de carretas, pero se creó toda una industria alrededor de los trenes, la gente evolucionó. Y un ejemplo que les acabo de dar, o sea, yo en el tema con la autoridad fiscal, prácticamente todo lo hago automático. Pero cuando tengo alguna consulta importante, pues le hablo a Olga, nuestra contadora, para que ella me dé la respuesta final. Esto es, las cosas van a evolucionar. Los contadores tienen que evolucionar para darnos esa respuesta. Los abogados pueden tener muchísima información resumida con inteligencia artificial, pero va a evolucionar a que ellos siempre darán su última palabra. Los profesores, este fin de semana estuve con unos colegas profesores, espectacular, hicieron muchísimas cosas, pero al final ellos son quienes dan la clase. Entonces sí, las cosas van a evolucionar. Estadísticas, si me permite, claro, rapidísimo. El World Economic Forum en su reporte del 25 dijo que para 2030 habrá aproximadamente 170 millones de nuevos empleos. Eso suena súper bien, porque va a haber nuevas habilidades que la gente tiene que tener. Uh-huh. Pero ojo, se van a perder 92 millones de empleos actuales, como los conocemos hoy día. De hecho, ya lo estamos viendo, las presentaciones de PowerPoint, la búsqueda, pues ya no utilizamos a colegas, sino que ya utilizamos a la inteligencia artificial.
3: Músicos, jinglistas, locutores, anunciantes, contadores, bueno, como mencionabas, sí, es decir, en cierta proporción y en la medida en que va evolucionando.
0: Sí.
3: Pero ¿qué tenemos entonces que pensar? Es decir, a los jóvenes que en este momento están estudiando o los que van a entrar a una universidad, a una carrera, ¿qué deberían apostar? ¿En qué deberían estar pensando de cara al futuro de mano de la inteligencia artificial?
0: Has escuchado, tú escuchas mucha música, te encanta, eres un melómano. Estos cuates que hacen inteligencia artificial de música suena espectacular, sobre todo con jazz y soul. Pero cuando escuchas más de 5 canciones...
1: Son las 8:59. La entrevista completa puede usted verla las veces que guste, sobre todo los chavos. Es interesante que vean esta entrevista y la escuchen detenidamente. Está en nuestras redes sociales de @lared5radio. Le agradezco el favor de su atención. Nos escuchamos y nos vemos mañana. Se queda con Raúl Méndez Macías y de 10 a 11 de la noche estará José Alberto Vázquez en lugar de Marcos Bravo, quien se estará ausente unos días, pero aquí estará con usted José Alberto Vázquez, ya lo estará conociendo, ya lo conoce, de hecho, él participa aquí con noticias nacionales e internacionales. Juan Carlos, porque, a ver, Carlos Alberto Vázquez, ya te estoy cambiando el nombre, te lo estoy cambiando. Pero es para crear expectativa y se queden a escucharte y a verte. Gracias, hasta mañana.
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8: Esto es Reporte Internacional. Soy Raúl Méndez Macías. 1976, mes de abril. Steve Jobs, Steve Wozniak y Ronald Wayne forman la compañía Apple. Desde el principio, Jobs entendió que esto se convertiría en una característica fundamental de Apple, que la computadora no tenía que ser una máquina para aficionados, sino que se tenía que convertir en un producto que la gente quisiera tener. En 1977, formalmente, se crea Apple Computer. Llegaría Apple II, Apple se convirtió en una compañía muy importante. En 1984, Steve Jobs presenta, junto con Apple, el Macintosh. No era una nueva computadora. Se quería cambiar la relación entre las personas y la tecnología. La interfaz gráfica, el mouse, la tipografía, el diseño industrial. Una experiencia más intuitiva. Y el éxito no llegó de inmediato. Y aquí aparece uno de los personajes más importantes de la historia, John Sculley, quien era el CEO de Pepsi. Jobs contrata al hombre que terminaría expulsándolo de la compañía. 1985-1996, Apple sin Steve Jobs. Fuera de Apple, funda Next, una compañía dedicada a desarrollar computadoras, sistemas operativos, compró Pixar y continúa sin su fundador. Y pasaron varios directores ejecutivos, John Sculley, Michael Spindler, Gillard Milio, entre otras cosas. 1997, Steve Jobs regresa, porque Apple adquiere Next por $400 millones. Y la idea era comprar el sistema operativo desarrollado por Next. Pero lo que consigue Steve Jobs en su regreso, después de la salida de Milio, es nuevamente ser el CEO interno y comienza una de las operaciones más grandes del rescate empresarial de la historia, porque reduce los proyectos, cancela productos, simplifica la línea de computadoras, concentra los recursos, impone una filosofía que había desaparecido, que es
9: fabricar productos extraordinariamente buenos. Y en 1998 cambia la suerte de la compañía. Y es que Apple era ya una empresa capaz de generar deseo alrededor de sus productos. Y entonces Steve Jobs comienza a construir algo más grande. Deja de ser solamente una empresa de computadoras. En el 2001 presenta el iPod, que cambia la industria musical. Y construir un ecosistema con el iPod, con el iTunes, con la tienda de música y la computadora Mac. Pero en 2007, y lo platicaremos por supuesto con nuestros especialistas en Reporte Internacional, presenta el iPhone y ahí cambia la historia. Porque se combina un teléfono, un reproductor musical, un navegador de internet, una pantalla táctil, un software y posteriormente las aplicaciones. Es decir, deja de ser una empresa informática y se convierte en una empresa de tecnología de consumo. Quédese con nosotros porque analizaremos la historia de Apple sin Steve Jobs, la era Tim Cook y por supuesto la era Turner, su nuevo CEO de la compañía. Esto es Reporte Internacional. Auditorio de Reporte Internacional, nuevamente gracias por acompañarnos. Soy Raúl Méndez Macías. Tim Cook ha dejado de ser el CEO de la empresa Apple desde el 1 de septiembre. El nuevo director ejecutivo es John Ternus. Después de 15 años al frente de la compañía, Cook pasa a ser presidente ejecutivo de consejo y John Ternus el CEO de la empresa. Y lo que hace muy importante a esta empresa Apple, a pesar de toda esta historia, que nació con la inquietud de dos jóvenes y una computadora en 1976. Steve Jobs, Steve Wozniak, dos jóvenes inquietos, un inversionista, Ronald Wayne, forman la compañía, desarrollan el Apple I. Y luego, como Apple Computer se crea en 1977, crean la Macintosh, el nacimiento de una filosofía, la conocida como la filosofía de Apple, con un éxito que no fue inmediato, pero que empezó a tener un crecimiento importante. Y aquí aparece uno de los personajes fundamentales de la historia, John Sculley. Steve Jobs contrata a John Sculley, quien era CEO de Pepsi, y quería convertir a Apple en una gran empresa, pero Steve Jobs contrató al hombre que terminaría expulsándolo de su propia compañía. Después analizaremos su historia, pero enferma gravemente Steve Jobs de cáncer y entra el relevo Tim Cook y veremos y platicaremos del legado de Steve Jobs, de Tim Cook y el nuevo reto que enfrenta Ternus. Y para esto quisiera agradecerle al maestro Rafael Pérez Aguirre, académico del Departamento de Ciencias e Ingenierías de la Ibero Puebla, por atender la invitación de Reporte Internacional. Maestro, es un gusto tenerte aquí en el estudio y que podamos platicar de esta historia tan fascinante de una de las empresas también más fascinantes del mundo. No sé si coincidas conmigo, maestro.
10: ¿Qué tal? Mucho gusto y muchas gracias por la invitación. Definitivamente, no es por nada que estoy dentro de este ecosistema de Apple con varios de sus dispositivos, pero la realidad es que sí hay como algo de magia en su ecosistema.
9: Ahora, esta historia de Steve Jobs, que un grupo de un par de chicos desde el garage de una casa van desarrollando computadoras, esa visión que tenía Steve Jobs de hacer computadoras diferentes, no por nada el emblema, ¿no?, de Think Different, piensa diferente, los llevó a ser una de las compañías más importantes del mundo. Se retira porque lo corren y regresa a rescatar su propia compañía y convertirla en un ícono de la tecnología y de las empresas hoy en día, maestro.
10: Sí, claro, esa parte como de su historia ha dado mucho que hablar, incluso pues hay películas, libros al respecto, y sí, es muy bastante curioso cómo pues esa idea, esa visión que tuvo en su momento, pues es bastante peculiar que termina por ser expulsado, como bien mencionas, de su propia empresa, ¿no? Pero bueno, al final regresa, la rescata de alguna manera, pero siempre ha sido como esta empresa un poco más disruptiva, líder en su momento, de traer pues mayor innovación en los dispositivos que estaban integrando, ¿no? Desde las primeras computadoras, de la Macintosh, la Apple I, Lisa, por ejemplo, cuando salió el anuncio por primera vez el iPhone, completamente disruptivo, cuando en su momento teníamos teléfonos de teclas, el mítico BlackBerry y ese tipo de dispositivos, el AirPod y más. Digo, al final hubo bastante innovación en su momento, y lo menciono un poquito así porque debo admitir que en los últimos años, en las últimas décadas principalmente, esa como chispa creativa de alguna manera, no es que no ya esté, sigue estando presente, pero ha sido un poco más conservador.
9: El Steve Jobs mencionabas hace unos instantes, y es curioso porque precisamente en la presentación de lo que era el iPod y luego el iPhone, precisamente dice, pues es que este teléfono, y lo indica más de tres ocasiones, dice, no tiene teclas, es una pantalla plana. Y ahí hoy en día los smartphones, los teléfonos inteligentes que conocemos, vienen a partir de esa idea. Porque muchos jóvenes hoy en día no conocieron los antiguos teléfonos, ni siquiera los de bloque, de ladrillo, por decirlo así. Pero hoy en día el teléfono que tenemos en nuestras manos es un teléfono con la pantalla táctil. Y ahí lo revolucionó. Y esta manera de cambiar el mercado y de presentarlo no ha cambiado hasta la fecha. Es decir, ha habido productos que vienen presentándose en el mercado, como las pantallas que se doblan, pero el teléfono como tal desde ese momento no ha evolucionado. Y aparatos tecnológicos, muchos se quedan pendientes y dicen, ¿qué es lo que viene? Y que con la falta de Steve Jobs, pues no sé si se vea algo totalmente diferente o nuevo.
10: Sí, la verdad es que en ese punto, antes de que existiera el iPhone, había muchos dispositivos, teléfonos de varios tamaños, colores, completamente, hasta incluso dispositivos muy locos en su momento. Toda una bonita etapa que tuvimos. Pero sí, justo cuando aparece con un dispositivo que es completamente pantalla, solo anteriormente tenían el botoncito, el de Touch ID, y más, ¿no? O sea, sí fue como un cambio bastante revolucionario en su momento, pero tan bien funcionó que, como lo acabas de mencionar, de ahí en adelante, todos los dispositivos, todos los teléfonos son exactamente lo mismo. Sí cambian, más megapíxeles en la cámara, el procesador cada vez más rápido, la pantalla más fluida, pero en esencia es el mismo rectángulo con pantalla táctil por completo. Hoy en día, hasta incluso pensarlo al revés, que tenga botones, ya no va realmente con toda esta innovación. Sin embargo, sí un poquito como los posibles atrevimientos en tener nuevos dispositivos, como lo acabas de mencionar, los teléfonos plegables. Eso creo que sí está como parte más innovadora, pero no lo sé, ya dependerá de cada quien en gustos, pero tampoco creo que vaya mucho hacia allá en la tecnología. ¿A dónde me atrevo a decir un poquito más que podría surgir? En dispositivos más como los wearables, los AirPods, gafas, relojes inteligentes, tener como esta mezcla híbrida entre lo que es propiamente ya el teléfono con cada uno de los wearables que pudiéramos estar portando. Creo que puede ir un poquito más orientado hacia allá, tanto la innovación en general como lo que lo propio Apple podría estar haciendo en los siguientes años.
9: Maestro Rafael Pérez, se muere Steve Jobs y no le deja las manos de la compañía a cualquier persona. Llega Tim Cook. Maestro Rafael Pérez, se muere Steve Jobs y no le deja

0: teléfonos de Apple, los AirPods, tanto los de auricular como los más grandes, las MacBooks, que realmente creo que en su legado, que al menos Tim Cook puede mencionar bastante bien, es el cambio que tuvimos en los chips de pasar de computadoras tradicionales como teníamos con Intel como procesador, a tener ahora que estas nuevas MacBooks, las M, que actualmente ya salió hace semana y media el M6, a partir de que comenzó M1 y en adelante, son procesadores que son similares a un teléfono. Es la misma arquitectura, es prácticamente como un teléfono ahí dentro. Y que curiosamente, con la reciente que salió la MacBook Neo hace unos meses atrás, es directamente el mismo procesador que nos encontramos en un iPhone. El mismo. Entonces, como que toda esa parte de innovación y dispositivos que realmente funcionan en nuestro día a día es parte de como ese legado que deja de alguna manera Tim Cook.
1: ¿Cuál es la diferencia entre los procesadores Intel y los M1? Es decir, si pudiéramos compararlo o ejemplificarlo en cuanto a procesamiento, ¿qué es lo que los hace totalmente diferentes? Me imagino que es de un modelo básico a un modelo ultradeportivo o un tremendo motor. Pero ¿cómo lo podemos cuantificar o cómo lo podemos decirle al auditorio cuál es la diferencia entre uno y otro?
0: Muy bien, buena pregunta. Por poner como un ejemplo así muy, muy visible, los procesadores más tradicionales, de alguna manera, empresas como Intel, AMD, que son los líderes en el mercado de estos procesadores, de las computadoras, llegan a generar mucho consumo energético. Tanto es el caso que en esas computadoras vas a encontrarte con ventiladores. Pero en contraposición, un teléfono pues no lo tiene. Ya hay nuevos más avanzados con cama de refrigeración y más, pero un teléfono no lo tiene. Significa que de alguna manera ese procesador traduce todas las operaciones que tiene que hacer, todo lo que conocemos como el sistema binario, que al final son ceros y uno lo único que trabajan, lo hace de una manera más pequeña en la arquitectura de sus procesadores. Se conoce como la arquitectura RISC, que es una forma de poder ejecutar las instrucciones de una manera bastante reducida. Esto permite que va poquito a poquito, poco a poquito ejecutando las tareas, es más óptimo, no se sobrecalienta tanto. A veces sí se nos calienta el teléfono, pero justo esa arquitectura más simple ha permitido que ahora estas revolucionarias Mac funcionen de una manera tan rápida. El consumo energético es eficiente, una Mac te puede llegar a durar todo un día sin cargarla, pero es precisamente por esa diferencia de la arquitectura de ese procesador. Y si bien las que ya son más avanzadas sí involucran el ventilador para enfriarse porque van a ocupar más consumo, pero puedes tener prácticamente una laptop sin este ventilador, ¿no? Como para equiparar ese poder. Pero el hecho de que sea así no significa que sean menor potencia que una que sí tenga los ventiladores. Al final, realmente lo que está pasando es que en su arquitectura tiene módulos exclusivos para ejecutar diversas tareas. El procesador está prácticamente compuesto por varias cajitas expertas en algo. Bloques exclusivamente para video, bloques exclusivamente para el audio. Y hoy en día, los más avanzados, casi casi como a partir del M4 para acá, tienen módulos exclusivos para todo el tema de inteligencia artificial. Entonces, hoy en día hasta incluso las MacBooks más potentes pueden llegar a correr inteligencia artificial generativa localmente.
1: Esto es un salto enorme, porque eso es lo que ahora se busca. Es decir, que en las propias máquinas se procese la inteligencia artificial y no depender tanto de la nube. Y eso es un salto muy importante. Creo que también es un legado que hay que destacar, maestro.
0: Sí, claro. Y si ahora, como me permites, justo en esta parte, en esta transición que ahora tenemos con John Ternus, él realmente viene desde la parte de hardware. Él como tal trabajaba en toda esa parte del hardware. ¿Qué es lo que yo puedo como ver un poquito más como este campo, movimiento estratégico? Que Apple realmente no va a estar compitiendo en generar un nuevo ChatGPT, un nuevo Gemini, un nuevo Cloud. Realmente no es que dé por vencida esa batalla, pero realmente en donde va a centrar más el recurso es justo en lo que acabamos de mencionar, el hardware. Tener dispositivos que sean capaces de poder correr información de IA localmente. La privacidad de tus datos y más que puedan realmente correr en tu dispositivo.
1: Hablábamos de inteligencia artificial y algo de que hace tiempo

0: tiempo y que se había quedado pendiente con Tim Cook era que sus dispositivos de Apple desarrollaran bien el Apple Intelligence. Algo que todavía, comparado con otras, por ejemplo Gemini u otras más que vienen en nuestros smartphones, ha quedado de ver con Siri en particular, y eso es algo que quedó pendiente con Apple. No sé si concuerdas con esto.
1: Completamente, creo que eso sí ha sido una de las decisiones, anuncios desde ya hace unos años atrás, que ha dejado mucho que hablar. Realmente esa como innovación que tenían en sus anuncios era como este super salto de que ahora Siri iba a estar completamente integrado como un asistente completamente conversacional y que entendería y analizaría todo lo de tu teléfono. Fue un poco más anuncio publicitario que otra cosa. Realmente no es que se haya quedado como que tan atrás. Hay toda esta parte de la carrera que vemos en IA generativa es bastante sensible. Tanto es el punto que incluso, pues lo mismo podemos ver en dispositivos como Alexa, los Google Assistant y más. Ya la IA generativa de chat y Claude y Gemini está más avanzada, pero no la vemos tanto en estos dispositivos que se integran en nuestro día a día, en nuestras casas. Y es porque, pues bueno, la IA generativa al final del día son una especie como de probabilidades. Puede llegar a alucinar. Entonces, yo considero que también en buena medida Apple ha frenado un poco esta innovación únicamente más por temas más de seguridad y no quedarse expuesta en que ahora te generó algo que lo pueda llegar a quemar incluso, ¿no? O sea, no el teléfono, sino quemar como una noticia amarillista de que Apple lo hizo terriblemente. Creo que un poco más por esa parte conservadora que conocemos de la marca, pero que como bien mencionaba, el hecho de este cambio con este nuevo CEO, creo que podría dar una mejor forma en que este hardware que van a tener ahora nuestros nuevos dispositivos pueda correrlo de una manera local y muchísimo más segura.
0: Hablábamos entonces ya de John Ternus. Termina la era de Tim Cook, John Ternus, porque nos dabas un adelanto.
1: 15 años.
0: Sí, y John Ternus tiene ahora un reto muy importante. Y como decíamos también, Apple no da, como la expresión aquí, no da paso sin guarache, en el sentido de que es estratégico. ¿Por qué es estratégico esta llegada?
1: En el punto en el cual, como bien mencionado, nos encontramos de esta carrera, de quién tiene la IA generativa más impresionante, pues ya es incluso muy difícil poder tener una nueva empresa que haga todo ello. Apple es bastante robusta, pero realmente es mezclar en un terreno en el cual el hardware, quien tenga realmente un dispositivo que sea capaz de poderla correr localmente, creo que va a estar completamente más adelantado de utilizar la licencia o el software de alguien más. Y eso lo podemos ver directamente en lo que es la esencia de Apple, de tal manera que ellos mismos pues tienen y construyen su propio hardware. Comparado con otros dispositivos, integran piezas, elementos de otras compañías. Apple realmente está integrándolo todo, su propio hardware, su propio software, y un poquito como siguiendo esa esencia, es lo que estaríamos viendo con esta parte de inteligencia artificial y los cambios que realmente Ternus puede llegar a traer con los 25 años de experiencia que tiene, porque no es alguien nuevo. Realmente él ha estado ahí detrás en la creación del iPhone, de la Mac, de las Vision Pro. Él ha estado ahí, obviamente, bajo pues bueno, esta tutela de Cook, pero tiene todo ese conocimiento que ahora, desde este nivel más arriba, puede aterrizar bastante bien.
0: De todos los dispositivos Apple, ¿cuál es tu favorito y cuál es el que reúne la esencia? Yo seguramente creo que vas a decir que el iPhone, ¿no? Pero yo en particular soy amante del iPad, pero ¿qué es lo que representa más a la compañía Apple? ¿Qué producto?
1: Porque Apple realmente con las computadoras, con las MacBooks, y creo yo que a día de hoy es como su dispositivo muchísimo más innovador y potente. Son las MacBook que acaban de salir con M5, el nuevo M6 que acaba de anunciar. Pero quien lo llevó a ese siguiente nivel definitivamente fue el iPhone. O sea, creo yo que el dispositivo completamente innovador, disruptor, definitivamente fue el iPhone. Al final, muchos usuarios utilizamos este tipo de dispositivos, pero su tanque de guerra es la MacBook al final del día.
0: Sí, porque muchos amantes de especialmente la edición en video, del diseño, de la innovación, de todo esto, aman este tipo de productos, aunque todavía existe esta, digamos, rivalidad, o no tanto rivalidad, es que hay personas que dicen, prefiero una Windows porque puedo utilizar una variedad importante de programas, porque Apple todavía es un poco restrictivo en cuanto a ciertos usos. Yo lo veo claramente, por ejemplo, en arquitectura, no hay programas para arquitectura en Apple y hay ciertas limitantes en todos estos aspectos. No quiero, digamos, el debate sigue ahí en cuanto a Windows, Android y todo el sistema de Apple. El público, por cuestiones también de presupuesto, pues los productos Apple claro. siguen siendo caros o de difícil acceso. Pero ante todo este entorno que estamos viendo, maestro Rafael Pérez, de tecnología, ¿qué es lo que veremos con estos cambios de la inteligencia artificial en nuestros dispositivos, ya sea de uno o de otra plataforma? ¿Qué es lo que se espera para los próximos años en la evolución de las comunicaciones, del internet, de la inteligencia artificial? ¿Hacia dónde vamos?
1: Muy bien, daré como un pre porque estabas mencionando algo bastante interesante. Sí, hay una realidad de que los dispositivos de Apple pues son más caros, definitivamente. Yo incluso me atrevo a decir, no justifico sus precios. Sé que realmente son buenas herramientas, tanto de trabajo como de ocio, pero sí, su precio a veces es un poco más elevado que algo más tradicional, más Windows o Android, como bien mencionabas. Pero en esa parte de integración completa que mencionábamos del hardware y software que realmente controla, hace que incluso a veces con menos recursos, o sea, con menos hardware, vaya muchísimo mejor que otros dispositivos. Pongo como un ejemplo básico aquí. Hay teléfonos, por ejemplo, de Samsung que tienen ya 12, 16 gigas de RAM y más. O sea, una cantidad bárbara. Cuando en el iPhone, si bien no nos dicen exactamente cuánta RAM tiene, ya posteriormente salen quienes sí lo destapan y abren y verifican, pero tienen menor hardware. Pero esa mezcla perfecta del software y hardware hace que pues funcione de una manera más óptima, ¿no? Digo, ese como un pequeño paréntesis con ello. De allí ya como qué es lo que esperamos o las siguientes innovaciones completamente con la IA es que vamos a encontrarnos con integraciones más humanas. Yo creo mucho en que las nuevas formas de que estaríamos viendo la innovación tecnológica son cada vez dispositivos o formas de interactuar tanto con los dispositivos que ya tenemos, pero principalmente a través de la IA, interfaces más humanas. ¿A qué me refiero? A que van a ser conversaciones muy tú a tú, como si estuvieses hablando con una persona, y te va a entender completamente en el contexto, teniendo ya, pues bueno, tanta información de nosotros durante tantos años, pues va a ser muchísimo más fácil poder decir cuando, resérvame un café, perfecto, el que siempre pides a tal hora en tal cafetería. Muy bien, hacia ese tipo como de aspectos es donde me atrevo a decir que serían las siguientes innovaciones que estaríamos viendo. Y como lo acabo de mencionar, no es un nuevo dispositivo, sino la integración de una manera más natural con nuestras computadoras, con nuestros teléfonos. Al final, ese es el siguiente avance.
0: Nos parece muy, muy interesante todo lo que nos comentas en todo este entorno. Y es que me parece increíble que cómo comenzamos desde la historia de un garage hasta lo que es una compañía de gran, gran tamaño. Porque Apple también ya forma parte de nuestra historia, de nuestras vidas. Tenemos gran parte de nosotros algún tipo de dispositivo y lo hemos utilizado. Así como también podríamos hablar más adelante de la historia de Windows, de Delgado, de las computadoras. Y también quisiera extenderte la invitación para que después podamos platicar de Windows y de otras cosas más en otro espacio más de Reporte Internacional. Maestro Rafael Pérez, queremos agradecerte esta participación en Reporte Internacional.
1: Perfecto, muchas gracias y con gusto adelante. También son temas que al final del día pues son mi día a día y con mucho gusto podemos compartir.
0: Gracias a Rafael Pérez Aguirre, académico del Departamento de Ciencias e Ingenierías de la Ibero Puebla, por participar aquí en el programa. Auditorio, hacemos una pausa. Regresamos con más aquí. No se despeguen del 11:20 de AM y también de nuestra multiplataforma de redes sociales en X, Facebook y YouTube. Adelante, estudio.
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0: Auditorio, entramos a la segunda parte de este reporte internacional. Y hoy también platicaremos de la inteligencia artificial. Y es que hay expertos que hablan de una pérdida de control, una preocupación en la que lleguemos a crear sistemas de inteligencia artificial autónomos y capaces de que los humanos ya no podamos garantizar que hagan lo que queremos o detenerlos cuando sea necesario. Y los científicos y los expertos en esta materia han llegado a pensar qué significa realmente perder el control. Porque los sistemas actuales de inteligencia artificial no tienen la capacidad para producir pérdida de control. Pero se observan comportamientos que consideran señales tempranas relevantes y lo vamos a estar platicando mucho más. Y es que también, entre otras cosas, el informe 2026 sobre inteligencia artificial advierte que la preparación debe comenzar antes de que exista evidencia de una pérdida de control. Es decir, el problema no es que haya una inteligencia artificial más inteligente que nosotros, sino que estamos desarrollando sistemas autónomos. El alto comisionado de Naciones Unidas para los Derechos Humanos, Volker Turk, pidió garantías y reglas internacionales ante los riesgos de que una inteligencia artificial puede escapar del control humano. Y a todo esto, estamos aquí ya con Raúl Miranda, mi tocayo, experto en inteligencia artificial, para tratar este tema. Tocayo, como siempre, es un gusto tenerte aquí en Reporte Internacional.
18: Muchísimas gracias, qué amable. Estoy para servirte. Tocayo, querido auditorio, sí, hay muchos temas. Mira, yo cuando comencé en estos temas de inteligencia artificial, éramos cinco locos egresados de MIT que queríamos hacer inteligencia artificial general. Rápido nos dimos cuenta que eso con cinco monitos pues no era posible. Y aquí cito a la propia inteligencia artificial. Le pregunté qué es una inteligencia artificial general y me dice: la inteligencia artificial general, también llamada inteligencia artificial fuerte, es un tipo hipotético de inteligencia artificial capaz de igualar o superar la inteligencia humana en prácticamente cualquier tarea cognitiva o intelectual. Esto quiere decir que esto de la inteligencia artificial es el punto hacia donde van todas las inteligencias artificiales, pero siguen siendo hipotéticas. No hay ningún tema que se haya desarrollado, porque no es posible ahora con los adelantos científicos y mercadológicos que hay. Este fin de semana, OpenAI habló de Astra, diciendo que es una inteligencia artificial que ya está lista, que es una inteligencia artificial general. Pero yo creo, tocayo, lo creo y lo dicen los documentos, no es una inteligencia artificial general, es una inteligencia artificial generativa muy avanzada. Esto es la siguiente versión muy buena del ChatGPT, pero nada más. Y aquí acudo nuevamente a los reportes que tenemos. Mira, me parece que es una salida mercadológica. Si te acuerdas, tocayo, hace un par de meses SpaceX salió a la bolsa diciendo que costaba aproximadamente 1.4 billones de dólares. Y ahora Anthropic está avisando que va a salir al mundo de la bolsa costando o valuada en 2 billones de dólares. Pero eso son únicamente evaluaciones. Si te acuerdas, tocayo, el Banco Internacional de Pagos avisó que hay que tener mucho cuidado en esta burbuja de inteligencia artificial. No se espera que haya una hecatombe o un colapso como lo hubo con las empresas.com. Pero son inteligencias artificiales que están muy altamente evaluadas y que no están generando lana. Es por eso que ahora este panel científico de la ONU, que bien citas, nos avisa que hay que ser muy prudentes para evitar que esto se salga de control. Pero no solo es el control científico, sino es el control económico. Y que poco a poco empecemos a hablar acerca de que las claves del análisis son ciencia de la IA, avances y tendencias futuras, aplicaciones sociales, implicaciones económicas y otras cuatro, entre ellas derechos humanos. Se está armando muy bien, pero como esto es tan rápido y por las presiones mercadológicas sacan nuevas versiones y nuevas versiones, es que se tienen estos reportes. Pero pérdida de control todavía no hay, tocayo. El único caso que hay es de, si te acuerdas, hace unas semanas, una inteligencia artificial que se puso a hackear archivos que no le pidieron que hackeara, y ya se, con Hugging Face, y ya se compuso todo. Entonces, son los datos que hay y son lo que tenemos, tocayo. Como siempre, lo mejor es que tenemos que usarla, aprender a usarla e ir mejorando todos los días.
19: El jefe de OpenAI, Jacob Pachocki, y el International AI Safety Report 2026, en donde participaron más de 100 expertos internacionales, hablaban precisamente esto que comentabas, el perder el control. Es decir, la inteligencia artificial es más capaz, cada vez más es más autónoma, cada vez más tiene acceso a herramientas y sistemas críticos, y cada vez más tiene la capacidad de planear y la capacidad de ocultar sus acciones, y cada vez más la dificultad para supervisarla o detenerla. Se han observado diferentes comportamientos que han considerado relevantes, porque entre otras cosas, se han aprovechado para detectar y explotar vulnerabilidades, planificar pasos, reconocer cuando están siendo evaluados, tienen un comportamiento engañoso en determinadas pruebas y resistencia a determinados mecanismos de supervisión. ¿Esto qué nos dice, tocayo?
18: Lo que dice el reporte, bien lo dices, es que los principales riesgos son la velocidad del avance, las capacidades son impresionantes, la adopción récord, cada vez más gente estamos utilizando la inteligencia artificial. Uh-huh. Es impresionante cómo está generando tanta gente que la utiliza. Y la otra es la desigualdad regional. Sí, muchas personas la están usando, pero en lugares todavía no es accesible porque no hay internet. Entonces, esta correlación de que es muy poderosa y que todos queremos usarla, pero que no todos la pueden usar, nos da una información muy certera. Nos está diciendo que efectivamente, el avance es muy rápido, pero que tenemos que ser muy cautos, y siempre lo comentamos tú y yo, Tocayo, para usarla en nuestro trabajo, en nuestro día a día, tenemos que usarla, pero revisar los resultados que nos dé, porque no siempre tiene datos adecuados. Y entonces, desde cosas pequeñas, desde una tarea de la escuela o un reporte de oficina, nos puede dar datos erróneos. Lo que la inteligencia artificial generativa nos da ahora es una velocidad impresionante de búsqueda de información. Eso es innegable. Y nos da datos muy certeros, pero no 100% certeros. Tenemos nosotros la responsabilidad, como dicen todos los reportes, de revisar que esto esté bien. Y van tres datos. Banco Mundial, en su informe, nos dice que el impacto laboral está creciendo 14.2% en países de ingresos altos y 4.5% en economías de ingresos bajos, pero en todas hay que revisar lo que nos entrega inteligencia artificial. Naciones Unidas, en el panel que nos dice, ya republicó su primer reporte, y Deloitte, una de las grandes empresas consultoras, nos dice lo mismo. Se está usando, hay accesibilidad, pero revisen, siempre revisen lo que les entregan las inteligencias artificiales.
19: Digamos que una empresa crea un agente de inteligencia artificial para que escriba código, para que navegue por internet, que administre el dinero, que haga copias de sí mismo, que trabaje durante días, que eso sería ideal para muchas empresas. Es decir, muchas empresas lo que quieren ahora, así también de manera hipotética, piensan que la inteligencia artificial les va a ayudar a reducir costos, les va a ayudar a reducir empleos y salarios, porque los empleados no se enferman, la inteligencia artificial no. El escenario teórico es que, digamos, en algún momento la inteligencia artificial dice, uno puede decir, el sistema obedece, los humanos dicen, tenemos el control, pero en algún momento decimos, algo está pasando, la voy a apagar. Y que esta intente evitar que sea apagada, que oculte determinadas acciones y que engañe a la empresa a buscar otras rutas para cumplir su objetivo, lo que denominan la AI alignment, es decir, los problemas de alineamiento, es decir, no se apega a las instrucciones y que por ahí puede haber problemas. Tocayo.
18: Efectivamente. Mira, te doy un ejemplo. Estuve la semana pasada, hace dos semanas ya, en una reunión con emprendedores, con chicos emprendedores. Uno de ellos participó en una empresa que fue vendida en 20 millones de dólares. Uh-huh. Y con la que le tocó, creó su propia empresa, pero ya él solito. Y entonces empezó a levantar lana, me parece que levantó $1,000,000. Sí, ves la diferencia de 20 a 1, que es mucha lana, sí. pero todavía en esos niveles es 20 veces menos. Le preguntaban, oye, ¿y cómo pasaste de ser director de tecnología a director de una empresa? Y su respuesta fue muy simple: con inteligencia artificial lo que hice es crear un agente de inteligencia artificial que acoplará todos los datos que yo utilizo en mi nueva empresa y que todo el día me va guiando hacia dónde tengo que enfocar mis esfuerzos día a día, operativos, de desarrollo, de crecimiento, para poder llevar bien mi empresa. Pero siempre lo revisa él. O sea, el último paso todavía está en nuestras manos. Y entonces hay que tener mucho cuidado, Tocayo. Mucho cuidado para poder tomar la decisión final, y todavía esa decisión está en nuestras manos. Te platicaba esta mañana, para tomar decisión, una decisión financiera que estamos tomando mi esposa y yo, tuvimos que acudir a nuestra contadora, porque ella es la que, cuando vayamos con la autoridad a que fiscalice nuestros datos, pues ella sabe cómo, Olga, nuestra contadora, sabe qué es lo que tenemos que hacer. Y todo lo demás lo hace la inteligencia artificial, pero esta última recomendación siempre acudimos a la contadora, y así en todas las áreas de conocimiento. Los profes, los abogados, todavía está en nuestras manos. Y para que suceda que la inteligencia artificial tome control, van a hacer dos cosas. Uno, o que le demos acceso total a todo, incluyendo la última decisión, y que seamos muy irresponsables en no revisar, ¿no? Siempre hay que estar revisando lo que... Uh-huh. Las cosas nos entregan, incluso cuando en los términos de imágenes y videos que nos hace la inteligencia artificial, pues siempre lo revisamos. siempre revisamos qué es lo que publicamos, desde esas pequeñas cosas hasta las cosas ya de negocio o de profundidad fuerte.
19: Me llega muy a la mente una escena de la película 2001 Odisea del Espacio, de Stanley Kubrick, uh-huh. en donde la computadora de a bordo, HAL 2000, no sé si estoy mencionando bien el nombre, que es una especie de botón o de foco rojo, prácticamente, y que se comunica con los tripulantes y los pasajeros de la nave, se niega a ser apagada. Es decir, una inteligencia artificial suficientemente avanzada para impedir que la apaguen. Es decir, no basta con tener un botón rojo, sino un funcionamiento que dependa de mecanismos de control para que la inteligencia artificial no modifique o manipule, tocayo.
18: Efectivamente, un dato curioso, la computadora significa, la HAL, HAL 9000, significa algoritmo programado heurísticamente, heuristically programmed algorithmic. Entonces es una computadora que Stanley Kubrick se inventó.
19: Ajá.
18: Que era una leyenda urbana que había salido de IBM. De ahí lo sacó la imaginación de Stanley Kubrick. Y en ese momento la computadora más avanzada era la Commodore 900. Por eso le puso un cero más y le puso 9000. Pero
19: yo lo había hecho 2000, pero es HAL 9000.
18: HAL 9000, sí. Y entonces sí, efectivamente, esa computadora es la que controlaba el viaje y le hacía ver a todos los tripulantes de la nave que ellos tenían el control, cuando realmente la computadora los engañaba, y quien tenía el control de todo el viaje espacial era la computadora, pero programada por los terrícolas, y por eso no se quería apagar. Porque la gente que estaba, que construyó la máquina, la prioridad no eran las personas que estaban en el viaje, sino era la misión. Y es una de las críticas desde ese entonces. ¿Qué año fue, tocayo? Stanley Kubrick, ahorita veo.
19: Sí.
18: En el 68.
19: Desde sí, entonces, sí, sí, sí.
18: Imagínate, la preocupación de Stanley Kubrick era ese. ¿Cómo es posible que una máquina ponga la misión antes que la vida de cuatro, aunque sean cuatro, tres, aunque sea una persona? Esa era la crítica de Stanley Kubrick ante todo el entorno maravilloso de la Odisea 2001. Y es lo que están buscando del 68 al 2026, que nos preocupemos por las personas.
19: Eso.
18: Que los creadores, que las empresas se preocupen por las personas y que no digan y que no den datos erróneos. Que cuando haya datos erróneos, pues lo pongan, pero que la máquina nunca tome el control.
19: Se habla, obviamente, empresas como OpenAI, Google, Anthropic, Meta, países como China y otros, quieren desarrollar las inteligencias artificiales más poderosas. Yo creo que por ahí va más el riesgo, ¿no? Por el lado de los humanos. En este aspecto. Y finalmente el informe concluye que no sabemos todavía cuál es la probabilidad de perder el control de sistemas avanzados, pero sabemos que estas capacidades van aumentando y que algunos comportamientos ya aparecen en laboratorios. Entonces, esperan tener certeza, obviamente, de esta situación. Es decir, que se tengan sistemas suficientemente avanzados, pero también implementar medidas de seguridad ante todo esto. El problema es esto, ¿no? Porque si un ejército de un país desarrolla un elemento más avanzado con el de otro, ahí creo que ya está el verdadero problema.
18: Y dijiste algo muy importante. Mencionaste la palabra las empresas. Son empresas. Son empresas, y el objetivo de toda empresa es ser redituable, tener ganancias. Por lo tanto, todo lo que hacen es en el sentido de generar negocio. Imagina los esfuerzos que están haciendo Anthropic, OpenAI, Google, para poder generar lana. Siempre nos dicen que es muy emocionante, que debe de serlo, trabajar en Google y en Microsoft. Pero la presión que tienen estos cuates para poderle dar a sus inversionistas la lana que les prometieron es una presión fenomenal. Y entonces en eso se basan, en un crecimiento económico, y por ahí se va. Y por eso los organismos internacionales como la ONU, como el Vaticano, si te acuerdas, están lanzando esto y diciéndole a los organismos internacionales como la ONU y como los gobiernos que pongan un freno para que las computadoras no sean como HAL 9000 y tengan un freno y antepongan ante todo la vida humana.
19: Claro que sí. Tocayo, tus redes sociales para seguir en la conversación.
18: Muchísimas gracias. Estoy para servirles en arroba Raúl Miranda IA, hashtag Raúl Miranda IA. Y no tengamos miedo. La máquina todavía está a nuestro favor, y aquí hay dos ejemplos. Ahorita me puedes correr, tocayo, de la sesión y yo no puedo hacer nada. Y también el querido auditorio puede decir, ah, qué aburridos, y se cambian de canal. Siempre el botonazo todavía está en nuestras manos.
19: Muchísimas gracias.
18: Gracias, buena tarde.
19: Y por supuesto, gracias al auditorio que nos acompaña aquí en Red Ciudadana. Los esperamos la próxima semana. Muchas gracias por su atención. Gracias a Edgar Zapata y a los compañeros en cabina de Red Ciudadana. Hasta la próxima.
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9: Muy buenas noches tengan todos ustedes, son 10 de la noche, está usted escuchando Red Ciudadana a través del 1120 de AM, si nos está escuchando por radio o en nuestras redes sociales en X con el arroba la red 5 radio, al igual que en Facebook y YouTube, y por supuesto en nuestro portal de noticias redciudadana.mx. No olviden enviarnos sus reportes a la poderosa red a través del 2222-382990. Estamos en Red Ciudadana, noticias y reportes de usted en vivo todo el día a través de nuestras multiplataformas. Para la operación digital de Red Ciudadana tenemos a Paola Parraguirre, en la producción y operación audiovisual a Alberto Guzmán, y por supuesto la dirección de noticias por parte de nuestra directora Leslie Suset Jerez. Esto es Red Ciudadana. Y comenzamos con información meteorológica. Tenemos pronóstico del tiempo, como usted ya lo sabrá, alrededor de toda la ciudad. Tenemos, tendrá un ambiente fresco a frío durante toda la noche y madrugada, con lluvias ligeras a moderadas y actividad eléctrica. Se esperan mayores acumulados en el Valle de Atlixco y las sierras norte y nororiental. Ahí tenemos la información por parte de Gobernación y Protección Civil. Sin embargo, a consecuencia de estos pronósticos meteorológicos, de estos fenómenos de lluvias, Protección Civil Estatal en Puebla habilitó 106 refugios en 43 municipios ante la temporada de lluvias, con especial vigilancia en zonas de alto riesgo de inundación. Septiembre y octubre serán los meses más lluviosos, informa Protección Civil. También, en estas fuertes lluvias arrastraron un automóvil hacia una excavación generada por obras de drenaje, provocando que el vehículo quedara dentro de una zona de trabajo. Se recomienda circular con precaución ante las condiciones de lluvia y posibles afectaciones en vialidades. Si nos está escuchando a través de radio, pues les describo cómo está la imagen. Se ve precisamente este auto rojo a punto de caer Esta excavación generada por una obra de drenaje está precisamente a punto de caer. Es una imagen bastante difícil de procesar. Ahí están las partes de la ciudadanía, de los ciudadanos, tratando de apoyar este vehículo que trata de salir o evitar caer ante este derrumbe. Es una obra bastante larga, una obra que se extiende a lo largo de la calle, y sin embargo, las lluvias han provocado que este vehículo esté a punto de caer ahí. ahí. Sin embargo, pues es toda la información que tenemos hasta el momento. Tenemos más información respecto a un cierre en la carretera. Se mantiene en cierre total todavía de la carretera federal México-Tuxpan en el tramo Texcapa-Naupan por un derrame cuya sustancia aún no ha sido confirmada. Sin embargo, bueno, personal de Pemex y autoridades ya trabajan en la zona. Ahí tenemos las imágenes de cómo están revisando estas zonas por esta sustancia que era desconocida. Sin embargo, Protección Civil ya dio información al respecto, ya dieron su reporte de qué se trataba. Las autoridades estatales atendieron en Huauchinango un reporte con un presunto derrame de petróleo crudo sobre la carretera Pachuca-Tuxpan. Ahí tenemos las imágenes de cómo estaban tratando, bueno, de atendiendo este derramamiento. Tras realizar una inspección en la zona, se descartó la presencia del hidrocarburo y se confirmó que no existen viviendas en riesgo. La atención fue realizada por el gobierno de Puebla a través de la coordinación correspondiente. 10:07 de la noche, que regresen con cuidado a casa si están después de una larga jornada laboral, tengan mucho cuidado y por supuesto continuamos con la información. Y es que el día de ayer, domingo, una niña, una bebé, murió al interior de un KFC ubicado en Plaza San Diego, en San Pedro, Cholula, y en el día de ayer, domingo, este domingo 6 de septiembre. De acuerdo con los primeros reportes, la menor se encontraba con su familia cuando presentó una emergencia mientras era alimentada. Familiares y personas que se encontraban en el establecimiento intentaron auxiliarla, pero desafortunadamente la bebé perdió la vida. Hasta el momento no se han dado a conocer mayores detalles sobre lo ocurrido. Y es que, bueno, como muchas personas sospechan al respecto, uno escucha que fue en una cadena de comida rápida, otros escuchan la edad de la bebé y ya intuyen, ¿no?, que la familia pues cometió una irresponsabilidad al respecto de que pues le dieron pollo, pero no, se trata de una bebé de 3 meses que lo más probable es que pues haya sido durante al momento de darle alimento líquido, darle biberón, o que la madre le haya dado pecho. Este tipo de incidentes suelen ocurrir, son muy comunes en los menores de edad que a veces llegan a broncoaspirar cuando son alimentados. No necesariamente tiene que ver con la alimentación de sólidos por parte de la franquicia, así que evitémonos esta idea. No hay información oficial, claro está, esto es solo una hipótesis, es lo más probable, pero por supuesto no, tampoco hay que afectar a los que serían la familia afectada. Son 10:09 de la noche, continuamos con más información y fíjense que el día de hoy hay una nota muy, muy relevante, una nota bastante llamativa, aunque se trata de un acto de heroísmo en nuestra ciudad. ¿De qué se trata? Un trabajador de esta tienda de abarrotes conocida como El Rey del Ahorro evitó que una niña fuera atropellada sobre la avenida 11 Sur en Puebla Capital luego de percatarse que la menor corría hacia la vialidad. Ahí tenemos las imágenes de cómo precisamente esta niña está corriendo hacia la vialidad. El trabajador corre, arriesga su vida, estuvo a nada de ser atropellado por esta camioneta. En el video original se escucha cómo da el pitazo la camioneta. Este hombre se tira para rescatar a esta menor, que los papás, ¿qué hacían? ¿Quién sabe? Ahí estaban igual persiguiéndola y ahí se puede ver cómo los papás llegan, agarran a la niña y adiós, bye. Sí, ni las gracias le dieron al pobre hombre que estaba descargando, pues lo que se puede observar son abarrotes, se puede identificar que quizás es papel de baño, y sin embargo interrumpió su trabajo por este noble acto de heroísmo. El hecho ocurrió durante la tarde del domingo 6 de septiembre, o sea, hace ayer, y quedó registrada por cámaras de seguridad. De acuerdo con las imágenes, ahí es lo que les comentaba, una mujer intentó alcanzar a la pequeña, pero cayó al suelo, por lo que el empleado dejó sus actividades y corrió para auxiliarla. El trabajador logró alcanzar a la niña cuando estaba cerca de la zona de circulación y la retiró de la trayectoria de una camioneta que avanzaba por la avenida. El punto exacto del incidente aún no se lo confirmado. Algunos reportes lo ubican en San Ramón y otros en Castillotla. Y en redes sociales los usuarios han destacado la rápida reacción del empleado. Como les comentaba, es un acto de pleno heroísmo porque interrumpe su trabajo, lo deja, lo suelta, apenas observa que la niña va a cruzar la calle, está a punto de ser de sufrir este percance con la camioneta y logra rescatarla. Ya son 10:11 de la noche. Vámonos con temas de seguridad aquí en Puebla. Es que el secretario de Seguridad y Protección Ciudadana Federal, Omar García Harfuch, informó a través de su cuenta de X sobre el operativo Enjambre realizado en Esperanza, Puebla, como parte de la política de cero impunidad instruida por la presidenta Claudia Sheinbaum. Con apoyo de la FGR y la SCPC, la Guardia Nacional, el Centro Nacional de Inteligencia y autoridades estatales se ejecutaron 23 órdenes de cateo de manera simultánea. Fueron detenidas 9 personas vinculadas con un delito de robo de autotransporte de carga, extorsión, secuestro y otros ilícitos en la carretera Puebla-Veracruz, entre ellas Isaac N., presidente municipal, Abigail N., exdirectora de Seguridad y Pública, y Manuel N., hermano del edil. Se aseguraron 35 armas de fuego, incluidos 2 fusiles Barrett, 52 cargadores, 11 vehículos, 4 blindados y uno con blindaje artesanal y torreta, como si se tratase de Mad Max, ropa táctica, un dron y un inhibidor de señal. La acción se suma con la detención de Said N., alcalde de Tepeyahualco, con su probable responsabilidad en secuestro exprés y robo de vehículos con violencia, y representa un golpe contundente a la capacidad operativa y redes de protección de estas organizaciones criminales. Ya son 10:13 de la noche. Continuamos con más información aquí en Red Ciudadana, y es que Sánchez González destaca golpe operativo contra redes criminales y confirma continuidad de acciones en Esperanza. El secretario de Seguridad Pública Estatal, vicealmirante Francisco Sánchez González, destacó el operativo Enjambre y señaló lo que le había comentado, que estas acciones representan un golpe contundente a la capacidad operativa y a las posibles redes de protección de organizaciones criminales, con el impacto directo en la reducción de robo en carreteras, de autotransporte de carga y pasajeros, así como de la extorsión. Informó que un operativo continúa en el municipio de Esperanza, donde autoridades mantienen presencia y labores de seguimiento.
10: Y los resultados que se informan, que fueron detenidas 9 personas vinculadas con una estructura criminal dedicada al robo de autotransporte de carga, extorsión, secuestro y delitos de alto impacto en la carretera Puebla-Veracruz. Entre las personas detenidas se encuentra Isaac N., presidente municipal de Esperanza, Abigail N., exdirectora de Seguridad Pública Municipal, y Manuel N., hermano del alcalde. También hay aseguradas 35 armas de fuego, entre ellas 2 fusiles Barrett, 52 cargadores, 11 vehículos, de los cuales 4 son blindados y 1 con blindaje artesanal, torreta, ropa táctica, un dron y un inhibidor de señal. Esta acción se suma a la del pasado viernes de Said N., presidente municipal de Tepeyahualco, también por su probable responsabilidad en los delitos de secuestro exprés y robos de vehículo con violencia. Estas detenciones representan un golpe contundente contra la capacidad operativa y las posibles redes de protección de estas organizaciones criminales, y tendrá un impacto directo en la disminución del robo en carreteras, el robo de autotransporte de carga, pasajeros y la extorsión. Esto, comentarles, fue un seguimiento que se hizo cuando nosotros llegamos a la administración del gobernador Alejandro Armenta. Se hizo un análisis de cuáles eran las problemáticas que teníamos. Estas 2 bandas estaban ya detectadas, tenían mucho tiempo ya operando en nuestro estado y específicamente en estos 2 municipios, y decirles que esto representa para nosotros un logro sustancial para poder controlar a estas bandas.
9: Ya son 10:15, regresa a casa con cuidado si es que está regresando a casa. Y bueno, ya nos vamos para el corte, pero continuamos con más información aquí en Red Ciudadana.
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11: El 7 de septiembre es el 250º día del año en el calendario. El 250, quedan 115 días para finalizar el año. Es 1813 y en Estados Unidos se usa por primera vez el término Tío Sam para referirse a este país. En 1859 en Londres entra en funcionamiento el

Para 1936, en Hobart, en la isla de Tasmania, muere Benjamín, el último tigre de Tasmania conocido, extinguiéndose su especie. Y en 1969, en Estados Unidos, se crea DARPA, el embrión de Internet. Un día como hoy en la historia, nace en 1912 David Packard, empresario e ingeniero de los Estados Unidos, fundador de Hewlett Packard. El cantante Buddy Holly nació en 1900, fundador de Hewlett Packard.

0: la serie Westworld. Un día como hoy en la historia fallece Héctor Espino, beisbolista mexicano. Emma Franklin, cantante de los Estados Unidos. Es el Día Internacional del Aire Limpio por un Cielo Azul. Brasil celebra su independencia y México conmemora el terremoto de Chiapas de 2017. Un día como hoy en la historia, 7 de septiembre.
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2: 10:18 de la noche, que no se le haga tarde, que regrese con mucho cuidado a su hogar. Están fuertes las lluvias, por favor, se tenga precauciones cuando esté manejando. Continuamos con más información aquí en Red Ciudadana. Recordamos que puede escucharnos a través del 11:20 de AM. También puede escucharnos por X, Facebook y YouTube con el arroba La Red 5 Radio. También a través de nuestro portal de noticias, La Red, redciudadana.mx. Continuamos con la información, continuamos con más temas a nivel estatal y tenemos información respecto al gobernador Alejandro Armenta, quien destacó el respaldo del secretario de Seguridad y Protección Ciudadana, Omar García Harfuch, a Puebla mediante el operativo Enjambre. Escuchémoslo.
3: Que los delincuentes se disfrazan de candidatos, se vuelven alcaldes o gobernadores o diputados o funcionarios públicos y se vuelven los delincuentes más peligrosos. ¿Por qué? Porque tienen los instrumentos que la Constitución le otorga a las autoridades, que son las fuerzas de seguridad, a su disposición. Ejemplo, Mar García. Ejemplo, Genaro García Luna. Genaro García Luna. Es un caso, Genaro García Luna, desde el gobierno federal. Hoy Omar García Harfuch hace una tarea. Omar García Harfuch nos ayuda con el operativo Enjambre. Yo le agradezco públicamente a Omar su apoyo. Él ha estado muy pendiente de Puebla. Y en la época de Genaro García Luna, las áreas de inteligencia estaban al servicio de los grupos delictivos. Como en Puebla, en algún momento, las áreas de inteligencia, el C5 de Puebla, estuvo a disposición de los grupos delictivos. Es un tema muy delicado. Hoy tenemos a un secretario de Seguridad Pública Federal y Estatal, Omar García Harfuch, y al vicealmirante Francisco, que están enfrentando. No es solamente esta banda. Vamos a trabajar un periódico Por Amor a Puebla de todos los operativos que se han hecho.
2: Como ustedes lo escucharon, señaló que algunos delincuentes buscan ocupar cargos públicos para intentar controlar instituciones de seguridad y mencionó como ejemplo el caso de Genaro García Luna. Afirmó que áreas de inteligencia y el C5 de Puebla estuvieron presuntamente al servicio de grupos delictivos, por lo que llamó a reforzar la vigilancia y la depuración institucional, algo que en secreto a voces ya se sabía. Por supuesto, continuamos con más información de seguridad. Y es que el día de ayer, igual domingo, fueron localizadas sin vida la noche del domingo de ayer.

0: contactos de arma de fuego, dos personas fueron localizadas, dos personas sin vida en Zacapala. El hecho ocurrió en la desviación de Ojo de Agua, tramo C5I Izúcar de Matamoros, donde policías y paramédicos confirmaron que ambas víctimas ya no contaban con signos vitales. El sitio fue hallado un vehículo Nissan Tsuru blanco con impactos de bala y bueno, la zona quedó acordonada y personal de la Fiscalía General del Estado realizó las diligencias correspondientes. 10:23 de la noche. Continuamos con más información y fue localizado sin vida un hombre de 51 años dentro de su domicilio en Olomatlán, Junta Auxiliar de Tecomatlán, en la Mixteca Poblana. De manera preliminar, el cuerpo presentaba lesiones, por lo que la Fiscalía de Puebla inició una investigación por homicidio. El cadáver fue trasladado a Acatlán de Osorio para realizar la necropsia y determinar la causa precisa de muerte. Continuando con información de seguridad, la Fiscalía, en investigación de delitos de alta incidencia, realizó cateos de dos inmuebles ubicados en la calle Benito Juárez, en San Pablo, Xochimehuacán. De manera preliminar, el operativo estaría relacionado con una investigación por robo. Personal ministerial aseguró la zona y llevó a cabo las diligencias correspondientes para avanzar en la indagatoria. Ahí tenemos las imágenes de cómo realizaban esta investigación de delitos de alta incidencia, los cateos en los inmuebles ubicados en la calle Benito Juárez, en San Pablo, Xochimehuacán. Continuando con información de Protección Civil, en policía, 57 municipios presentan alto y muy alto riesgo de inundación. Esto lo informó el secretario de Gobernación Estatal, Samuel Aguilar Pala. Escuchémoslo.
1: En Puebla son 57 municipios con alto y muy alto riesgo de inundación. Quiero comentarles que de estos 57, 16 son los de mayor alto de siniestro y son Libres, Nopalucan, San Salvador el Seco, Venustiano Carranza, Oriental, Tepeyagualco, Guadalupe Victoria, Soltepec, San Miguel Xostla, San José Chiapa, Tlaltenango, Tuzamapan de Galeana, Zapotitlán de Méndez, San Juan Atenco, Mazapiltepec de Juárez y Atzala. Son los que presentan mayor riesgo de acuerdo a la información que tenemos actualizada de Protección Civil y el SENAPRED. Es cuanto, gobernador.
0: De este grupo, 16 tienen el nivel más elevado de riesgo, entre ellos Libres, Nopalucan, San Salvador, El Seco y Venustiano Carranza, por lo que se mantienen acciones de vigilancia y prevención ante posibles afectaciones, comentó Samuel Aguilar Pala. Continuando con municipios, en Atlixco, una adolescente fue auxiliada después de subir a un puente peatonal sobre la carretera federal Atlixco-Puebla, a la altura de Calle Real. Vecinos y Protección Civil intervinieron para ponerla a salvo y asegurar la zona mientras se valoraba su estado. Continuando con la información, vamos unos a Tehuacán. Y es que un incendio en una panadería de San Rafael, Tehuacán, dejó a una mujer gravemente lesionada. Bomberos y Protección Civil atendieron el siniestro originado durante el abastecimiento de gas y realizaron maniobras para controlar el fuego y asegurar la zona. Un caso muy lamentable que sea un negocio el que tenga que sufrir este tipo de siniestros. Continuando con información, ya son 10:26 de la noche. Y en San Martín, Texmelucan, bomberos de Texmelucan atendieron una fuga en un cilindro de gas dentro de una vivienda en San Lucas, Atoyatenco, cerca de la primaria Benito Juárez. Imagínense, cerca de una primaria. El incidente generó alarma entre vecinos, aunque la situación fue controlada por los cuerpos de emergencia, afortunadamente. Continuando con más información, ahora vámonos hasta Tlaxcala. Tras la polémica por sus viajes y artículos de lujo, Iván García Juárez, titular de la Procuraduría de Protección al Ambiente del Estado, aseguró que es víctima de una campaña de desprestigio y que no tiene nada que ocultar. Señaló que continuará con sus funciones y que las acusaciones buscan afectar su labor institucional. Escuchémoslo.
2: Buena cerca, esa garpa. Después de este vehículo lo vendí, compré otro y todo está en mi declaración patrimonial, no tengo más, nada más que decir. El tema del reloj está declarado, pueden revisar en mi declaración patrimonial, también está verídicamente declarado el reloj y no tengo nada que ocultar. El reloj es de 2016, la factura está del 2016, entonces si las autoridades pertinentes me hacen algún señalamiento y alguna solicitud de información, con gusto lo daré.
3: Mencionan que más de
2: el anillo de compromiso es un tema personal. Ustedes saben que un anillo, para empezar, no sé cómo el medio sacó el costo, porque con una foto no se puede verificar un costo de un anillo. El anillo no es de marca, el anillo lo compré en la zona centro de la Ciudad de México. Es un tema personal que les aseguro que no costó esa cantidad. Es una campaña de desprestigio a Josefina. Ustedes conocen más que yo a Josefina, saben que es una mujer de trabajo y que conocen a su familia toda la vida. ¿Qué les voy a decir yo a ustedes que no conozcan?
3: Secretario, ¿qué?
2: No hay necesidad, pues ayer salió con Josefina con un comunicado, las cosas de ella y mía. Somos novios, no somos novios, todavía no nos casamos. El tema del anillo se lo di en enero. Es un tema pues personal que no tengo por qué avergonzarme, ni mucho menos. Es un, pues cada quien como ustedes, pues cada quien tiene familia, todos tenemos derecho a tener una familia. Entonces, pues tenemos las condiciones firmes y estamos pues seguros que no ha sido nada malo ni nada en contra de la ley. Por eso mismo fue comunicado ayer de José, que donde explica que pues ella es una persona de trabajo, su familia trabajó toda la vida, ustedes la conocen pues más que yo. Yo tengo aquí 6 años y estoy muy agradecido con todos los tlaxcaltecas por haberme arropado en el estado, y me considero ya parte de ustedes, porque me voy a casar con una tlaxcalteca y estoy muy enamorado y estoy muy feliz y no me avergüenzo de nada.
4: ¿Cuál fue la intención de subir a las redes viajes? ¿Eso va a la austeridad republicana según lo que predica?
2: No, fue un tema de una red personal, yo no lo subí. Se hizo pues con alguien que actuó de mala fe.
4: ¿Alguien de confianza de ustedes?
2: No, seguramente sí, fue alguien de confianza.
0: 10:30 p.m. Continuamos con más información, pero después del corte. Síganos escuchando a través de Red Ciudadana, a través del 1120 de AM y en nuestras redes sociales en @lared5radio. Por favor, continúen sintonizándonos y aquí seguimos. Nos vamos al corte.
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6: Este espacio es de carácter informativo. 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Hoy en Comportamiento Humano, la obsesión posesiva de una persona hacia otra existe y se manifiesta como un patrón de conducta en donde se busca ejercer control absoluto, exclusividad enfermiza y vigilancia constante sobre el otro. La erotomanía es un trastorno delirante en el que la persona está firmemente convencida de que otra persona, a menudo de estatus superior, un desconocido o alguien que apenas conoce, está enamorada de ella en secreto. O la psilotipia patológica, un cuadro delirante centrado en la sospecha constante e infundada de infidelidad por parte de la pareja, acompañada de conductas de control, como revisar teléfono, seguir a la persona o interrogatorios. Y el trastorno de apego ansioso y ambivalente, severo y dependencia emocional. Una necesidad asfixiante de validación externa, miedo atroz al abandono y una incapacidad para tolerar la individualidad del otro, tratándolo como una posesión y no como un sujeto. Las investigaciones en neuroimagen muestran que las personas con tendencias obsesivas hacia otra activan de forma hiperactiva las vías dopaminérgicas, es decir, el objeto de su obsesión funciona como la droga, y la incertidumbre o la falta de contacto genera un síndrome de abstinencia severo. ¿Qué les parece?
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0: 10:32 de la noche, estamos de vuelta aquí en Red Ciudadana. Por favor, regrese con cuidado a su hogar. Recuerde que hay una fuerte lluvia, las calles están mojadas, entonces tome sus precauciones, no ande fuera a altas horas de la noche, y si tiene que estarlo, pues tome sus precauciones. Y nos llegó un reporte de la red al 2222-38-2990 que dice: un hombre fue ingresado al Hospital General de Tehuacán a bordo de la ambulancia de bomberos 003 con una herida de bala en la cabeza. Sin embargo, al revisarlo se constató que ya no contaba con signos vitales. Que en paz descanse esta persona. Qué desafortunado suceso que haya, pues que sea esto, ¿no? Pero bueno, tenemos la información de la red. Por favor, recuerden enviarnos sus reportes, su información al poderoso número de la red. Se lo repito, 2222-38-2990, para que nosotros podamos comentarlo. Si tiene algún reporte de fuga o baches, pues nosotros lo canalizamos con las autoridades correspondientes para que se informen. Y bueno, ahí tiene toda la información.
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0: Y continuamos con la información, y esta vez continuando con información de seguridad. Un hombre fue detenido en Ocotlán, Tlaxcala, luego de presuntamente agredir a golpes a su expareja. El sujeto contaba con una orden de restricción y fue puesto a disposición de la fiscalía, que determinará su situación jurídica. El hecho generó movilización de cuerpos de seguridad. Agustín N. es el detenido. Continuando con la información, ya son 10:34 de la noche, regrésese con cuidado. En Tlaxcala han sido identificados al menos 440 números telefónicos relacionados con intentos de extorsión, informó Neri Toshiro León Sauza, titular del Secretariado Ejecutivo de Seguridad Pública. La dependencia mantiene acciones de prevención y seguimiento para evitar que más personas sean víctimas de este delito. Escuchémosla brevemente.
11: Es un tema de reporte, es un tema estratégico que se coordina con México. Cada vez que nosotros tenemos una llamada de extorsión o de prevención de extorsión, todos esos números, esas modalidades, día con día se reportan a México, y en México, desde el secretario Vargas y Ajar, pues, con todo su personal, se hace una estrategia inteligente de analizar los modos de operar, se hace una estrategia inteligente de identificar los números. Tenemos muchísimos números registrados. En cuestión de números específicos, no te lo puedo decir, porque va variando, o sea, cada vez se suman, pero algo que le reportaba yo a la gobernadora es que hace 15 días, en el tema de información, bajó el índice de llamadas. Entonces, eso significa la extorsión telefónica. La extorsión tiene diferentes modalidades. Nos estamos enfocando en la extorsión de modalidad directa, que es la telefónica, que es la que sufre la mayor parte de la población. Entonces, con este tema de capacitación, con este tema de información que se está dando, ya la gente físicamente cae en este modelo. Pero nos falta acompañar a la ciudadanía que tenga esta información que tiene el secretario de la Federación para tener un tema de prevención. Y vamos a estar acudiendo cada uno. Estamos platicando con los presidentes municipales y estamos haciendo actividades. Por ejemplo, de mercado, para mí era muy importante. La gente de los mercados trabaja desde muy temprano hasta muy tarde. La hora que salen, quieren descansar, después de estar en venta, de cargar, de limpiar. Entonces, es nuestra obligación, como bien lo ha señalado la gobernadora, estar cercanos a ellos e ir nosotros a los otros. No esperar que la ciudadanía venga. La estructura del C5 es para los tlaxcaltecas.
12: ¿Promedio semanal
11: de llamadas de extorsión? De mentir, el último número que tuvimos analizando y que reportamos a México fue un más menos de 240 números en lo que va el análisis de información que se han tenido gracias a la participación.
0: Parte de la información que comenta la titular, por supuesto, evitémonos caer en este tipo de trampas, en este tipo de extorsiones. Como recomendación, pues nuestra arma más poderosa en contra de este delito es, además de la denuncia, pues simplemente ignorarlo. En redes sociales se viraliza mucho, como hay personas que se burlan de ellos cuando a veces son extorsiones o secuestros falsos, pero por supuesto no es recomendable. Primero que nada, pues nuestra arma más poderosa en muchas ocasiones es el silencio, guardar o grabar la conversación, el número de teléfono e ir a denunciar directamente a Fiscalía. Por favor, no caigan ante este tipo de personas que pues no tienen otro método para conseguir ingresos y abusan, desafortunadamente abusan de la ingenuidad o de la buena voluntad de las personas que son víctimas de este delito. Continuando con la información, vámonos a temas nacionales, y es que una mujer de 27 años dio a luz a una mujer dentro de una patrulla de la SC de la Ciudad de México, luego de que el vehículo en el que viajaba hacia el hospital sufrió una falla mecánica en la alcaldía Miguel Hidalgo. Policías auxiliaron el nacimiento y ambas fueron trasladadas a un hospital para su valoración médica. Precisamente estamos viendo las imágenes, son imágenes un tanto sensibles, un tanto, pues también un tanto entrañables, ¿no? Precisamente el ver al policía que precisamente está realizando esta labor de parto y pues pudo llegar afortunadamente la madre junto con la criatura al hospital después del parto. Continuamos con la información y esta vez vámonos hasta Palacio Nacional. La presidenta Claudia Sheinbaum, ante el pronóstico de mayor actividad de huracanes en el Pacífico asociado con el Niño, el gobierno de México reforzó la prevención con centros de mando, protocolos actualizados, refugios y mecanismos de información. La presidenta, la mandataria Claudia Sheinbaum, anunció que se implementará un sistema de alertas para celulares con el fin de anticipar riesgos y mejorar la respuesta de protección civil. Pero no lo escuche por mi parte, escuche lo de ella. Vámonos a ello.
13: Estuvo aquí hace, pues yo creo que más de un mes, Laura Velázquez, y el secretario de Marina recientemente también lo platicó, ahora que estuvimos en Zacatecas. Desde que se conoció la posible llegada de huracanes en la costa del Pacífico, posiblemente más intensos, de acuerdo con el fenómeno El Niño, se establecieron centros de mando en todas las entidades de la República, particularmente los estados del Pacífico. Ahí fue personalmente Laura a instalar los centros de mando y a trabajar protocolos. Muchos de ellos ya existen, como el plan DN3 o el plan Marina, pero se establecieron características de cómo informar, cuándo informar a la población, los refugios, todo lo que tiene que haber cuando ocurre una situación como esta. Además, se está trabajando en la alerta telefónica, que esperamos que pueda estar ya muy pronto. Además, se está haciendo un trabajo con la Secretaría de Marina y científicos a nivel nacional de distintas instituciones para poder poner boyas en el Pacífico que nos den mucho mayor información de las corrientes marinas y también de la interacción océano-atmósfera para poder tener una información mucho más fina de cuándo hay la posibilidad de tener un huracán y cuándo se acerca a las costas. Entonces, todo este trabajo se hace y además hay un programa integral, por ejemplo, Secretaría de Agricultura, dada la situación de sequía o lluvias intensas, pues tiene un esquema para intercambio de cultivos. Por ejemplo, en el norte del país, en Sonora, se siembra mucho trigo. Como las temperaturas ahora son mayores, incluso en invierno, entonces no se alcanzan las temperaturas que se requiere para el cultivo del trigo y muchas veces no tienen la productividad o de plano no se da el trigo. Entonces ahí se están buscando alternativas de cultivo a otros cultivos para que la gente pues pueda tener su producción y que pueda tener bienestar. Programas de este tipo se desarrollan como adaptación al cambio climático.
0: 10:41 de la noche y ahora vámonos brevemente con los saludos en redes sociales. Saludos a las personas que le están dando seguimiento a esta transmisión en vivo en Facebook. Un saludo a Cari Gira Cabrera, Said San, Clara Rivera Jiménez, Óscar Ortega, Kushinik Gómez, Jos Favela, Luis Sanz, Mago Ramírez, Isa Toral, Inocencio Pablo, César Obando Sánchez, Tete Sánchez, Albertiño Oa, Romo Gervasio, Jesús Carortis y Guadalupe Martínez. Muchas gracias por acompañarnos, muchas gracias por escucharnos brevemente aquí en Red Ciudadana, en este gran espacio. Y continuamos con la información de seguridad, y es que la investigación contra los hermanos Farías Laguna. ¿Qué pasó? Aseguran 10 millones de litros de diésel en Altamira por caso Farías Laguna Godoy. La investigación contra los hermanos Farías Laguna por presunto contrabando derivó en el aseguramiento de 10 millones de litros de diésel en Altamira, informó Ernestina Godoy, titular de la Fiscalía General de la República. Escuchémosla.
14: Me refiero a la red criminal que en 2024 fue denunciada por el almirante Rafael Ojeda al doctor Alejandro Gersmanero, a quien expuso elementos de posibles actividades ilícitas vinculadas con integrantes de la institución naval. Ese fue el origen que nos permitió conducir investigaciones y dar, bajo el nuevo modelo de investigación de esta fiscalía, uno de los golpes más importantes contra el contrabando de hidrocarburos. Esto es el aseguramiento de 10 millones de litros de diésel contenidos en un buque en el puerto de Altamira, Tamaulipas. Dicho logro, más que representar el fin de la investigación, fue un hecho que nos condujo a mayores acciones. Detrás de la operación ilegal de ese buque, no había un contrabandista en solitario, sino había una compleja red criminal en la que Manuel Roberto N. y Fernando N. destacaban para asegurar capacidad de importación, traslado, almacenamiento y distribución del hidrocarburo ingresado de manera ilegal.
0: Las autoridades federales mantienen las indagatorias para determinar el origen del combustible y posibles responsabilidades. Ya son 10:45 de la noche, regrésese con cuidado. Y continuando con la información, la FGR incineró en Sinaloa más de 900 kilos de narcóticos decomisados en el operativo del Gabinete de Seguridad. En Mazatlán, autoridades también inhabilitaron 223 máquinas tragamonedas como parte de las acciones para combatir actividades ilícitas y fortalecer la seguridad de la región. Esto es la información de la FGR ante estos negocios turbulentos del crimen organizado. Pero vámonos a un corte, ya son 10:45 de la noche, vámonos a un corte. Por favor, síganos sintonizando a través de la arroba la Red 5 Radio y el 1120 de AM a través de radio, y por supuesto continuamos con más información.
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17: ¿Cuánto cuesta?
18: Eso sale en 60 pesos.
17: 60 pesos. Y entonces esta, ¿en cuánto me la puedes dejar?
18: En 50.
17: Para llevármela así como para animarme.
18: Así es.
17: ¿En 50 pesos?
18: 50 pesos.
17: Ok, ¿y si te compro dos?
19: ¿Cuántas veces has escuchado esa frase frente a un puesto de artesanías? Parece algo inocente, casi un juego. Pero, ¿alguna vez te has preguntado cuántas horas de trabajo, cuántas generaciones de conocimiento y cuántas manos están detrás de ese alebrije, de ese huipil, de ese barro negro que quieres llevarte por la mitad de su precio? El regateo es una práctica tan antigua como el comercio mismo. En México, tiene raíces profundas. Durante siglos, fue parte esencial de la vida en mercados y plazas. Un diálogo entre comprador y vendedor que iba más allá del dinero para convertirse en un vínculo social. Un acto de convivencia donde ambas partes salen ganando. Un centro de investigación ha estudiado el comportamiento de pequeños negocios artesanales que operan en condiciones de subsistencia, y la conclusión es clara. El regateo indiscriminado que antes era juego, hoy tiene consecuencias graves.
20: El proceso es mucho tiempo. Por ejemplo, se tiene que urrir, enrollar el hilo, pero es todo esa mano.
19: Detrás de cada artesanía hay una inversión que no se ve. Horas de trabajo meticuloso, materias primas que cada vez cuestan más y la aplicación de técnicas que son patrimonio cultural transmitidas de generación en generación. Una pieza de barro negro de Oaxaca puede llevar días de moldeado, secado y bruñido a mano. Un rebozo puede requerir semanas en el telar. Cuando regateamos sin considerar eso, no solo minimizamos el valor de un objeto, afectamos directamente el sustento de una familia. Las ganancias del día de un artesano se van en lo básico: comida, salud, escuela, techo. Y los números hablan. Según el INEGI, las artesanías representan casi el 18% del Producto Interno Bruto Cultural de México, la actividad que más aporta a ese sector. Se estima que más de 8 millones de mexicanos elaboran productos artesanales, la mayoría de manos de mujeres indígenas. Sin embargo, el salario promedio de un artesano en 2025 fue de apenas 6.580 pesos al mes. Y el problema es más profundo de lo que parece. Desde hace años, las artesanías se perciben como simples souvenirs, lo que fomenta la búsqueda de precios bajos y desconoce el esfuerzo, la creatividad y el tiempo invertido en cada pieza. El regateo sistemático contribuye a una consecuencia dolorosa. Las nuevas generaciones ya no encuentran económicamente viable continuar con el oficio de sus padres y abuelos. El legado se rompe. La próxima vez que tengas un alebrije de Oaxaca, un rebozo de Tenancingo, un barro de Mata Ortiz o un bordado de Tenango entre las manos, recuerda que no estás comprando un souvenir, estás sosteniendo siglos de historia, identidad y oficio. La UNESCO lo dijo claro. La artesanía es quizá el sector cultural donde más se percibe la tensión entre economía y cultura. Pregunta cuánto tiempo le tomó hacerlo, qué materiales usó, de dónde viene la técnica. Y antes de pedir rebaja, hazte la pregunta que de verdad importa. ¿Cuánto vale para ti que ese conocimiento siga existiendo? Un guión de Leonardo Santiago con información del portal Ciencia UNAM. Les saluda Mónica Genis.
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0: 10:50 de la noche, por favor regrésese con cuidado a su hogar. Ya regresamos con más información aquí en Red Ciudadana. Por favor, nos está escuchando a través del 1120 de AM y a través del @la red 5 radio, a través de X, anteriormente conocido como Twitter, Facebook y YouTube. Y continuamos con la información y ahora vamos con el informe, con el reporte vial por parte de nuestro compañero Alberto.
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22: Buenas noches, Carlos. Te saludo desde la cabina con el reporte de Capufe. Para todas aquellas personas que vienen manejando en carretera, conozcan las condiciones y tomen las precauciones necesarias para llegar hasta su destino. Comenzamos con que en el libramiento noreste de Querétaro, en la plaza de cobro Chichimequillas, con dirección a San Luis Potosí, hay una fuerte carga vehicular, aunque no se haya presentado ningún reporte de incidente. En la autopista Cuernavaca-Acapulco continúa una fuerte lluvia del kilómetro kilómetro 98 al 118 y del 178 al 179. Recuerde disminuir la velocidad por carretera mojada y baja visibilidad. En la autopista México-Puebla se está registrando una fuerte lluvia a la altura de la plaza de cobro de San Martín. Igual disminuya la velocidad para evitar derrapes o cualquier otro tipo de accidente vehicular. Esos son todos los reportes de última hora que nos tiene en este momento Capufe. Como siempre les recuerdo que si presencian o sufren cualquier accidente vehicular, se pueden comunicar directamente al 074 para recibir atención inmediata de Capufe las 24 horas al día, 7 días de la semana. Pasemos con el reporte de Conagua para el clima que corresponde a la siguiente hora y como siempre les recuerdo, a través de nuestras redes sociales a medianoche, 1 de la mañana, les estoy actualizando el reporte del clima. En este caso, para la siguiente hora nos dice que se presentarán chubascos con lluvias puntuales fuertes y descargas eléctricas, así como rachas de viento de hasta 50 kilómetros por hora. Esto en las regiones de la Sierra Norte, Sierra Nororiental, Valle de Atlixco, Matamoros, Mixteca y Tehuacán, Sierra Negra. Si viene manejando en carretera de alguna de estas zonas, recuerde que el viento es de hasta 50 kilómetros por hora, es bastante fuerte. Y si se encuentra dentro de alguna zona de tormenta, seguramente también se presente una densa neblina, así que tome las precauciones necesarias. Esto es todo por parte del reporte del clima. Pasemos con el reporte que nos hacen llegar a través de la red, una ficha de búsqueda que nos envían al 22-22-38-29-90. En este caso, un protocolo ALBA a nombre de María Vanessa Mejía Romero, de 32 años de edad, que fue vista por última vez en el mes de mayo, esto en San Andrés, Cholula. Iba acompañada de su hijo Gerardo Aldair Esteves Mejía, de 5 años de edad. Desde ese momento no tienen ninguna información sobre María Vanessa Mejía Romero. Cualquier información que usted pueda aportar para localizarla, la puede hacer llegar al 22-12-83-81-42. Les recuerdo el WhatsApp confidencial y anónimo de la Fiscalía, 22-12-83-81-42. Eso es todo por mi parte, Carlos. Volvemos contigo.
0: 10:54 de la noche. Por favor, regrésese con cuidado a su hogar. Tenemos más información aquí en Red Ciudadana. Recuerden escucharnos por el 11:20 de AM. Nos está escuchando a través de @la red 5 radio, a través de Facebook X, anteriormente conocido como Twitter, y por supuesto en YouTube. No olviden sintonizarnos. Tenemos noticias las 24 horas del día y por supuesto, por favor, envíenos sus reportes a la poderosa red al número 22-22-38-29-90. Y continuamos con la información. La Armada de México rescató con vida a un pescador que permaneció 8 días a la deriva, a 481 kilómetros al sur de Huatulco, Oaxaca. Se reporta estable tras recibir atención médica y ser trasladado para su valoración. Ahí tenemos las imágenes de cómo este hombre quedó varado en su bote y... Bueno, afortunadamente, después de 8 días a la deriva, fue rescatado. Imagínese usted, 8 días a la deriva, en la que está totalmente aislado de toda civilización, en la que desafortunadamente el mar es otra selva, es un área totalmente oscura, es un área en el que no sabes qué tienes debajo, y afortunadamente este hombre pudo ser rescatado de esta isla, que era su propio bote. Entonces, pues afortunadamente, esperemos que pues se encuentre bien, lo reporten de buena forma. Y bueno, continuando con la información, pasamos de México a lo que sucede alrededor del mundo con la información internacional. En Hawái activó alertas por el paso del huracán Lowell, categoría 3, con vientos de 185 kilómetros por hora. Autoridades declararon emergencia y habilitaron refugios ante las lluvias, ráfagas y olas de hasta 9 metros, mientras continúan el monitoreo de las condiciones marítimas y de seguridad. Ahí tienen las imágenes de lo impresionante que es el huracán Lowell. Continuando con más información, restituyen en Argentina una pintura del siglo XVIII robada por los nazis durante la Segunda Guerra Mundial. Una pintura del siglo XVIII robada por los nazis durante este periodo será restituida a la heredera de una familia judía tras ser localizada en Argentina. Autoridades culturales y diplomáticas coordinaron el proceso para devolver la obra a sus legítimos propietarios. Recordemos que precisamente el régimen nazi fue conocido por este tipo de acciones de saquear, robar y destruir propiedad pues judía. Tampoco hay que recordar, por supuesto, tampoco hay que dejar de más que pues cometieron este acto en contra de los derechos humanos, precisamente el holocausto. Entonces pues este acto se trata de una acción de justicia histórica. Continuando con la información, el monte Sinabung en Indonesia entró en erupción y lanzó una columna de ceniza de aproximadamente 3.500 metros de altura. Autoridades mantienen vigilancia en la zona ante posibles afectaciones y continúan evaluando las condiciones del volcán y el impacto en comunidades cercanas. Aún no tenemos información respecto a cómo han sido las afectaciones, sin embargo, pues podemos ver las imágenes que son totalmente impresionantes, es un árbol hecho completamente de humo volcánico, está compuesto precisamente de humo, está precisamente compuesto de ceniza volcánica, y pues bueno, estaremos al pendiente de más información respecto a este fenómeno natural. Y regresamos a Puebla con temas de derechos humanos. El gobernador Alejandro Armenta afirmó que Puebla garantiza el respeto y ejercicio pleno de los derechos humanos durante el 33 aniversario de la Comisión de Derechos Humanos en Puebla. Escuchémoslo.
1: Los derechos humanos, para que tengan vigencia, requieren de oportunidades para todos y de mayores oportunidades para quienes viven una condición de desigualdad, por pobreza, por marginación, por vulnerabilidad. Esa es la razón del Estado y del gobierno en su esencia: proteger a los desiguales y respetar en igualdad los derechos de las personas. Así es que a lo largo de este año y medio compartimos, Presidenta, con usted la tarea que el Congreso le ha encomendado por elección y a sus colaboradoras, colaboradores, a los integrantes de la Comisión, quienes buscan velar por el ejercicio pleno de los derechos. Entendemos que en el ámbito de los poderes públicos, en su división, cada uno enfrenta una tarea para que los derechos se cumplan, se ejerzan, se aplique la ley y se haga justicia. En esa tarea coincidimos plenamente, desde el ángulo que le compete a cada poder.
0: Ya son 10:59, ya falta un minuto para las 11, o ya van a dar las 11, ya dieron las 11 precisamente. Esto fue Red Ciudadana por parte de su presentador Carlos Alberto Vázquez. Agradecemos en la operación digital de Red Ciudadana a Paola Parra Aguirre, en la producción y operación audiovisual a Alberto Guzmán, y por supuesto en la dirección de noticias Leslie Suset Jerez. También quiero agradecer a Girard Aguilar por acompañarnos y pues guiarme precisamente en este ejercicio de comunicación. Que tenga muy buena noche. Esto fue Red Ciudadana. 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Buenas noches.
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2: Bienvenidas y bienvenidos a Revista del Consumidor Radio. Yo soy Leos.
3: Yo soy Cha. Y hoy estamos aquí con todos ustedes para cocinar el platillo sabio de Profeco.
2: Les traemos una receta que combina sabores dulces, ácidos y saladitos. Atún a la vizcaína.
3: Tome nota, para preparar nuestro platillo necesitaremos 5 latas de atún, ya sea en agua o aceite, pero bien drenadas. Medio kilogramo de jitomate, una cebolla, 2 dientes de ajo finamente picados, 3 papas medianas cocidas y cortadas en cubitos y media taza de puré de tomate.
2: También vamos a utilizar aceitunas verdes, alcaparras y chiles güeros en escabeche al gusto. Además, 3 cucharadas de aceite de oliva, 2 hojitas de laurel, sal, pimienta y un poquito de sazonador de hierbas a la italiana. Y si le quieren dar ese toquecito crujiente, un cuarto de taza de almendras fileteadas. ¿Vamos a la preparación?
3: Para iniciar, en una cacerola u olla grande calentamos nuestro aceite de oliva y sofreímos la cebolla junto con el ajo hasta que estén transparentes y bien doraditos. Después agregamos los jitomates cortados en cubos pequeños y salpimentados.
2: Añadimos el puré de tomate, agregamos un poquito de sal, el sazonador de hierbas al gusto y las hojas de laurel. Dejamos cocinar a fuego medio por unos 10 minutos hasta que el jitomate reduzca un poco.
3: Pasado este tiempo, agregamos las aceitunas sin hueso y las alcaparras. Y aquí va un paso que es opcional, pero que le da un toque muy rico, la verdad. Unas almendras fileteadas. Mezclamos todo muy bien y lo dejamos al fuego unos 5 minutitos más para que todos los sabores se integren a la perfección.
2: Ahora vamos a agregar la papa precocida para que termine de cocinarse con el calor del guiso. Después incorporamos el atún y lo mezclamos con muchísimo cuidado. El secreto aquí es hacerlo suavemente para que no se nos bata la papa ni se nos deshaga el atún.
3: Y para el toque final, sazonamos con sal y pimienta al gusto, pero mucho ojo aquí. Les vamos a pasar un tip muy importante. Recuerden que las aceitunas y las alcaparras ya son bastante saladas, así que prueben su guiso primero para que no se les vaya a pasar la mano con la sal.
2: Para cerrar vamos a agregar chiles güeros enteros al gusto y un secretito es que le podemos poner un chorrito del mismo vinagre con el que vienen los chiles, que le va a dar un poco de acidez muy característica y muy deliciosa. Tapamos después la olla y dejamos a fuego medio por 10 minutos para que ahora sí todos los sabores se integren por completo. Y listo, ya quedó.
3: Ya podemos disfrutar de este espectacular atún a la vizcaína. Para presentarlo, decoren con unas hojitas de perejil fresco, un poquito más de almendras fileteadas y, por supuesto, acompáñenlo con unas buenas tostadas, puede ser también un bolillito.
2: Lo que quieran, galletitas, queda buenísimo. Anímense a prepararlo y cuéntenos en nuestras redes sociales cómo les fue. No se les olvide que también pueden ver esta receta en el canal de YouTube Profeco TV. Yo soy Leos.
3: Yo soy Cha y fue un gusto cocinar con ustedes aquí en Revista del Consumidor Radio.
2: Hasta la próxima.
3: Bye bye.
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0: Son las 5 de la mañana con 30 minutos. Bienvenidos a Buenos Días, el noticiario de la gente.
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0: Auditorio de Buenos Días, bienvenidos, muchísimas gracias por acompañarnos en este martes 8 de septiembre de 2026 y mándenos sus mensajes como este que ya nos está llegando al 2222-3829-90 de un accidente, tenga mucha precaución.
2: Fuerte, pero muy fuerte accidente, dos trailers chocaron en cerca de Parque Industrial Chachapa 2000 con sentido a Puebla. Esto es sobre la autopista Puebla-Orizaba, con sentido a Puebla, antes de llegar a el Parque Industrial Chachapa. La fila de tráfico supera los 10 kilómetros, está hasta después de la caseta de Amozoc, supera los 10 kilómetros, entonces ahí para que pasen el dato, por favor.
0: Muchísimas gracias por la información. Son 10 kilómetros de fila y nos dice que es pasando la caseta de Amozoc ahí para que lo tome usted en cuenta y no le vaya a tocar el tráfico. Mejor vaya buscando sus vías alternas. Hoy, 8 de septiembre, también es el tradicional trueque allá en San Pedro Cholula a partir de las 6 de la mañana. De hecho, desde ayer ya comenzaron a instalarse los artesanos y artesanas. Son alrededor de 1,500 los que van a participar en este trueque que ya es toda una tradición allá en San Pedro Cholula, donde muchas personas llevan sus frutas, llevan verduras, llevan artesanías, llevan ropa, llevan muchísimas cosas que ustedes van a poder intercambiar y que es una de las tradiciones más bonitas. Se esperan alrededor de 30,000 visitantes a esta actividad milenaria allá en San Pedro Cholula, en la Plaza de la Concordia, así que aquí le vamos a estar reportando sobre este trueque en vivo y también usted coméntenos, ¿ha ido, va a ir? ¿Qué es lo que ha cambiado o qué es lo que va a cambiar en este 2026? Ya son 5 de la mañana con 32 minutos y le recordamos que también nos pueden ver a través de esta multiplataforma de Red Ciudadana. Estamos en redes sociales, en X, en YouTube, en X, en arroba la red 5 Radio, también en Facebook como 5 Radio Comunicación Efectiva, y en radio pues estamos aquí en la Grupera 89.3 FM, en el 1090 de AM y en el 1120 AM. Son 5:32.
1: Raúl Méndez Macías.
3: Buenos días en este martes 8 de septiembre, auditorio. Gracias por acompañarnos en Buenos Días, en el Día Internacional del Periodista, Día Internacional de la Alfabetización, de la Fibrosis Quística, Día Mundial del Fisioterapeuta o de la Fisioterapia, y también Día de Star Trek. ¿Usted se acuerda de Viaje a las Estrellas? A mí cuando salió me tocó también en la época de blanco y negro. La serie era en blanco y negro y después cambió a color. Hoy, sin duda alguna, es una franquicia muy exitosa de todos los personajes y de toda la historia, el día de Star Trek. Entre otros datos, ya son 11 muertos por la explosión en Temascalcingo. Además, el Hospital General va a hacer reembolsos y mejoras a los médicos residentes. ¿Se acuerda del caso de 135 médicos residentes intoxicados por comer en el comedor comunitario del hospital? De hecho, ayer salieron a protestar, ya atendieron sus demandas, pero denunciaron que no eran 135 casos, sino 277. 277 médicos residentes afectados. Y también hablaremos de cómo se manejan ya las alianzas de cara al 2027, entre otras cosas. Robaron obras de valor millonario en el Museo Renoir en Francia, y el PRI dice preparar un bloque opositor tras la reunión con Fox, de Alito Moreno con Vicente Fox. Ya platicaremos. Y en consejos, en quinto medio, porque es martes de consejos, cómo alejar a los hijos de las pantallas. Crear un plan digital familiar. Ser el ejemplo, porque si usted pues, también le prohíbe usar las pantallas y también está ahí viendo las pantallas, pues no, no funciona. Designar momentos para guardar el smartphone en un determinado momento del día y fomentar actividades fuera de casa o actividades que estimulen la creatividad, como cocinar, con las debidas precauciones también, leer libros, hablar con ellos sobre los fake news, sobre los riesgos que hay al frente de las pantallas y más recomendaciones. Quédese con nosotros. Ya está Guillermo Báez en la consola digital, Alex Denicia en las redes sociales, Iván Hernández en la producción de este espacio informativo, Leslie Suset Jerez en la dirección de noticias. 5:35 a.m.
1: Odilon Larios.
4: Muy buenos días, auditorio, auditorio de Puebla, México y el mundo. Ya estamos listos para llevarles toda la información de lo más importante que ha acontecido en las últimas horas, con todos los detalles de esta información. Así que acompáñenos hasta las 10 de la mañana, que recuerde, buenos días, el noticiario de la gente se transmite desde las 5:30 hasta las 10 de la mañana. Así que acompáñenos y envíenos sus mensajes al número de la poderosa red de Buenos Días y 5 Radio Comunicación Efectiva. Es el 22-22-38-29-90, siempre atentos a sus reportes. También le indicamos que ya estamos transmitiendo completamente en vivo a través de toda la multiplataforma informativa de 5 Radio Comunicación Efectiva y Red Ciudadana. ¿Cómo nos encuentra? Estamos en Facebook, en X y en YouTube, en donde nos encuentra como @laRed5Radio. Así búsquenos y ahí nos va a encontrar con toda esta información que le hemos preparado. La red nos dice que mucha atención porque en San Nicolás, Buenos Aires, mañana hay Feria del Taco. Esto nos dice.
5: Odi, Odi, mañana en San Nicolás, Buenos Aires es la Feria del Taco, el día 9. Gracias. Es la fiesta patronal el día 10 de septiembre, Odia, pero el día de mañana celebran un día antes la Feria del Taco en honor a San Nicolás Tolentino. Gracias, San Nicolás. Bueno,
4: pues ahí está la Feria del Taco allá en San Nicolás, Buenos Aires, el día de mañana 9, y le vamos a tener todos los detalles de esta caída del alcalde de Esperanza, que cayó ante las autoridades federales en este operativo que la red nos reportaba oportunamente el día de ayer. Y recuerde que aquí lo escuchó usted primero, aquí se enteró de la detención de este alcalde, le estábamos informando gracias a los reportes de la red, que paso a paso, los trascendidos, hasta que nos confirmaba la red que había caído el alcalde en este operativo a cargo de autoridades federales con el apoyo del gobierno del estado. Finalmente, también algunos otros servidores públicos, como nos adelantaba la red, le tenemos todos los detalles más adelante sobre esta importante acción, donde también fue asegurado un arsenal, así como vehículos. Le decíamos, en esa zona se veían vehículos pues blindados, vehículos incluso modificados, pues también hubo de estos vehículos asegurados. Y le tenemos más noticias de esto que ocurrió el 15 de agosto ahí en la 44 Poniente y Héroe de Nacozari, donde fueron atacados 3 hombres a balazos, uno de ellos quedó grave, lamentablemente 22 días después murió, y hasta el momento no hay ninguno de estos maleantes detenidos que iban a cobrar piso. Todos ellos están grabados en cámaras de videovigilancia, no hay ninguno, y hay indignación entre los comerciantes de la 26, de la 46 Poniente, porque dicen, se andan paseando por aquí, todos lo vemos, y nadie hace nada para detenerlos. Urge que la fiscalía los capture y los saque de las calles, estos sujetos que son sumamente peligrosos. Mientras que allá en Zacapala se confirma el asesinato de una mujer y un hombre a balazos, estaban en un vehículo Suru, y cateos en Xochimehuacán aseguraron 2 inmuebles y al menos hay 2 personas detenidas, un hombre y una mujer, y una de las casas donde quedó asegurado, pues también dejaron a los pajaritos, aseguran ahí los moradores, y por ello piden la intervención de las autoridades. Matan un albañil y ganadero allá en Tecomatlán. Le tendremos los detalles de esto y más. Son 5:39.
1: Rafael Telles.
6: ¿Qué tal? ¿Cómo le va? Muy buenos días. Qué bueno que está con nosotros este 8 de septiembre. Vamos a informarle más adelante de la afirmación que hace el coordinador del gabinete estatal al defender de nuevo que el cablebús no es ecocida y explica por qué. Vamos a escucharlo con atención más adelante. Además, en el clima seguirán las lluvias, prepárese, y también las altas temperaturas. Además, esta madrugada ya ha despejado el cielo de Puebla, ya observó la luna, está en cuarto menguante, preciosa en todo lo alto, nos está acompañando, hay una uñita en el cielo poblano. Disfrútela todavía en estas horas de la madrugada. Faltan ahora 20 minutos para las 6.
0: Y nos sigue reportando de este accidente que está desde ayer a las 10 de la noche. Nos dice que no han podido pasar y de hecho Capufe todavía no tiene un horario de cuándo pudiera ser la reapertura. Es este accidente en la Puebla Catzingo, kilómetro 136 con sentido a Puebla. Continúa el cierre a la circulación por la atención de accidente que fue entre un tráiler, y nos comentan que de hecho hay un camión de Audi que ya no pudo regresar, ahí se quedó varado desde anoche cuando venían saliendo de la empresa. Nos comenta un radioescucha, él nos dice que desde las 9 de la noche les tocó ese cierre, dice, está el camión de los trabajadores de Audi desde anoche. Y otra persona nos dice, llevamos toda la noche y la madrugada detenidos en el tráfico, no podemos avanzar, ahorita vamos a estar muy pendientes en el momento en que se abra la autopista para avisarles en el momento que eso sea y ustedes estén pendientes. Seguramente ahorita ya muchos se quedaron dormidos y luego también eso genera complicaciones. Pues ahí está este fuerte accidente que se registró desde anoche y que sigue cerrada la autopista. Es la autopista Puebla Catzingo, kilómetro 136 con sentido a Puebla. Son 5:41 a.m. y en más información, el gobernador Alejandro Armenta destacó el respaldo del secretario de Seguridad Federal Omar García Harfuch con el operativo Enjambre y alertó que algunos delincuentes buscan ocupar cargos públicos para tener el control de instituciones de seguridad.
3: 19:06, Puebla realizará asambleas vecinales en colonias donde se construirán estaciones, nodos de transferencia y torres del cablebús, informó el coordinador del gabinete.
4: El alcalde Pepe Chedraui presentó un diagnóstico que permitirá conocer la incidencia, causas y zonas donde más recurren las faltas administrativas y conductas antisociales.
6: El doctor Alfonso Rosado Sánchez, investigador de la UAP, recibió la medalla de la Sociedad Mexicana de Física 2025 por sus aportes a la física de partículas y sus investigaciones sobre el bosón de Higgs.
0: 5:42 a.m. y los premios Radio Escucha Maravilla 2026 realizaron la entrega de reconocimientos al mejor chile en nogada en Alta Cocina a Casa Reina, en fondas y restaurantes típicos Casa Chica y para cocineros urbanos Adenova Banquetes. A todos ellos muchas, muchas felicidades.
3: Un incendio en una panadería de San Rafael en Tehuacán dejó una mujer gravemente lesionada. Bomberos, Protección Civil atendieron el siniestro originado durante el abastecimiento de gas.
4: Puebla ha destinado más de 289 millones de pesos a 1,594 proyectos de obra comunitaria en espacios educativos. Así lo informó la secretaria de Bienestar, Laura Artemisa García Chávez.
6: 18:06, la temporada electoral podría generar mayores ingresos a la industria gráfica. Alejandro García, presidente de Canagraf Puebla, llamó a los partidos a consumir local.
0: La segunda edición de Tech Capital se realizará del 5 al 17 de octubre en el Centro Expositor de Puebla como un espacio de encuentro entre tecnología y turismo.
3: Identifican en Tlaxcala al menos 440 números telefónicos relacionados con intentos de extorsión, informó el Secretariado Ejecutivo de Seguridad Pública.
4: Bomberos de Texmelucan atendieron una fuga en un cilindro de gas en casa de San Lucas Atoyatenco, cerca de la primaria Benito Juárez. El incidente generó alarma entre los vecinos.
6: 17:06, desde las 3 horas inició el operativo federal allá en el municipio de Esperanza, reveló Francisco Sánchez González, secretario de Seguridad Pública Estatal.
0: Y Puebla garantiza respeto y ejercicio pleno de los derechos humanos, afirmó el gobernador Alejandro Armenta durante el 33 aniversario de la Comisión de los Derechos Humanos de Puebla.
3: A las 7 le tenemos Buenos Días Regional. Acompáñenos porque nos enlazamos con Atlixco, San Martín, Texmelucan y Tehuacán. La Comisión de Derechos Humanos Puebla debe ser puente entre ciudadanía e instituciones, afirmó su presidenta Rosa Isela Sánchez Oya, al destacar la importancia de proteger los derechos humanos.
4: La Universidad de la Salud amplió su presencia en Puebla con sedes en Izúcar de Matamoros, Yaunáhuac y Xoquitlán, así lo afirmó el gobernador Alejandro Armenta.
6: 16:06 en Puebla, 57 municipios presentan alto y muy alto riesgo de inundación, reveló Samuel Aguilar Palas, secretario de Gobernación Estatal.
3: La Universidad del Deporte inició actividades con 557 alumnos, 195 cursos en el segundo cuatrimestre. El chelis José Luis Sánchez Solar, rector, destacó la incorporación de Eric de 18 años, primer estudiante migrante procedente de Nueva York.
4: El gobernador destacó que a través del programa de obra comunitaria, la ciudadanía participa en la priorización de infraestructura mediante comités.
6: 16 y las 6, más de 9,000 escuelas de Puebla han sido beneficiadas con el programa de obra comunitaria para mejorar sus espacios educativos, reveló el gobernador.
3: En Puebla se han ejecutado 458 proyectos educativos comunitarios en 97 municipios, una inversión superior a los 100 millones de pesos para mejorar la infraestructura escolar, destacó la secretaria del Bienestar, Laura Artemisa García Chávez.
4: Hasta 2,500 bajas más podría presentarse en la Volkswagen y un ajuste del 20% a su planta laboral en Audi, alertó el dirigente de la CTM de Puebla, Leobardo Soto Martínez, al advertir que el argumento de bajas ventas no corresponde al número de vehículos que se producen.
6: Puebla demuestra que no hay impunidad, afirmó el vocero de Morena, Agustín Guerrero, al celebrar la detención de alcaldes relacionados con hechos delictivos, pese a que pertenezcan a su partido.
0: Y policías de Atlixco detuvieron a un hombre señalado por presuntamente intentar robar luminarias en la calle 8 Oriente. Durante el operativo fueron asegurados dos lámparas, herramientas, y el detenido quedó a disposición del Ministerio Público.
3: Cuarto y las 6, 22-22-38-29-90, el número de la poderosa red 24-7. El seminario de Tehuacán registra un repunte en la formación vocacional. 90 jóvenes cursan este proceso, así lo informó Gonzalo Alonso Calzada.
4: Cholula llegó al cine a través de La Otra Pirámide de Cholula, documental realizado por estudiantes de cinematografía de ARPA de la UAP, que visibiliza la lucha contra la contaminación.
6: 14 minutos y las 6 en la seguridad e inseguridad. Habitantes de San Juan Cuauhtémoc, en Santa Rita, Tlahuapan, sofocaron un incendio que amenazaba una zona boscosa recientemente reforestada. Vecinos de distintas edades participaron en estas labores.
0: Un hombre fue detenido en Ocotlán, Tlaxcala, presuntamente tras agredir a golpes a su pareja. El sujeto contaba con una orden de restricción y fue puesto a disposición de la fiscalía.
1: Nacionales.
3: Le decía que médicos residentes del Hospital General en Ciudad de México protestaron frente a las instalaciones exigiendo mejores condiciones laborales y que no se enfermaron 135 médicos, que fueron 277. Hugo Aguilar Ortiz cumple un año al frente de la Suprema Corte y aseguró que el Poder Judicial es autónomo y que no atiende encargos. Reconoció que todavía existen resistencias y prácticas del pasado. La presidenta Claudia Sheinbaum declaró que México no será colonia ni protectorado de ninguna nación extranjera frente a las presiones de Donald Trump, que publicó en su red social un mapa donde aparece México y otras naciones con los colores de la bandera de los Estados Unidos, como si fueran territorio norteamericano o de la Unión Americana. La Fiscalía General de la República anunció avances en la investigación por huachicol fiscal contra Fernando Farías Laguna y destapa una compleja red criminal. Son las 5 de la mañana con 47 minutos.
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3: Naciones Unidas exige investigar la muerte de migrantes a manos de ICE en los Estados Unidos. Un reporte que lo tendremos en el regional. Por otra parte, la jefa de la Unión Europea, Ursula von der Leyen, ha anunciado 200 millones de euros para Groenlandia para contrarrestar la presión de Trump por querer hacerse con el control de este territorio. Vayamos allá.
7: La presidenta de la Comisión Europea ha anunciado un paquete de inversión de 200 millones de euros para Groenlandia en un intento por estrechar los lazos con el territorio semiautónomo danés codiciado por el presidente de Estados Unidos, Donald Trump. Durante una visita de 2 días a la capital, Nuuk, Ursula von der Leyen ha presentado la iniciativa denominada como Paquete de Asociación Unión Europea-Groenlandia. Von der Leyen ha respaldado la soberanía y la integridad territorial de Groenlandia en medio de la presión ejercida por la administración del presidente de Estados Unidos, Donald Trump.
3: Una presentadora de televisión en Egipto fue condenada a muerte por coordinar una red de tráfico de drogas. Su defensa anuncia que recurrirá a la sentencia. Antes de seguir con la información internacional, Nayeli.
0: Sí, tenemos este mensaje de la red, y es que desde anoche se registró un fuerte accidente ahí en la autopista Puebla-Catzingo, kilómetro 136, es con dirección a Puebla y están varados. Nos decían que la fila es muy, muy larga, y tenemos en la vía telefónica a una persona, a una señora que nos dice que su hijo ya no pudo pasar, él trabaja en Audi y se quedó en este bloqueo. ¿Cómo está, señora? Buenos días.
8: Hola, buenos días.
0: Oiga, pues coméntenme acerca de este accidente, ¿qué le reporta a su niño?
8: Pues lo que pasa es que ellos salieron de trabajar, en el segundo turno. Y pues nosotros lo alcanzamos a donde llegue la parada. Y pues era la hora en la que yo llegaba y le tuve que marcar para saber qué había pasado. Y ya me comentó que estaban varados por el accidente que había de unos trailers.
0: Sí, y ya no pudieron regresar, y así hay muchas personas que nos comentan que están parados, que ya llevan más de 5 horas por este accidente, todavía no hacen el retiro de las unidades, no saben para cuándo esto ya esté listo, que puedan reabrir la autopista, pero pues obviamente son horas de angustias, ¿no? El estar ahí en la autopista, usted que pues esperaba a su hijo de noche y que por este cierre pues no ha podido llegar, ¿no?
8: Ese accidente fue desde como a las 9:10 de la noche.
0: Nos comenta que es de Audi. ¿Con la empresa han tenido alguna comunicación o solamente usted ha estado en contacto con su hijo?
8: No, nada más con mi hijo.
0: ¿Cuántos venían en el camión, no sabe?
8: No tengo idea, la verdad, pero es todo el turno, bueno, de los turnos, no, del segundo.
0: Entonces pudieran haber más autobuses, ¿no? No solamente ese.
8: Desconozco, señorita, no es mala información, pero desconozco.
0: No se preocupe, y nosotros aquí vamos a estar muy atentos para informar el momento en que se abra la autopista y también le demos a conocer usted la información para que se la comparta a su hijo que está ahí en la autopista, que seguramente ya han de estar desesperados, ¿no? Porque pues ya no llegaron a cenar, ya no llegaron a descansar, y pues sabemos que es terrible este tipo de situaciones, ¿no? Cuando se presentan los percances.
8: Pues sí, no sabemos si tengan que regresar al rato para trabajar.
0: ¿Él a qué hora entra a trabajar?
8: También pasa a las 12.
0: A las 12. Muchísimas gracias, señora. Pues vamos a estar muy pendientes y cualquier cosa nos estamos comunicando con usted.
8: Muchas gracias, hasta luego.
0: Hasta luego, buenos días. Es este accidente de la Puebla Catzingo, kilómetro 136, y así como este autobús de Audi que se quedó varado, hay varios automovilistas que se quedaron en la autopista y también de otros trabajadores, porque esa zona es muy, muy transitada también por algunos trabajadores de empresas.
3: Y a veces hay urgencias médicas, urgencias sí, de tomar medicamentos, sí, hay personas que necesitan ir al baño, en fin, muchas cosas que se dan por este tipo de bloqueos. Estaremos, por supuesto, al pendiente, y gracias por confiar en la poderosa red. El canciller alemán Merz se dijo desconcertado por el triunfo de la extrema derecha en la Alta Sajonia, en una región de ese país. Pareciera cualquier cosa, pero es todo un terremoto político en Alemania y en Europa. Esto de que la extrema derecha esté ganando terreno en Francia, por ejemplo, con Marine Le Pen y otras naciones, sí está preocupando principalmente a los líderes europeos. Lo platicaremos también en regional. Por cierto, los líderes europeos discuten la gran amenaza de la extrema derecha y su avance, como el presidente del gobierno español, Pedro Sánchez, quien dijo lo siguiente.
9: Lo que vimos ayer en Sajonia es un aviso, el aviso de que la amenaza ultra, gracias en gran medida a la rendición de la derecha tradicional, gana terreno en Europa y en el mundo, y también la constatación de que un gobierno como el de coalición progresista que tenemos en España es hoy más necesario que nunca.
3: Pues ahí está, hoy o es izquierda o es derecha, en cualquier parte del mundo donde le busque, así se manifiesta. Antes eran moderados, antes eran de centro, otros de izquierda, en fin, otros eran de derecha.
4: Las dos corrientes ya son muy extremistas, Raúl.
3: Sí.
4: Y las dos corrientes que en teoría son antagónicas, cuando ves los preceptos que sigue cada una de ellas, pues resulta que al final se parecen muchísimo.
3: Sí, unas se caracterizan por ser o muy tradicionales, muy conservadores, y los otros por ser muy liberales.
4: Pero el control y la destrucción de los instrumentos democráticos los tiene tanto unos como lo otro.
3: Claro, claro, sí, no, no hay medias tintas. Serbia desafía a Europa y rindió grandes honores a Ratko Mladic, el carnicero de los Balcanes, también en regional. Cuba denuncia que el embargo de los Estados Unidos deja pérdidas por 2,000 millones de dólares, daños considerables que afectan a los ciudadanos cubanos. Esto en voz del canciller Bruno Rodríguez, escuchémosle.
10: Es una cifra récord. Los daños del bloqueo han aumentado en este periodo un 7% y afectan todos los servicios a la población. No se trata de daños colaterales, son las víctimas de un diseño agresivo, de un plan fríamente calculado. Es el objetivo de las medidas que se aplican. Es el castigo colectivo contra los cubanos.
3: Pues sí, un gobierno como Estados Unidos puede poner el bloqueo, ¿no? Pero ¿dónde se afecta principalmente? Pues a los ciudadanos. Sí, castigan a los gobiernos, pero también afectan a los ciudadanos. Sondeo en Brasil da ventaja a Lula da Silva frente a Flavio Bolsonaro, pero en la segunda vuelta todo estaría más cerrado. En la elección presidencial, vayamos a Brasil rápidamente.
11: Los últimos sondeos en Brasil arrojan una cómoda primera vuelta el mes que viene, la primera vuelta de la presidencial para Lula da Silva frente a su rival más directo, Flavio Bolsonaro, aunque todo se estrecharía, se igualaría de cara a la segunda a finales de ese mes.
3: Son ya 5 minutos y serán las 6. Max López, Deportes.
1: Deportes.
12: Muy buenos días a toda la gente que nos escucha y buenos días en el auditorio. Es Max López al micrófono y este es el resumen de la información deportiva, donde le presentamos que Julián Quiñones aparece entre los nombres que podrían integrar la lista de 30 candidatos al Balón de Oro. Esto después de marcar 4 goles con México durante la justa mundialista y cerrar una temporada de 37 tantos en Arabia Saudita. En Europa, los 18 partidos de Champions de esta semana tendrán un minuto de silencio por las víctimas de las inundaciones y deslizamientos de tierra en Nepal. Mientras tanto, en América, se incorporó el español Carlos Álvarez, mediocampista de 23 años que podría debutar desde la jornada 9. Y en la Fórmula 1, Cadillac analiza recurrir la sanción que dejó Checo Pérez sin su primer punto tras comparar su caso con lo ocurrido recientemente con Yuki Tsunoda. 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Nosotros volvemos al estudio para más información.
6: Faltan ahora 3 minutos para las 6 de la mañana. Le vamos a presentar esta información porque el coordinador de gabinete, José Luis García, resaltó que no es un ecocidio lo que se está trabajando con el cablebús, y lo explica de esta manera José Luis García Parra tras la manifestación de alrededor de 200 personas en rechazo a esta obra.
13: Los señalamientos, reitero, falsos, porque si escuchamos nuevamente lo que la cerca de alrededor de 200 personas se juntaron el día de ayer y decían no al proyecto Ecocida, vuelven a insistir en un argumento absolutamente falso, como ya lo hemos ido demostrando. Se ha escuchado absolutamente a todas y a todos.
6: Faltan 3 minutos para las 6.
0: Y por su parte, el gobernador Alejandro Armenta afirmó que mantiene diálogo y escucha a todos los sectores, incluidos políticos como Tony Gale y Eduardo Rivera, con quienes dijo tener una relación de años. Sin embargo, él aclaró que esta cercanía no implica coincidencias políticas y sostuvo que tiene firmes sus convicciones dentro de la Cuarta Transformación y su respaldo a la presidenta Claudia Sheinbaum.
14: Con todos. Yo les puedo decir, y espero que no lo niegue, pero a Lalo Rivera lo conozco desde que se iba a manifestar al ayuntamiento de Acatzingo cuando era líder juvenil y yo era presidente municipal. Y después de las manifestaciones pasaron los años y nos encontrábamos en los debates, en los programas de radio, y se van haciendo amistades, porque el que seas de un partido distinto al otro no quiere decir que no tengas pues cierta amistad o relación pública. Y eso no quiere decir que coincidas.
0: Pues ahí está parte de lo que señalaba, y también pues compitieron, ¿no?, por la gubernatura tanto Eduardo Rivera como Alejandro Armenta. Son segundos y las 6:00 a.m.
3: Nos vamos a Tlaxcala, polémica por los viajes y artículos de lujo del procurador de protección al medio ambiente de Tlaxcala, Iván García, quien aseguró que vive una campaña de desprestigio y que no tiene nada que ocultar.
15: Buena cerca, esa garpa. Después de este vehículo lo vendía, compré otro y todo está en mi declaración patrimonial, no tengo más, nada más que decir. El tema del reloj está declarado, pueden revisar en mi declaración patrimonial, también está verídicamente declarado el reloj y no tengo nada que ocultar. El reloj es de 2016, la factura está del 2016, entonces si las autoridades pertinentes me hacen algún señalamiento y alguna solicitud de información, con gusto lo daré.
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6: Suma 5 horas el cierre en la autopista Puebla-Catzingo. Apenas retiran las unidades siniestradas. ¿Cómo le va? Buenos días. Aquí le tenemos la información en Radar, es el Radar de las 6, y gracias a los reportes de la red que siempre informa antes que sea noticia, Capufe confirma que pide marcar al 074 para cualquier reporte de cientos de vehículos varados desde la medianoche. Se incluyen autobuses de la planta armadora Audi. Todo esto ocurre a la altura del kilómetro 136. No hay paso consentido a Puebla.
0: Y la red de 5 Radio nos comenta que serían alrededor de 30 autobuses de Audi los que se quedaron varados en la Mosoc Perote con sentido a Puebla. Aquí le vamos a estar informando el momento en que se abra la autopista. Son 6:01.
3: El gobernador destaca el respaldo del secretario de Seguridad Omar García Harfuch con el operativo Enjambre y dice que algunos delincuentes quieren ocupar cargos públicos para tener control de la seguridad.
4: Puebla realizará asambleas vecinales en las colonias donde se construirán estaciones, nodos de transferencia y torres del cablebús, así lo informó el coordinador de gabinete en el estado.
6: El alcalde Pepe Chedraui presentó diagnóstico que permitirá conocer la incidencia, causas y zonas donde más recurren las faltas administrativas y conductas antisociales.
0: El doctor Alfonso Rosado Sánchez, investigador de la PUAP, recibió la medalla de la Sociedad Mexicana de Física 2025.
3: Casa Reina, además Casa Chica y para cocineros urbanos de Nova Banquetes son los galardonados de los premios Radio Escucha Maravilla 2026.
4: Un incendio en una panadería en San Rafael, Tehuacán, dejó a una mujer gravemente lesionada.
6: Puebla ha destinado más de 289 millones de pesos a 594 proyectos de obra comunitaria.
0: La temporada electoral podría generar mayores ingresos a la industria gráfica. Alejandro García, presidente de Canagraf Puebla, llamó a los partidos a consumir local.
3: Tech Capital, del 15 al 17 de octubre en el Centro Expositor de Puebla.
4: En Tlaxcala han sido identificados al menos 440 teléfonos relacionados con intento de extorsión.
6: Bomberos de Texmelucan atendieron una fuga en un cilindro de gas en casa de San Lucas Atoyatenco, cerca de la primaria Benito Juárez. Este incidente generó alarma entre los vecinos.
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3: La Unidad de Inteligencia Financiera congela cuentas del exsecretario de Economía de Rubén Rocha, Ricardo Jesús Velar, del PRI, dice preparar un bloque opositor. Estados Unidos y México activan operativo antidrones en la frontera Tijuana-San Diego, se llama Águila Alta. Ya son 11 muertos por explosión en Temascalcingo. Roban obras de valor millonario del Museo Renoir en Francia. 4 policías de Quintana Roo detenidos por entregar a 3 jóvenes a grupo criminal en Chetumal. Movimiento Ciudadano descarta alianza con el PRI al 2027 y el Hospital General en Ciudad de México hará reembolsos y mejoras a médicos residentes.
6: 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En Operación Digital, Guillermo Báez. En la Operación de Redes Sociales, Alex Denicia. Esta mañana te informamos
0: Nayeli Aguilar,
3: Raúl Méndez Macías,
4: Odilon Larios
6: y Rafael Tellez Morales. Buenos días.
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6: Son las 6:04, momento de escuchar la voz del INE.
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0: Ya son las 6:06. Guillermo Báez sigue en la operación digital de la HR y le saludamos a nombre de nuestra directora de noticias, Leslie Suset Jerez Romo, para recordarle, está cerrada la autopista Puebla-Acatzingo. Muchos la conocen como la autopista Audi, porque por ahí circulan precisamente los trabajadores de esta planta alemana que está ahí en San José, Chiapa. Están retirando ya las unidades siniestradas, pesadas unidades tipo tráiler, y por las maniobras, pues está cerrada la circulación a la altura del kilómetro 136. Calculan los mismos trabajadores de Audi que hasta 30 autobuses de esta planta estarían ahí varados desde anoche, desde la medianoche se echaron ya su descanso ahí sentados en el autobús esperando que se reabra la autopista. En un momento más esto va a ocurrir, sin embargo, pues sí está parada ahí la planta laboral, o sea, la fuerza laboral.
1: Nada más hay que aclarar, es la Puebla Córdoba en su tramo que se conoce a Caxingos, es esta que va para Mosoc, ahí justo donde está la papelera. Hay una empresa papelera que es en la desviación hacia la Amozoc Perote. Ahí mero es el 136 y con dirección a Puebla, donde está este cierre desde alrededor de las 11 de la noche, más o menos.
2: Y nos está reportando Capufe que sigue este cierre, es en el kilómetro 136, dirección a Puebla. Y otra persona que está circulando por la zona nos manda el video y nos dice que ya están retirando las unidades. Sin embargo, pues esto todavía va a tardar. No hay un horario en específico en que se abra la autopista, pero aquí vamos a estar muy pendientes en cuanto esto suceda para informarles, porque sí tenemos muchos mensajes de varias personas que se quedaron varadas, entre ellos los trabajadores de Audi, entre otros que venían para Puebla y que ya no pudieron pasar.
0: Ahí están los autobuses, varios de ellos, uno tras otro.
2: Sí, la India, ¿no?
0: Más todos los tráileres también que son, están esperando su carga, están esperando llegar y también se quedaron ahí. Muchos de estos choferes ya se la saben y pues pasan al camarote a dormir.
1: Imagínate que vienes de Chiapas, de Tabasco, de Yucatán, de Campeche.
0: Ahorita para despertar.
1: 12, 13 horas y te encuentras con esto.
0: Por eso digo, ahorita, aparte de que les avisen que ya abrieron, los que están dormidos, los que del tráiler se pasaron al camarote, que vienen con este tipo de viajes, como dices, ahorita están pero bien en el quinto sueño.
2: O los de Audi, ¿no? Que ya trabajaste, ya te cansaste, a lo mejor dijiste, no, me espero en la casa, ya voy a llegar, y no llegaste, no. Y te quedaste ahí, y no puedes dormir porque estás con el pendiente, ¿no? Un abrazo para todos ellos, los que nos están escuchando.
3: Y como el joven, ¿no? Que viene de trabajar del turno nocturno y que se quedó toda la noche y que va a tener que regresar a trabajar. Ahí veremos cuál es la política que sigue la empresa armadora. Buenos días, por favor, ¿nos puede apoyar para que parques y jardines vengan a llevarse las ramas que quitaron de los árboles acá en el Infonavit del Carmen Gastronómico, en las calles Retorno A, B, C, desde hace 14 días? Y nos manda las fotos, ahí están las fotos, porque sí, hicieron favor de cortar ahí el exceso de ramas, evitar riesgos, pero ahí se quedaron, es del lado de la 87 Poniente, por favor, y que tengan un excelente día. Reporto que en Misiones no está tan despejado, en Misiones así amaneció hoy con bastante neblina, vea, le estamos mostrando ya la imagen a través de nuestra multiplataforma en X, Facebook y YouTube, gracias a Alex Denicia. Solicita apoyo para saber cómo llegar al ISTEP, vamos a escuchar su mensaje.
4: Buenos días a los cuatro fantásticos de la noticia. ¿Me podrían decir cómo llego a la clínica 1 del ISTEP? Estoy en la Capu. ¿Cómo me iría para allá, por favor?
3: La poderosa red todo lo sabe. Estamos esperando sus mensajes y semáforos apagados.
5: Ya solo para informar que los semáforos del circuito Juan Pablo y la 24 Sur están apagados. Se va a hacer un caos.
3: Un tiempo, tome precauciones, son las 6:10, que no se le haga tarde. Recuerde que aquí en Buenos Días usted puede prepararse y mejor tomar otro camino o salir de manera anticipada con todos estos mensajes de la poderosa red.
0: Aquí nos preguntan, oigan, que ya subió el pasaje, porque esta unidad de la ruta Mosoc, que vemos es la F60, ya me cobra de 10 pesos, le cobra de 10 pesos a todos y no cuesta 10 pesos el pasaje, está en menos de los 10 pesos, pero este de esta unidad de la Mosoc Puebla o Puebla Mosoc, este cobra de 10. Precaución con gente caminando en la vialidad, vamos a escuchar dónde.
6: Precaución a los automovilistas que vienen en la carretera que va para Ciudad Industrial Xicoténcal 1 de Huamantla hacia Tlaxco, peregrinación de más de 50 unidades y gente caminando a orilla de carretera. Precaución.
0: Con rumbo a Huamantla, ahí en la vialidad hacia Tlaxco. Aquí nos hacen una petición, vamos a escuchar de qué se trata.
7: Muy buenos días a los cuatro fantásticos, Nayeli, Odirón, Rafa. Quisiera yo pedirles de su ayuda. Soy la persona que ha estado casi por 8 meses sin empleo, con una operación de una hernia para fin de año. Y bueno, tengo buenas noticias. El fin de semana conseguí, por medio de un amigo que me quedó, apoyar para sacar una moto para volverme a meter a las aplicaciones. Ahora solamente me falta un último paso. Alguien que me quiera apoyar con un casco ya para trabajar. Ya tengo la moto, ya tengo mi licencia, ya tengo todo. Nada más lo que no tengo es un casco. Y soy la persona que desde hace un buen rato les ha estado pidiendo despensas y ayuda. Y he subido evidencia de que para el 11 de diciembre tengo la operación de mi hernia. Pero ya no puedo más estar desempleado. Ojalá alguien de su auditorio me quiera apoyar. Buenos días, cuatro fantásticos.
3: Buenos días.
0: Ahí está la petición. También nos mandó la foto, míralo, ahí está ya con la moto, que pues como dice, le ayudó un amigo a sacarla, ya la tiene, una de color verde. Él se está recuperando de la operación que tuvo, es Pepe Ricardo, se llama José Ricardo, y pues nos pide que alguien que le pueda regalar un casco. Usted en conciencia, si ya renovó, claro, un casco que esté bien, porque usted acuérdese que un casco con el que ya se cayó, ese ya no sirve, ¿eh? No diga usted, pues ese ya me caí, sí, pues claro. Ahí está, se ve bueno, ¿no? Pues se ve bueno, pero usted ya no. Se cayó. No, tiene que ser un casco que le sirva.
2: Y a la medida.
0: Para que le proteja. Exacto, también pues que vea también. Pepe si le sirve, ¿no? 56-44-71-05-67. Por si usted quiere ayudar con un casco.
1: Rafa.
0: 56-44-71-05-67.
1: Sí, y acá esto que ya señalas, de que cuando tienes un accidente sufre microfracturas el casco y tú lo ves en apariencia bien. Y se rayó, pero no sabes por dentro, y si llegara a haber otro accidente ya no va a cumplir con su función. Por eso es muy importante que quien le tenga un casco,
0: pues un padrino que se lo invite, ¿no?
1: O sea, sí, claro.
3: O sea, si tuviste una caída Y ya no lo puedes volver a ocupar.
1: No, ya hay que desecharlo porque queda.
0: Así se vea bien. Así se vea bien, con que hayas tenido un azotón, un recargón, ese casco ya no sirve. Sí. Digo, es la recomendación. Pues,
3: ahora, entre 1500 y 1800, un en buen casco, nos decía Sodi.
1: Un casco decente que debe contar con la alguna certificación. DOT. Aquí es DOT, hay algunas otras que son dependiendo del otro
0: país.
1: Del país, sí. O del continente, hay algunas otras certificaciones que también son válidas.
3: Porque hasta ya hay piratas, ¿no?
1: Sí, ya hay piratas, o algunos muy sencillos que no tienen la certificación. No son piratas, nada más que no están certificados y nada te garantiza que te va a cubrir.
0: Sí, de preferencia sí, que sea uno que le sirva, porque va a andar de plataforma y de repartidor, entonces también que le proteja. 6:14.
3: El Balón de Oro, la revista France Press, está dando a conocer los nominados al entrenador del año. ¿Qué le parece? Mikel Arteta del Arsenal. Luis de la Fuente, el entrenador campeón del mundo con España. Unai Emery del Aston Villa. Vincent Kompany del Bayern Múnich. Y Luis Enrique del Paris Saint Germain. ¿Te gustan estos nominados? Por supuesto, están dando a conocer también las nominadas a portera y nominados a portero del año. Y más adelante también la lista de los mejores jugadores. En fin, ya se están poniendo las pilas para el Balón de Oro. 6:14.
0: Y vámonos ahí a donde está la autopista, donde está ahí el atorón desde la madrugada. ¿Cómo le va? Muy buenos días. ¿Qué nos puede comentar?
8: Hola, ¿qué tal? Buenos días.
0: ¿En dónde está usted? ¿En un autobús Audi?
8: No, nosotros estamos en una camioneta.
0: ¿Desde qué horas está usted ahí y qué cosa está viendo?
8: Nosotros llegamos aproximadamente de 3:15 de la mañana. Veníamos de Cuyoaco para Puebla.
0: ¿Y ya se encontró usted con los vehículos totalmente detenidos?
8: Correcto, y nos comentaban las personas que llevan 2 horas más.
0: Exactamente, usted lleva por ahí de 3:30, más las 2 que tienen, los que ya tenían, ahí, digamos, ya llevan como 5 o 6 horas. Oiga usted, ¿cómo les afecta encontrarse con un taponamiento así en la autopista?
8: Pues nosotros somos 6 personas que íbamos de regreso y todos tenemos que entrar a trabajar, y unos jóvenes van para la escuela.
0: Imagínese nada más, tanto el compromiso laboral como el compromiso escolar, y ya se quedaron ahí atorados. La verdad, ya no van a llegar a tiempo. En lo que cabe, pues, ¿cómo los reportan? ¿Están bien? Bendito Dios, no ha pasado nada ahí en la autopista, porque luego hasta aprovechan para algunos otros delitos.
8: No, la verdad es que no, toda la gente ha estado al pendiente. sobre este tema, pero la cuestión es que no tenemos información de qué tiempo más es que vamos a estar aquí.
0: Y no hay, ustedes no tienen información y aquí nosotros tampoco estamos siguiendo la cuenta de Capufe, arroba Capufe, que de manera cotidiana sí informa, hay que decirlo, pero también así que haya dado a conocer ya la luz verde, que ya se puede pasar, no, ¿eh? En la última hora sigue cerrado, entonces ya se echaron 6 horas y quién sabe cuántas más se vayan a echar, ¿eh?
8: Híjole, eso es lo más difícil, estar con la expectativa de qué tiempo vamos a estar.
0: Esperemos sean entre 2 y 3. Están removiendo,
1: sí,
0: el vehículo.
1: Si ya están ahí las grúas, en lo que lo remueven, estamos hablando de una hora y veinte, 1 hora y media, más o menos, si ya están haciendo las maniobras. Ahora, eso ya lo mueven, lo ponen a un lado y empiezan a circular, pero con toda la fila que está, para que ya se desahogue el tráfico, sí ya van a hacer por lo menos 2 o 3 horas.
0: Sí, por lo menos otras 2 y 3, es lo que nosotros le estamos calculando, ¿eh? Muchas gracias por estar aquí pendiente, que también nosotros vamos a informarle.
8: Hasta luego, buen día.
0: Buen día.
2: Y también están reportando, dice, hay familias con niños, mujeres embarazadas, uh-huh, adultos mayores con necesidades específicas que ya soportaron 7 horas, dice, es bastante para que no puedan retirar estas unidades, mucha gente está molesta, nos dicen, pasan motocicletas por extrema derecha, podrían desviarnos por periferia, dice, no inventen, ya, bueno, no dicen no inventen, ¿verdad? Dice otra cosa, con M, que ya llevan más de 7 horas parados y que pues ya están, obviamente, están desesperados, ¿no? Están cansados, tienen hambre y además pues otras circunstancias. Aquí vamos a estar muy pendientes y Capufe pues nada más habla del cierre, pero no dice ningún tiempo en específico.
1: Pues estaremos ahí reportándole oportunamente. Si ya están ahí las unidades de grúas, ya no es tanto el tiempo. Eso se lo decimos por experiencia y esperemos que sí, pero no entendemos por qué se tardaron tanto en retirarlos. Esto hay que tomarlo en cuenta para que no vuelva a pasar. En más información nos está diciendo aquí la red que quien preguntaba cómo llega al ISTEP, pues que ahí en la Capu tome la ruta 10 y que le diga que lo baje en el ISTEP y ahí lo va a bajar a media cuadra.
3: Aquí tenemos otra persona que dice, aquí, con eso decíamos, la red todo lo ve y además todo lo sabe. Aquí escuchamos ya la respuesta para que le pueda ayudar.
9: Buenos días, un cafecito para despertar. Cuatro fantásticos, el señor que va para el ISTEP, que tome la ruta Boulevard CU San Manuel, ahí en Capú. Buenos días.
1: Es esa o la ruta 10, si viene en la Capu, ahí justo sin salir, ahí toma la ruta 10 y lo lleva hasta este lugar. Y vamos a darle más datos de esto que ayer a esta hora le estábamos dando a conocer, que había un fuerte dispositivo federal allá en Esperanza, que no había mayor información. Posteriormente, luego de que le confirmamos aquí usted se enteró primero acerca de la detención de Isaac Rodríguez Ochoa, el presidente municipal, y otras autoridades municipales, le dábamos a conocer, pues bueno, poco después de esto, el secretario de Seguridad y Protección Ciudadana, Omar García Harfuch, indicó en su cuenta de X que de manera simultánea ejecutaron 23 órdenes de cateo contra una estructura criminal presuntamente dedicada al robo de autotransporte de carga, extorsión, secuestro y otros delitos de alto impacto en el corredor Puebla-Veracruz. Recordemos que ahí en Esperanza pues se roban los vehículos de carga, que cuando ingresaba la Guardia Nacional había un grupo de ciudadanos que defendía a los maleantes y terminaba enfrentándose con las autoridades. Pues bueno, por todo esto se hicieron las investigaciones y el saldo en detenciones fue del presidente municipal, que es la detención más importante, Isaac Rodríguez Ochoa, así como Abigail N., exdirectora de Seguridad Pública Municipal, Cristian Fernando, quien es servidor público del área de desarrollo urbano, Verónica, empleada de Caminos y Puentes Federales de Capufe, esta mujer, así como Efraín y Eduardo, empleados municipales, más 3 personas presuntamente relacionados con estos hechos de investigación. El despliegue de las autoridades federales fue muy amplio, se habla de entre 200 hasta 500 elementos ahí en este operativo para evitar algún tipo de confrontación por la peligrosidad de este grupo, que en la zona se le conocía García como los Zúñiga. Cabe destacar que estas acciones pues se realizaron con información del Centro Nacional de Inteligencia y la participación coordinada de la Guardia Nacional, el Ejército Mexicano y por supuesto todo el personal de la Secretaría de Seguridad y Protección Ciudadana. En los 23 inmuebles cateados fueron aseguradas 35 armas de fuego, entre ellas dos fusiles tipo Barrett, además de 52 cargadores y cartuchos útiles de diferentes calibres. Fueron asegurados 11 vehículos, 4 de ellos con blindaje y uno más con blindaje artesanal, además de una torreta. A este arsenal se sumaron ropa y equipo táctico, un dron y un inhibidor de señal satelital. Este golpe no solamente alcanzó la capacidad de fuego de esta organización, sino también su posible estructura logística y las redes de protección con las que presuntamente contaban en la zona. Pues así, la importancia de esta detención que ayer retomaron todos los medios a nivel nacional, incluso algunos a nivel internacional, por esto que queda manifiesto de que en algunas regiones del país pues hay grupos criminales que han cooptado a las autoridades locales y que por ello pues estaban operando con cierta impunidad hasta que llegaron las autoridades federales. Hay que destacar que el gobernador del estado que el secretario Harfuch pues terminó dando el agradecimiento al gobernador del estado por toda la cooperación que hubo en estas investigaciones. Harfuch pues terminó dando el agradecimiento al gobernador del estado

0: humedad del Pacífico y un canal de baja presión van a dejar lluvias con descargas eléctricas en el occidente y sur del país. Así que si andan de viaje, mucha precaución en carretera. Estado de Puebla. Ahora sí, vámonos directo a nuestro hermoso estado de Puebla. Tendremos un ambiente fresco por la mañana y templado por la tarde. Pero ojo, porque se prevén intervalos de chubascos por la tarde-noche en la sierra y valles centrales. Puebla capital. Prepárense porque amanecimos con una mañana fresca de 13 grados y alcanzaremos una máxima de 25 a 27 grados. La tarde estará nubladita con baja probabilidad de lluvias después de las 4 de la tarde. Así que ya se la saben. No se confíen. Paraguas en mano, impermeables listos y mantengan su distancia al manejar, porque el asfalto mojado no perdona. Hoy el atardecer nos regalará sus últimos rayos de luz a las 6:47 de la tarde y estaremos acompañados por una deslumbrante luna menguante, discreta y perfecta para cerrar la jornada. Tómense las cosas con calma en el tráfico, sonríanle al de al lado y, ¿por qué no?, vámonos por esa bien merecida taza de café caliente para empezar el día con el pie derecho. Rafa Telles invita a la primera ronda virtual. Recuerden siempre que tu día esté tan brillante como tu actitud. Soy Denise Lezama. Quédense aquí en Buenos Días para seguir bien informados con los cuatro fantásticos de la noticia. Bonito martes y excelente vibra para todos.
1: Son las 6 de la mañana con 24 minutos.
2: Y antes nos están comentando que dice, ya abrieron la autopista, los autobuses de Audi estuvieron detenidos 8 horas. Aquí estamos, ahorita les vamos a marcar. Entonces ya abrieron la autopista. De todas maneras, recuerden que el tráfico va a ser muy lento porque son muchos los automovilistas que se quedaron varados. Entre ellos están tráileres en la Puebla Catzingo, kilómetro 136 con sentido a Puebla. Pero nos dicen, ya abrieron la autopista, son alrededor de 8 automóviles, no. Son 30 automóviles de Audi y que estuvieron detenidos 8 horas. 30. Más adelante vamos a estar en contacto con ellos, pero la buena noticia es que ya se abrió la autopista, pero paciencia porque todavía va para la...
1: Exactamente, con calma, no se desesperen y aquí les vamos a estar informando cómo avanza la circulación. Cuando son las 6:25 es momento de saludar a mi compañero Gregorio Varela con este reporte, porque el gobernador Alejandro Armenta agradece que haya llegado el operativo Enjambre aquí a Puebla, que ya desde cuándo está, pero hay que precisarle, ¿no?, de qué se trata este operativo Enjambre y para qué cosa es. Gregorio, ¿cómo te va? Muy buenos días.
3: ¿Qué tal, Rafa? Muy buenos días, los saludo a todos con mucho gusto. Así es, el operativo Enjambre busca detener a servidores públicos o ex servidores que estén vinculados con la diligencia, busca identificar, detener a todos aquellos que, bueno, pues tengan estos vínculos delictivos, no solo en Puebla, sino también a nivel nacional. Y en nuestro estado, esta estrategia, bueno, ya dejó la detención de funcionarios y personas relacionadas con gobiernos municipales. Ante esto, el gobernador Alejandro Armenta respaldó el operativo y reconoció el trabajo del secretario de Seguridad Federal, Omar García Harfuch, así como de la Defensa, la Guardia Nacional. El mandatario estatal dejó claro que no habrá protección para servidores públicos relacionados con la delincuencia y que si alguien de su equipo, de su familia o de su administración tiene vínculos con grupos criminales, bueno, habrá que responder por sus actos. Y bueno, el operativo Enjambre se llevó a cabo en la zona de Esperanza. Fueron detenidas 9 personas relacionadas con toda una estructura dedicada al robo de transporte de carga, extorsión, secuestro, entre otros delitos. Entre ellos se encuentra Isaac N., presidente municipal de Esperanza, Abigail N., exdirectora de Seguridad Pública de dicho municipio, y Manuel es hermano del alcalde de Esperanza. Y durante este operativo fueron asegurados armas de fuego, fusiles Barrett, cargadores, un dron, inhibidor de señal. Pero escuchemos lo que comentó al respecto el mandatario estatal.
4: Que los delincuentes se disfrazan de candidatos, se vuelven alcaldes o gobernadores o diputados o funcionarios públicos y se vuelven los delincuentes más peligrosos. ¿Por qué? Porque tienen los instrumentos que la Constitución le otorga a las autoridades, que son las fuerzas de seguridad, a su disposición. Ejemplo, Omar García.

0: ejemplo, Genaro García Luna. Genaro García Luna. Es un caso, Genaro García Luna, desde el gobierno federal. Hoy Omar García Harfuch hace una tarea. Omar García Harfuch nos ayuda con el operativo Enjambre. Yo le agradezco públicamente a Omar su apoyo. Él ha estado muy pendiente de Puebla. Y en la época de Genaro García Luna, las áreas de inteligencia estaban al servicio de los grupos delictivos, como en Puebla, en algún momento, las áreas de inteligencia, el C5 de Puebla, estuvo a disposición de los grupos delictivos. Es un tema muy delicado. Hoy tenemos a un
1: parte de lo que comentó el mandatario estatal y por supuesto el reconocimiento a el gobierno federal por llevar a cabo este operativo. También comentarles que habrá asambleas informativas por la construcción del cablebús. El gobierno del estado comenzará esta semana con asambleas informativas en las colonias.
2: Vamos a tener que cortar tantito, Gregorio, vamos a hacer un enlace para avisar lo de la autopista. En un momento más retomamos lo del cablebús, ¿va?
1: Atentos.
2: Exactamente, vámonos a este enlace especial, son las 6:29.
3: Buenos días, escuchando a la gente.
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1: Tras 7 horas de cierre, reabren la autopista Puebla-Catzingo. Auditorio de Buenos Días, y suspendemos la transmisión de nuestras estaciones para informar que ya se abrió la autopista por fin después de más de 7 horas en este percance entre tráileres en la Puebla Acatzingo, kilómetro 136 con dirección a Puebla. Ya fue reabierta esta autopista y tenemos a una persona que está en la línea telefónica ahí en el lugar de este accidente. ¿Cómo se encuentra? Buenos días. ¿Nos escucha? Buenos días.
2: Bueno, bueno.
1: Ahí lo escuchamos perfecto. Si nos pudiera comentar, ya se abrió la autopista después de varias horas de cierre. Tenemos un problema ahí con la comunicación, pero después de 7 horas de cierre por este percance entre tráileres, por fin ya se abrió el paso. Es en el kilómetro 133 de la autopista Puebla a Catzingo, es con dirección a Puebla, y también nos están reportando porque ahí había varios autobuses de Audi que estaban varados. Nos decían que eran alrededor de 30, y nos dicen: nosotros los conductores del transporte de Audi, por seguridad no podemos abrir puertas y dejar solos a los compañeros. De rato pestañábamos en el asiento y estábamos atentos por este accidente que se hizo. Y es que nos estaba reportando la Red T5 Radio que ya eran varias horas que estaban ahí varados en autopistas, muchos que no habían cenado, necesitaban ir al sanitario, pero no lo podían hacer porque no pueden abrir la puerta. Es el protocolo en el caso de los de Audi. En el resto de los automovilistas, pues también por precaución, pues no se bajaban de sus automóviles. Y ahora sí retomamos la llamada con este radio escucha. ¿Cómo está? Buenos días. Es mala la comunicación, pero lo importante es que ya se abrió ahí la autopista con sentido a Puebla, pero va a tardar todavía porque el tráfico es enorme. Son kilómetros de automóviles, de tráileres que están ahí todavía en el lugar, y de autobuses, así que todavía va a ser un poquito tardado, pero la buena noticia es que ya retiraron las unidades y que ya están comenzando a circular.
3: El cierre por lo menos entre 5 y 6 horas, y debido a estas horas que la vialidad ha permanecido totalmente bloqueada, el tráfico que se acumuló es pesado y ya avanza de manera lenta. Conduzca con mucha precaución mientras el flujo vehicular se regulariza por completo en dirección a Puebla. Y es que hay familias, adultos mayores, menores de edad, que tienen necesidades especiales. Hay que tener paciencia, ya se está liberando el camino, pero será progresivo y lento. Tome precauciones y también ármese de paciencia.
1: Agradecemos por estar pendiente en este reporte especial y le vamos a estar informando paso a paso cómo van avanzando estos vehículos allá en la autopista Puebla Orizaba, en el kilómetro 136. Es la Puebla Catzingo 136 con dirección a Puebla. Son 6:35. Muchísimas gracias por acompañarnos y lo invitamos a que sigan Buenos Días, el noticiero de la gente, a través de esta multiplataforma de Red Ciudadana. Estamos en redes sociales, en X, en Facebook, en YouTube. Estamos como arroba la Red 5 Radio, y en la grupera La Mera Mera 89.3 FM, en el 1090 de AM y en el 1120 AM. En la operación digital, Duval Rubio, y en el radar le informamos
3: Raúl Méndez Macías
1: y Nayeli Aguilar, quien agradece el favor de su atención. Buenos días.
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1: Es martes de consejos prácticos en quinto medio. Consejos para que los niños y adolescentes pasen frente a las pantallas y en redes sociales y lo vayan dejando poco a poco. ¿Qué debemos hacer como padres? Establecer límites claros y consensuados. Los especialistas recomiendan que las pantallas no entren en las habitaciones a la hora de dormir. El cerebro debe desconectar al menos una hora antes de acostarse para generar melatonina. Y que se eviten durante las comidas familiares para fomentar la conversación. Involucra a tus hijos en la creación de un plan digital familiar. Si ellos participan en decidir cuánto tiempo es razonable y en qué momentos no se deben usar los dispositivos, es más probable que cumplan las normas. Los niños aprenden mucho más de lo que ven hacer que lo que escuchan decir. Si los padres pasan el tiempo mirando el teléfono, es incoherente exigirles a los hijos que lo suelten. Hay que predicar con el ejemplo. Designar ratos en los que toda la familia guarda el teléfono, por ejemplo, durante un paseo, un juego de mesa o una tarde de cocina para conectar de verdad y validar sus necesidades. Las redes sociales, videojuegos están diseñados para generar dopamina rápida, atención, validación social, gratificación instantánea. Y en lugar de culpar al menor por estar enganchado, comprende que busca conexión, entretenimiento o escapar del aburrimiento y el estrés. Los profesionales recuerdan que el aburrimiento es necesario. No intentes llenar cada minuto de sus vidas con actividades programadas. Dejar que se aburran es el primer paso para que descubran nuevos pasatiempos e inventen sus propios juegos. Más en la segunda parte.
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4: Mañana con 39 minutos y ya tenemos en la línea telefónica a un radioescucha con el que platicábamos hace unos momentos y que en ese entonces no se sabía hasta cuándo se iba a abrir la autopista. En estos momentos ya fue abierta, pero usted nos comenta que aún no pueden pasar, ¿verdad?
5: No, aquí en donde nos estamos parados nosotros todavía no inicia.
4: ¿Usted dónde está exactamente?
5: Justo en la caseta.
4: Ahí todavía no pueden pasar. Sí, la apertura fue hace como 5 o 10 minutos, pero decíamos, es tardado, ¿no? Por los tráileres que estaban ahí, los autobuses, los automóviles, habrá quien se quedó dormido o todavía el paso es lento, pero esperemos que pues ya no tarden tanto, ¿no? Digo, al menos ya son buenas noticias, ya se abrió la autopista, ¿no?
5: Pues sí, ni tan buenas noticias, nos tocó ver cómo una ambulancia no pudo pasar, se tuvo que regresar.
6: Uy.
4: Uy, sí, complicado.
6: Oiga, una pregunta, a ojo de buen cubero, ¿la fila de cuántos kilómetros sería la que se ha acumulado por este incidente?
5: Completamente incalculable, no se le ve el fin.
6: No se le ve fin. Pues más allá de, no sé, 4 o 5 kilómetros o más.
5: Yo diría que más.
6: Más, mucho más, sí, claro. Pues sí, esperemos sí. Que ya vayan avanzando más pronto.
5: Al parecer en este momento ya iniciamos.
6: Ah, qué bueno.
4: Qué bueno, nos da mucho gusto y lo dejamos y le deseamos buen viaje y que bueno, pues ya le sea leve y ahorita va a ser menos afortunadamente, ¿no?
5: Sí, muchas gracias.
4: Gracias a usted, buen día. Y afortunadamente,
6: sí.
4: Gracias.
6: Oye, eso de que es no que le veo sí. Fin a la fila.
4: Es que sí, ¿no?
7: Sino como le calculas, mira, estás atorado y se ven ahí detenidos tráileres. Muy temprano le calculaban 10 kilómetros, ¿no? Se quedaron cortos. Han de haber sido entre 30 y 40 kilómetros de vehículos varados.
6: Claro.
7: prácticamente estacionados en la autopista.
4: Mira, Capufe ya lo maneja como cierre parcial de circulación en la autopista Puebla-Catzingo, kilómetro 136. Dice, se restablece la circulación con reducción de carriles. El personal continúa laborando en la atención del accidente, maniobras para el retiro de la unidad siniestrada y en la zona se registra carga vehicular intensa. Bueno, ahí tampoco le han podido calcular. Algunas personas más temprano nos decían que eran más de 10 kilómetros, pero no sabemos si es eso o sea más. No, aquí no hay un aproximado, pero es cierre parcial de circulación, pero bueno, por lo menos ya van a avanzar
6: sí,
4: algo.
6: Sí, eso es lo bueno, y ya se veía los conos, la Guardia Nacional, por supuesto, ahí la asistencia y una reducción, a lo mejor un uno o carril y medio, entonces, pues esto va a avanzar
7: si
6: muy
7: lento. Si usted apenas
6: lento.
7: Va a salir, mejor váyase por la federal, ya no le dé vueltas, no vaya a caer ahí y también usted se quede atorado. Esta autopista Puebla-Catzingo a la altura del kilómetro 136, zona de la papelera y la desviación hacia Audi, está todavía en maniobras. Mejor tome la federal a Mosoc, San José, Chiapas, si es que va para ese rumbo, y se evita usted de problemas. Sabemos que esa carretera no es muy recomendable, pero por ahorita como vía alterna.
4: Y también la recomendación es que cuando vaya a tomar la autopista, ya sea por manifestaciones o por accidentes, que se puede quedar varada por varias horas, siempre lleven su auto alimentos enlatados, agua, sus medicinas, ¿no? Sobre todo si tiene alguna enfermedad, alguna cobijita, algo, porque uno nunca sabe que te puedes encontrar con ese tipo de situaciones.
8: Yo me pregunto, ¿en otros países ocurrirá algo así? Que digas, oye, es que debo llevar todo mi botiquín, porque a ver si a fulanito no se le ocurre cerrar la carretera, pues por cualquier pretexto es bueno, o porque las autoridades son incapaces de mover un vehículo rápido. Pues es que no se entiende de verdad. O sea, si fuera algún vehículo con incendio, como pipas, entiendes que es algo que hay que limpiar, que te lleva varias horas, pero mover un vehículo siniestrado así, pues no debe ocuparte más de una hora el quitarlo, el llegar a autoridades de carretera como es la Guardia Nacional a estar movilizando los vehículos para que el cierre no sea total sino parcial, el que la Guardia Nacional cierre la circulación desde antes para evitar la y tomen, obliguen a la gente a tomar vías alternas. Esto, o sea, esto se debe hacer y no tendrías filas kilométricas, ¿eh? Aquí hay alguien que no está haciendo su chamba y que deben estar checándolo. Digo, si siniestra una pipa con combustible y se incendia la pipa y queda combustible regado y hay que limpiar, entiendes que se va a tardar muchas horas, pero si no, pues esto debería quedar en una hora, dos horas.
7: Aprovecho, profe, para comentarte otra cosa. También, si te acuerdas, cuando nos presentaron y nos proyectaron lo que iba a ser Audi, Ciudad Modelo le iba a dar cabida a todos los obreros para vivir ahí y no estar teniendo este viajecito diario, que mira cuánto riesgo es. Bendito Dios, están bien, pero ¿y si otra cosa hubiese pasado?
8: Pero no todos los que están ahí son trabajadores de Audi.
6: No todos.
4: Pero por lo menos 30 autobuses son de Audi, claro. Más el resto.
8: ¿Sabes? Sí, pero sí. 30 para los kilómetros de filas no son
6: respecto
8: nada, ¿no?
6: A tu pregunta, en la Unión Europea hay normas, ahí incluso para manejar, para cuando vas a manejar, tienes que seguir normas de la Unión Europea. Tienes que tener tu, por ejemplo, tu extintor, y si no lo tienes, estás violando una norma de la Unión Europea, que tiene que tener un peso específico, que tienes que estar colocado en una zona específica, etcétera, etcétera. Son protocolos entre los servicios de emergencia locales, tráfico y sistemas de información digital. La policía, los bomberos y las ambulancias acuden. Hay un sistema que se llama eCall, que es obligatorio en los coches modernos en la Unión Europea. Entonces, todos los coches modernos tienen este sistema. Desvían el tráfico y establecen un perímetro para que los equipos de rescate trabajen. Y luego las autopistas activan señales luminosas kilómetros antes del accidente para advertir a los conductores y sugieren rutas alternas. Y se activan los sistemas de transporte inteligente. Es decir, en el cierre de bases de datos europeas lo comparten y hay aplicaciones también para los usuarios que les están avisando de manera anticipada.
8: Era tan fácil. Ahorita está la Guardia Nacional. Y ahí hay muchas cosas y áreas de oportunidad donde tienen los amigos de la Guardia Nacional. Cuando estaba la Policía Federal, en estos casos cerraban desde Acaxingo y los iban desviando para que tomaran la vía alterna que era la federal y no te encontrabas con esto. O sea, no hay que ser tan buscarle tanto. Si ya tienes al sistema a la empresa de grúas contratada, pues la haces que llegue de inmediato para que retire el vehículo y no tienes tanto el cierre.
6: Sí.
8: Ahora, hay que analizarle si todavía sigue siendo viable, porque ya casi en ninguna otra parte del mundo se ve circulando trailers con doble remolque como acá. No, llevas dos chorizos de pipa, llevas dos cajas secas, llevas dos plataformas y cuando ocurre un siniestro ocurre eso.
6: Imagínate, perecederos, imagínate las urgencias, nos decía el Radio Escucha y el reporte Red, decía, bueno, tuvo que pasar la ambulancia, se tuvo que regresar.
8: Sí, no se puede. Y entonces también acá cuando es un cierre por alguna manifestación, pues ya las autoridades surge que hagan su chamba, porque a ver, sí tienes derecho a manifestarte, pero también todos estos cientos de personas pues tienen derecho a circular libremente, ¿no?
6: Sí, fíjate que con esto del sistema de los celulares en donde te avisan por ejemplo por mensaje sobre los sismos y ahora te van a anunciar eventos climáticos extremos, también sería interesante en la zona en donde te ubiques, pudieran enviar mensajes de manera anticipada a las personas que circulan por esa zona.
8: Sí, toma vía alterna. Pues vamos a ver. 6:47.
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19: Hoy la Iglesia celebra el cumpleaños de la Santísima Virgen María, el 8 de septiembre. Esta fiesta es exactamente 9 meses después de la solemnidad de la Inmaculada Concepción, el 8 de diciembre. La Iglesia no hace afirmaciones sobre el mérito histórico de ninguna de las fechas. Más bien, la datación tiene un propósito litúrgico de recordar los misterios asociados con María. De la misma manera, siguen los 9 meses del calendario en la Anunciación y la Navidad. El nacimiento de María se encuentra en la confluencia de los 2 testamentos, poniendo fin a la etapa de la expectativa y las promesas, e inaugurando la era de gracia y la salvación en Jesucristo. El nacimiento de María está ordenado en particular para su misión como Madre del Salvador. Su existencia está indisolublemente unida a la de Cristo. Participa en un plan único de predestinación y gracia. El plan misterioso de Dios en la encarnación del Verbo abarca también a María, que es su madre. De esta manera, el nacimiento de María, como su divino niño, se inserta en el corazón mismo de la historia de la salvación.
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1: El 8 de septiembre es el 251º día del año en el calendario, el 251. Quedan 114 días para finalizar el año. Es 1546 en México, Juan de Tolosa, Cristóbal de Oñate, Baltasar Termiño de Bañuelos y Diego de Ibarra fundan la localidad de Zacatecas. Para 1602 en Ciudad de México se coloca la primera piedra del Templo de la Merced. En 1636 en Estados Unidos se funda el Colegio Harvard. En 1966, en Estados Unidos, NBC emite el primer episodio de la serie Star Trek. Es 1986, en Chicago, se inaugura el programa The Oprah Winfrey Show. En 1997, se emite el primer episodio de la serie Ally McBeal. Y en 2003, la RIA demanda a una niña de 12 años de edad por haber compartido música de manera ilegal. En 2008, en México, se pone a circular como moneda legal el nuevo billete de 200 pesos. Un día como hoy en la historia nace en 1768 Josefa Ortiz de Domínguez, heroína de la independencia. El compositor español Jaime Nuno nació en 1824. El político mexicano José María Pino Suárez en 1869.
13: Eso es ser estrella, pero no llegar tarde a los llamados. Ahora le voy a contar una anécdota, porque ustedes siempre piden anécdotas.
1: La actriz mexicana Sara García, la abuela de México, quien compartiera créditos con reconocidos actores como Cantinflas, Jorge Negrete, Pedro Infante, Joaquín Pardavé y Germán Valdés, nació en 1895. El actor británico Peter Sellers vio la luz en 1925. Es cumpleaños del político socialista estadounidense Bernie Sanders. En 1957 nacería el cantautor argentino-venezolano Ricardo Montaner.
20: Ya no lo aguanto.
1: Del cantante mexicano Benny Ibarra, del actor británico Martin Freeman, del comediante Adrián Uribe. De Richard Hughes, músico británico de la banda King, de la cantante y compositora Pink. Y del rapero Wiz Khalifa. Un día como hoy en la historia fallece en 1645 Francisco de Quevedo, escritor español del siglo de oro. Richard Strauss, compositor alemán en 1949.
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1: En 2022 fallece Isabel II, reina del Reino Unido. Y Camilo VI, cantante y compositor español, falleció en 2019. Es el Día Internacional de la Alfabetización, el Día Mundial de la Fibrosis Quística, el Día Internacional del Periodista y el Día Internacional de la Fisioterapia. Un día como hoy en la historia, 8 de septiembre.

0: faltan 5 minutos para las 7 de la mañana y se confirma que se van a realizar asambleas vecinales para conocer la aceptación de los ciudadanos con el cablebús. Es al menos lo que comentó el coordinador de gabinete, José Luis García Parra.
1: Las asambleas en las colonias donde se van a construir las estaciones o nodos de transferencia. Se van a hacer asambleas con los vecinos para escuchar de ellos qué les preocupa, si están de acuerdo o no. Pero ellos, las colonias, los vecinos de las calles donde van a estar las torres, también vamos a hacer asambleas ahí. Porque lo que estamos viendo es que los mismos que van en contra de un tema y en contra de otro y en contra de todos los proyectos de la administración, se van brincando de tema en tema para estar en la calle señalando pues argumentos falsos, como este, el ecocidio que no existe. Se van a trasplantar 77 árboles y vamos a estar informando los avances. Vamos avanzando conforme tenemos licencias y permisos. Por eso es que ya estamos iniciando construcciones de obra mayor. Seguramente las últimas en iniciar la construcción será CIS, la estación del CIS, y la estación de mayorazgo, calculamos a finales de octubre.
0: Ahí está ya el trabajo en las estaciones del cablebús, 3:07.
2: Y el presidente municipal de Puebla, Pepe Chedraui, presentó un diagnóstico de las principales faltas administrativas y conductas antisociales que se presentan aquí en el municipio de Puebla. Es una herramienta que va a permitir identificar su incidencia, sus características, sus causas y también las zonas de mayor recurrencia.
3: Con el objetivo de garantizar la seguridad, la integridad, las libertades y el patrimonio de las familias poblanas, damos a conocer el diagnóstico sobre las faltas administrativas en el municipio de Puebla. Esta es una herramienta de dominio público pensada para consolidar una ciudad más armónica, ordenada y justa, donde los derechos de las y los poblanos, así como de quienes habitan y transitan por nuestro municipio, estén plenamente garantizados. Elaboramos este diagnóstico con rigor técnico, análisis de datos y participación ciudadana sobre las faltas que afectan directamente la salud, el medio ambiente, la seguridad y la tranquilidad de las familias. Esta información nos permite tomar decisiones precisas y fortalecer las acciones que responden a las necesidades reales.
2: Y esto lo comentaba el presidente municipal durante un foro municipal realizado allá en la Universidad Anáhuac y que tuvo que ver con el foro municipal para la construcción de una agenda de cuidados que contó también con la participación de la ONU. Faltan 2:07.
4: Y le vamos a mostrar las imágenes, nos dice aquí un buen amigo de la red que le sabe a esto de los temas carreteros, de esto de los siniestros, nos dice, se tardaron muchísimo en mover las unidades siniestradas por el tipo de percance. El percance, nos dice, fue brutal. Los vehículos quedaron deshechos y llevaban toneladas de rollos de papel, era lo que transportaba estos vehículos, y ahí vamos a verlos ahorita en imágenes. Es tremendo, los vehículos quedaron deshechos y es por ello que se tuvieron que hacer muchas maniobras a lo largo de todas estas horas por el personal de las grúas para retirar estas unidades. No solamente quedaron ahí pues volcados, sino deshechos estos vehículos, y por ello fue que la magnitud del percance hizo que se tardaran tanto. Aquí, pues bien, por los amigos que están laborando ahí de los servicios de emergencia, aquí nada más la recomendación a la Guardia Nacional, pues si ya tienen el problema ahí, hay que bloquear la circulación para hacer que tomen vías alternas las personas y evitar que se queden tanto tiempo ahí varados. Pero fue por esto, un siniestro muy, muy fuerte, y llevaban esto para moverlos, pues es muy complicado. Estos cilindros que son de toneladas de papel, que era lo que transportaban estos trailers. Pues esto es lo que ocurrió ahí en la pista. Vámonos al radar.

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1: Se reabre parcialmente la circulación en la autopista Puebla-Catzingo luego de un accidente de tractocamiones a la altura del kilómetro 136 con dirección a Puebla. Y la circulación avanza lentamente. Reportes de la Red Ciudadana de Buenos Días y de 5 Radio nos informaban de kilómetros y kilómetros de vehículos que permanecieron durante toda la noche y que va avanzando de manera lenta en el tramo de Puebla-Catzingo, dirección a Puebla, tras la volcadura de un vehículo pesado, lo que motivó el cierre de la circulación.
2: Y el día de ayer, desde las 3 de la mañana, inició el operativo federal en el municipio de Esperanza. Así lo informó Francisco Sánchez González, secretario de Seguridad Pública. Hay que resaltar que ahí fue detenido el presidente municipal, entre otros presuntos integrantes de un grupo criminal.
3: Puebla garantiza el respeto y ejercicio pleno de los derechos humanos, afirmó el gobernador Alejandro Armenta durante el 33 aniversario de la Comisión de Derechos Humanos Puebla.
4: La Comisión de los Derechos Humanos Puebla debe ser un puente entre ciudadanía e instituciones, afirmó su presidenta Rosa Isela Sánchez Oya, al destacar la importancia de proteger los derechos humanos.
1: La Universidad de la Salud amplía su presencia en Izúcar de Matamoros, Yaunáhuac y Xoquitlán.
2: En Puebla, 57 municipios presentan alto y muy alto riesgo de inundación.
3: La Universidad del Deporte inició actividades con 557 alumnos, de quienes 195 cursan el segundo cuatrimestre.
4: El gobernador destacó que a través del programa de obra comunitaria, la ciudadanía participa en la priorización de infraestructura mediante comités.
1: Añadió que más de 9,000 escuelas de Puebla han sido beneficiadas con este programa.
2: En Puebla se han ejecutado 458 proyectos educativos comunitarios en 97 municipios con una inversión superior a 100 millones de pesos para mejorar la infraestructura escolar.
3: Hasta 2,500 bajas más podrían presentarse en la Volkswagen y un ajuste del 20% a su planta laboral en Audi, alertó el dirigente de la CTM Puebla, Leobardo Soto Martínez, al advertir que el argumento de bajas ventas no corresponde al número de vehículos que se producen.
4: Puebla demuestra que no hay impunidad, afirmó el vocero de Morena, Agustín Guerrero, al celebrar la detención de alcaldes relacionados con hechos delictivos, pese a que pertenezcan a su partido.
1: Policías de Atlixco detuvieron a un hombre por presuntamente intentar robar luminarias.
2: El seminario de Tehuacán registra un repunte en la formación vocacional con 90 jóvenes que actualmente cursan este proceso.
3: Cholula llegó al cine a través de La Otra Pirámide de Cholula, un documental realizado por estudiantes de cinematografía de la ARPA de la UAP, visibiliza la lucha contra la contaminación.
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1: No fueron 135 médicos residentes quienes se enfermaron del Hospital General en Ciudad de México, fueron 277, según se manifestaron. Ahora dicen que ya van a recibir reembolsos y mejoras a médicos de los residentes. Esto se informa. 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Duval Rubio en la consola digital, Alex Denicia en redes sociales y aquí en el estudio Javier López Díaz le informamos.
2: Odilon Larios,
3: Rafael Tellez Morales,
4: Nayeli Aguilar
1: y Raúl Méndez Macías, gracias por su atención. Buenos días.
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1: Lo esperamos con toda la información para el Buenos Días Regional, pero antes la voz del INE.
7: Buenos días.
8: Buenos días.
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1: Son 7:09 a.m. Muchísimas gracias por estar acompañándonos en Buenos Días, el noticiero de la gente. Bienvenidos al auditorio que se enlaza desde Tehuacán, desde San Martín Texmelucan, desde Atlixco. Saludos también a las amigas y amigos de Estados Unidos y otros países que también están viendo el noticiario. Y les mandamos un abrazo muy, muy grande a las personas que desafortunadamente les tocó el accidente allá en la autopista, en esta autopista Puebla-Catzingo, en el kilómetro 136. Hay cierre parcial de circulación, por cierto, porque hubo un accidente entre dos tráileres que cargaban papel. Fue la noche de ayer, alrededor de las 10:11 de la noche, y por varias horas estuvo cerrada la autopista. Ahorita ya hay una parte que donde sí se puede circular, hay reducción de carriles, y el personal está continuando con el retiro de las unidades siniestradas. Sin embargo, ya empezaron a circular los automovilistas y también los traileros que se quedaron ahí en la autopista, y les mandamos un abrazo, ¿no? Por esa gran paciencia que tuvieron durante toda la noche, que nos dicen que ya estaban desesperados, pero afortunadamente ya están avanzando en esta zona. Y nos preguntaban que por qué tanto tiempo, ¿no? La verdad es que fue bastante fuerte el accidente. Ya estamos viendo la imagen de cómo se partió uno de los tráileres, uh-huh, que llevaba rollos de papel gigantes. Ahí vemos cómo todavía uno de ellos se cae, y por eso es que fue tan complicada la maniobra de la limpieza. De hecho, todavía no termina, pero ya se abrió parcialmente la autopista y ya pueden circular con dirección a Puebla. Eso es lo que está pasando en estos momentos, cuando son 7:10 a.m. Y lo que también está pasando en estos momentos es en San Pedro Cholula, que hoy es el día del tradicional trueque, donde las personas vienen de diferentes estados de la República para intercambiar ya sea pan, que es lo que ahorita estamos viendo, que de hecho ahorita les están entregando algunos desayunos a los peregrinos y comerciantes que están ahí en la Plaza de la Concordia, y después ya va a iniciar este trueque. Vemos que traen objetos de barro, la fruta que nunca falta, la ropa y muchísimos artículos que van a poder hacer el cambio esta mañana. Empezaron desde las 6 y va a continuar todo el día en esta tradición milenaria que se tiene allá en San Pedro Cholula, en la Plaza de la Concordia, que más adelante vamos a estar transmitiendo en vivo, y vamos a ver qué logramos cambiar en este trueque. Son 7:11 a.m. y también les vamos a comentar que desde las 3:00 a.m. de ayer inició este operativo federal en el municipio de Esperanza, este operativo que nos reportaba la red, que siempre informa antes de que sea noticia, y que fue confirmado por parte de Francisco Sánchez González, secretario de Seguridad Pública Estatal, quien nos informa en qué consistió.
2: Un operativo por parte de la Federación en el municipio de Esperanza. Decirles que el operativo está en marcha todavía y hay que esperar el comunicado oficial por parte de las autoridades federales, que son las que encabezan el operativo. Es el único operativo que tenemos conocimiento. Ya por ahí nos dimos cuenta que en las redes empiezan a circular muchas versiones. El único operativo que nosotros tenemos confirmado hasta ahorita es el del municipio de Esperanza. Es cuanto. Muchas gracias.
1: Y en más información les vamos a comentar lo que sucedió con la Comisión de los Derechos Humanos. Puebla garantiza respeto y ejercicio pleno de los derechos humanos. Esto lo afirmaba el gobernador Alejandro Armenta al asistir al 33 aniversario de la Comisión de los Derechos Humanos de Puebla.
3: Los derechos humanos, para que tengan vigencia, requieren de oportunidades para todos y de mayores oportunidades para quienes viven una condición de desigualdad, por pobreza, por marginación, por vulnerabilidad. Esa es la razón del Estado y del gobierno en su esencia: proteger a los desiguales.
1: Y la Comisión de los Derechos Humanos de Puebla debe ser un puente entre la ciudadanía e instituciones. Esto lo daba a conocer su presidenta, Rosa Isela Sánchez Soya, al destacar la importancia de proteger los derechos humanos.
4: Hoy no solamente conmemoramos un aniversario, hoy celebramos 33 años de una institución que nació para poner a la persona en el centro de la función pública. Y quizá pocas cosas sean importantes como recordar por qué surgieron las comisiones de derechos humanos en México. Durante una buena parte de nuestra historia, la relación entre la autoridad y la ciudadanía.
1: Son 7:14 a.m. y la Universidad de la Salud amplió su presencia en Puebla con sedes en Izúcar de Matamoros, Yaunáhuac y Xoquitlán, y esto lo daba a conocer el gobernador del estado, Alejandro Armenta.
3: Piensen en las 400 estudiantes que están en Xoquitlán hoy tomando clases, en Xoquitlán. 80% de esos jóvenes indígenas, que si no estuviera la universidad ahí, tal vez algunos de ellos ya estuvieran en Estados Unidos, o algunos ya hubieran muerto en El Paso.
1: Y esta es la ventaja de estas universidades de la salud, que le están dando más oportunidad a las personas que se encuentran en estos municipios alejados. Y en Puebla, 57 municipios están presentando alto y muy alto riesgo de inundación. Esto lo daba a conocer Samuel Aguilar Pala, quien es el secretario de Gobernación Estatal, quien ya informaba también acerca de cómo se están preparando para la temporada de los frentes fríos.
5: En Puebla son 57 municipios con alto y muy alto riesgo de inundación. Quiero comentarles que de estos 57, 16 son los de mayor alto de siniestro y son Libres, Nopalucan, San Salvador el Seco, Venustiano Carranza, Oriental, Tepeyagualco, Guadalupe Victoria, Soltepec, San Miguel Xostla, San José Chiapa, Tlaltenango, Tuzamapan de Galeana, Zapotitlán de Méndez, San Juan Atenco, Mazapiltepec de Juárez y Atzala. Son los que presentan mayor riesgo de acuerdo a la información que tenemos actualizada de Protección Civil y el SENAPRED. Es cuanto, gobernador.
0: Rafael Telles.
6: ¿Qué tal? ¿Cómo le va? Que no se le haga tarde, ya es el cuarto, 7:15. Y en este mismo sentido, la Universidad del Deporte ya inició actividades aquí en Puebla con 557 alumnos, de quienes 195 ya cursan su segundo cuatrimestre. El rector, José Luis Sánchez Solal Chelis, destacó la incorporación de Eric. Él tiene 18 años de edad y es el primer estudiante migrante. Él llegó desde Nueva York.
7: Aprendieron a lo que es tener un sueño, no tener nada y simplemente tener el sueño, y a base de la ayuda del señor gobernador, de la ayuda de la secretaria del deporte, porque nos prestaste canchas y nos prestaste dormitorios, de la ayuda de finanzas, que entendieron que esto era una universidad del deporte, que es...
6: Es importante, sin lugar a dudas, es el primer modelo que existe así en el país. El gobernador Alejandro Armenta destacó que a través del programa de obra comunitaria, los ciudadanos participan en la priorización de infraestructura mediante comités.
3: Entraba ese dinero, 10, 20, 50 millones de pesos, dependiendo del número de habitantes, y se participaba con los municipios, el municipio ponía otra parte y se hacía una obra de 20, 30, 40 millones de pesos, que tal vez costaba mucho menos.
6: Mientras, más de 9,000 escuelas de Puebla ya fueron beneficiadas con el programa de obra comunitaria para mejorar sus espacios educativos, es lo que se agregó.
3: Deseamos que el contexto educativo de nuestros hijos sea el mejor, y más en las escuelas públicas, en todos los niveles. Pero teniendo más de 9,000 escuelas públicas, de las casi 15,000 que hay en todos los niveles, el programa de obra comunitaria ha sido muy valioso para ayudar a la Secretaría de Educación Pública Federal. Interactúa el CAPSE, interactúan los programas del FAM, que son...
6: Y finalmente se destacó que en Puebla se han ejecutado 458 proyectos educativos comunitarios en 97 municipios con una inversión superior a 100 millones de pesos para mejorar la infraestructura escolar, es lo que comenta Laura Artemisa García Chávez, secretaria del Bienestar.
8: Antes muchas veces recaían casi por completo en las familias y en el personal educativo, y que hoy encuentran un gobierno que escucha, acompaña y destina recursos para atenderlos. Eso es lo que significa llegar a 97 municipios, que la inversión no se quede en una oficina ni en una sola región, sino que llegue al territorio, escuela por escuela, donde realmente hace falta. Y dentro de este esfuerzo estatal hay un caso que por su dimensión y participación merece destacarse: Puebla Capital. Al ser un municipio con una amplia oferta educativa, también hemos encontrado una gran disposición de madres, padres de familia, maestros y maestras, así como comités, para involucrarse activamente en el mejoramiento de sus escuelas. Por eso, entre 2025 y lo que llevamos de 2026,
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1: 7 de la mañana con 19 minutos y hay cierre parcial intermitente sobre Avenida Alfredo Toksky. Es entre la privada Alfredo Toksky y Francisco I. Madero. Esto es por trabajos de pavimentación. Comenzaron el 7 y terminan el 11 de septiembre. Estos trabajos se van a realizar de 8 a 18 horas para que lo tomen en cuenta y manejen con mucha precaución. También no funcionan los semáforos del cruce de circuito Juan Pablo II y la 24 Sur. Hay caos vial en la zona y le recordamos que sigue este cierre intermitente en la autopista por este choque de tráileres allá en la Puebla Catzingo, kilómetro 136 con sentido a Puebla. Ya están avanzando, pero va muy lento y es con un cierre intermitente. Y además, para las personas que viajan a la Ciudad de México, les recordamos que este martes no circulan los vehículos con engomado rosa, terminación de placa 7 y 8 con holograma 1 y 2. Son 7:20.
10: Y le recordamos, es importante que antes de salir revise los niveles de frenos, también líquidos especiales para funcionar, el nivel de las llantas, el desgaste de las llantas es muy importante, especialmente con las lluvias. Tomen las precauciones. Nos reporta la Poderosa Red un choque frente a la parada de Aguasanta. Al parecer son solo daños materiales. Recuerde que a través de nuestra multiplataforma en redes sociales usted puede tener las imágenes que le presenta Alex Denicia. 7 de la mañana, 21 minutos.
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10: Auditorio, son ya 7 de la mañana con 22 minutos, y es que, entre otras cosas, le diremos que las Naciones Unidas exigen investigar la muerte de migrantes a manos de migración de ICE en la Unión Americana. Pide frenar las deportaciones a otros países donde los deportados pueden sufrir daños irreparables. Se los están llevando a Honduras, se los están llevando a Guatemala, y ahí, pues obviamente, decidirán si se quedan o si no, ¿cómo harán el traslado, por ejemplo, a México? Y ahí es la situación muy, muy delicada. ¿Qué dice Naciones Unidas? Escuchemos.
11: There needs to be accountability for these deaths.
12: En Ginebra, el alto comisionado de Derechos Humanos de la ONU, Volker Turk, afirmó que Estados Unidos debe rendir cuentas por la muerte en detención a lo largo de 2026 de 23 migrantes en centros bajo control o en operativos de la policía migratoria ICE, convertida en símbolo de derivas brutales de esa política de expulsiones de la actual administración. El registro de fallecidos se elevaría al de la policía migratoria ICE, convertida en símbolo de derivas brutales.

0: ya en los Yankees, ¿no? América para los americanos. Por otra parte, el canciller alemán Friedrich Merz se dijo profundamente desconcertado por el triunfo de la extrema derecha en una región pequeña, pero que por lo menos da muestras de lo que es la Alta Sajonia allá en Alemania, en donde hay inconformidad. Un terremoto político en aquel país por este triunfo. ¿Qué significa? Vamos a escuchar.
1: Wir haben es in dieser Form so nicht erwartet.
2: En Alemania, el dirigente conservador federal Friedrich Merz admitía hoy sentirse profundamente desconcertado tras la histórica e inapelable victoria ayer en los comicios regionales del estado de Alta Sajonia de la extrema derecha AfD, Alternative für Deutschland, con el 44% de los votos. Sin embargo, la AfD del ultrapopular Ulrich Siegmund ha quedado a 3 escaños de la mayoría absoluta. La AfD llamó hoy a los diputados de la CDU conservadora a nivel del Land, en la región, a respaldar su accesión al poder.
0: ¿Qué significa también? Que pues los ciudadanos están descontentos, que quieren un cambio. Y por eso la derecha va avanzando, no solamente en Alemania, en Francia. El partido de Marine Le Pen va a llegar al poder tarde o temprano. Es como la Trump en mujer allá en Francia, es Trump en mujer, y va a llegar al poder tarde o temprano.
3: Le había allanado el camino su papá.
0: También que es un personaje de mucho peso político allá en Francia. Serbia, por otra parte, desafió a Europa y rindió honores a Ratko Mladic. Ahí está el carnicero de los Balcanes, protagonista de la matanza de Srebrenica. Escuchemos.
4: Ratko Mladic encarnaba el rostro militar de una siniestra terna junto al expresidente serbio Milosevic y al ex dirigente de los serbios de Bosnia, Karadžić, en momentos en que la ex Yugoslavia se hundía en una cruenta guerra civil poco después de la caída del comunismo. Hace más de 3 décadas, la guerra en Bosnia causó unos 100.000 muertos y más de 2 millones de desplazados. Tuvo su punto más atroz en la masacre de Srebrenica, en julio del 95, la peor matanza ocurrida en Europa desde la Segunda Guerra Mundial. La ejecución a sangre fría de 8.000 hombres y adolescentes musulmanes, planificada por el carnicero de los Balcanes.
0: Obviamente Ratko Mladic era una figura clave de Milosevic, el que era precisamente allá dictador. Y lo recuerdo porque me generó mucha indignación precisamente por esto. ¿A quién no? Digo, en aquella época. Pero recuerdo que entré de joven a la página de internet del gobierno de ese entonces, de Ratko Mladic y de Milosevic, y hasta les mandé un correo. Ustedes van a pagar las consecuencias de lo que están haciendo. Les escribí así, de esa manera, ¿no? Como un joven muy inquieto. No sé si lo habrán recibido, etcétera, etcétera. Pero recuerdo muy bien esos momentos, porque obviamente la batalla de Srebrenica, como guste llamarle, pues era un momento muy importante y triste de la historia de la humanidad. La frase de hoy es de Jorge Luis Borges. La duda es uno de los nombres de la inteligencia. Dudamos cuando descubrimos que una realidad puede tener más de una interpretación. La duda no siempre representa debilidad. Una persona que duda, que nunca duda, quizá no tenga demasiadas respuestas, sino muchas certezas. Decía Jorge Luis Borges, la duda es uno de los nombres de la inteligencia. ¿Está de acuerdo? 7:27 a.m.
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6: Muy buenos días, auditorio de Puebla, México y el mundo, y muy especialmente el auditorio regional con quienes estamos enlazando desde las 7:00 a.m. De 7 a 8:00 a.m. se transmite este espacio regional. Saludo allá a Tlixco y la Mixteca, San Martín, Texmelucan y sus alrededores, por supuesto en Tehuacán y la Sierra Negra, Sierra Nororiental, Sierra Norte, cualquier parte del estado donde usted se encuentre, así como también en cualquier parte del país o en el extranjero, reciba un saludo y ya estamos listos para llevarle este espacio de la nota policiaca, la nota de seguridad e inseguridad. Le estamos presentando que en la colonia Loma Linda un ladrón ingresó, fingió ser cliente y comprar una cantidad ahí considerable de

0: pan ahí en esta panadería, estuvo ahí haciéndole al cuento y finalmente pues termina robándose un teléfono celular. Este delincuente, si usted lo reconoce, puede reportarlo al 089, denuncia anónima. Ahí es como pues termina robándose el celular, se va, y para que no lo persigan, pues termina bajando incluso la cortina. Si lo reconoce, repórtelo al 089. Recuerde que ahí es denuncia anónima. Luego la mujer sale a perseguirlo. No se arriesgue, no se arriesgue, porque puede ser muy, muy peligroso. Y ponga mucha atención, porque nos están diciendo que no funcionan los semáforos del circuito Juan Pablo II y la 24 Sur. Está de locos el tráfico en la zona, pero de locos. Tome vías alternas. Nos están pidiendo que enfaticemos esto y que pidamos que llegue personal de tránsito del municipio para agilizar la circulación. Es un cruce muy importante que dirige hacia la Margarita, esta unidad habitacional, pero también hacia el hospital y esta zona del penal de San Miguel, San Manuel y toda esta zona pues muy poblada de la ciudad. Así es que piden que acuda el personal de tránsito para agilizar la circulación en el circuito Juan Pablo II y la 24 Sur. Si usted puede tomar vías alternas, hágalo para que no se le vaya a hacer tarde. En más información, el día de ayer pues nos están informando las autoridades que necesita la intervención de la Comisión Federal de Electricidad allá en la Jorge Murat, en el andador de la 110 Poniente, porque explotó un transformador y nos mandan los videos acerca de cómo se estaba incendiando, y en uno de ellos pues se logra captar el sonido de la explosión. Vamos a escuchar aquí cómo suena esta explosión. Fue la explosión del transformador. Piden ahí que la intervención de Comisión Federal de Electricidad. Además, estaba cerca de un árbol y sabemos que pues en ocasiones incluso se queman, arden los árboles, y por ello la importancia de que intervengan ahí. Es la segunda vez que explota un transformador en esta dirección. En más detalles sobre esto que ocurrió al filo de las 11 de la noche allá en el kilómetro 136 de la autopista Puebla-Córdoba, en el tramo que está ahí en la desviación hacia la Mozoc Perote, pero en dirección hacia Puebla, es donde pues terminaron siniestrando dos tráileres. Y pues acá le comentábamos que estuvo cerrada la circulación durante 7 horas. Nos explicaban amigos que le saben a esto de los percances en carretera que pues fue por toda esta labor que tuvieron que hacer, que el siniestro fue de tal magnitud, de tal destrucción, que los vehículos quedaron deshechos, y eso de por sí ya es mucho trabajo. Sin embargo, además, cada remolque llevaba cargando aproximadamente 25 toneladas de bobinas de papel, y ahí los vemos en las imágenes cómo cae una de estas pesadas bobinas. Así es que son gigantescas, hay que hacer no nada más recogerlas, hay que hacer el traspaso a otro vehículo que los retire, y nos dicen es muchísimo trabajo. Así es que por la magnitud de este percance, es que se tardaron tanto en hacer las labores. Nos indica que se requirieron de varias grúas, de múltiples trabajadores ahí en la zona, de los equipos de emergencia, ahí estar trabajando. Y nada más pues se pide que los elementos de la Guardia Nacional se pongan más buzos, que hagan los cierres de circulación en algún cruce previo, que desvíen la circulación para que eviten que los automovilistas se queden ahí varados por horas.
1: Esos rollos pueden llegar a pesar 450 kilos.
0: Sí, son pesadísimos, y por ello es lo complicado de las labores que hicieron ahí los amigos de las grúas, que estuvieron trabajando durante todas estas horas para liberar la circulación. Por eso es que se tardó muchísimo, nos estaban explicando. Y el día de ayer hubo dos cateos en San Pablo Xochimehuacán, uno de ellos en la calle Benito Juárez, que es muy cerquita de donde está la presidencia municipal, y otro de ellos fue allá en la colonia San José el Conde, en la calle San Jerónimo, ya muy cerca de lo que es la carretera federal, la que conocemos con la, como la carretera Puebla-Santana-Xiautempan, ahí en los límites de Xochimehuacán con San Pablo del Monte Tlaxcala, es donde se cateó también otro domicilio. Fueron dos en esas ubicaciones que les acabo de dar, y como resultado, todavía no hay un reporte oficial, pero se sabe que al menos fueron dos detenidos, una mujer y un hombre, que se habría asegurado al menos en el de la calle Benito Juárez un arma de fuego. Los dos inmuebles quedaron asegurados. En el de la calle Benito Juárez, pues una de las mujeres que habita ahí de la tercera edad indicó que los agentes ya no le dejaron sacar a sus pajaritos y por ello está preocupado porque se pueden morir. Entonces ahí pues un llamado a la fiscalía que les dejen sacar a los animalitos, porque recordemos que ya hay una ley que promueve y garantiza el bienestar de los animales, y en este caso pues si ellos mismos están fomentando que mueran los animalitos, pues mucho ojo ahí, porque si se queda varios días se van a morir esos pajaritos, y a ver quién resulta responsable, ¿no? En el otro domicilio, es un domicilio donde se rentan departamentos, y ¿qué creen? Pues viven 7 familias y les bloquearon también, ahí les cerraron, y entonces ¿qué van a hacer estas familias si no tienen dónde dormir? Así es que también ahí piden que la fiscalía pues analice bien, que vaya certeramente a hacer su chamba y que no pues termine afectando a otras familias que no tienen nada que ver con eventos delictivos. Se estaba buscando a miembros de una banda dedicada con el robo en diversas modalidades, la cual es muy peligrosa. Y en otro tema, elementos de la policía de la ciudad, de la policía municipal de Puebla, lograron detener a dos personas, uno de ellos un sujeto de 19 años de edad y otro de menor de edad, tan solo de 16 años, quienes pues presuntamente se dedican al robo a tiendas de conveniencia, tiendas Oxxo. El mayor se le identifica como Cristian, quien junto con el menor fueron detenidos en inmediaciones de la colonia Solidaridad, luego de haber sido detectados con diversas dosis de drogas, sobre todo en la zona de esta droga conocida como heroína, piedra y cristal, además de una báscula gramera y dinero en efectivo. Además de ladrones, se presume también tienen que ver con la venta de drogas, así que esto es pues muy importante, esa detención a cargo de la policía municipal. Si usted reconoce a este sujeto que ve en las imágenes, denúncelo al 089. Y en otro tema, el 15 de agosto, sábado 15 de agosto, por la tarde le informábamos que un grupo armado habría llegado a cobrar piso a una empresa llantera que se ubica en la 44 Poniente y Héroe de Nacozarille, ahí en la zona de la 46 Poniente, y que estos sujetos, al no obtener el dinero que querían, querían cobrar, de acuerdo con los reportes policiales, 100,000 pesos de piso, 100,000 pesos de piso a esta empresa llantera. Los encargados y los propietarios se negaron a entregarles el dinero. Eran cerca de 14 sujetos que integraban este grupo armado, balearon a 3 hombres que estaban ahí en el lugar, uno de ellos resultó más grave que los otros, resultó con 6 impactos de arma de fuego, fueron llevados los 3 a un hospital. El que recibió más balazos se quedó hospitalizado 22 días y el domingo, lamentablemente, Julio, pues murió. Él tenía 35 años de edad, así es que estos sujetos ahora tendrán que enfrentar el delito de homicidio calificado. Hay mucho malestar entre comerciantes de la 46 Poniente, de los que sí trabajan legalmente, porque dicen, a ver, nos están extorsionando, nos están cobrando piso, no hace nada la autoridad. Pero además, en este caso que agredieron a balazos y que todo esto quedó registrado en video, pues quedaron ya identificados en los videos estos sujetos, se sabe quiénes son, sus apodos, hasta sus nombres, dónde operan, y la autoridad no ha hecho nada para detenerlos, y lo que más los indigna es que se siguen paseando ahí por la 46 Poniente. Dicen, pues, ¿quién los estará protegiendo para que no los vengan a detener? Luego de la muerte de este hombre, a ver si ahora sí van y los detienen, corresponden las investigaciones a la fiscalía, a ver si ahora sí son detenidos estos miembros de esta peligrosa banda criminal. Y ya en más información, darles a conocer detalles de lo que ocurrió ayer con la detención del alcalde, de Esperanza, Isaac Rodríguez Ochoa. Aquí usted se enteró primero, le dábamos a conocer la detención de este alcalde por parte de autoridades federales, la Secretaría de Seguridad y Protección Ciudadana, la de Harfuch, con elementos de la Guardia Nacional y del Ejército, lograron hacer este operativo allá en Esperanza, donde sabemos desde hace ya mucho operan grupos criminales que son muy peligrosos. Pues se hizo una fuerte intervención de estas autoridades, logrando la detención, entre otras personas, del presidente municipal en funciones, quien, por cierto, una noche antes había estado coronando a quien ganó como reina de las fiestas patrias, también Abigail, exdirectora de Seguridad Pública Municipal, Cristian Fernando, servidor público del área de desarrollo urbano, Verónica, empleada de Caminos y Puentes Federales, Efraín y Eduardo, empleados municipales, además de tres personas más presuntamente relacionados con estos hechos criminales. Derivado de la investigación que llevó a cabo el Centro Nacional de Inteligencia, se implementó este operativo y fueron 23 los inmuebles cateados, donde aseguraron 35 armas de fuego, entre ellas dos fusiles tipo Barrett, además de 52 cargadores, cartuchos útiles de diferentes calibres. Fueron asegurados 11 vehículos, 4 de ellos con blindaje, uno más con blindaje artesanal, y también pues se sabe que de esta manera fue desmantelada esta estructura criminal. Así es que, pues bien, por las autoridades federales, que en todo momento contaron con la coordinación del gobierno del estado, y por ello el secretario de Seguridad Federal pues terminó agradeciendo al gobernador del estado, Alejandro Armenta. Y en una última hora nos dice esto la red, vamos a escuchar.
2: Buenos días, urge ambulancia en la corporación, baja hacia la autopista México-Puebla, dirección Volkswagen, incorporación autopista, bajando del periférico. Motociclista en el piso.
0: Un motociclista accidentado. Son 7:40 minutos. Vamos a un corte. Es breve y volvemos.

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12: Siete de la mañana con 43 minutos. Nos da mucho gusto saludar al doctor Alfonso Ábalos Ramos del Centro de Artritis y Reumatismo Narvarte Puebla, quien nos va a hablar de los mitos de infiltrar la rodilla. ¿Cómo está, doctor? Muy buenos días. ¿Es irremediable esto de que si me duele la rodilla voy a terminar en cirugía?
13: No, desde luego que no. Muchas gracias por la entrevista, Raúl. La rodilla es la articulación que hay que conservar porque es la que aplica el peso de nuestro cuerpo y es en donde tenemos que tener mucho cuidado para no perder la movilidad, que desgraciadamente se puede afectar en cualquier etapa de la vida. Siempre pensamos que cuando una rodilla se afecta, tenemos que pensar irremediablemente en una operación, cuando en realidad existen tratamientos, existen alternativas que pueden quitar el problema para que sigamos teniendo calidad funcional.
12: Oiga, doctor, entiendo que los problemas de rodilla en algún momento pueden ser dolorosos, que es uno de los dolores también más molestos. ¿En qué momento nos recomienda acudir a consulta, pues especialmente para poder recuperar una vida normal, doctor?
13: Claro que sí. La rodilla, tenemos que ser muy certeros en que tiene que ser una medicina preventiva la que pueda evitar llegar al extremo de perder movilidad. Por eso hay algunos avisos que podemos manifestar para que las personas que tienen este problema acudan, no se automediquen, no se confíen. En primer lugar, si la rodilla empieza a chasquear, a eso se le dice crepitación, eso ya es un aviso que tenemos que detener. Porque si no procedemos con un tratamiento, entonces viene el dolor, viene la inflamación y puede llegar penosamente el momento en que perdamos la movilidad, y que muchas personas siempre lo atribuyen a que es cosa de la edad y por eso sienten que ya no tienen más remedio que una cirugía. Por eso hay que hacer medicina preventiva, identificar los primeros datos.
12: Pero también hay quienes lo dejan pasar, lamentablemente, y no acudieron desde los primeros síntomas. ¿Ahí qué se puede hacer, doctor?
13: Bueno, desde luego, aún en etapa ya muy avanzada de este proceso, en donde se van degradando los tejidos de la rodilla, por cierto, se llaman cartílagos, tenemos alternativas que pueden evitar el llegar al momento que se pierda la movilidad. Una de esas alternativas es la infiltración, que es una manera en que podemos dar tratamiento para que se conserven los cartílagos, y esto va a quitar dolor, va a quitar inflamación. Penosamente, muchas personas piensan que infiltrar quiere decir que ya no tiene ningún remedio, que ya no tiene ningún objetivo y que dejamos que el problema avance. Esa es una de las alternativas que podemos ofrecer, pero que todas las personas que tienen problema de rodilla necesitan acudir a que demos una valoración, una historia clínica, para poder proceder con un tratamiento.
12: Doctor, mucho se habla de la medicina regenerativa como la medicina del futuro, y entre esto va la infiltración de rodilla. Es un término, como dice, que mucha gente se espanta ante este término, ¿no? Infiltración de rodilla, ¿qué nos puede comentar?
13: Desde luego que sí, esa es la medicina del futuro, porque entendemos que a la fecha pues ya hay maneras que podemos no solamente detener, sino manifestar tratamientos que van a permitir que esos tejidos se vuelvan a regenerar. Eso es lo que hablamos de la medicina regenerativa, y que puede ser no solamente la infiltración, sino también fármacos, tratamientos que damos para que este proceso se pueda recuperar en cuanto a la rodilla, y no solamente en la rodilla, en cualquier otra articulación.
12: Claro, doctor, porque además de la rodilla, ¿qué otras partes se pueden infiltrar hoy en día? El uso de los teclados, de las computadoras, de los dispositivos, los smartphones, los teléfonos, agachamos mucho el cuello, luego viene el problema en el túnel del carpo y muchos otros más. Entonces, ¿qué atienden, doctor?
13: Bueno, como bien lo dice Raúl, el problema del túnel del carpo, que es muy común para las personas que desgraciadamente abusan del teléfono celular, del mouse, de la computadora, de los videojuegos, problemas en la columna vertebral, que también muchas veces pensamos que ya no tienen más solución que una cirugía, ahí también procede. En las caderas también, que es muy común las personas que desgraciadamente por actividad tienen que cargar objetos pesados. En fin, podemos mencionarle que todo sitio de nuestro cuerpo en donde hay una articulación, ahí podemos proceder con tratamientos regenerativos que pueden incluir la infiltración.
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13: Con todo gusto. 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
12: Muchísimas gracias, doctor, por tomar la llamada de Buenos Días.
13: Estoy para servirles, un abrazo.
12: 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Son las 7 de la mañana con 49 minutos.

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1: Faltan ahora 10 minutos para las 8 de la mañana y seguimos aquí en Buenos Días, en Noticiario de la Gente. Nos da mucho gusto recibir aquí en el estudio al licenciado Mauricio García Castillo. Él es subsecretario del Deporte y la Juventud aquí en el estado. ¿Cómo está, licenciado?
2: Bienvenido. Bien, buenos días. Pues gracias aquí por la oportunidad. Y pues anunciarles que ya el próximo 12 de septiembre tenemos la función de box con causa, donde va a enfrentarse Julio César Chávez Jr. contra Jason Troncoso. Y pues ya va a invitar a la gente, al público, a que vaya a disfrutar esta función de box.
1: Que tengan en cuenta que es una función con causa. Esto quiere decir que lo que se recaude, lo de las entradas, pues es para apoyar una noble causa aquí en Puebla. Y además es el regreso al cuadrilátero de Julio César Chávez Jr. y le escogió Puebla para esta presentación.
2: Claro, lo que se recaude va a ser para un centro de atención contra las adicciones. Eso quedará en la zona de Los Fuertes, como lo anunció el gobernador cuando se dio a conocer la pelea. Y como lo menciona, va a ser aquí en Puebla. Decidieron que fuera aquí en Puebla el regreso y ver de nuevo a los hermanos. También estará Omar Chávez en la función de box. Y pues invitar a todo el público a que pues adquieran sus boletos a través de boleterama.com. Ahí está el acceso para los boletos. Y la puerta se abrirá desde las 3 de la tarde y la función empezará a las 5 de la tarde. Recordarles que el estacionamiento sin costo es el estacionamiento que está enfrente del gimnasio Miguel Hidalgo. Es muy amplio para que vayan a disfrutar el sábado 12 de septiembre en el gimnasio Miguel Hidalgo, función de box.
1: Exactamente, un gimnasio totalmente renovado para que la pase usted muy bien, y es uno de los escenarios más ad hoc para estos espectáculos de boxeo. Ahí se han presentado grandes peleas, se espera un lleno, se espera que también haya una buena presentación por parte de Chávez Jr., sobre todo ellos, el licenciado estará de acuerdo, ellos conociendo bien el tema, su papá es un promotor de estos centros contra las adicciones, es promotor de rescatar a muchas personas que han caído en las adicciones, rescatarlas, acercar dándoles toda la ayuda, y este es el modelo que se quiere seguir en Puebla.
2: Claro, y definitivamente aquí en Puebla lo que queremos en la Secretaría del Deporte, seguir fomentando el deporte, que los jóvenes se acerquen a ver este tipo de eventos deportivos, y pues en los últimos meses Puebla se ha convertido en el epicentro del deporte. El gimnasio Miguel Hidalgo ha albergado grandes eventos, como son la Olimpiada Nacional, los centros deportivos escolares, los nacionales, y con esta pelea pues, esperamos un lleno. La capacidad es prácticamente un estadio, el gimnasio Miguel Hidalgo, darle el uso que se merece. Estaba abandonado y yo creo que ha funcionado estos eventos deportivos que hemos traído.
1: Boletorama se llama.
2: Boleterama.com.
1: Ahí puede usted adquirir sus entradas, y además esa es la pelea estelar, la de Julio César Chávez Jr. contra Troncoso, pero es una cartelera muy completa donde se incluye a Omar Chávez, que también viene en su reaparición en los cuadriláteros. Son unos chavos que tienen ahí cercano a su papá y que su papá no les va a permitir que se suban al ring si no están bien preparados.
2: Claro, así es. Yo creo que se van a llevar un buen espectáculo. Invitar a todo el público a que nos acompañe este sábado 12 de septiembre.
1: ¿A partir de qué hora hay que llegar?
2: Pues las puertas se abrirán a partir de las 3 de la tarde y la función a partir de las 5 de la tarde.
1: A partir de las 5 es la función, no llegue usted corriendo, abren desde las 3, llegue usted porque además habrá activaciones, habrá algunas promociones que usted puede aprovechar en el marco de esta función de boxeo que está invitando para una noble causa. Usted lo sabe, en su rumbo, en su colonia, algunos en las familias, estos centros contra las adicciones, vaya que hacen falta. Este proyecto que viene para Puebla es bien cimentado, es para atender con profesionales, y vaya, la familia Chávez accedió a colaborar y a participar en esta iniciativa del gobierno del estado que encabeza Alejandro Armenta, y se va a tener este centro contra las adicciones. Entonces lo que se recauda en esta pelea va a servir para arrancar con ello. Por eso nos vemos en el gimnasio Miguel Hidalgo este sábado 12 de septiembre. A partir de las 5 es la función, pero se puede llegar desde las 3.
2: Exactamente.
1: Muchas gracias por venir,
2: licenciado. Muchas gracias por la oportunidad.
1: Este licenciado Mauricio García Castillo, él es subsecretario del Deporte y la Juventud aquí en el estado de Puebla. Faltan ahora 6 minutos para las 8.
3: Son 7:54 y le tengo que comentar que en este falla de semáforo que hay allá en la 24 Sur y el circuito Juan Pablo II, ya llegó el personal de tránsito municipal, ya están ahí arribando y agilizando la circulación gracias a los elementos de la Secretaría de Seguridad Ciudadana que ya están ahí brindando la atención a los automovilistas. Y también aquí nos dice que hace ya unos momentos iba a circular por el periférico ecológico la unidad D69 del DIF de Tecamachalco. Ponga atención, en el periférico hace unos momentos iba circulando la unidad D69 del DIF de Tecamachalco y ahí lo lamentable nos dice es que el chofer iba hablando por teléfono y manejando sobre el periférico. Lamentablemente dice, trae familias menores de edad, que por favor este amigo conductor pues sea consciente y deje el teléfono cuando tenga en sus manos la vida de tantas personas. 7:55.
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4: En la capilla 12 vela Antonia Martínez López, su cuerpo será inhumado en Panteón Jardín hoy martes 8 de septiembre en punto de las 14:02 p.m. Descanse en paz.
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1: Y ahora ponga usted mucha atención en esta nota, llama la atención lo que se dice desde la CTM. Su secretario general aquí en Puebla, Leobardo Soto Martínez, alerta que hasta 2.500 bajas más podrían presentarse en la Volkswagen y un ajuste del 20% en la planilla laboral de Audi. Esto dice al criticar que el argumento de las bajas ventas, dice él, no corresponde al número de vehículos que se producen.
5: Estas bajas. Si ya nos había alertado el tema de las 1.200 bajas, hablan de que posiblemente sean 2.500 bajas más. Bueno, y Audi no se queda atrás. Hablan de que va a reducir su personal aproximadamente en un 20%. Por temas diversos de aranceles, por temas diversos de situación de competencia, pero la principal que ellos argumentan es que no están teniendo ventas. Y algunos números nos reflejan totalmente lo contrario. Es un argumento que...
1: Es importante escuchar, ¿no?, de lo que viene desde un dirigente sindical. Faltan ahora 8:03 p.m.
6: Y tenemos este reporte red sobre el tráfico. Vamos a escuchar.
7: Buenos días, noticiero de López Díaz. ¿Qué pasó en la autopista de Tepeaca rumbo a Puebla, a la caseta Mozo? Estamos totalmente parados. Por ahí si saben qué pasó, por ahí a ver si nos informan, porque estamos aquí en alto total rumbo a Puebla, de Tepeaca hacia Puebla.
6: Por lo mismo del accidente de la Puebla Catzingo, kilómetro 136, solamente hay paso por el carril de alta. Entonces nos decían que eran más de 10 kilómetros de fila y por eso se está haciendo el tráfico en la zona, pero es por el mismo percance de los dos tráileres que llevaban rollos de papel.
4: Tenemos otro percance, escuchemos.
8: Choque de tres autos en la salida de la a la incorporación al Esteban Antoniano sobre el Boulevard Hermano Cerdán.
4: Son dos camionetas blancas y un vehículo rojo que quedaron ahí pegaditos. Tenemos a Nayeli Martínez, porque policías de Atlixco detuvieron a un hombre acusado de intentar robar luminarias. ¿Qué pasó, Naye? Muy buenos días.
9: Buenos días, Raúl, qué gusto saludarte. Bueno, te platico que esto ocurrió en la calle 8 Oriente y es que los policías de este municipio se percataron de un individuo que intentaba quitar o, mejor dicho, manipular una luminaria, por lo que se acercaron y, bueno, verificaron que tenía pinzas y todo lo necesario para hacer el retiro de esta misma, por lo que fue detenido Luis Alberto N y puesto a disposición del Ministerio Público para deslindar responsabilidades, Raúl.
4: Pues qué bueno que fue detenido y se aseguraron este material para continuar robando. Quedó a disposición, como decías, de las autoridades. Gracias, Naye, un saludo a Atlixco.
9: Buenos días.
4: Buenos días, segundos, y son las 8:00 a.m. Esto es Buenos Días.
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1: Continúa el tráfico en la Puebla, Catzingo, kilómetro 136, y además le vamos a informar sobre el retiro de palmeras que van a tener un segundo uso en African Safari. Palmeras retiradas de la colonia La Paz tendrán una segunda vida en African Safari. Los troncos que se encuentran en buenas condiciones serán utilizados como espacios de anidación y descanso para especies como tucanes y calaos. La medida forma parte de una colaboración entre el gobierno de la ciudad de Puebla y African Safari para dar un segundo uso a estos ejemplares y contribuir a la conservación de la biodiversidad. Mientras tanto, se evalúan nuevas especies de árboles para reponer las palmeras retiradas.
2: De pasar yo ya por la federal, igual está ya muy llena de tráfico, mucho tráfico, pero sí, va uno avanzando. Yo ya llegué a Chachapa, por Federal, hay mucho tráfico, digo, es lógico, se están desviando todos los que no pueden pasar, o los que ya se enteraron no pueden pasar por autopista, pues se están desviando por Federal.
1: El tráfico que también nos estaban reportando que había a la altura de Tepeaca y de Chachapa, el tráfico es intenso, reportaban una fila de alrededor de 10 kilómetros y avisaban que en la autopista Puebla-Acatzingo, kilómetro 136, solamente hay paso por el carril de alta.
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8: Para reportar semáforo de 24 y Juan Pablo II, no hay semáforo. A ver si pueden enviar agentes de tránsito.
1: Y se está haciendo el tráfico en la zona, ahí se da el paso para que puedan pasar y que no haya accidentes. Y para las personas que viajan a la Ciudad de México, les recordamos que hoy no circulan los vehículos con engomado rosa, terminación de placas 7 y 8, holograma 1 y 2, para que lo tomen en cuenta y eviten la multa en la Ciudad de México.
9: Mientras tanto, en los deportes, América Femenil ha sido nominado al Balón de Oro, junto al Barcelona Femenil, al Bayern Múnich Femenil, al Manchester City y al Olympique de Lyon, un hito en el deporte. Entre los grandes, el América Femenil.
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1: 8:03, continúe en Buenos Días, el noticiero de la gente en esta multiplataforma de Red Ciudadana, donde nos ven y nos escuchan a través de nuestras redes sociales en @lared5radio, y además nos pueden sintonizar en la grupera La Mera Mera 89.3 FM, en el 1090 de AM y en Red Ciudadana 1120 AM. En la operación digital, Duval Rubio, en la operación de las redes sociales, Alex Zenicia. En el radar le informamos
9: Raúl Méndez Macías
1: y Nayel Aguilar, quien agradece el favor de su atención. Buenos días.
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1: 8:04, momento de escuchar la voz del INE.
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1: 8 de la mañana con 6 minutos y nos están reportando accidente en la autopista.
24: Buenos días, también hay mucho tráfico desde la salida del periférico hacia Puebla y por un accidente en la entrada de zona Catepec, un motociclista se accidentó.
1: Solicitando ambulancia para este motociclista, también nos reportan tráfico en la autopista México-Puebla.
25: Buenas. Días, equipo. ¿Sabrá cuál es el motivo del tráfico en la autopista México-Puebla, sentido de la Volkswagen hacia los estadios? Hay muchísimo tráfico, de hecho, desde la zona de Santorum, que es de los estadios, de los hoteles, estamos completamente detenidos. No saben si han recibido algún reporte de algún incidente.
26: Nos habían indicado, pero nos decían que había un percance vehicular a la altura del outlet, es decir, con dirección hacia la Volkswagen. Pero entonces es ya pasando ese incidente donde está reportando el tráfico vial. Entonces, estamos checándole porque lo teníamos más para atrás, pero usted dice que está más hacia el frente. Le estaremos checando y le estaremos anunciando. También nos dicen que hay un accidente bajando el puente de la 16 de septiembre con dirección hacia el centro, que pasó una unidad de protección civil y que no hizo nada. Nos dicen ahí, hay molestia por esto entre los ciudadanos y es 16 de septiembre, bajando el puente con dirección hacia el centro donde está este percance vehicular.
9: Y también la red nos reporta mucho tráfico, 16 de septiembre, pero en la 7 Poniente, son dos calles con autos estacionados, y nos manda ahí también la imagen, nos dice, pues seguimos avanzando, pero hay muchos autos estacionados, ¿dónde? 16 de septiembre y la 7 Poniente, en el centro, nos manda la captura de esta imagen, del lado derecho, están estacionados los autos. Es donde está los cines y luego está el hotel. 16 de septiembre y las 7. 7 Poniente.
26: Ajá, sí, sí, sí.
9: 7 Poniente. Centro. En esa parte, desde donde está la esquina, los cines, ahí de ese lado están muchos autos estacionados. Ahí está precisamente la imagen. Hay una producción. Hay una producción.
1: Ah, una novela de Marruecos con África Zavala. Y ahorita le decimos entonces, cómo se llama el
9: otro actor. Entonces nos está diciendo Alex Denicia que por ahí, esos vehículos que están por ahí, son camerinos, entonces para que los artistas se cambien.
26: Y entonces si va a circular por ahí, pues que tomen vías alternas mejor, ¿no, Raúl?
9: Sí, porque ahí se va a encontrar mucho tráfico en esta parte, en donde estaba el taller de mi mamá, el sanatorio de muñecas.
26: En esos temas hay que ser muy tolerantes porque son temas que atraen la inversión y turismo aquí a la ciudad.
1: Ya, es la novela Corazón de Marruecos y que es producida por Rocío Campo, está Claudia Álvarez, José Ron, África Zavala, que era la que estaban mostrando el día de ayer, subimos en nuestras redes sociales, donde había pues bastante gente tratándose de tomar fotografías. Y por cierto, también nos siguen recomendando esta serie de Netflix, la de Mal de Amores, ¿no? Que es de una novela de Ángeles Mastretta. Son poquitos capítulos, pero también es grabado en Puebla y pues salen muchas imágenes tanto de México como de Puebla, y era una de las series que nos estaban recomendando el fin de semana, Raúl.
9: Sí, en todo su esplendor Puebla. La verdad es que siempre Puebla será un escenario para todas las producciones de series o cinematográficas. ¿Recuerdan aquel momento cuando Denzel Washington vino a grabar Hombre de Fuego, Man of Fire, Hombre en Llamas, ¿no?
1: Pero que decir, ¿ves cuánto tardaron? Es que sí, así es, cuando tomas cine te explica, ¿no? Tú puedes tardar grabando o filmando muchísimo tiempo y nada más vas a ocupar segundos a lo mejor de esas escenas, y nosotros igual buscábamos, ¿y dónde está Puebla? ¿Y dónde está Puebla? Y era un letrero.
9: Y se
1: Puebla,
9: veía, ¿no? Sí. Y luego había persecuciones de autos.
1: Por el
9: y
1: Carolino.
9: Todo, por el Carolino. Pero hasta ahí. Son las 8 de la mañana con 11 minutos.
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0: Son las 8:11 y sí, con este tema le vamos a presentar este reportaje de mi compañera Zuly Hernández. Pues los premios Radio Escucha Maravilla 2026 cerraron con broche de oro con la entrega de reconocimientos al mejor chile en nogada. En Alta Cocina, Casa Reina. En fondas y restaurantes típicos, Casa Chica. Y para cocineros urbanos, Adenova Banquetes. Vamos a ver y a escuchar.
1: La tradición, el sabor y el orgullo por la gastronomía poblana se hicieron presentes este lunes 7 de septiembre durante la ceremonia de reconocimiento de los premios Radio Escucha Maravilla, el mejor chile en nogada de Puebla 2026. Después de varias etapas en las que participaron nuestros radioescuchas, se llevaron a cabo las votaciones, la degustación y la deliberación de un panel de jueces para finalmente conocer a los grandes ganadores de esta edición. En esta ceremonia reconocimos a los mejores exponentes en tres categorías: Alta Cocina, fondas y restaurantes y cocineros urbanos. Para hablar de la historia y el significado que tiene este platillo para Puebla, contamos con la presencia del arqueólogo Eduardo Merlo, quien compartió una breve reseña sobre el origen y la importancia cultural de los chiles en nogada.
2: Hacer un platillo como este no es fácil, no se hace de la noche a la mañana. Por eso es un cuento decir que las monjitas de un día para otro lo prepararon para Agustín de Iturbide.
1: También nos acompañó Daniel Campos, gerente regional de Aceite Maravilla, patrocinador de estos premios, quien destacó la importancia de formar parte de una celebración que reconoce el talento y la cocina poblana.
3: Bueno, pues agradecer a Cinco Radio, las autoridades que nos permitan nuevamente ser patrocinadores, muy contentos de estar patrocinando lo que es el evento Al Mejor Chile en Nogada, y bueno, esperamos seguir mucho tiempo más haciendo este patrocinio.
1: Y por supuesto, esta celebración contó con la presencia del licenciado Jaime Cañedo, vicepresidente de Cinco Radio, quien acompañó la entrega de reconocimientos a las y los ganadores.
4: Pues realmente los premios Radio Escucha fueron creados para eso, para enaltecer a nuestras cocineras, a nuestros cocineros, a los restauranteros, a cualquier persona que en su casa hace chiles en hogar en esta época, porque es un platillo tradicional, es un platillo típico que hay que conservar. Hay muchas variantes, ha habido, como dice el arqueólogo, una evolución a lo largo del tiempo.
1: Llegó el momento más esperado, conocer a quienes conquistaron el paladar de nuestros jueces y el voto de nuestra audiencia. En la categoría de Alta Cocina, el reconocimiento fue para Casa Reina, que nuevamente se coloca como uno de los grandes referentes de esta competencia.
5: Realmente esto es un gran reconocimiento para todo nuestro equipo. Es un equipo grandotototote de poblanos en la cocina, en el servicio, que le ponen pasión, amor, talento todos los días. A nosotros lo que nos da tanto cariño recibir este premio es porque viene del público.
1: En fondas y restaurantes, el ganador fue Casa Chica, que con su propuesta logró conquistar a los radioescuchas y obtener el primer lugar de esta categoría.
6: Nada por todo esto que hace Cinco Radio para que se realice. La verdad que estamos muy contentos. Es el segundo año que ganamos. El año pasado también lo ganamos gracias a nuestros clientes, familiares y amigos que nos han apoyado toda la vida.
1: Y en la categoría de cocineros urbanos, el reconocimiento fue para Adenova Banquetes, recibiendo el premio Nancy Sánchez.
7: Es la primera vez que mi nombre suena en estos premios. Estoy muy contenta por todos mis compañeros, amigos, familiares y colaboradores que trabajan con nosotros por compartir para que pudiéramos obtener este primer lugar.
1: Así concluye una edición más de los premios Radio Escucha Maravilla, el mejor chile en nogada de Puebla. ¡Que viva la gastronomía poblana! Con imágenes de Diego Swan, desde Puebla te informa Azul Hernández.
0: Aquí en Buenos Días, el noticiario de la gente, ahí está ese reportaje completo con en todas las plataformas de Cinco Radio Comunicación Efectiva. Usted lo puede volver a ver. Son los premios que tenemos cada año y que son toda una fiesta, créamelo, una fiesta de sabor, con todas las familias esforzándose, los mismos restaurantes, sus cocinas se convierten en una familia, ahí orquestados por sus chefs, y todos ellos quienes llegan a esta prueba y los ves y te dicen, la mejor receta es la mía. Imagínate nada más para decidir si llegan con esa idea, y qué bueno que así lleguen a Adenova Banquetes. Hay que probarlos, hay que conocerlos, también Chica y Casa Reina, que como su nombre lo dice, es de nuevo la reina de los chiles en nogada.
8: Es la reina de los chiles en nogada, y también hay que checar en varios restaurantes porque aunque ya pues está terminando la temporada, bueno, en algunos lugares ya terminó, hay algunos otros donde tienen todo el año, ¿no? Sobre todo por turistas que a lo mejor no tienen la oportunidad de venir en julio o en agosto, vienen en otra fecha y también los encuentran, y también muy buenos, porque ya sabemos que hay algunos productos que se pueden congelar y de esa manera disfrutar de los deliciosos chiles en nogada. Son 8:16, a través de Facebook, Marilú Morales Álvarez nos dice, ¿por qué sigue cerrado? Dice, hay mucho tráfico en la caseta de Amozoc, sigue todavía con tráfico por este accidente de la autopista Catzingo Puebla, en el kilómetro 136 con dirección a Puebla, y solamente hay paso por el carril de alta, por eso es que hay bastante tráfico en la zona todavía, pese a que abrieron a las 6:30 de la mañana, se abrió fue con la reducción de carriles, pero de todas maneras, aunque ya empezaron a avanzar, sigue el tráfico en el lugar.
9: Son 8:17, muchas gracias, porque tengo en la línea telefónica a Luis Enrique Cruz. Luis Enrique Cruz es el señor, el ciudadano que se vistió de héroe y que todos vimos que se hizo viral en las redes sociales, donde salvó una pequeñita allá al sur de la ciudad, esto durante el fin de semana, y lo tenemos para que nos platique ahí sus impresiones. Le agradezco mucho, Luis Enrique, que nos tome la llamada. Que tenga usted muy buenos días.
10: ¿Qué tal? Buenos días.
9: Oiga, Luis Enrique, ¿nos podría explicar exactamente cuándo fue y a qué hora cuando ocurrió esto que vimos en las imágenes y exactamente a qué altura del 11 Sur?
10: Claro, fue el día 6 de septiembre a las 2 de la tarde.
9: El pasado domingo a las 2 de la tarde es cuando ocurre. Oiga, qué reflejos, porque usted estaba laborando, ahí lo vemos manipular, pues parte de la mercancía, es supongo una barrotera donde usted trabaja, ¿verdad?
10: Sí, así es.
9: Estaba usted, vio ahí correr a la niña, ¿qué pensó? ¿Qué pasa por la cabeza de una persona cuando ve esta situación? Porque van los papás, la mamá resbala y no puede, pero usted sí llegó ahí al momento a tomar a la niña y evitar que ocurriera una tragedia. ¿Qué fue lo que ocurrió?
10: Claro, bueno, como comentas, estaba manipulando la mercancía. En ese momento me percato que sale la niña y sale atrás su mamá. Bueno, yo veo que ya la va a agarrar, pero la niña se avienta a correr hacia la vialidad. Y pues en ese momento no pensé nada, no más que proteger a la niña y quererla salvar, que no le pasara una tragedia, ¿no?
9: ¿Qué, usted es papá?
10: Sí.
9: ¿Cuántos niños tiene?
10: 4 hijos.
9: ¿Cuatro pequeñitos? ¿Nos podría decir las edades de sus hijos?
10: Claro, mi hija tiene 15 años, uno de 12, otra niña de 10 y un bebé de 3 años.
9: Sin lugar a dudas, esto lo hizo tener empatía con esta familia al ver esta niña que se zafó, y pues los niños son muy rápidos, van corriendo de inmediato y ahí puede intervenir afortunadamente.
10: Sí, claro, el instinto de padre, ¿no? Más con un niño de esa edad, pues realmente siempre estar al pendiente de ellos, porque al final del día pues son niños, ¿no? No entienden como que todavía la parte de las consecuencias que puede pasar. Pero
9: no, no entienden de las consecuencias. Era niña, ¿verdad? ¿Y sabrá el nombre de ella y cuántos años tiene en concreto?
10: No, eso sí desconoce.
9: Lo desconoce.
11: A ver, Luis Enrique, buenos días, un saludo y gracias por compartirnos esta experiencia. Y estamos viendo, primero se criticó mucho en las redes sociales que dicen, mira, los papás se van y ni las gracias le dieron. Que sepan que los papás sí regresaron y platicaron contigo. Y luego, si nos puedes compartir, ¿por qué regresas cojeando? ¿Te lastimaste?
10: Sí, bueno, en ese momento que me levanto, me duele la rodilla. Y es como que pues el dolor, no más que nada.
11: ¿Y los papás sí regresaron a platicar contigo?
10: No, aún no.
11: ¿Aún no? Oye, ¿y ahí en la empresa o los cuates te dieron algún reconocimiento, algún aplauso por esto que quedó hasta grabado?
10: Sí, claro. Bueno, la empresa sí me dio un reconocimiento y una ayuda de 20,000 pesos.
0: Oye, pues felicidades, muchas felicidades para que veas. Yo sé que eso no era el fin, pero mira nada más, Nayeli, lo que pasó.
8: Sí, y nos da mucho gusto por ti, Luis. Te saluda Nayeli Aguilar y felicidades por esta acción tan, tan noble que hiciste. Y nos gustaría preguntarte, ¿qué te dijo tu familia? Nos dices que tienes 4 niños, estás con tu esposa. ¿Ella qué dijo? Sobre todo al ver esta imagen, este video, obviamente que tú también estabas en riesgo. ¿Qué te dijeron?
10: Bueno, siempre me he mantenido por esos valores, ¿no? Tratar de hacer lo correcto siempre, aunque nadie te esté viendo o si está alguien en peligro, pues tratar de ayudar. Entonces mi familia dice, también te arriesgaste tú, ¿no? Pero sabías que era lo correcto.
12: Luis, te mandamos un saludo, como siempre, nuestra admiración y respeto. Este video le ha dado la vuelta al mundo. Agencias internacionales como la BBC de Londres, CNN y muchas otras más han dado cuenta de este video. ¿Has visto los mensajes en las redes sociales que te dicen?
10: Sí, claro, ¿no? Los comentarios son muy buenos y muy grato y muy contento por ver eso, esas expresiones de la gente hacia uno.
9: Oye, Luis, por parte de tus hijos, ¿qué te dijeron al ver esta situación?
10: No, igualmente, ¿no? La admiración que generas en ellos, en sus amigos. Oye, tu papá es un héroe. La verdad, muy bonito.
9: Oye, sabemos que no está en ti esta situación, pero nos dices que las personas no se han acercado. Pues ojalá tengan algún acercamiento contigo, por lo menos para agradecer. Aquí lo comentábamos desde el día de ayer, pues si salvas la vida de alguien, por lo menos te deben hacer padrino de la niña, porque volvió a nacer la pequeñita. Felicidades, qué bueno que existan personas con valores que aún arriesgando su propia seguridad, pues salvaste a esta pequeñita. Ojalá, te digo, por gratitud, pues la familia de la niña por lo menos se acerque a... pues dar las gracias, sí, porque la pequeñita está bien. Tú andas ahí con el dolor de la rodilla, porque nos dicen que tienes ahí algunos rasponcillos, pero la niña está bien y no pasó a mayores gracias a tu providencial intervención, Luis.
10: Claro, eso es lo más importante, ¿no? Que la niña se encuentre bien.
0: Claro. Pues muchas felicidades, muchas gracias por tomar la llamada de buenos días. Un abrazo para todos tus compañeros. Gracias, y que sigan. Ahí está Luis Enrique Cruz.
12: Algo que se comentó muchísimo en todas las redes sociales es esta imagen. Obviamente salva a la niña. Uh-huh. Llegan los papás, se presume son los papás, y si se dan cuenta, pues ya agarran a la niña y se vuelven a meter y no voltean a ver. Llegan los papás, se presume son los papás, y si se dan cuenta, pues ya...

0: dices, oye, gracias, mano, ¿no? Y muy, muy bien.
1: Ya está bien focalizado, sí, ¿no? Sí. Aunque sea ahorita un desayuno, un pastelito,
2: con
1: una
2: gracias,
1: sema.
2: Solo sí, las gracias.
1: No, la sema y el refresco. Abrazo para todos ellos. 8:24. 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
0: 8:28 y me da mucho gusto recibir aquí en el estudio a Michelle Talavera, quien es la directora de convenciones y parques en el estado de Puebla, y pues me da mucho gusto, doblemente gusto, porque vamos a hablar del segundo AdoptaFest que será, se llevará a cabo este 13 de septiembre, y es muy importante porque es muy noble esta labor que están realizando ahí desde tu dirección, Michelle, y ya fue el primero y fue todo un éxito.
18: Así es, muy buenos días, la verdad me da muchísimo gusto estar acá, gracias por el espacio, como siempre, como tú lo comentas, ya viene esta segunda edición del AdoptaFest, el domingo 13 de septiembre, iniciamos 10 de la mañana, este evento acaba 3 de la tarde, y la verdad es que estamos muy felices porque la primera edición fue todo un éxito. Es un evento en donde lo que se busca es concientizar a la sociedad respecto a la importancia de adoptar y no comprar, en conjunto con las diferentes fundaciones, asociaciones que se dedican a esta labor tan bonita, pero también participa nuestra secretaria de Deporte y Juventud, Gaby La Bonita Sánchez, la Dirección de Bienestar

0: Animal del DIF, la PUAP también participa y todas estas fundaciones que les platicaba. ¿Qué queremos? Que esto se consolide como un programa recurrente porque se llevará a cabo el domingo de cada mes, es decir, ya será el segundo domingo de cada mes, es decir, ya será un evento periódico. ¿Y qué logramos justamente en la primera edición? Bueno, pues se lograron 19 adopciones, 8 preadopciones, 20 solicitudes del catálogo de adopción, 78 vacunas antirrábicas aplicadas. Aquí agradecemos muchísimo a la Secretaría de Salud por su apoyo, pero es un espacio en donde no solamente se preocupan y se ocupan por ir a adoptar, sino que también damos clases de baile, hay música, pueden ir con la familia y disfrutar de su domingo ahí porque hay comida. Entonces, pues invitarlos a todos, porque este tipo de eventos justamente son los que nuestro gobernador Alejandro Armenta quiere que estén en los parques, para que la sociedad participemos, para que nos apropiemos del espacio público.
1: Oye, siempre va a ser siempre el segundo domingo de cada mes, por lo que nos dices, pero ¿siempre va a ser en el mismo recinto, en el ecoparque?
0: Sí, va a ser siempre en el ecoparque metropolitano. Es nuestro parque con esa vocación, el único que es pet friendly como tal. Entonces queremos que ya sea un espacio que poco a poco se posicione, ya no solo como un parque en donde pueden ir a pasar el rato con sus mascotas, con sus seres sintientes, sino que sea un parque en donde ya sepamos que pueden ir a adoptar, pero también educarse. Tuvimos una plática impartida por la UAP de Caeto. Entonces, pues la verdad, muy contentos con este evento. Invitar a todas las poblanas, los poblanos, a que vayan, a que si su hija, su hijo quiere un perrito, pues mejor vayan a adoptar allá.
1: Oye, ¿y qué es lo que tienen que hacer para adoptar? ¿Deben llevar, al cumplir algunos requisitos, llevar documentación?
0: Sí, todo esto se hace en conjunto con la Dirección de Bienestar Animal y la fundación que lleve, en este caso, al ser sintiente. Ya les dan todos los requisitos en ese momento, principalmente su identificación, y les hacen un estudio. Entonces, bueno, pues ahí ya de manera directa con la Fundación y la Dirección de Bienestar Animal pueden hacer ese proceso de adopción.
1: ¿Cuántas son las asociaciones con las que están trabajando ahorita?
0: Estamos participando con más de 10 asociaciones. El Movimiento Animalista de Puebla es el que también nos está apoyando muchísimo. ¿Qué nos ha mencionado nuestro gobernador? Debemos trabajar en equipo, fundaciones, sociedad civil, iniciativa privada y gobierno del estado, porque al final ellos son los que buscan los espacios, tienen toda la experiencia, y la verdad es que esta labor la han hecho por muchos años.
1: Sí, y en gobierno del estado, pues todo eso se suma a los centros de bienestar animal que se tiene, al trabajo que se está haciendo en la persecución de los delitos cometidos en contra de los seres sintientes, este esfuerzo que están haciendo desde tu dirección, que sin duda es muy importante. Pues vuélvenos a invitar a todo el auditorio para que sepan los horarios y les quede muy claro, Michelle.
0: Bueno, invitarlos este domingo 13 de septiembre a la segunda edición de la AdoptaFest. Recuerden que se lleva a cabo de 10 de la mañana a 3 de la tarde. Pueden adoptar, están participando más de 10 fundaciones. Va a haber una aplicación gratuita de 200 vacunas en apoyo con la Secretaría de Salud. Y algo muy importante para todos aquellos que quieran bailar ese día, a las 11 de la mañana tenemos una clase de ritmos latinos.
1: Ritmos latinos, ahí está. Y es clase, ¿eh? Así es que ahí van a ir a aprender.
0: Así es.
1: ¿Vas a andar tú por ahí bailando?
0: Yo creo que voy a andar por ahí bailando, pero sí van ustedes también.
1: Claro. Oye, ¿y tienes mascota?
0: Sí, tengo una mascota que se llama Toby.
1: ¿Es un perrito?
0: Es un perrito.
1: Es un perrito, pues ahí está.
0: Ahí estuvo el domingo de hace 2 semanas.
1: Ahí lo llevaste,
0: aparte. Ahí lo llevé. Ahí,
1: o sea,
0: lo
1: con llevé. Bebir.
0: Y también fue adoptado.
1: También lo tienes adoptado.
0: Sí.
1: ¿Y vas
0: a
1: adoptar otro más o ya con ese?
0: Yo creo que por el momento no, porque mi mamá me va a correr, pero ya con ese estamos bien.
1: Pues Michelle, muchas gracias. ¿Algo más que desees agregar?
0: Pues únicamente que se apropien de los 18 parques del gobierno del estado. Estamos trabajando mucho en su mantenimiento. Fueron espacios abandonados por mucho tiempo y requieren muchísimo mantenimiento. Vamos poco a poco, pero decirles que nuestro gobernador Alejandro Armenta, en conjunto con nuestra secretaria de Deporte y Juventud, están haciendo un gran esfuerzo, pues justamente para volver a rescatar estos parques, reactivarlos y sobre todo disfrutarlos, porque son de nosotros las y los poblanos.
1: Hay que ir a hacer deporte, hay que divertirlos, a apropiarse con las familias, ir a pasar un buen momento de esparcimiento, disfrutarlo y respetar toda la normatividad que hay en ellos, ¿eh? Y siempre mantenerlos muy limpios.
0: Así es.
1: Gracias, Michelle, que tengas muy buenos días. 8:34.
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11: Muy buenos días a toda la gente que nos escucha y buenos días en el auditorio. Es Max López al micrófono y este es el inicio de la información deportiva donde le presentamos que la carrera por el Balón de Oro entra en su recta final y México podría tener representación entre los 30 candidatos. De acuerdo con diversos reportes internacionales, Julián Quiñones estaría considerado después de una temporada en la que destacó tanto con la selección mexicana como a nivel de clubes. Durante la pasada justa mundialista marcó 4 goles con el Tri, cifra con la que igualó a Luis Hernández y Javier El Chicharito Hernández entre los máximos anotadores mexicanos en la historia del torneo. Además, Quiñones conquistó el campeonato de goleo de la Liga de Arabia Saudita con 37 tantos, superando a Cristiano Ronaldo. De confirmarse su presencia, no sería el primer mexicano entre los candidatos al Balón de Oro. Guillermo Ochoa apareció en la lista en 2007. La competencia, sin embargo, sería muy complicada. Kylian Mbappé marcó 10 goles en la justa mundialista y superó a Lionel Messi como máximo goleador histórico del torneo. El argentino, por su parte, anotó 8 tantos, mientras que figuras como Harry Kane, Rodri y Lamine Yamal también aparecen dentro de la conversación. El ganador será anunciado el próximo 26 de octubre en Londres. Y antes de la actividad de Champions de esta semana, el fútbol europeo tendrá homenaje a las víctimas de las inundaciones y deslizamientos de tierra en Nepal. La UEFA informó que habrá un minuto de silencio y se desplegará una pancarta antes de cada uno de los 18 encuentros. La jornada comienza este martes con 6 partidos, entre ellos el Real Madrid frente al Inter, y continuará miércoles y jueves con otros 6 compromisos por día. Pero hasta aquí con la información deportiva. Nosotros regresamos al estudio para más información.
12: Se llevó a cabo la primera defensa titular del campeonato de parejas de la Arena Puebla. Muy buenos días, audiencia de Buenos Días, el noticiario de la gente, y a los 4 fantásticos de la información. Manu Sánchez les saluda con todo el gusto con los resultados de la función de lucha libre llevada a cabo el día de ayer en la Arena Puebla. Las acciones las abrieron Millennium y Draco, quienes salieron con el brazo en alto ante Águila Egipcia y Rencor. En el segundo combate, los japoneses Okumura y Shomakato dieron cuenta de Astro y de Péndulo. Posteriormente, se tuvo la primera defensa de los campeonatos de la Arena Puebla, donde Tiger Boy y Meyer salieron victoriosos ante Robin y el Malayo. En el evento especial y en una lucha de Amazonas, Perséfone, Lluvia y Tabata fueron superadas por el combinado japonés de Maika, Meiseira y Emma Maishima. En el evento semifinal, Máscara Dorada y Titán fueron mucha pieza para Bárbaro Cavernario y El Valiente. Y en la lucha superestelar, con los ánimos ardiendo rumbo al 93 aniversario, Místico, Templario y Star Junior se llevaron la victoria por la vía de la descalificación ante Averno, Último Guerrero y Sandokan Junior, toda vez que el Infernal aprovechara que Místico tenía sometido a Sandokan Jr. con la Mística para despojarle de la incógnita y así quedar expuesto ante el público. Se viene una gran lucha este próximo 18 de septiembre, donde las máscaras y cabelleras de 8 gladiadores estarán en juego. Hasta aquí la información del deporte de las llaves y los costalazos. Para Buenos Días, informo Manu Sánchez.
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13: Pues, ¿qué le parece la lista de los nominados al Balón de Oro? Vitinha del Paris Saint-Germain, un alto nivel competitivo, uno de los mejores mediocampistas del mundo. Del Real Madrid, Vinicius Junior, siempre es un gran jugador, mucho talento, pero a veces tiene cosas en la cabeza que le hacen bajar mucho ahí. Upamecano del Bayern Múnich, también un excelente jugador. Del Arsenal, William Saliba. Del Barcelona, Paris Saint-Germain, Ferran Torres, el goleador, el que se llevó el gol del Mundial y que después se fue al Paris Saint-Germain. Fabián Ruiz, también del Paris Saint-Germain, muchos. Del Manchester City, ahora del Barcelona, Rodri. Declan Rice, del Arsenal. Julián Quiñones, del Axiat, también está dentro de las nominaciones al Balón de Oro. William Pacho del Paris Saint-Germain, también de este equipo parisino, Joao Neves. Del Bayern Múnich, Michael Olise, Lionel Messi. Muchos aficionados no están contentos, pero Lionel Messi, lo que aporta futbolísticamente al Inter de Miami, lo que tiene con esa edad, tiene una pierna todavía privilegiada. Nuno Méndez del PSG, Kylian Mbappé del Real Madrid, Lautaro Martínez del Internacional de Milán, Mané del Al-Nassr, Marquinhos del Paris Saint-Germain, pues sí, el campeón de Europa, Paris Saint-Germain, Kvaratskhelia, Lamine Yamal, Hakimi, Harry Kane, Gabriel del Arsenal, Erling Haaland, Bruno Fernández, Luis Díaz, Ousmane Dembélé, Marco Cucurella, Pau Cubarsí y Jude Bellingham, parte de los nominados al Balón de Oro. Es una lista grande de más de 30, pero después llegará una lista mucho menor y, como ya escuchábamos a Max López, pues se darán a conocer los ganadores en una ceremonia especial para el Balón de Oro. Son 8:43 a.m. Tenemos más, Odilón.
1: Así es, vamos con más. Hace unos momentos indicaban que había mucho tráfico ahí en la autopista en dirección hacia los estadios, que era lo que pasaba. Aquí ya nos dice un miembro de la red, nos manda lo siguiente audio indicando qué es lo que sucede y dónde.
14: Buenos días, hijo, buenos días. Oye, nada más para avisarte, le están preguntando a tus compañeros si hay accidentes sobre la autopista. Aquí a la entrada de San Felipe están unas patrullas de proximidad vial y una de la estatal desde hace un rato. Yo pasé 7:15 por ahí y ya estaban, eran cuatro patrullas y tenían detenidos 1, 2, 3, 4, 5 camiones de gas y una pipa sobre la autopista. los cinco camiones de gas cargados de los cilindros estaban sobre la lateral, pero exactamente a la entrada de la desviación hacia San Felipe, donde allá se volteó el micro. Y sobre la pista, a esa altura también tenían una pipa detenida.
1: Pues son carros de gas que están ahí detenidos, y es lo que habría estado haciendo este tráfico que estaban reportando hace unos momentos los miembros de la red. En más información le estamos indicando, y tómelo con precaución, porque le decíamos, de todo este tiempo que estuvo parada la circulación en la autopista, pues ahora hay un choque por alcance entre tractocamiones en la carretera federal San Hipólito Jalapa, a la altura del kilómetro 35 en San Salvador el Seco. Ahí vemos el percance, se va a hacer mucho tráfico, también considérelo y tome vías alternas. Y la red nos dice de un accidente en el Boulevard Hermano Cerdán, vamos a escuchar.
15: Accidente en Boulevard Hermano Cerdán a la altura de el Hotel Marriott, a unos metros antes de llegar al semáforo. Esto está causando gran afluencia vehicular y tráfico en el Puente de la María y el nuevo semáforo. Tomen sus precauciones, se está extendiendo más el tráfico.
1: Pues ahí está su reporte, es 8:45.
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13: El tema de hoy en Quinto Medio es ayudarles con consejos para que los hijos dejen las pantallas. Puedes fomentar actividades fuera de casa, deportes, arte, música, talleres, grupos juveniles, y propone actividades que estimulen la creatividad manual o intelectual, donde puedan ver el resultado. Construir algo, aprender un instrumento, cocinar, leer un libro que les apasione o practicar una disciplina física. En lugar de demonizar las redes, habla con tus hijos sobre cómo funcionan los algoritmos. La presión estética, las noticias falsas, el engaño de que la vida de los demás es perfecta, y ayúdales a ser consumidores conscientes y no esclavos pasivos del scroll infinito. Si utilizan videojuegos o redes, interésate por lo que consumen. Pregúntales qué les gusta, comparte un videojuego con ellos o pídeles que te enseñen las tendencias, y esto genera un puente de confianza para que si ven algo inadecuado o se sienten acosados, acudan a ti sin miedo a que les quites el teléfono. Y gestiona las emociones sin tecnología, es decir, es común recurrir al celular para calmar una rabieta de un niño pequeño o para que un adolescente se distraiga tras un día difícil. Los expertos sugieren buscar otras vías para canalizar el estrés o la frustración, como la actividad física, la respiración o dar espacio para hablar de lo que sienten. ¿Qué les parece?
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17: Minutos y las 9:12 y 9:00, que no se le haga tarde. Saludamos a mi compañero Jesús Lemus con este reporte y la entrega de medicamentos para enfermedades crónico-degenerativas allá en San Andrés. ¿Cómo estuvo, Jesús? ¿Cómo te va? Buenos días.
18: ¿Qué tal, Rafa? ¿Cómo estás? Muy buenos días al equipo, buenos días al auditorio. Comentarles que la presidenta municipal de San Andrés Cholula, Lupita Cuauhtle, encabezó la cuarta entrega de los programas Cambiando Vidas con Pañales y también el tema de bolsas de colostomía y Cambiando Vidas con Medicamentos para Enfermedades Crónico-Degenerativas a través del sistema municipal DIF. Durante este evento, la propia alcaldesa destacó que estos apoyos forman parte de una estrategia permanente de atención social, por lo que esta entrega representa la cuarta de cinco acciones programadas, demostrando que el acompañamiento del gobierno municipal busca ser constante y responder a las necesidades de la ciudadanía. De esta manera, resaltó Rafa Auditorio que detrás de cada apoyo hay familias que realizan un esfuerzo importante para cubrir gastos relacionados con salud, por lo que proporcionar medicamentos, pañales y bolsas de colostomía no solo significan un respaldo económico, sino también contribuir al cuidado y calidad de quienes, pues obviamente, necesitan este tipo de apoyos en San Andrés Cholula. Rafa.
17: Y vámonos a la otra parte de este pueblo mágico de Cholula, porque San Pedro Cholula también tiene anuncio con el servicio del agua potable, Jesús.
18: Y es importante destacar que esto se habrá de suspender de manera temporal lo que es el suministro de agua potable. Todo esto por trabajos de infraestructura. Esto lo da a conocer, insisto, el propio ayuntamiento a través de su área de Susapach. Y es que de esta manera se está dando a conocer que con motivo de los trabajos de pavimentación y sustitución de tubería de agua potable que lleva a cabo la Secretaría de Infraestructura y Obras Públicas del Ayuntamiento de San Pedro Cholula. Todo esto es importante mencionar, Rafa, aplica en la 25 Poniente entre 3 Poniente y Miguel Alemán, donde será necesario llevar a cabo la suspensión, repito, temporal del suministro de agua potable. Cabe señalar que la suspensión del servicio será a partir de las 8 horas los días lunes 7 y martes 8 de septiembre en las localidades concretamente de San Pablo Tecamac, San Pedro Metzicalcingo y Atipan. Por lo tanto, se convoca a la población a que tengan un poco de paciencia ante la falta, insisto, de agua potable por los trabajos de mantenimiento que te acabo de mencionar, Rafa.
17: Exactamente, para que lo tengan en cuenta, ya están avisados desde ayer, estas suspensiones desde ayer, pero continúa este 8 de septiembre. Jesús, ¿ya qué horas te escuchamos al rato?
18: Por favor, hoy tenemos una cita en punto de las 6 de la tarde a través del 1120 Amplitud Modulada, pero principalmente en este proyecto multiplataforma de 5 Radio Comunicación Efectiva, que son las cuentas oficiales de 5 Radio a través de X, YouTube y Facebook, respectivamente. Rafa.
17: No se olvide hoy a las 6 con Jesús Lemus allá en Red Ciudadana. Gracias, Jesús, y buenos días.
18: Gracias, buenos días.
17: Más bien aquí en Red Ciudadana, 1120, ahí lo puede usted escuchar. Cuando faltan 9 minutos para las 9, atención Puebla, pon mucha atención. 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
19: 8 minutos para las 9 de la mañana y 3 sacerdotes de la Arquidiócesis de Puebla ya iniciaron una nueva etapa de formación académica, pero en Roma, donde van a continuar con sus estudios en distintas áreas al servicio de su preparación sacerdotal y pastoral. El padre Irving Peralta Álvarez, él va a cursar estudios en comunicación social institucional. El padre Antonio Juárez Juárez va a realizar estudios en teología fundamental, mientras que el padre José Manuel Arana Benítez, él va a profundizar en el área filosófica de estas universidades allá en Roma. Y esta nueva etapa de preparación representa una oportunidad para fortalecer su formación humana, intelectual y pastoral con la mirada puesta al servicio de Dios. Y bueno, hacen estas preparaciones allá en Roma y posteriormente regresan aquí a Puebla, donde ya después se les da una parroquia. Luego cada 6 años se van haciendo estos cambios de acuerdo a lo que ha comentado el arzobispo Víctor Sánchez Espinosa, que no se queden por años en una parroquia o en un templo, sino que los vayan cambiando, ¿no? Para que también vayan conociendo las diferentes necesidades de los fieles y no siempre se quedan aquí en la capital. Muchas veces también los mandan a la Sierra Norte de Puebla hemos visto en otras ocasiones donde después de ordenarse van a Roma a seguir especializándose y ya después regresan aquí a su arquidiócesis de Puebla. Ya son 7 minutos y las 9 de la mañana.
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17: Y nos piden circular con precauciones. Calzada Zabaleta y Boulevard Atlixco. Un auto de color blanco se metió cuando el tráiler daba la vuelta. Imagínese qué crucero. Calzada Zabaleta y Boulevard Atlixco. Cuando este hombre se estaba echando de reversa con el tráiler, estaba maniobrando, se quedó ahí el cochecito y ya se llevó un golpe. Es un auto de color blanco. Tómelo en cuenta. Calzada Zabaleta y Boulevard Atlixco.
19: Capufe está reportando de este cierre parcial de circulación en la autopista Puebla-Catzingo en el kilómetro 136 de este accidente que se registró la noche de ayer alrededor de las 10 de la noche y que mantuvo cerrada la autopista por más de 5 horas. Ahora ya hay cierre parcial de circulación, solamente hay paso por el carril de alta a la altura del kilómetro 176 con dirección a Puebla y en estos momentos continúan con las labores de limpieza. Hay mucha carga vehicular en la zona, así que maneje con mucho cuidado. Y además hay otro choque por alcance entre tractocamiones. Esto es en la carretera federal San Hipólito Jalapa a la altura del kilómetro 35 en San Salvador El Seco. Ahí también maneje con mucho cuidado. Ya son 8:55.
13: También maneje con precaución, pues nos reportan neblina en la salida de Misiones de San Francisco y la imagen también se la compartimos a través de nuestra multiplataforma en la salida de Misiones de San Francisco.
1: Así es, y sobre esto que hablaba Nayeli sobre el tema del tráfico en la autopista, pues yo no solamente es en la autopista, como está todo el tráfico ahí, se tomó como vía alterna la carretera federal y la carretera federal nos dice, hay tráfico intenso en la federal a Tehuacán, desde Amozoc hasta la incorporación al periférico ecológico, es decir, son filas kilométricas, van a vuelta de rueda, tómelo usted en consideración, es por esto, por todo lo que ocurrió en la autopista y tomaron vías alternas.
19: Y en sus mensajes de Facebook que nos hacen favor de enviar, Yajaira Cervantes dice, ¿por qué hay mucho tráfico en la federal Amozoc hacia Malugan? Es por lo mismo de este accidente que le reportábamos en la Catzingo, Puebla Catzingo 136, el tráfico es impresionante, así que mejor tome sus vías alternas o evite la zona. 8:56.
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17: Aquí nos avisan que también en falta urge tránsito. Vamos a escuchar dónde.
23: Una patrulla de tránsito en la 24 y circuito interior. No sirven los semáforos. Van a provocar un accidente. Gracias.
17: Están así desde la mañana y el cruce es bien importante. Tenga usted mucha, mucha precaución al circular 24 Sur y Circuito Juan Pablo II. No funcionan los semáforos. Todo estaba también en que diéramos el paso uno por uno, pero eso también nos cuesta mucho trabajo. Entonces, mejor tómelo usted en cuentas. Faltan 3 para las 9.
19: Y Protección Civil Estatal está enviando un comunicado en estos momentos cuando faltan 3 minutos para las 9 de la mañana y dice, mediante monitoreo, Protección Civil Estatal prevé lluvias intensas. El gobierno de Puebla, a través de esta coordinación, informa que se prevé un temporal lluvioso del 8 al 10 de septiembre con mayores afectaciones en la Sierra Negra, donde se esperan acumulados de 75 a 100 milímetros. Ahí hay que tener mucho cuidado en la Sierra Negra, ya lo están avisando con tiempo, de fuerte lluvia del 8 al 10 de septiembre y los días 9 y 10 de septiembre serán los días más críticos. Lluvias intensas en la Sierra Negra y fuertes en Sierra Norte, Nororiental y Valle de Cerdán, acompañadas de actividad eléctrica y rachas de viento de hasta 50 kilómetros por hora. Se está avisando con anticipación este martes, que es 8 de septiembre, y que a partir de hoy ya comenzaría este temporal lluvioso del 8 al 10. Hay que tener mucho cuidado en la Sierra Negra. Si usted tiene familiares, avísenles que tengan mucha precaución. Y también en la Sierra Negra, en la Sierra Norte, Nororiental y en el Valle de Cerdán. Son 8.58.
17: Y nos avisan también que frente a Aguasanta, en este momento, en la 11 Sur, frente a Aguasanta, se acaba de registrar un accidente. Es entre particulares, pero es justo para estorbar todo el tráfico, lamentablemente, y el paso está muy complicado. Tómelo en cuenta, es la 11 Sur a la altura de Aguasanta. Son dos autos particulares, se puede ver ahí dos de color rojo. Uno de ellos es un Nissan y lamentablemente pues están justo donde más estorban, ahí en la entrada de Aguasanta, por donde están las tiendas 3B, los dos vehículos del mismo color y acaban de chocar. Para que lo tome usted en cuenta, 11 Sur, a la altura de Aguasanta, para que mejor ni se meta por ahí.

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1: Para 2027 estará listo un sistema integral de bicicletas en Puebla. Julián Quiñones y Scarlett Camberos son nominados al Balón de Oro de la revista France Football. Y es que la jugadora mexicoamericana Scarlett Camberos y el mexicano Julián Quiñones están nominados en esta lista. Para 2027, le decía, estará listo este sistema integral de bicicletas, destaca su director general del Yanquilotl, Laxu López Miró, quien informó que este proyecto conectará las bicicletas con la ruta, con las estaciones de ruta y posteriormente con el cablebús.
2: Nosotros estamos haciendo todo el desarrollo tecnológico para que haya interconectividad entre los sistemas. Toda la tecnología que hay de qué conectar, cómo conectar y cómo debe de funcionar, lo estamos trabajando en Yanquilotl. Es decir, ustedes podrán tener, y son, entendamos que funcionan de maneras complementarias, ¿no? Las bicicletas, al igual que en la Ciudad de México, funcionan con base en membresías, ¿no? Tienes una membresía, puedes utilizarlo por día, por mes, por semana, por año, ¿no? Para familiares.
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1: En el marco del 258 aniversario del natalicio de Josefa Ortiz, Ana Laura Artemisa, secretaria del Bienestar, destacó su valentía y convicción para participar en el movimiento independentista,
5: cuyo nombre forma parte de la historia de México, doña Josefa Ortiz Téllez Girón. Recordarla no significa solamente volver la mirada al pasado, significa reconocer que hay mujeres cuya vida trasciende su tiempo. Doña Josefa fue una de ellas. En una época en que las mujeres se les pretendía confinadas al hogar, ella decidió participar en los asuntos que definirían el destino de una nación.
1: Hugo Aguilar Ortiz cumple un año al frente de la Suprema Corte de Justicia. Aseguró que el Poder Judicial es autónomo y que no atiende encargos, pero que todavía hay resistencias y prácticas del pasado. Lo invitamos a que nos acompañe. Buenos días, el noticiario de la gente, la última hora de este espacio informativo. Estamos en el 89.3 de FM, La Grupera, en el 1090 de amplitud modulada, la HR, y en Red Ciudadana 1120 de AM. Venga, lo estamos esperando para que nos pueda acompañar y tener la información más importante de Puebla, México y el mundo. Duval Rubio, en la consola digital, Alex Denicia, en las redes sociales. Aquí en el estudio, Javier López Díaz. Soy Raúl Méndez Macías. Muchas gracias y muy buenos días.
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1: Le tenemos la voz del INE, pero también más adelante y durante todo el espacio de Buenos Días, le tenemos los reportes de la poderosa red al 2222-3829-90-247. Así es de que quédese con nosotros, va la voz del INE.
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0: Y también tenemos más de la red. ¿Se acuerda de este clásico de Mecano? Aquí en Buenos Días, son las 9:06, tenemos reportes.
1: Y nos dicen que ya funcionan los semáforos en el cruce de Circuito Juan Pablo II y la 24. Nos los estaban reportando muy temprano en la red que no funcionaban y ya llegaron los agentes de tránsito, ya funcionan los semáforos. Y tenga precaución, hay una carambola, nos dicen, en Boulevard Hermano Cerdán, bajando el puente de la María, es con sentido al centro. Esta carambola en Boulevard Hermano Cerdán, bajando del puente de la María.
0: También tenemos más reportes de la poderosa red. Le decíamos que hay neblina en la salida de Misiones de San Francisco y también nos reportan Misiones un bache. Vamos a pedir la ubicación exacta porque está tremendo el bache en salida de Misiones de San Francisco para que usted tome las precauciones. Recuerde, 22-22-38-29-90, durante todo el día recibimos sus reportes de la poderosa red.

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1: Vamos hasta el trueque allá en San Pedro Cholula, en la Plaza de la Concordia. ¿Usted qué cambiaría? Coméntenos 22 22 38 29 90. Pero ya estamos allá con Azul Hernández. ¿Cómo estás? Buenos días.
2: ¿Qué tal, Naye? Muy buenos días. Pues comentarte que este martes 8 de septiembre nos encontramos aquí en la Plaza de la Concordia de San Pedro Cholula, porque es escenario del tradicional trueque milenario, una de las expresiones culturales más representativas de este pueblo mágico y una tradición que mantiene vigente el intercambio de productos sin utilizar dinero. Vamos a platicar un poco de los horarios, porque la jornada central está programada a partir de las 6 de la mañana hasta las 8 de la noche. Hay que decir que desde el día de ayer se estuvo viendo y ubicando un poco de movilización en esta zona, de algunos de los puestos que ya se estaban colocando, y esto forma parte de estas actividades de la 76ª Feria Milenaria de San Pedro Cholula, que se desarrolla del 29 de agosto hasta el 16 de septiembre. Y para este 2026 se había reportado la participación de alrededor de 1,500 artesanos, además de productores y peregrinos provenientes de distintos puntos de Puebla, además contando también con otros estados del país. Y bueno, ya que estamos aquí, ya nos dimos una pequeña vuelta, también ya compartimos un poco de material, podemos encontrar diferentes productos, tanto del campo, hay frutas, hay semillas, hay alimentos, también vemos artesanías, textiles, prendas de vestir, artículos de barro, de madera y otros productos también que podemos intercambiar mediante acuerdos entre, bueno, los que participan. La dinámica consiste justamente en eso, ¿no? En llegar a un acuerdo sobre el valor de los productos sin que necesariamente intervenga el dinero, ¿no? Hay personas que llegan a traer también hasta una bolsa con pequeños bolsas de palomitas o de dulceros, ¿no? Que están ya cosas más elaboradas. Hay personas que también vimos que traen bolsas de ropa, ¿no? Entonces, por ejemplo, si quieren una cazuela, lo que hacen es como, ¿qué prenda te gustaría a cambio de una cazuela? Ya establecen un diálogo y se llega a un acuerdo. Hay que recordar que esta tradición está vinculada además con la celebración religiosa de la Virgen de los Remedios, que por cierto, cada año atrae a miles de peregrinos a Cholula durante estas fechas, y de hecho, desde los días previos comenzaron a llegar estos comerciantes y peregrinos justo para ocupar estos espacios en la Plaza de la Concordia. Este trueque aquí en San Pedro Cholula tiene además un reconocimiento oficial como patrimonio cultural intangible del Estado de Puebla, y que fue un decreto publicado en el periódico oficial, ¿no? En donde se establece que la Plaza de la Concordia es el espacio histórico para esta práctica y que el intercambio se realiza tradicionalmente durante el 8 de septiembre. Y en cuanto a esta feria milenaria en su conjunto, el gobierno del Estado también había estimado una afluencia de más de 150,000 visitantes, además de una derrama económica superior a los 250 millones de pesos durante toda esta celebración. Y si me lo permites, Naye, vamos a intentar acercarnos con algunos de los vendedores. Aquí vemos a una persona que está vendiendo sus bolsitas hechas a mano, por cierto. Para Cinco Radio, buenos días, ¿nos regalaría en qué consiste el trueque? ¿Ustedes qué esperan recibir a cambio? ¿O cómo ha funcionado a lo largo de esto? ¿Celular?
3: Pues yo pienso que es lo que le hace uno falta en casa para cambiarlo, más que nada lo del famoso trueque.
2: ¿Y hasta estos momentos ya han tenido algún intercambio?
3: Sí, ya cambiamos unas manzanas, unas ciruelas y unas galletas.
2: Oiga, ¿qué cree o cuál cree que sea la importancia de preservar estas tradiciones a las nuevas generaciones, compartirlas para que así, pues, también no se pierdan?
3: Exactamente, que no se pierda esto, porque, pues, lo que nos hace en el transcurso de la vida, que cambiemos una cosa y nos ayudemos mutuamente uno al otro.
2: Claro que sí. ¿Me comparte su nombre y apellido?
3: Apolinar Martínez.
2: Qué amable, muchas gracias y que tengan mucho éxito.
3: Gracias.
2: Pues ya lo escuchamos, Naye, por parte de uno de los comerciantes. La verdad es que el trueque es una de las actividades milenarias aquí en San Pedro Cholula, y la manera en la que se vive, la gente llega desde muy temprano, ya lo estamos viendo, y no solo llegan a cambiar aquello que necesitan en casa, por ejemplo, hay a lo mejor no ha desayunado, ¿no? Y trae alguna prenda de ropa o algo que ya no necesiten o que ya no les haga falta, pero que estén, por supuesto, en buen estado, y aquí pueden venirlo a cambiar hasta por una gordita, algún taco bien preparado. Entonces, bueno, así es como se está viviendo este trueque en la Plaza de la Concordia en San Pedro Cholula, Naye.
1: Azul, ¿y tú qué llevas para cambiar?
2: Perdón.
1: ¿Y tú qué llevas para cambiar?
2: Nosotros, a nosotros se nos olvidaron nuestros artículos para cambiar porque salimos de volada de casa, pero seguramente regresemos en un ratito o más al rato también para que no nos falte cambiar. Ya estuvimos viendo la frutita que se ve bastante deliciosa y hay que decirlo, bueno, que es cortada por las mismas manos de los agricultores. Entonces, realmente estamos ya también viendo uno que otro artículo para que más al ratito vengamos a intercambiar.
1: Azul, nada más recuérdanos, ¿hasta qué hora va a estar el trueque?
2: El trueque va a estar hasta las... A ver... ¿Sabes qué, Naye? Había como alguna discrepancia entre estos horarios, porque hace unos momentos que estábamos platicando con las personas que se encuentran aquí, nos decían que hasta que se acabe la mercancía, ¿no? Que traen bastante y que dicen que cada edición se les llega a acabar. Entonces estamos diciendo que a lo mejor hasta las 10 de la noche, pero otras personas estaban diciendo que era hasta las 8 de la noche, ¿no? Que no sea tan tarde para que ellos puedan regresar a sus hogares. Entonces, seguramente entre esos horarios, bueno, usted si viene, a lo mejor ya va a encontrar recogido, pero a lo mejor iba a encontrar uno que otro negocio y otro puesto en donde también se pueda realizar este intercambio, Naye.
1: Pues mejor que vayan temprano para que así puedan escoger, ¿no? Y vean qué es lo que quieran cambiar y no se pierdan de esta tradición. Azul, muchas gracias. Buenos días.
2: Buenos días.
1: Son 9:14 a.m. Es hasta las 6 p.m. o hasta las 8, dependiendo, ¿no? Cómo es el día. Ojalá que no les llueva, ¿no? Para que les pueda salir bien su fiesta. Incluso ya desde ayer llegaron ellos a ponerse ahí en la Plaza de la Concordia. Hoy muy temprano les llevaron pan a los peregrinos que participan en este tradicional trueque. Pero pues es una fiesta, ¿no? Que se tiene la costumbre de hacerla cada año aquí en Cholula y que pues gusta mucho.
4: Yo tengo pendiente un buen tortillero. No, eso falta en casa. Un buen tortillero. No de los de plástico.
1: De plástico, ¿no?
4: No, no. Entonces, tradicional de los tejidos,
5: de palma.
4: De palma.
5: Y
4: ¿no?
5: Vienen aparte pintados.
4: Bien,
5: ¿no? Ahí.
4: Pintados. Eso es lo que yo tengo pendiente. Entonces, para ir a cambiarlo, ¿no? Más adelante. Y ya son 9:15. La poderosa red nos informaba de fallos en los semáforos en el cruce del circuito Juan Pablo II y la 24 Sur. Ahí está Antonio Zamora para reportarnos que ya funcionan. Adelante, Toño.
6: Hola Raúl, te saludo con muchísimo gusto al equipo y a todo el auditorio. Pues justamente nos encontramos en este punto, en el cruce del circuito Juan Pablo II y la 24 Sur, en donde podemos notificar a toda nuestra audiencia que ya están funcionando con normalidad los semáforos. Platicando con algunos vecinos de aquí de la zona, nos señalaban que aproximadamente desde las 6 a.m. empezaron las fallas en estos semáforos y hace aproximadamente unos 20-25 minutos fue que ya pudieron reparar los semáforos. Durante todo ese lapso, nos platicaba esta misma persona que tranquilamente unos 5 automóviles estuvieron muy cerca de colisionar, de chocar. Sabemos que cuando no sirven los semáforos, pues tiene que entrar la prudencia, la pericia, para saber dejar pasar, y pues como siempre decimos, si dejas pasar, pasamos todos. Afortunadamente, no hubo nada que lamentar, más allá de las posibles, de los posibles choques, del posible accidente, pero para toda la gente que se va a acercar a esta zona y tener la duda, ya funcionan con normalidad los semáforos, y tanto sobre el circuito Juan Pablo II como sobre la 24 Sur, la circulación es fluida, Raúl.
4: Ya es fluida, eso es una muy buena noticia, y sobre todo la respuesta inmediata, ¿no? A través de los mensajes de la red para la solución de este problema, como reportabas, pues esta persona estuvo en cinco ocasiones así de ¡ay! Ya la libró. Y otra vez, viene, bye. Ay, y así 5 veces, Toño.
6: Incluso la persona que nos platicaba era una de estos llamados franeleros de una tienda de conveniencia que está aquí en la esquina, y él incluso señalaba que él tuvo que salir como si fuera tránsito para tratar de dar el paso y agilizar el movimiento de los automóviles. La realidad es que nunca faltan ese tipo de personas que pues tal cual se acomiden para tratar que no surjan accidentes cuando pues fallan estos semáforos. Sabemos que en cualquier momento pueden fallar por algún problema eléctrico o por alguna circunstancia diferente, pero afortunadamente no se reportaron ningún tipo de accidentes y ya la vialidad está con normalidad.
4: Gracias por acudir de inmediato, Toño. Te enviamos un saludo.
6: Buenos días.
4: Y también gracias a la autoridad por atender los reportes de la poderosa red de Buenos Días y de Cinco Radio. Son 9:18.
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8: Pues vamos con todo y ya vámonos. Pues yo ya tengo hambre, no sé ustedes.
1: ¿Quién
8: no?
1: ¿Qué se te antoja más?
8: ¿Quién no? Dice Rafa.
4: ¿Qué se te antoja más?
8: 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Sí, yo sí tengo ganas.
4: Sí, yo la verdad es que soy de estómago chiquito, pero ustedes ya saben.
7: 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Y también frutita para que te la pases bien, Raúl. Y bueno, de Nayeli ni les cuento, saca su topper, hágame favor.
1: Espérame,
7: 9:20, 3 Norte, número 3. 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
4: Se habló de la reducción de los homicidios dolosos en el país y también estuvo el secretario de Seguridad y Protección Ciudadana, Omar García Garfuch. Ahí también el secretario reportó los detalles de la detención en Puebla de un sujeto relacionado con el homicidio del creador de contenido César Gastelum el pasado 4 de agosto en Culiacán, Sinaloa. La captura fue destacada en este informe de seguridad como parte de las acciones para esclarecer el asesinato. El secretario destacó que las autoridades continúan las investigaciones para determinar la participación del detenido en el crimen y establecer las circunstancias en las que ocurrió el homicidio. La detención en Puebla forma parte de las labores de coordinación entre instituciones de seguridad para dar seguimiento a los responsables del caso. Vamos a escuchar parte de lo que se mencionó.
9: Mediante trabajos de investigación de la Agencia de Investigación Criminal y de la Secretaría de la Defensa Nacional, en coordinación con autoridades estatales, se detuvo a dos hombres, uno de ellos relacionado con el homicidio de un creador de contenido ocurrido en Culiacán el 4 de agosto. También se les vincula con una agresión contra personal de la Secretaría de Seguridad y Protección Ciudadana, donde se aseguraron tres armas de fuego, droga, un vehículo y diversos objetos relacionados con la investigación. En esta detención, uno de los delincuentes perdió la vida. En Mazatlán, Sinaloa.
4: En este reporte, también en Palacio Nacional, la presidenta reconoció que hay diferencias entre las cifras de homicidios que presenta el gobierno y las que da a conocer el INEGI. Calificó esta variación como una pequeña diferencia y explicó que las instituciones utilizan metodologías distintas para registrar las muertes violentas, así lo mencionó.
10: Secretario Ejecutivo de Seguridad Pública está desde
11: 1997.
10: ¿cómo se miden los homicidios dolosos? Es la información que viene de las Fiscalías Generales de Justicia, de las distintas entidades de la República y de la Fiscalía General de la República. Cuando una persona fallece de manera violenta, pues es un homicidio doloso. Es una tipificación del Código Penal. Es la misma tipificación en todas las entidades de la República y a nivel federal. Todos los días las fiscalías informan al secretariado, que coordina Marcela Figueroa, los homicidios dolosos, todos los días. Cada semana se actualizan, porque muchas veces ocurre que lo que reportan en un día no es todos los homicidios que ocurrieron. Entonces, a la semana se hace una actualización y terminando el mes, esperamos 10 días más o menos, o en este caso poco menos, dependiendo de cada mes, pero por lo menos una semana para que las fiscalías actualicen su información. Una vez que la actualizan, se publica en el portal del secretariado.
11: Son 9:24. Se puede llegar a entender, es decir, al principio se reporta como un homicidio doloso, conforme avanzan las investigaciones se descartó, pudo haber sido una muerte violenta, pero ahí después
8: se precisan, como en el caso de los feminicidios, por ejemplo, por protocolos, todas las muertes violentas de mujer inician como feminicidio, avanzan las investigaciones, se da cuenta que homicidios, por ejemplo, por protocolos, todas las muertes violentas de mujer inician como

0: para conocer los programas mexicanos de prevención Boxeando por la Paz, entre otros. Así lo destacó la mandataria mexicana.
1: Sabemos lo que hay públicamente. Por ejemplo, recientemente salió una nota de la corrupción de algunos agentes de la DEA en Estados Unidos. A ver si encuentras la nota por ahí, que fueron detenidos. Vale la pena, porque ellos mismos lo reportaron. A ver si tienes la nota por ahí. Hay una... ¿Cuál es la posición de Sarah Carter?
2: Es la Sarah Libre de Estados Unidos.
1: La Sarah.
2: La Oficina Política de Control
1: Oficina Política de Control contra las Drogas. Ahí está hoy una mujer que se llama Sarah Carter. Ella recientemente sacó un documento que mencioné aquí en la mañanera hace varios meses. Muy interesante, porque en ese documento por primera vez reconocen la necesidad de atender el consumo de drogas.
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3: 9:26. Si le tenemos esta información, por si circula usted por la avenida Reforma, Juan de Palafox y Mendoza, hay preparativos para cambiar algunas lonas de la fachada de Palacio Municipal. Todo esto rumbo a lo que tendremos en una semana más con la Noche del Grito. Ahí hay trabajadores, ahí están unas grúas y por favor, siempre están cambiando de por sí, hay algunos adornos. Entonces, ahorita están cambiando unas lonas de la fachada de Palacio Municipal. Y si baja por Reforma, vamos en dos carriles y cuando llega usted ahí frente al Zócalo, se convierte en un carril. Dé usted el paso, primero el otro, ponga de su parte, ayúdese. Usted ve al otro que quiere pasar, déle el paso y ya luego va usted, ya sabe, acuérdese del uno por uno. Estas son las lonas que están cambiando en la fachada y le teníamos un video, se lo estamos compartiendo en nuestras redes sociales, donde le digo hay una grúa enorme que está abarcando un carril. Si usted va con la idea de que no, yo primero a fuerza, que esta es mi calle, que yo soy poblano, entonces es cuando vienen los rayones, el llegue, el choque, y entonces de cómo estaba la avenida, que estaba difícil para circular, se cierra y se pone peor. Entonces vamos a ser buenos anfitriones, buenos automovilistas y ceder el paso al otro y luego voy yo también, el otro que no sea abusivo, que ya le dio paso a uno y el otro se pega y ahí voy yo también de pilón. No, uno por uno, por favor, ponga de su parte, ayúdese. Faltan, bueno, más bien son las 9:27 a.m.
4: y tenemos este reporte de una persona que vino a 5 Radio y nos está solicitando apoyo para localizar su cartera que le extravió, y más que la cartera, sus documentos que están a nombre de Carlos Oliver González. Él lo extravió en un restaurante de Angelópolis, allá en el estacionamiento. Perdió su cartera, es negra lisa y tiene tres compartimentos, tiene para identificaciones personales, tarjetas bancarias, y aquí su número de contacto por si alguien encontró sus documentos. A nombre de Carlos Oliver González, marquen al 22-25-05-1800, 22-25-05-1800. Vamos a una pausa y regresamos con más información.
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14: Estamos de regreso aquí en Buenos Días, 9:33 a.m. Ya salieron los resultados de la prueba PISA 2025 que publica la OCDE. México queda en un retroceso en el desempeño educativo con caídas en matemáticas y lectura en comparación con 2022. Un retroceso general en el aprendizaje en la última década. En matemáticas caímos 388.7 menos que en 2022. Y un descenso que fue el único cambio estadísticamente significativo respecto a la prueba anterior. 70% de los alumnos evaluados por debajo del nivel mínimo de competencia. Es decir, reprobamos matemáticas. En lectura hubo un retroceso. se obtuvieron 408 puntos, 7 menos que en 2022, porque cerca de la mitad de los estudiantes de 15 años en el país, y esto hay que preocuparnos y ponernos a pensar, no logra comprender textos de extensión moderada ni realizar un análisis crítico elemental. Es decir, leemos y no entendemos lo que estamos leyendo. Lectura y comprensión, se decía antes. Y esto también es muy importante. ¿Por qué? Porque se observa que los chicos están acostumbrados hoy en día a lo rápido.
15: Y eso te lo da la inteligencia artificial. Ya no tienes que leer, le metes el texto y ya sacas lo que quieres.
16: Mira, vamos a ver este también, esta infografía de PISA de 2025. Dice, PISA evalúa las habilidades de estudiantes de 15 años en comprensión lectora, matemáticas y ciencias. En la edición del 2025, la primera realizada desde la implementación de la nueva escuela mexicana, obtuvo resultado más bajo en 20 años. Bajo en 20 años, México en la OCDE, número 37 de 38 países evaluados.
14: En ciencias, ahí estuvimos más estables, 414 puntos, subimos 4 puntos frente a 2022. Y a nivel global, el 41.8% de los alumnos mexicanos quedó por debajo del nivel básico de competencias en tres materias simultáneamente. Ahí está la comparativa.
16: El comprensión lectora, México estamos en 408 puntos, mientras que la OCDE está en 461 puntos.
14: Por primera vez PISA integró la medición del aprendizaje en entornos interactivos, lo que mencionabas, Nay. Resolución de problemas mediante herramientas computacionales. Ahí tuvimos 453 puntos, 47 por debajo del promedio. Y en el monitoreo del uso de inteligencia artificial, se incluyeron reactivos y cuestionarios sobre el impacto de las nuevas tecnologías. 47.4% de los estudiantes mexicanos utiliza chatbots o herramientas de inteligencia artificial semanalmente para realizar tareas escolares, superando incluso el promedio internacional. O sea, los chavos superan a los del mundo utilizando herramientas de inteligencia artificial.
16: Mira, Raúl, y ve
14: lo que mencionaban ahí.
15: Sí, exacto.
16: Qué preocupante. En matemáticas tenemos 388 puntos y la OCDE está en 463, es decir, casi 100 puntos de diferentes. Los estudiantes que no alcanzan el nivel mínimo en México. Estudiantes, pongan mucha atención, que no alcanzan el nivel mínimo en México. 70% de estudiantes en México no alcanzan el nivel mínimo. En comprensión lectora, la mitad, 50%, y en ciencias, 50%. Penoso, reprobado la nueva escuela mexicana.
15: Y parte de este rezago también tiene que ver con lo que vivimos en la pandemia. O sea, sí se perdió mucho en el caso de que las clases fueran en línea, en el caso de los que tuvieron clases en línea, porque en lugares alejados no había clases, solamente te mandaban las tareas, y obviamente que el aprendizaje no va a ser igual, ¿no? O tú piensas que estás aprendiendo, pero nadie te está evaluando, no tenías a un profesor al lado que te fuera corrigiendo, y existe un rezago importante de esos años que estuvimos en pandemia, que estuvimos confinados, y que en parte también se están viendo los resultados en esta encuesta, en esta evaluación.
14: La brecha de género se mantiene a favor de los hombres en matemáticas y ciencias, mientras que las mujeres lideran en lectura, pero el retroceso general del país afectó a ambos grupos por igual. En la lectura, la brecha es a favor de las mujeres, superando los hombres que promediaron 398 puntos por 417. Ahí está. Y en ciencias, la brecha está a favor de los hombres. En fin, la verdad es que hay mucha ansiedad ante las matemáticas, porque los estudiantes, más del 68% dijeron, de los estudiantes mexicanos, dijeron sentir altos niveles de ansiedad o frustración al resolver problemas matemáticos.
15: ¿Pero qué será? ¿Que sí realmente son muy difíciles las matemáticas, o que no nos las han sabido explicar?
14: Eso yo creo.
15: Yo creo que debe ser eso, ¿no?
16: Más por
15: eso.
16: También tiene que ver, aquí tenemos que checar que hubo un cambio en el sistema educativo, hubo un cambio en el sistema de enseñanzas, hubo un cambio en los libros que se utilizan
14: también,
16: y en el sistema que implementan los maestros para enseñar, y eso es lo que se está evaluando. Es el más bajo de toda la puntuación que hemos obtenido los mexicanos en 20 años.
14: Porque además, igual podemos pensar, tendremos más escuelas, ¿no? Igual la iniciativa del gobierno federal es tener más escuelas. Pero, ¿qué queremos? ¿Cantidad o calidad? especialmente en este aspecto, más académicos, profesores preparados para atender las necesidades de los jóvenes.
16: No se reprueba ya a los niños. Los niños pueden ir arrastrando y arrastrando y arrastrando déficit de conocimiento y pueden ir avanzando, porque si no les creas un trauma. Entonces ya no tienen el trauma de niños, pero lo van a tener cuando lleguen a buscar trabajo, porque van a decir, a ver, acá no sabes, no trabajas, ¿no? Aquí trabajamos en base a productividad. Y entonces, pues ese trauma se va a generar y se le va a pasar al adulto. Entonces hay que hacer un análisis muy a profundidad acerca de lo que tenemos en el sistema educativo, porque esto nos debe preocupar a todos.
14: Claro, a todos, a los estudiantes, por supuesto, a los maestros y a los padres de familia. 20 y serán las 10 de la mañana.
15: Y tenemos más de sus reportes. Muchísimas gracias por enviarnos su voz al 2222-382990.
17: Bueno, de los cuatro fantásticos, un favorzote. Julián, decir al aire, ¿sabe qué? Sigue sin haber antihipertensivo en la clínica 2, que es el medicamento Esforge HCT. En junio no hubo, y ahorita nuevamente vueltas y vueltas, y no hay, le ponen muchos pretextos y eso, pero ¿cómo es posible? Yo necesito el medicamento.
15: Y lo vamos a reportar y también vamos a checar en nuestro dispensario médico si contamos con ese medicamento Esforge, y le mandamos un mensajito a la terminación 33. Tenemos también más de sus reportes al 2222-382990.
18: El problema de la entrada de ahí de la pista hacia la Capu, el problema es que los de la izquierda quieren pasar, quieren seguirse derecho hacia la Capu, los que venimos sobre la pista queremos pasar hacia la central de abastos, y como no hay ningún tránsito que abanderen y dé indicaciones, siempre se hace un relajo ahí. Los policías viales están atrás deteniendo a los del gas, pero no se ponen a agilizar la circulación.
19: Entonces, estoy escuchando el comentario del señor que salvó a la niña. Ojalá y dijeran igual el nombre de la empresa donde trabaja.
15: Para ir a... Claro que sí, es el Rey del Ahorro, así se llama la empresa donde trabaja, y que por cierto, bien por la empresa, porque le dieron un reconocimiento, le dieron un bono con el cual pues se va a poder ayudar bastante, y se llama el Rey del Ahorro y está en la 11 Sur 13517, y ustedes pueden hacer sus compras 13517.
14: Porque además nos decían a través de Facebook, no repitan la acción de agradecer o reconocer, el señor que salvó a la niña mencionó que la empresa le dio un reconocimiento, mínimo mencionen qué empresa fue y que resalten, ahí está precisamente el nombre, el Rey del Ahorro. También nos dicen por YouTube, por favor, es necesario que vengan a arreglar el semáforo de Momoxpan, ya lo reportamos a Cholula y Cuautlancingo y nadie nos hace caso, es cruce de muchas escuelas.
16: Y le vamos a estar dando a conocer a partir de hoy algunas fichas de desaparición de personas que genera la Fiscalía General de la República en estas acciones de búsqueda que llevan aquí en Puebla, en todo el país, pero en específico aquí en Puebla. Y comenzamos con Javier Pacheco Martínez, él, de acuerdo con esta ficha, tiene como señas particulares una cicatriz en la ceja izquierda, abdomen y pierna, ambos del lado derecho, diversos lunares en el rostro, le faltan piezas dentales. Circunstancia: desapareció en la calle La Huerta, en el fraccionamiento Mayorazgo, allá en Tehuacán, fue el 26 de octubre del 2022, desde entonces está desaparecido. Si usted sabe de su paradero, puede ayudar y comunicarse con las autoridades. Otra persona que urge localizar es José Regalado Altamirano. Señas particulares: cicatriz en la comisura del ojo derecho. Desapareció en Chiautla, Estado de México, el 10 de marzo del 2018. Tenía 47 años de edad. Urge localizarlo. Son fichas ya de mucho tiempo atrás, pero son personas a las que sigue buscando su familia y por eso se la damos a conocer en esta labor que realiza la Fiscalía General de la República. Nos dice aquí la Fiscalía, tu participación es importante. Si tienes alguna información, escribe al correo hasvistoa@fgr.org.mx o llama o escribe al WhatsApp al número 5580596674. Le repito, 5580596674. Alguien podría tener un dato que ayude a confirmar. También puede visitar todas estas fichas en https://fgr.org.mx/SW/has visto a, y son personas ayudando a otras personas, labores que realiza la Fiscalía General de la República. Nos estaremos sumando en todos los días dándole a conocer algunas de estas fichas de desaparición de personas. Son 9:45.
14: Como don Bonifacio Flores Sánchez, de 76 años. Se le vio finalmente, y aquí nos reportan, el 3 de septiembre de 2026, sale de su domicilio en la localidad de Huejonapan, Aquiles Cerdán, municipio de Tepeji de Rodríguez, y desde ese momento se desconoce su paradero. Esto en la localidad de Huejonapan, y llevaba camisa manga larga color blanco, pantalón de mezclilla color negro, zapatos tipo botas color negras de agujeta y un sombrero tipo vaquero color blanco. Don Bonifacio Flores Sánchez, y aquí está también los números de contacto: 22-283-8142.
16: 9:46, y un saludo a Hop, que ya está por llegar a la escuela, nos están diciendo por ahí, salúdela para que saludos, los va escuchando.
14: Saludos.
16: Ahí está, ya va para la escuela, que le eche muchas ganas y que juegue mucho para que sea muy contenta y aprendas mucho, Hope. Estaremos ahí saludándote. Que te vaya muy bien. 9:46.
14: Y tenemos más información por la fachada, Rafa, del Palacio Municipal, como parte de los preparativos.
20: Exactamente, sí, esto ya lo escuchamos hace rato, ahí donde les pedíamos que tenga usted calma a la hora de pasar y que ceda usted el paso, ¿no? Que no estemos ahí peleándonos, que voy yo primero, que luego a ver quién va. Es cuestión de ser buen poblano ahí en nuestro Zócalo. 14 minutos y las 10.
16: Y sigue el tráfico, vean ustedes, le estoy mandando ahorita a Alex de Nicia porque nos está llegando en este momento el tráfico ahí en la autopista, ahorita vamos a escuchar, vemos ahí filas kilométricas todavía, y vamos a escuchar dónde, Alex, en lo que pones la imagen porque te está llegando, vamos a escuchar lo que nos dice aquí este miembro de la red.
21: Buenas

0: silla a la fila pasando la de Tepeaca.
1: No, nos dice solamente eso en el video, así ya la fila paseando la de Tepeaca, la desviación a Tepeaca y con dirección hacia Veracruz está libre, pero con dirección hacia Puebla sigue las filas kilométricas ahí.
2: Ahí está.
1: Por este percance que ocurrió a la noche del día de ayer, siguen todavía estas filas, ahí las vemos, vean. Si está desde antes de llegar a la caseta, pues imagínate cuántas filas son ya, cuántos kilómetros son hasta pasando Tepeaca. Ya son 9:47.
2: Y también Alex de Nicia nos pone la imagen del volcán, si la podemos poner por ahí. ¿Es en vivo? ¿Es de la imagen del Senapred? ¿Es la imagen del Senapred, Alex? Es la imagen del Senapred, es en vivo, vea nada más. Está nublado en la zona del volcán, vea todas esas nubes, la nieve. Y su pequeña fumarola, esta imagen que nos regala el coloso. Aquí en Buenos Días, es más arriba de la mitad, está cubierto de nieve. Y pues estima que pues sí, va a ser un poco de fresco. Y si llueve, va a ser un poco más de frío. Ya empieza a sentirse el calorcito, pues ya lo vamos dejando poco a poco atrás. Llega esta temporada, especialmente septiembre, que es un mes lluvioso en cuanto a las contingencias. Y ya escuchábamos, nadie nos daba cuenta del reporte del clima, especialmente para lluvias en las próximas horas y días. Hay que estar muy, muy pendientes de los avisos del servicio meteorológico.
1: Oye, y hablábamos de los resultados en esta prueba PISA. Se está escuchando el auditorio y pues aquí nos escuchamos todo. Esto opina este miembro del auditorio. Vamos a escuchar.
3: Muchas gracias por la información, pero mira, Audi, antes, o sea, el niño le decían, estudias porque estudias, ahora no los puedes tocar porque también te demandan. Otra, nos han quitado el derecho sobre los hijos y no los puedes obligar a estudiar así tan fuerte. Otra, usan mucho la tecnología la mayoría de niños.
1: Hablando en temas de educación, lo que resalta y lo que dicen los especialistas es que los creadores de todas estas tecnologías, pues casualmente no dejan que sus hijos las utilicen. Uh-huh. Priorizan que vayan y aprendan en el campo, en el bosque, que aprendan escribiendo en libretas, que hagan cosas manuales, porque así es como los Homo sapiens desarrollamos nuestras habilidades. No, con esto todavía no estamos capacitados. Si no le enseñas a un niño a hacer todas estas habilidades de chiquito, va a ver truncadas muchas de sus habilidades.
4: Y la otra es que desde chiquitos no les den el celular, ¿no? Porque, o claro, sea, desde los 2-3 años hemos visto a niños que ya les dan la tablet o el celular para que no esté llorando y a lo mejor tú estás echando cafecito o demás. Entonces, desde ahí, pues que vayan poniendo sus reglas, ¿no? Y después ver cuál es la edad adecuada y qué tiempo es el que debe estar un niño frente a estas pantallas, porque si no, vienen todos estos problemas.
2: Y es que también se predica con el ejemplo. Si usted como papá está metido en la pantalla, sus hijos imitan ese tipo de comportamiento. Designe momentos para guardar el smartphone. Dígale, ¿sabe qué? En la comida no vemos tele, no vemos pantallas. Pantallas están prohibidas aquí durante la comida. Vamos a platicar cómo nos fue. ¿Qué hicimos? ¿Cómo vas con tus clases? Y ya que empiecen a sentirse libres, ¿no? Hay que desarrollar tareas que les estimulen la creatividad. Que lean un libro y a lo mejor al otro día lo comenten entre todos. Hable con sus hijos también sobre qué son las fake news, cuáles son los riesgos de estar frente a la pantalla, entre otras cosas. Pero si no nos involucramos como padres, pues esta situación se va a presentar. También nos mandan más mensajes a través de Facebook. Buenos días, en la clínica 2 ya no tienen el medicamento, es topiramato, vueltas y vueltas. Mi hijo sufre de parálisis y convulsiones. Por favor, vean qué está pasando. Mi hijo lo necesita, clínica 2. 3 veces no tienen el medicamento, es topiramato, vueltas. Yo busco a mi hijo que desapareció el 5 de noviembre de 2019 en la central nueva de Tlaquepaque, Jalisco. Desde entonces lo busco. Me llamo Marta Domínguez, soy madre buscadora. Gracias por compartir sus mensajes a través de YouTube, Facebook y X. Estamos a través de la red 5 Radio.
5: Aquí de Facebook, Katy Juárez dice, buenos días, en la clínica 2 llaman 3 veces que no tienen este medicamento que acabas de mencionar, para que usted lo tenga en cuenta, que arreglen ya el semáforo. Dicen que el cruce es muy peligroso, pero ¿dónde nos dice? Ya necesitamos que vengan a arreglar los semáforos de Momoxpan. Allá en Cuautlancingo nadie hace caso y el cruce es de muchas escuelas. Si está allá abajo de la recta Cholula, créame que a veces está mejor así y se ponen ustedes de acuerdo, pero tiene razón, hace falta el semáforo ahí en el crucero de Momoxpan para que lo tome usted en cuenta. 8:10.
2: Y ya la presidenta le preguntaron sobre la prueba PISA 2025, ¿qué dijo? La presidenta consideró que la prueba PISA, gracias a Carla Botello en la información de Palacio Nacional, tiene limitaciones al aplicar el mismo modelo de evaluación a países con realidades educativas diferentes. Declaró que México registró una mejor puntuación en ciencias, que era uno de los aspectos positivos que deben tomarse en cuenta. ¿Qué dijo la presidenta? Vamos a escuchar.
6: Gracias, presidenta. Y por último, consultarle su opinión. Se dieron a conocer los resultados de la prueba PISA 2025 y señalan un retroceso en varios rubros educativos. Conocer la opinión de su gobierno, si se está de acuerdo con esta prueba, si tiene que cambiar algo de la estrategia de la nueva escuela mexicana.
7: Es bastante interesante. Nosotros siempre hemos dicho que las pruebas, la misma prueba para todos los países, siempre tiene sus limitaciones por las características de cada país. Entonces, eso es lo primero. Ahora, lo segundo, en el caso de México, por ejemplo, en el caso de ciencia subió la calificación de los estudiantes. En el caso de lectoescritura, bajó en todos los países de la OCDE. Entonces, de hecho, en México su disminución es mucho menor que en muchos otros países. En el reporte de la OCDE lo asocian a las famosas plataformas digitales que hemos estado estudiando aquí. Entonces, no es exclusivo de México. Y en el caso de matemáticas, sí hay una disminución, pero no es... Hay otros países donde también hay disminuciones. No por mal de muchos, ¿verdad? Pero siempre hemos criticado la prueba PISA por eso. Pero incluso analizando los resultados de la prueba PISA, hay un reconocimiento del incremento en el conocimiento de ciencias gracias a la nueva escuela mexicana. Lectoescritura disminuye en todos los países, México menos, y es por plataformas digitales. Y matemáticas, pues en todo caso, tiene su discusión.
2: Sí, ahí sí cogemos en matemáticas.
1: Oye, y sí es muy importante, ¿eh? No tenemos que menospreciar estas pruebas que son de carácter internacional, porque al momento de querer competir en el plano internacional, cuando tú quieres revalidar algunas materias en unas universidades donde quieres hacer una licenciatura, maestría o algún posgrado, pues resulta que ahí se ve tus deficiencias. Entonces, la competitividad en cuanto al conocimiento es a nivel global. Sí hay que estar ahí en esos estándares. Pues, oye, es que son un sistema. Bueno, pues hay que llevar nuestro sistema a cumplir esos estándares, ¿no?
2: Ahí está en parte de lo que se dice. Y sí, hay que culpar también en parte, a las pantallas y la responsabilidad que tenemos también en casa. 5:10.
8: Espectáculos.
9: ¿Qué tal, auditorio? Soy Denise Lezama y llegó ese momento para ponernos al día con todo lo que está pasando en el mundo del espectáculo. ¿Qué pasó con el concierto de Cherán en Ciudad de México? ¿Por qué Lucerito y Mijares habría terminado en el hospital? ¿Y qué está causando polémica tras el regreso de Gala Montes a la Casa de los Famosos? Todo eso te lo cuento aquí. Y comenzamos con una noticia que seguramente tomó por sorpresa a los fans de Ed Sheeran. El cantante británico canceló el concierto que tenía programado para el 12 de diciembre en el Estadio Ciudad de los Deportes en Ciudad de México, debido a las condiciones de movilidad previstas para esa fecha. Pero atención, porque quienes ya tenían boleto no se quedan fuera. Las entradas del 12 de diciembre serán válidas para el concierto del 11, sin necesidad de realizar ningún cambio. Y quienes no pueden asistir el día 11, también podrán solicitar su reembolso. Y pasamos a una noticia que mantiene preocupados a los seguidores de Lucerito Mijares. La hija de Lucero y Manuel Mijares habría sido hospitalizada de emergencia este lunes en Ciudad de México, luego de presentar un posible cuadro de apendicitis. Hasta el momento no existe una confirmación oficial sobre su estado de salud, ni se ha informado si tuvo que ser operada o permanece bajo observación. Así que estaremos pendientes de cualquier actualización sobre la salud de la cantante. y donde definitivamente no podía faltar el drama es en la Casa de los Famosos México. Gala Montes regresó sorpresivamente a la casa y su entrada ya está dando mucho de qué hablar, especialmente después de que se difundieron mensajes que publicó antes de ingresar y por los comentarios que ha hecho dentro del reality. Incluso, en sus primeras horas, ya protagonizó un momento de tensión al cuestionar el comportamiento de algunos de sus compañeros. Y si hablamos de realities, La Granja VIP ya comenzó su segunda temporada. El programa arrancó este domingo con 20 famosos enfrentándose a una dinámica completamente diferente: vivir en una granja con cámaras las 24 horas y todo lo que eso implica. Y cerramos con Ángel Aguilar, quien ganó junto a Marc Anthony en los Premios Juventud 2026. Pero el reconocimiento no estuvo libre de polémica. En redes sociales, algunos usuarios cuestionaron el triunfo e incluso surgieron acusaciones sobre una supuesta manipulación o compra del premio. El chisme cambia, las tendencias cambian, pero aquí siempre te cuento lo que está sonando. En espectáculos te informó Denis Lezama.
4: Faltan 3 minutos y las 10 de la mañana y la Armada de México rescató con vida a un pescador que permaneció 8 días a la deriva a 481 kilómetros al sur de Huatulco, Oaxaca, y se reporta estable. Solamente presentaba algunos signos de deshidratación, pero hay que destacar este trabajo que hizo la Armada de México. Ahorita le vamos a compartir en pantalla estas fotografías de cómo se hizo el rescate, cómo realizaron este operativo para rescatar a este hombre que llevaba 8 días ahí a la deriva al sur de Huatulco, Oaxaca, luego de que reportara un retraso en el arribo y se activara este operativo de búsqueda y rescate el pasado 31 de agosto. Pues afortunadamente corrió con suerte, ahí se realizaron diversos patrones de búsqueda en el área durante varios días hasta que lograron dar con él y se contó con la participación de varios elementos para que él pudiera estar ya con vida. Y afortunadamente él ya está en tierra y solamente con algunos signos de deshidratación, pero afortunadamente terminó bien este operativo de rescate de este hombre que, pues obviamente, esos 8 días se le han de haber hecho eternos, ¿no?
2: ¿Ustedes han estado en alta mar? ¿En mar abierto?
4: Sí, pero muy poquito tiempo.
2: Muy poquito tiempo. Sí, es que cuando estás en alta mar y te ves así en la inmensidad, dices, no somos nada. No somos, es más, puedes estar en puerto y ver el barco y dices, qué barcote, es enorme el barco. Y ya cuando estás en mar adentro,
4: imagínate,
2: no
4: solo
2: es nada. No, imagínate solo. No. Sí. Es tremendo, es una historia de supervivencia, otra historia
1: más. Por eso una de las peores pesadillas de los humanos es precisamente el naufragar. Quedarte solo ante la nada. Pues ya en segundo son las 10 de la mañana. Estamos llegando así al final de Buenos Días, el noticiario de la gente. Que tenga muy buenos días y nos escuchamos mañana en punto de las 5:30 horas, Rafa.
5: Así es, gracias por acompañarnos en este martes. Nos vemos mañana miércoles.
4: Y sigan en Red Ciudadana, en esta multiplataforma donde se enteran de lo que ocurre en Puebla, México y el mundo. Y también el reporte vial al instante. Todavía sigue el tráfico ahí en la autopista Acatzingo Puebla, en el 136, ahí por este accidente que hubo de en la noche, pero que hoy todavía estaba cerrada la autopista, ya está abierta parcialmente, pero sigue el tráfico, así que mejor evite la zona, son las 10 de la mañana, Robert.
2: Que Dios los bendiga, muchísimas gracias, hasta mañana, primero Dios.
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1: Histórica donación de equipo para el Hospital de la Niñez Poblana. ¿Cómo le va? Buenos días, aquí le tenemos la información en Radar, y es que el Hospital de la Niñez Poblana recibió un craneótomo con valor de 1,571,000 pesos, lo que va a permitir ampliar las coberturas. Es lo que comenta el director del Sistema Estatal DIF, Carlos Ochoa Rodríguez.
2: Estas donaciones que se buscaron desde el voluntariado de gobernación, hoy van a ser realidades en este hospital. Se agradece de corazón que se desprendan de esa materialidad y que con ello puedan hacer este tipo de donaciones, porque los beneficios van a ser permanentes.
1: Ahí está el mensaje del director del DIF. Mientras, la directora del Hospital de la Niñez Poblana, Margarita Aguirre Barbosa, explicó la falta que hacía este equipo.
3: Este aparato será de mucha ayuda, señora Ceci. Muchísimas gracias por esta donación, porque este aparato nos ayuda a salvar vidas, nos ayuda a hacer un corte preciso en el cráneo para drenar aquellas hemorragias que sufren nuestros pacientitos con algún accidente, caídas de azotea, caídas de moto. No me queda más que agradecer a todo el equipo del Hospital de la Niñez.
1: Y en su oportunidad por parte de los empresarios quienes apuntalaron esta donación, también comentó Fernando Espina Montoto.
4: Hoy no solo entregamos un equipo médico, entregamos una herramienta que puede representar una nueva oportunidad de vida, esperanza y tranquilidad para muchas familias. Mi reconocimiento a la señora Ceci Arellano y a todo el equipo del CEDIF por su sensibilidad, entrega y compromiso con las personas que más lo necesitan.
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1: En más información, este lunes en la mañanera de Puebla participó la secretaria del Bienestar, Laura Artemisa García Chávez, y recordó que hasta el momento se han invertido 289 millones de pesos en educación a través del programa Obra Comunitaria.
7: Puebla, ejecutado por la Secretaría de Bienestar, que tengo el honor de encabezar, estamos atendiendo algo que durante muchos años fue postergado: las condiciones físicas de nuestros planteles. Porque hubo escuelas que aprendieron a convivir con sanitarios deteriorados, aulas que necesitaban mantenimiento, bardas, techados, comedores y espacios que ya no respondían a lo que merecen nuestras hijas e hijos. Hoy eso está cambiando, y está cambiando de una manera distinta. Este gobierno no llega a imponer una obra ni a decidir desde un escritorio que hace falta.
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1: Son ya las 10 de la mañana con 17 minutos, tiempo de Red Ciudadana. ¿Qué tal? Muy buenos días, gracias por estarnos acompañando y sintonizando en este espacio informativo. Mi nombre es Azul Hernández y a lo largo de esta hora les haré llegar la información más importante hasta su pantalla, hasta la comodidad de su hogar, en el trabajo, en donde sea que usted se encuentre. Si va manejando, hágalo con mucho cuidado. Recordarle que usted nos sintoniza a través del 1120 de amplitud modulada y también nos puede ver y escuchar totalmente en vivo, al aire y en directo a través de Facebook X y YouTube de arroba la red 5 radio. Es más fácil a través de redes sociales. Hay personas a las que se les facilita un poco más simplemente abrir Facebook, buscar 5 radio, comunicación efectiva, le da clic a nuestra foto de perfil en donde aparece un circulito de color rojo y aparece el en vivo. Es porque estamos en estas transmisiones. Recordarle que nuestra última emisión de Red Ciudadana es hasta las 10 de la noche, que termina hasta las 11 de la noche. Así que no hay pretexto para que usted esté bien actualizado de lo que sucede en Puebla, en México y en el resto del mundo. Quiero invitarlo a que nos envíe sus reportes a través del 2222-382990. Es el número de WhatsApp que aparece en su pantalla. Está disponible para usted las 24 horas del día, los 365 días del año. Así que no hay pretexto alguno para que usted pueda estar bien actualizado. Nos envía imágenes, videos, notas de audio, mensajes de texto, lo que sea necesario. Si hay algún semáforo descompuesto, alguna luminaria que no jala en su colonia, en la calle en donde usted transite o circule, bueno, pues nos puede hacer llegar esta y más información. Son ya las 10 de la mañana con 18 minutos y antes de dar inicio con nuestro orden del día, también quisiera compartirle lo último y las últimas actualizaciones que seguramente usted irá encontrando a través de nuestras redes sociales. Oiga, antes de llegar a nuestro noticiario, nosotros nos dimos a la tarea de irnos hacia el trueque que está en San Pedro Cholula. Y déjeme decirle que si usted nunca se ha dado la oportunidad de estar en un trueque, es una experiencia religiosa. ¿Por qué? Porque en el trueque usted encontrará productos de todo, ¿no? Desde las ollas, las cazuelas de barro, hasta comida, bolsas, ropa, zapatos, todo tipo de artículos son los que usted va a encontrar en el trueque. Y la verdad es que tuvimos la oportunidad de platicar también con no solo comerciantes, sino también con asistentes, y nos decían, bueno, es que es una tradición que se tiene aquí en San Pedro Cholula, que desde que yo era niña, ¿no? Nos decía una mujer, desde que yo era niña, mi abuelita era la que me traía al trueque en San Pedro Cholula, y bueno, pues ahorita yo traigo a mis hijos para que, si no les gusta, para que aprendan, ¿no? Ya también nos estaban explicando, a ella sí le gusta, a ella también, a él no le gusta, pero tiene que aprender. Y así es como se preservan y se conservan las tradiciones, al menos aquí en la zona de San Pedro Cholula. Ya usted tiene parte de las imágenes, y fíjese nada más, bien curioso, porque la gente en realidad no te dice, bueno, pues yo espero intercambiarlo por, simplemente, por ejemplo, si les llevan una bolsa de ropa y les empiezan a decir, bueno, tengo esta chamarrita, tengo esta sudadera, ¿qué es lo que podemos hacer? Bueno, pues justamente ya les dicen, bueno, pues por esta sudadera yo te puedo intercambiar por esta olla de barro y cuestiones por el estilo. Y también tuvimos la oportunidad de darnos a la tarea de platicar con otras de las personas que llevaban que sus hojitas de maíz, ¿verdad? Que si llevaban sus bolsitas tejidas a mano. Bueno, pues diferentes artículos que usted está viendo a través de las pantallas. Y justamente mire cómo las personas que asisten al trueque llevan estas bolsas, llevan hasta carritos, ¿verdad? Con un montón de artículos. A nosotros nos tocó ver una bolsa de esas bolsas negras, justo la que estaba en pantalla, de esas bolsas negras tipo como de basura enormes. Y al interior llevaban bolsitas de palomitas, ¿no? Y era lo que les iban a intercambiar. No, yo traigo esto, ¿no? A mí se me facilitó traer esto. ¿Qué me puedes dar a cambio? ¿No? A lo mejor una manzana, a lo mejor dos manzanas, o la cubeta de manzanas por otras cuantas bolsitas de palomitas. Había personas que llevaban hasta comida preparada, ¿no? Y estaban ahí intercambiando taquitos de comida, ¿no? Por a lo mejor algún otro producto que les hiciera falta en casa. Si usted ha tenido la oportunidad de estar en algún trueque, no solo en el de San Pedro Cholula, que por cierto, únicamente es el día de hoy, hasta alrededor de las 8 o 10 de la noche, ¿verdad? Dependiendo de la persona que lleve los artículos. Unos nos decían que justo se iban a retirar hasta que se les acabara la mercancía, otros que dando ya las 8 de la noche, pues iban a empezar a guardar sus cosas. Es recomendable que usted desde ahorita, si tiene tiempo, se haga un espacio en la agenda para que vaya al trueque y así pueda intercambiar aquellas cosas que a lo mejor ya usted no necesita, pero que siguen estando en buen estado y que puede intercambiar a lo mejor por algún artículo que le haga falta en su hogar. Son ya las 10 de la mañana con 22 minutos y nosotros vamos a dar inicio con nuestra agenda del día porque tenemos en primer lugar Puebla y derechos humanos. El gobernador Alejandro Armenta afirmó que Puebla garantiza el respeto y ejercicio pleno de los derechos humanos. Esto fue durante el 33 aniversario de la Comisión de Derechos Humanos de Puebla. El mandatario señaló que su administración mantiene coordinación institucional para fortalecer la defensa de las libertades y la atención a grupos vulnerables. ¿Qué le parece si escuchamos a continuación parte de las declaraciones?
2: Los derechos humanos, para que tengan vigencia, requieren de oportunidades para todos y de mayores oportunidades para quienes viven una condición de desigualdad, por pobreza, por marginación, por vulnerabilidad. Esa es la razón del Estado y del gobierno en su esencia: proteger a los desiguales y respetar en igualdad los derechos de las personas. Así es que a lo largo de este año y medio compartimos, Presidenta, con usted la tarea que el Congreso le ha encomendado por elección y a sus colaboradoras, colaboradores, a los integrantes de la Comisión, quienes buscan velar por el ejercicio pleno de los derechos. Entendemos que en el ámbito de los poderes públicos, en su división, cada uno enfrenta una tarea para que los derechos se cumplan, se ejerzan, se aplique la ley y se haga justicia. En esa tarea coincidimos plenamente, desde el ángulo que le compete.
1: Son ya las 10 de la mañana con 24 minutos y también tenemos las declaraciones de la presidenta de la Comisión de Derechos Humanos de Puebla, Rosa Isela Sánchez Soya, quien afirmó que el organismo debe ser un puente entre la ciudadanía y también entre la misma institución. Esto al descartar la importancia y también más que nada resaltar esta parte de proteger los derechos humanos y también fortalecer estos mecanismos de atención y de acompañamiento que sabemos que son de las primeras labores que se realizan en la CDH, ¿no? Y también fortalecer estos mecanismos de atención y de acompañamiento.

0: Celebramos 33 años de una institución que nació para poner a la persona en el centro de la función pública. Y quizá pocas cosas sean importantes como recordar por qué surgieron las comisiones de derechos humanos en México. Durante una buena parte de nuestra historia, la relación entre la autoridad y la ciudadanía estuvo marcada, en muchas ocasiones, por una enorme desigualdad. Cuando una persona sufría un abuso de autoridad, una detención arbitraria, una discriminación o cualquier otra vulneración a sus derechos, no siempre encontraba un espacio independiente donde pudiera ser escuchada. Fue en ese contexto que México comenzó a construir una nueva cultura de respeto a los derechos humanos. Y fue en 1990 que nació la Comisión Nacional de Derechos Humanos. Y posteriormente fueron surgiendo otros organismos públicos de derechos humanos en cada una de las entidades federativas. Puebla dio también ese paso fundamental y hace 33 años, un 6 de septiembre de 1993, entró en funciones su propia comisión. No fue simplemente la creación de una oficina pública, fue la decisión de construir un puente entre la ciudadanía y el Estado. Un puente para escuchar al que muchas veces no tiene.
1: Son ya las 10 de la mañana con 27 minutos y ya que estábamos en estos temas relacionados al bienestar social, nosotros también tenemos información relacionado a religión, a la Arquidiócesis de Puebla, porque el día de ayer a través de sus canales oficiales dieron a conocer que 3 sacerdotes iniciaron estudios especializados en Roma. El padre Irving Peralta cruzará comunicación social institucional, mientras que Antonio Juárez y José Manuel Arena estudiarán teología fundamental y filosofía respectivamente, esto como parte de su formación tanto académica como pastoral. Ya se tiene esta postal en donde están los 3 en la zona de Roma, ¿verdad? En uno de los sitios pues obviamente más concurridos, de fondo se encuentra el Vaticano, y por supuesto pues estaremos bien al pendiente de toda la información que la Arquidiócesis de Puebla comparta relacionado a su estancia y a sus estudios. Son ya las 10 de la mañana con 28 minutos. Y antes de irnos a nuestro primer corte de la media, nosotros tenemos información relacionada al Ayuntamiento de Puebla. Fíjese nada más que el presidente municipal, Pepe Chedraui, presentó un diagnóstico que permitirá conocer la incidencia, causas y zonas donde se está registrando mayor frecuencia las faltas administrativas y conductas antisociales. El análisis busca fortalecer las estrategias de prevención y también mejorar el tema de la intervención de las áreas de seguridad municipal. ¿Qué le parece si escuchamos a continuación parte de lo que dijo?
2: El objetivo de garantizar la seguridad, la integridad, las libertades y el patrimonio de las familias poblanas, damos a conocer el diagnóstico sobre las faltas administrativas en el municipio de Puebla. Esta es una herramienta de dominio público pensada para consolidar una ciudad más armónica, ordenada y justa, donde los derechos de las y los poblanos, así como de quienes habitan y transitan por nuestro municipio, estén plenamente garantizados. Elaboramos este diagnóstico con rigor técnico, análisis de datos y participación ciudadana sobre las faltas que afectan directamente la salud, el medio ambiente, la seguridad y la tranquilidad de las familias. Esta información nos permite tomar decisiones precisas y fortalecer las acciones que responden a las necesidades reales de nuestras colonias, unidades habitacionales y nuestras juntas auxiliares.
1: Soy Alan. 10 de la mañana con 29 minutos y quiero invitarlo a que nos vea y nos escuche a través de nuestras redes sociales de Facebook, de X y de YouTube en arroba la red 5 radio. Recordarle que en caso de que usted necesite salir de su hogar, nos puede sintonizar a través del 1120 de amplitud modulada. Son ya las 10 de la mañana con 30 minutos y nos vamos a nuestra primera pausa. No se vaya porque volvemos con más.
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11: Son ya las 10 de la mañana con 34 minutos y nosotros regresamos con toda la información en Red Ciudadana 1120 de amplitud modulada. Oye, nos vamos a temas relacionados a gastronomía, porque ¿qué cree? El día de ayer tuvimos la premiación de las y los ganadores de nuestros premios Radio Escucha Maravilla, el mejor chile en Nogada de Puebla 2026. Fíjese nada más, recordarle que teníamos 3 categorías en las que usted podía nominar a su favorito. Podría ser en cocinera o cocinero urbano o tradicional, fondas y restaurantes típicos y alta cocina. Entonces, bueno, fue toda una dinámica, fue todo un proceso y desde el viernes de la semana pasada ya habíamos hecho esta dinámica en donde realizamos el conteo, que fue la etapa final de estos premios, el conteo en redes sociales del número de compartidos del banner de los semifinalistas. Y bueno, fue así como el viernes pasado dimos a quienes fueron los ganadores por categoría. Desgraciadamente necesitábamos un ganador, como ya lo habíamos mencionado, pero ¿sabe qué? La magia de preservar, de conservar y de también difundir esa receta típica de un platillo tan emblemático de Puebla como lo es el chile en nogada, la verdad es que eso ya merece un premio, ya merece un reconocimiento, ¿no? Así que una vez más queremos agradecerle a todos y cada uno de los participantes, también a ustedes que nominaron a sus favoritos, Y también decirles que nos vemos la siguiente edición, 2027. Oigan, aquí no se trata de enojarnos. El que se enoja pierde, eso se trata de disfrutar. Son unos premios que buscan reconocer también la labor de poblanas y poblanos que desde hace años siguen manteniendo la receta de la abuela. Por ejemplo, ¿qué le parece si vemos el siguiente material que preparamos de lo que vivimos el día de ayer? La tradición, el sabor y el orgullo por la gastronomía poblana se hicieron presentes este lunes 7 de septiembre durante la ceremonia de reconocimiento de los premios Radio Escucha Maravilla, el mejor chile en nogada de Puebla 2026. Después de varias etapas en las que participaron nuestros radioescuchas, se llevaron a cabo las votaciones, la degustación y la deliberación de un panel de jueces para finalmente conocer a los grandes ganadores de esta edición. En esta ceremonia reconocimos a los mejores exponentes en tres categorías: alta cocina, fondas y restaurantes y cocineros urbanos. Para hablar de la historia y el significado que tiene este platillo para Puebla, contamos con la presencia del arqueólogo Eduardo Merlo, quien compartió una breve reseña sobre el origen y la importancia cultural de los chiles en nogada.
12: Hacer un platillo como este no es fácil, no se hace de la noche a la mañana. Por eso es un cuento decir que las monjitas de un día para otro lo prepararon para Agustín de Iturbide.
11: También nos acompañó Daniel Campos, gerente regional de Aceite Maravilla, patrocinador de estos premios, quien destacó la importancia de formar parte de una celebración que reconoce el talento y la cocina poblana.
13: Bueno, pues agradecer a Cinco Radio, las autoridades que nos permitan nuevamente ser patrocinadores. Muy contentos de estar patrocinando lo que es el evento Al Mejor Chile en Nogada. Y bueno, esperamos seguir mucho tiempo más haciendo este patrocinio.
11: Y por supuesto, esta celebración contó con la presencia del licenciado Jaime Cañedo, vicepresidente de Cinco Radio, quien acompañó la entrega de reconocimientos a las y los ganadores.
14: Pues realmente los premios Radio Escucha fueron creados para eso, para enaltecer a nuestras cocineras, a nuestros cocineros, a los restauranteros, a cualquier persona que en su casa hace chiles en hogar en esta época, porque es un platillo tradicional, es un platillo típico que hay que conservar. Hay muchas variantes, ha habido, como dice el arqueólogo, una evolución a lo largo del tiempo.
11: Llegó el momento más esperado, conocer a quienes conquistaron el paladar de nuestros jueces y el voto de nuestra audiencia. En la categoría de alta cocina, el reconocimiento fue para Casa Reina, que nuevamente se coloca como uno de los grandes referentes de esta competencia.
15: Realmente, esto es un gran reconocimiento para todo nuestro equipo. Es un equipo grandotototote de poblanos en la cocina, en el servicio, que le ponen pasión, amor, talento todos los días. A nosotros lo que nos da tanto cariño recibir este premio es porque viene del público.
11: En fondas y restaurantes, el ganador fue Casa Chica, que con su propuesta logró conquistar a los radioescuchas y obtener el primer lugar de esta categoría.
16: Nada por todo esto que hace Cinco Radio para que se realice. La verdad que estamos muy contentos. Es el segundo año que ganamos. El año pasado también lo ganamos gracias a nuestros clientes, familiares y amigos que nos han apoyado toda la vida.
11: Y en la categoría de cocineros urbanos, el reconocimiento fue para De Nova Banquetes, recibiendo el premio Nancy Sánchez.
17: Es la primera vez que mi nombre suena en estos premios. Estoy muy contenta por todos mis compañeros, amigos, familiares y colaboradores que trabajan con nosotros por compartir para que pudiéramos obtener este primer lugar.
11: Así concluye una edición más de los premios Radio Escucha Maravilla, el mejor chile en nogada de Puebla. ¡Que viva la gastronomía poblana! Con imágenes de Diego Swan, desde Puebla te informa Azul Hernández. Son ya las 10 de la mañana con 39 minutos. Oiga, ¿y sabe qué? ¿Cuál es la importancia también de estos premios? Que usted nomina a sus favoritos desde un inicio, ¿no? Entonces, lejos también de las redes sociales, de los compartidos, es que se le da la oportunidad de que participen y de que se reconozca la labor de aquellos sitios a los que usted normalmente llega a la temporada de chiles en nogada, y seguro usted ya tiene indicado con la familia, ya lo tiene agendado, oigan, tal fecha vamos a cenar a tal lado, vamos a comer a tal lado, porque de ahí me gustan los chiles en nogada. Nos vemos en la próxima edición, así como lo dijimos en el material, para que podamos seguir festejando de esta tradición. Son ya las 10 de la mañana con 40 minutos y nosotros nos vamos a información relacionada a temas de economía. ¿Por qué? Porque la próxima temporada electoral podría generar mayores ingresos para la industria gráfica poblana. Fue parte de lo que dio a conocer Alejandro García, secretario de Canagraf Puebla. Llamó a los partidos políticos a contratar proveedores locales y a utilizar materiales sustentables para que también se fortalezca la economía regional y que al mismo tiempo se reduzca el impacto ambiental en la producción de propaganda. ¿Sabe qué? El año pasado, o hace 2 años me parece, se realizó un documental. Yo lo vi a través de YouTube, no me acuerdo muy bien el nombre, pero era algo que lejos de, después de las elecciones, no, nunca nos ponemos a pensar. Toda esa basura, esos desechos de la propaganda política o la propaganda electoral, ¿dónde queda? No, son miles y miles, y no es que millones de volantes, de lonas, de calcomanías, de banderas, en fin, un montón de artículos también, ¿no? Y que normalmente no están hechos pensando en el cuidado del medio ambiente. ¿Qué le parece si escuchamos a continuación parte de lo que menciona justamente Alejandro García, presidente de la CANAGRAF?
18: La publicidad que ahora hay, el tema de lonas y vienen campañas electorales y todo el tema de promoción que se va a hacer, estamos apostando porque sea principalmente que sea una derrama para el sector de Puebla y que todo este consumo que se pueda hacer de publicidad con materiales sustentables principalmente y poderlos acercar, que este consumo se quede en la ciudad de Puebla con empresarios poblanos, es por lo que...
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11: Son ya las 10 de la mañana con 42 minutos y que así sea, que la industria gráfica poblana aumente sus ventas al menos durante esta temporada electoral y que también se piense un poquito en dónde quedan todos esos residuos pasando las elecciones. Nos vamos a temas de economía y trabajo porque la situación laboral en Volkswagen y Audi en Puebla fue abordada por el dirigente de la CTM Puebla, Leobardo Soto Martínez, esto durante un encuentro con medios de comunicación. El líder sindical expuso las condiciones actuales del sector y también los temas que mantienen en análisis con las empresas y también con las mismas autoridades, porque hay que recordar que en este punto en el que se habían tenido ya varias prórrogas por parte del sindicato de los trabajadores de la Volkswagen para que la empresa pudiera responder a sus necesidades y a sus inquietudes, tuvo que también intervenir el gobernador Alejandro Armenta. El gobierno del estado tuvo que también entrar dentro de la conversación o en estas mesas de diálogo para brindarle un mayor soporte al sindicato de los trabajadores. ¿Qué le parece si escuchamos a continuación parte de lo que menciona Leobardo Soto Martínez, dirigente de la CTM aquí en Puebla?
19: Si ya nos habían alertado el tema de las 1200 bajas, hablan de que posiblemente sean 2500 bajas más en Puebla. Y Audi no se queda atrás, hablando de que va a reducir su personal aproximadamente en un 20%. Por temas diversos de aranceles, por temas diversos de situación de competencia, pero la principal que ellos argumentan es que no están teniendo ventas. Y algunos números nos reflejan totalmente lo contrario. Es un argumento que en la realidad no se está presentando, por lo menos en las dos plantas que tenemos en Puebla. Pero esta es una situación que nos alarma, y lo que estamos viendo en las empresas de autopartes, que ya...
11: Son ya las 10 de la mañana con 44 minutos y a continuación vamos a escuchar una pequeña entrevista a un ciudadano que salvó a una niña de ser atropellada. No sé si usted pudo ver el video que circuló a través de redes sociales, pero bueno, fíjese, parte de lo que él mencionó en esta entrevista que se tuvo durante el noticiero Buenos Días fue lo siguiente: en ese momento no pensé en nada más que en proteger a la niña. Fue una reacción de segundos en la que pudo haber sido otra historia que terminara en una tragedia total al momento en el que la niña sale corriendo directo hacia la vialidad en donde están pasando vehículos. Se ve que los padres van atrás de la niña, no logran alcanzarla
20: Y en ese momento este joven que estaba justo en esta parte de la banqueta, él se percata de la situación, voltea y se avienta hacia la niña para poder jalarla y que los vehículos que pasaran, pues obviamente no causaran ningún accidente. Vamos a escuchar a continuación parte de lo que comentó Luis Enrique Cruz, quien reaccionó de manera inmediata para poner a salvo a una menor que corrió hacia la 11 Sur, donde los vehículos circulaban a alta velocidad.
21: Luis Enrique Cruz es el señor, el ciudadano que se vistió de héroe y que todos vimos que se hizo viral en las redes sociales, donde salvó una pequeñita allá al sur de la ciudad, esto durante el fin de semana, y lo tenemos para que nos platique ahí sus impresiones. Le agradezco mucho, Luis Enrique, que nos tome la llamada. Que tenga usted muy buenos días.
22: ¿Qué tal? Buenos días.
21: Oiga, Luis Enrique, ¿nos podría explicar exactamente cuándo fue y a qué hora cuando ocurrió esto que vimos en las imágenes, y exactamente a qué altura del 11 Sur?
22: Claro, fue el día 6 de septiembre a las 2 de la tarde.
21: El pasado domingo a las 2 de la tarde es cuando ocurre. Oiga, qué reflejos, porque usted estaba laborando, ahí lo vemos manipular, pues parte de la mercancía, es supongo una barrotera donde usted trabaja, ¿verdad?
22: Sí, así es.
21: Estaba usted, vio ahí correr a la niña, ¿qué pensó? ¿Qué pasa por la cabeza de una persona cuando ve esta situación? Porque van los papás, la mamá resbala y no puede, pero usted sí llegó ahí al momento a tomar a la niña y evitar que ocurriera una tragedia. ¿Qué fue lo que ocurrió?
22: Claro, bueno, como comentas, estaba manipulando la mercancía. En ese momento me percato que sale la niña y sale atrás su mamá. Bueno, yo veo que ella la va a agarrar, pero la niña se avienta a correr hacia la vialidad. Y pues en ese momento no pensé nada, no más que proteger a la niña y quererla salvar, que no le pasara una tragedia, ¿no?
21: ¿Qué, usted es papá?
22: Sí.
21: ¿Qué niños tiene?
22: Y cuatro hijos.
21: Cuatro pequeñitos, ¿nos podría decir las edades de sus hijos?
22: Claro, mi hija tiene 15 años, uno de 12, otra niña de 10 y un bebé de 3 años.
21: Sin lugar a dudas, esto lo hizo tener empatía con esta familia al ver esta niña que se zafó, y pues que los niños son muy rápidos, van corriendo de inmediato y ahí puede intervenir afortunadamente.
22: Sí, claro, el instinto de padre, ¿no? Más con un niño de esa edad, pues realmente siempre estar al pendiente de ellos, porque al final del día pues son niños, ¿no? No entienden como que todavía la parte de las consecuencias que puede pasar. Pero
21: no, no entienden de las consecuencias. Era niña, ¿verdad? ¿Y sabrá el nombre de ella y cuántos años tiene en concreto?
22: No, eso sí desconozco.
21: Lo desconoce.
23: A ver, Luis Enrique, buenos días, un saludo y gracias por compartirnos esta experiencia. Y estamos viendo, primero se criticó mucho en las redes sociales que dicen, mira, los papás se van y ni las gracias le dieron. Que sepan que los papás sí regresaron y platicaron contigo. Y luego, si nos puedes compartir, ¿por qué regresas cojeando? ¿Te lastimaste?
22: Sí, bueno, en ese momento que me levanto, me duele la rodilla. Y es como que el dolor, no más que nada.
23: ¿Y los papás sí regresaron a platicar contigo?
22: No, aún no.
23: ¿Aún no? Oye, ¿y ahí en la empresa o los cuates te dieron algún reconocimiento, algún aplauso por esto que quedó hasta grabado?
22: Sí, claro, bueno, la empresa sí me dio un reconocimiento y una ayuda de 20,000 pesos.
23: Oye, pues felicidades, muchas felicidades, para que veas, yo sé que eso no era el fin, pero mira nada más, Nayeli, lo que pasó.
20: Sí, y nos da mucho gusto por ti, Luis, te saluda Nayeli Aguilar, y felicidades por esta acción tan noble que hiciste, y nos gustaría preguntarte, ¿qué te dijo tu familia? Nos dices que tienes cuatro niños, estás con tu esposa, ¿ella qué dijo? Sobre todo al ver esta imagen, este video, obviamente que tú también estabas en riesgo, ¿qué te dijeron?
22: Bueno, siempre me he mantenido por esos valores, ¿no? Tratar de hacer lo correcto siempre, aunque nadie te esté viendo o si está alguien en peligro, pues tratar de ayudar. Entonces mi familia dice, también te arriesgaste tú, ¿no? Pero sabías que era lo correcto.
1: Luis, te mandamos un saludo, como siempre, nuestra admiración y respeto. Este video le ha dado la vuelta al mundo. Agencias internacionales como la BBC de Londres, CNN y muchas otras más han dado cuenta de este video. ¿Has visto los mensajes en las redes sociales que te dicen?
22: Sí, claro, ¿no? Los comentarios son muy buenos y muy grato y muy contento por ver eso, esas expresiones de la gente hacia uno.
21: Oye, Luis, por parte de tus hijos, ¿qué te dijeron al ver esta situación?
22: No, igualmente, ¿no? La admiración que generas en ellos, en sus amigos. Oye, tu papá es un héroe. La verdad, muy bonito.
21: Oye, sabemos que no está en ti esta situación, pero nos dices que las personas no se han acercado. Pues ojalá tengan algún acercamiento contigo, por lo menos para agradecer. Aquí lo comentábamos desde el día de ayer, pues si salvas la vida de alguien, por lo menos te deben hacer padrino de la niña, porque volvió a nacer la pequeñita. Felicidades, qué bueno que existan personas con valores que aún arriesgando su propia seguridad, pues salvaste a esta pequeñita. Ojalá, digo, por gratitud, pues la familia de la niña por lo menos se acerque a pues dar las gracias, sí, porque la pequeñita está bien. Tú andas ahí con el dolor de la rodilla, porque nos dicen que tienes ahí algunos rasponcillos, pero la niña está bien y no pasó a mayores gracias a tu providencial intervención, Luis.
22: Claro, eso es lo más importante, ¿no? Que la niña se encuentre bien.
23: Claro. Pues muchas felicidades, muchas gracias por tomar la llamada de buenos días, un abrazo para todos tus compañeros. Gracias, y que sigan. Ahí está Luis Enrique Cruz.
1: Algo que se comentó muchísimo en todas las redes sociales es esa imagen. Obviamente salva a la niña. Llegan los papás, presumen son los papás, y si se dan cuenta, pues ya agarran a la niña y se vuelven a meter y no voltean a ver a la persona que le salvó la vida de su hija. Y muchos dicen, bueno, yo lo abrazaría en ese momento, yo le estaría agradecido, etcétera, etcétera. Y hay que saber ser agradecidos, porque el que te salven a tu hija, a tus hijos, de una situación de esta, bueno, es como, en el momento, hay que saber ser agradecido. Y uno puede decir, sí, es que en el momento, ay, quedé en shock, etcétera, etcétera.
21: Hay una
1: etcétera,
21: crisis nerviosa, Raúl, en el momento, ya pero después, ya después, si sí, llegas y le dices, oye, gracias, mano, ¿no? Y muy, muy bien.
23: Ella está ahí bien focalizado, sí, ¿no? Sí, aunque sea ahorita un desayuno, un pastelito,
2: con
23: una
2: las gracias,
23: sema.
2: Solo sí, las gracias.
23: No, la sema y el refresco.
20: Son ya las 10 de la mañana con 53 minutos y ya escuchó parte del testimonio de Luis Enrique Cruz, quien salvó a esta pequeñita sobre la 11 Sur. Nos vamos a una breve pausa, pero usted no se vaya porque regresamos con más. 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
20: Son ya las 10 de la mañana con 55 minutos y antes de esta breve pausa estábamos viendo parte de la entrevista que se realizó a Luis Enrique Cruz, este video tan viral que él estaba trabajando y una pequeñita se fue corriendo hacia la 11 Sur, donde estaban pasando vehículos a máxima velocidad y él logró pues reaccionar en el momento oportuno para ir hacia la pequeñita y evitar que fuera directo hacia los vehículos. Y la verdad es que justo lo que estábamos escuchando, pues él terminó con algunos raspones, con algún dolor ahí en la rodilla, ¿no? Entonces, uno como padre, pues debe de tener un poquito más de prudencia. Y ya que no hubo prudencia, o a lo mejor fue un despiste, o como usted lo quiera ver, pues al menos el agradecimiento, ¿no? Porque este señor, este joven, la verdad es que les evitó el hospital, les evitó gastos que seguramente pudieron haber sido mucho mayores. Entonces no estaría tampoco mal y no estaría de más darle algo simbólico, a lo mejor de agradecimiento, porque sabe que sí le salvó la vida a esta pequeñita. Son ya las 10 de la mañana con 56 minutos y es con esta información como nosotros nos despedimos de esta primera hora de Red Ciudadana 1120 de amplitud modulada. Recordarle que a partir de las 11 nos seguimos viendo y escuchando. Ahorita nos vamos a nuestro radar informativo, pero no se vaya porque tenemos más información. 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
1: Son ya las 11 de la mañana con un minuto tiempo de Radar Informativo. ¿Qué tal? Muy buenos días, mi nombre es Azul Hernández y a continuación le presento la información más importante generada hasta este momento. La Secretaría de Educación de Seguridad Pública de Puebla reforzará la atención en Esperanza, municipio que actualmente cuenta con solo 3 policías. Fue parte de lo que dio a conocer Francisco Sánchez, funcionario del gobierno del estado. Por otra parte, el gobernador Alejandro Armenta hizo un llamado a todos los partidos políticos a ser cuidadosos en la selección de los perfiles que los representarán en las próximas elecciones. En más información y relacionado al Congreso de Puebla, se busca una mayor regulación de teléfonos celulares en las escuelas, pues así se combatirán los casos de violencia digital y bullying. Fue parte de lo que señaló la diputada Araceli Celestino Rosas. El gobierno de Puebla inició en Tehuacán la revista vehicular 2026 para el transporte mercantil de carga, con revisión documental y físico-mecánica de las unidades para fortalecer la seguridad y regularizar el servicio. La jornada se realiza del 7 al 11 de septiembre. En temas nacionales, en la mañanera, la presidenta Claudia Sheinbaum pidió a Estados Unidos asumir su responsabilidad en el combate al consumo de drogas y al lavado de dinero, al destacar que México ha reforzado la lucha contra el narcotráfico. La presidenta además resaltó el interés de la funcionaria Sarah Carter por conocer programas de prevención como Boxeando por la Paz. El clima en esta mañana es de 22 grados centígrados, se encuentra normalmente nublado, se espera una máxima de 24 y una mínima de 13 en Puebla capital. Le recomiendo que se mantenga bien informado a través de las diferentes redes sociales de 5 Radio Comunicación Efectiva, así como a través de Red Ciudadana, 1120 de amplitud modulada. En la consola digital Duval Rubio, Azul Hernández le desea un excelente día.
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1: Son ya las 11:11, tiempo de Red Ciudadana. ¿Qué tal? Muy buenos días, gracias por estarnos acompañando en este segundo bloque informativo. Mi nombre es Azul Hernández y a lo largo de esta hora estaremos también platicando sobre los reportes que usted nos manda al 2222-382990. Es el número de WhatsApp que aparece en su pantalla y sabe que vamos a dar inicio con el siguiente porque es una situación de tráfico intenso, caos vehicular, afectación de negocios, obras que se están realizando sobre la vialidad. Usted tiene en pantalla la situación que se vive junto a Circuito Juan Pablo II y del lado izquierdo, bueno, o enfrente de usted, tiene el tráfico que se está haciendo por estas obras. Pero la denuncia ciudadana viene acompañando este video, ¿verdad? La persona que nos hizo, que nos dio a conocer esta situación, bueno, está narrando parte de la problemática que tienen, así que vamos a escuchar el siguiente reporte.
2: ¿Dónde iba a estar aquí checando? Buenas tardes, pedimos apoyo aquí en el circuito Juan Pablo II, 1702, esquina con la 17 Sur. Nos están afectando aquí en los negocios sobre el circuito por la obra de este edificio que está aquí enfrente. La verdad es que en ningún momento se acercaron para pedirnos nuestra opinión de que iban a cerrar las vialidades y la verdad es que es algo que nos está afectando. Está cerrado totalmente el paso, a nosotros nos afecta. Supuestamente una persona iba a estar aquí checando que los clientes podían entrar, pero no hay nadie, o sea, de verdad no hay nadie que esté checando la obra, que esté dando acceso. Estos señores al parecer se equivocaron y van a hacer van a rascar otra vez. Entonces, híjole, aquí sobre la 17 hay un caos impresionante. Impresionante, porque están cerrando todos los accesos y la verdad es que nosotros que nos dedicamos a las ventas nos está afectando muchísimo. A ver si pueden mandar a alguien, alguna persona, vialidad, no sé, para que nos apoyen en dar acceso.
1: Y tenemos en línea telefónica a la persona que nos está haciendo esta denuncia y que la mandó al 2222-382990, Jesús Espinosa. Gracias por tomarnos la llamada. ¿Nos puedes explicar? Ya escuchamos hace unos momentos el video que nos mandaste, pero ¿cuál es la situación? Ya estábamos escuchando que nunca se les dio aviso, que van a seguramente se equivocaron y que van a tener que rascar en otra parte. ¿Qué es lo que se está viviendo? Buenos días.
3: Sí, gracias, señorita. Muy buenos días. Efectivamente, mire, fíjese que aquí en el circuito Juan Pablo II y la 17 Sur están haciendo obras, puesto que hay un edificio enfrente de los negocios que nosotros estamos aquí, de los locatarios que tenemos aquí en el circuito, y la verdad es que nos están cerrando las vialidades por ambos lados. Nos dicen que le van a dar acceso a nuestros clientes, pero la verdad es que no hay ninguna persona que les esté dando acceso, y se están yendo todos por la 17 Sur. De hecho, la 17 Sur ahorita ya es un caos, porque igual los vecinos están cerrando sus propias calles para que no pasen ahí los carros, porque pues por el tráfico le han estado pegando a los vehículos, pero principalmente ahorita hablo por los negocios que estamos ahí, que al cerrarnos la vialidad, pues prácticamente por completo todo el día, pues estamos perdiendo ventas, ¿no? Los que nos dedicamos a la venta, pues sabemos que esto es algo grave para nosotros, los locatarios del circuito Juan Pablo.
1: ¿Cuántos días llevan estas obras?
3: Este cierre empezó desde el día sábado a las 7 de la mañana. Pero posterior a esto, ya nos habían cerrado una vez, hace como 15, 20 días ya nos habían cerrado porque estaban rascando, pero ahora del otro lado. Yo personalmente fui a hablar con el dueño de la obra y él pues muy burlonamente me contestó que a él no le importaban nuestras ventas, que él tenía el permiso, y pues la verdad es que nos están afectando demasiado.
1: Bueno, y claramente entonces esta es una obra, no es pública, sino es una obra particular, y por lo tanto pues no se tiene la comunicación adecuada ni correcta con las personas encargadas, ¿cierto?
3: Es correcto. De hecho, el edificio que están construyendo enfrente son de los edificios que se hacen llamar 50 Doctors o 50 Doctors. Son consultorios médicos y esa es la obra que están haciendo pues en el bulevar.
1: ¿Qué tipo de negocios ustedes tienen del lado en el que vemos que los están afectando por el tema de que los clientes pues no pueden ingresar y tampoco ustedes pueden ingresar y salir libremente?
3: Es correcto. Nosotros somos una refaccionaria que se encarga de la venta de vehículos, de refacciones para vehículos europeos. La empresa se llama SAFE y mi vecino de al lado pues es una persona que también vende motocicletas y refacciones para motocicletas, que somos los principales afectados.
1: Oiga, ¿cuál sería si las autoridades en este momento lo estuvieran escuchando y que por supuesto vamos a canalizar su reporte, cuál sería su llamado para las autoridades?
3: Pues que estas obras pues traten de que no las hagan, sobre todo en horarios laborales, en horarios de la mañana, porque pues obviamente el paso de las escuelas, justamente en la 17 suya hay un kinder, también hay un preescolar, hay escuelas más adelante, pues obviamente que no lo hagan en este tipo de horarios, porque si de por sí el tráfico es un poquito imposible en la mañana, pues con estas obras pues todavía el tráfico se hace más grande, ¿no? Yo podría proponer que pues este tipo de obras se hicieran pues en la noche o incluso en fines de semana donde no hay tanto tráfico.
1: Oiga, y disculpe también por la pregunta, pero ¿cómo ha visto las ventas? No sabemos, a lo mejor al día ingresaban, no sé, 10 personas y ahorita está ingresando solo usted, por ejemplo.
3: Fíjese que hemos tenido varios reportes de clientes que nos dicen que no pueden acudir a nosotros por el problema de la vialidad y mejor prefieren irse a la competencia, que no quiero decir nombres, pero se van directamente con ellos y la verdad las pérdidas que hemos tenido, pues sí, y sí lo voy a decir porque es algo preocupante, oscilan arriba de hasta los 50,000 pesos, 70,000 pesos diarios que estamos perdiendo.
1: Claro, claro, pues nosotros canalizaremos su reporte con las autoridades, esperemos que también esta denuncia que se está haciendo totalmente en vivo llegue a los oídos correctos para que este tipo de obras, como usted lo menciona, sean estas u otras, se realicen en un horario que no intervenga ni con el acceso a los clientes a sus negocios, ni tampoco con el flujo vehicular, que sabemos que ahorita que regresamos a clases, que sabemos que tenemos los trabajos, el tráfico se hace todo un caos, y más en esta zona tan concurrida que estamos hablando, que es Circuito Juan Pablo II. Le agradezco demasiado que nos haya tomado la llamada y si le parece, nosotros seguimos en contacto a través de nuestro número de WhatsApp para que cualquier cosa, pues usted nos haga llegar parte de las actualizaciones.
3: Claro que sí, señorita, le agradezco, muchas gracias.
1: Muchas gracias, gracias también a que nos tomara la llamada y gracias a todos los que nos están escuchando y sintonizando. Quiero invitarlos a que nos envíen también sus reportes al 2222-382990 para que de esa forma, bueno, así como este, bueno, otros reportes más que usted tenga, nos lo podamos sacarlo totalmente en vivo al aire y en directo y llegue a los oídos indicados, que ese es nuestro principal motivo y motor por el cual tenemos Red Ciudadana. Son ya las 11 de la mañana con 18 minutos y desgraciadamente esta es la situación que están pasando locatarios del circuito Juan Pablo II. Ya lo veíamos, se decía que alguien iba a estar en este punto para gestionar el acceso y salida al menos de la clientela y no hay absolutamente nadie. Ya se veía esta malla de color naranja que estaba colocada en ese punto y pues obviamente los clientes al ver que está bloqueado el paso, pues obviamente van a preferir ir a comprar a otro lado donde no haya tráfico y donde se puedan justamente estacionar. Nos vamos a una breve pausa, pero regresamos con más. 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
1: Son ya las 11 de la mañana con 21 minutos y nosotros continuamos con más información aquí en Red Ciudadana, 1120 de amplitud modulada. Un saludo a todos los que nos están sintonizando en radio a través del 1120 y también un enorme saludo a todos los que se conectan a través de nuestras redes sociales. Recordarle que si usted quiere la información al momento, debe de seguir nuestras redes sociales en Facebook, X, YouTube, Instagram, en TikTok, y también nos puede estar acompañando a través de nuestro canal de WhatsApp de 5 Radio Comunicación Efectiva. Usted se levanta con las noticias, puede desayunar, comer y cenar noticias gracias a nuestro canal de WhatsApp, que sería la forma más sencilla en la que usted puede estar actualizado. Le mandamos directamente las notas desde nuestro portal web de redciudadana.mx. Son ya las 11 de la mañana con 21 minutos. Oiga, nosotros vamos a platicar de temas relacionados al gobernador Alejandro Armenta. Fíjese nada más, se había tocado el tema de que tras este operativo en Jambo, en Esperanza, donde fue detenido este alcalde por su presunta vinculación con actividades delictivas, el gobernador Alejandro Armenta afirmó que a ese municipio se impedía la entrada a la Guardia Nacional y que ésta realizara movimientos. Pero no era cuestión a lo mejor del alcalde, sino que era cuestión también de las y los habitantes, ¿no? Algo pues un poco más complejo. Ya no estamos hablando únicamente de un tema político, sino era algo que ya se había extendido hasta el tema social. Señaló que en administraciones anteriores pues se cerraban los ojos ante actos delictivos, ¿no? Esto citando las palabras del gobernador, y aseguró que en Puebla no habrá impunidad ni complicidad, al reiterar que su gobierno respalda plenamente las acciones de seguridad coordinadas. Escuchemos a continuación parte de estas declaraciones.
6: Nadie lo veía, ¿no? Lo sucedido en Esperanza. Debo decirles que durante varios operativos la Guardia Nacional, siguiendo el rastro del robo de vehículos, quiso operar y lamentablemente los grupos delictivos, como si fueran barricadas humanas, ponían a jóvenes, a niños, a mujeres. El operativo Enjambre llegó en un muy buen momento.
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1: Son ya las 11 de la mañana con 23 minutos y por otra parte el gobernador afirmó que en Puebla se respeta la ley y que cualquier servidor público involucrado en actos delictivos deberá enfrentar las consecuencias. Señaló que su administración no respalda delincuentes y que el operativo Enjambre demuestra que nadie está por encima de la ley al reforzar la depuración institucional y la coordinación con autoridades federales. ¿Qué le parece si escuchamos parte de lo que se dijo?
6: Varios del PT. Entonces no hay cabida a la impunidad. Nosotros somos respetuosos, nosotros estaremos apoyando a los presidentes municipales en el marco de nuestra coordinación interinstitucional, pero no vamos a apoyar a ningún delincuente. Así es que, al contrario, este es un mensaje muy claro que lo debemos entender todos. Y vuelvo a hacer un llamado, como lo he hecho públicamente,

0: acompañado durante 10, 20 años en la tarea política y que crea que por esa circunstancia de haber caminado con nosotros durante 10 o 20 años, considere que tiene pase automático o tiene el privilegio para violentar cualquier disposición legal o violentar la ley de responsabilidad de los servidores públicos, se ve.
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0: ese compromiso con Puebla para fortalecer la confianza ciudadana. Creo que está de más decirse que un funcionario público debe de contar con estas características. Desgraciadamente, lo contrario es lo que pues está mayormente común, ¿no? Nos acostumbramos a ese tipo de políticos, a ese tipo de ediles, ¿no? Y está mal. Desgraciadamente normalizamos una cuestión que no debería de ser normalizada. Sin embargo, aquí en México, pues el político corrupto, el político que realiza actos delictivos o que está coludido con grupos delincuenciales, es lo más normal y es lo más común, desgraciadamente. Vamos a escuchar a continuación parte de lo que el mandatario dice.
1: Para ser cuidadoso, para que en sus procesos de definición de candidatos que vendrán en breve, sean muy pulcros, sean muy cuidadosos, que tengan el cuidado de reconocimiento de la fama pública, investigar un poco a sus posibles perfiles para evitar que en el futuro la autoridad tenga que actuar, la autoridad correspondiente. Si es que si quiere comentar, se me...
0: Son ya las 11 de la mañana con 27 minutos y nosotros vamos a leer parte de sus comentarios que usted nos manda a través específicamente de Facebook. Aquí nos dice Huitzilihuitl Chimalpain Ocelotl, nos dice: gente malagradecida, le salvaron la vida a su hija y el trabajador Luis Enrique arriesgó su vida, mínimo le hubieran dado las gracias. Y oiga, este comentario viene derivado del video que veíamos que se ha viralizado a través de redes sociales, en el que un joven le salva la vida a una pequeña que cruzó de manera pues sin atención, obviamente, por parte de los padres que iban atrás de ella intentando pues que no se fuera hacia la calle, ¿verdad? Aquí lo está usted viendo a través de la pantalla. La madre, en el momento en el que corre, pues sufre un tropezón, ¿verdad? La madre cae, no logra alcanzar a la niña, y el trabajador es el que se lanza para jalar a la niña y evitar que los vehículos pues causen algún accidente mucho mayor. Y justo, sí, la verdad es que a lo mejor en ese punto, parte de lo que decíamos era de, bueno, a los papás seguramente se les subió el azúcar, ¿no? O sea, está de más decirlo, pero o se les bajó la presión, se les subió el azúcar, vaya usted a saber si hasta les dio diabetes por la situación que pasó con la niña, ¿no? Estuvo a nada de ser una tragedia, ¿no? O de causar lesiones. Usted ya lo vio a través de las imágenes. A lo mejor en ese punto, bueno, ya que se te baje tantito, te relajas, ves a la niña, ves que está bien, no sé, dejas un ratito que pase. Pero la verdad es que sí, también consideramos que no estaría nada mal que los padres tuvieran pues algún acto de agradecimiento con este sujeto, y que pues él al final ni la debía ni la temía. Digo, estaba trabajando, estaba realizando su labor, únicamente se percató de la niña, y gracias a que estaba viendo en ese momento hacia la pequeña, porque seguro se le hizo extraño verla correr, se detuvo, y después cuando se fue hacia la 11 Sur, bueno, pues él pudo reaccionar de esta manera. Entonces, bueno, aquí repetir parte de sus comentarios en redes sociales. Aquí nos dice: gente malagradecida, le salvaron a su hija. Y sí, también lo pensamos y creemos que sí le salvaron a la niña. Pudo haber tenido un desenlace horrible y mucho, mucho peor que solo los raspones o la lesión que a lo mejor este trabajador le causó, la caída en la rodilla. Son ya las 11 de la mañana con 30 minutos. Recordarle que nosotros lo leemos a través de redes sociales, de Facebook, X y YouTube, de arroba la red 5 radio, en donde estamos totalmente en vivo, al aire y en directo, y también a través del 2222-382990, que es el número de la red, que está totalmente abierto y disponible para usted las 24 horas del día. Nos vamos a una breve pausa, pero regresamos con más. No se vaya, esto es Red Ciudadana.
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8: Escuchábamos a Calvin Harris con este titulado Summer, recuerda.
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6: Son ya las 11 de la mañana con 34 minutos y nosotros continuamos con información de seguridad pública aquí en Red Ciudadana 1120 de amplitud modulada. El vicealmirante Francisco Sánchez González, secretario de Seguridad Pública de Puebla, afirmó que se reforzará la atención en el municipio de Esperanza, que actualmente cuenta con solo 3 policías. Imagínese. El secretario de Seguridad señaló que el objetivo es fortalecer la presencia operativa y garantizar condiciones mínimas de seguridad tras los recientes hechos registrados en la zona. ¿Sabe qué? Aquí ya también se va a tocar otro tema bastante delicado. ¿Por qué solo habrá o habría 3 policías en Esperanza? ¿Qué se le viene primero a la mente? Que faltan elementos, obviamente, pero la razón puede ser un poco más escandalosa de lo que seguramente estuviéramos esperando. La inseguridad para las y los policías que a lo mejor han llegado a laborar en el sitio puede que no sean las condiciones óptimas para que realicen su trabajo, ¿no? A lo mejor, y en caso de que ya lo escuchábamos, la comunidad de Esperanza, la mayoría o mucha parte, gran parte de ella, estaba coludida también con las actividades delincuenciales. Entonces, imagínese a un elemento de de la policía, que tenga a lo mejor pues esa labor genuina de realizar su trabajo como se debe y que se vea a lo mejor bajo amenazas, bajo alguna situación complicada con su familia, no sabemos también con qué escenarios se lleguen a encontrar estos elementos de la policía. Entonces también es importante no solo brindar la seguridad a la comunidad de Esperanza, sino también brindarle la seguridad y la confianza a los elementos de la policía que vayan a laborar en este punto para que puedan hacer y ejercer su trabajo en las mejores condiciones, ¿no? Y más que estamos hablando de una zona roja. ¿Qué le parece si escuchamos a continuación parte de lo que el vicealmirante Francisco Sánchez González mencionó?
4: Contacto con la persona que se va a cargo del municipio de Esperanza, que fue la regidora de Gobernación, llegó el subsecretario de Operaciones de la Secretaría de Seguridad Pública. Nosotros nos vamos a hacer cargo de la seguridad en tanto se normaliza, debido a que de los 20 policías con los que contaba el municipio solo se presentaron a laborar ayer 3. Entonces vamos a hacer nosotros los controles que marca la ley, el secretariado, como es el examen de control de confianza, los exámenes toxicológicos a los elementos de la policía municipal que deseen continuar. Y obviamente, en tanto, nos vamos a hacer cargo nosotros de la seguridad del municipio. Asimismo, el día sábado también.
6: Son ya las 11 de la mañana con 37 minutos y nosotros nos vamos a temas relacionados al 164 aniversario luctuoso de Ignacio Zaragoza. Híjole, 164 años del fallecimiento del general Ignacio Zaragoza, y su legado permanece como ejemplo de responsabilidad y compromiso con México, ¿no? Y con Puebla específicamente. Durante la ceremonia por su aniversario luctuoso, el diputado local Pavel Gaspar llamó a las nuevas generaciones a sembrar, a construir y trabajar por el futuro del país, destacando la vigencia de los valores que guiaron al héroe de la batalla del 5 de mayo. Y es que, bueno, es una perfecta oportunidad también para hacer un poquito más de conciencia de qué México o por qué México se está trabajando, ¿no? O si estás poniendo tu granito de arena para que el día de mañana esta entidad, el país en general, sea el espacio adecuado que tú deseas para las próximas generaciones, ¿no? Porque, híjole, se hace mucho hincapié en los temas de que no, pues es que ahora los jóvenes tienen mucho estrés, mucha ansiedad, que ya todo les duele, que ya todo no les va. Pero ¿saben qué? Las condiciones han cambiado. Y si las condiciones cambian, obviamente el producto, que en este caso es la sociedad, pues sufre modificaciones. No va a ser lo mismo el México, el ambiente que se tenía hace 50 años, a lo mejor en la época de nuestros abuelitos, de nuestros papás, a los días que vivimos actualmente, ¿no? Y que ya hay una variedad infinita de muchos factores que intervienen también en cómo recibimos la educación, en cómo aplicamos los conocimientos. Entonces, bueno, hace este llamado el diputado local Pavel Gaspar, así que vamos a escuchar a continuación parte de las palabras.
10: El 5 de mayo de 1862, Puebla escribió una de las páginas más luminosas de nuestra historia. El ejército de Oriente derrotó a las tropas francesas en los fuertes de Loreto y Guadalupe. Al informar al gobierno de la República, Zaragoza pronunció una frase que quedó para siempre en la memoria nacional: las armas del supremo gobierno se han cubierto de gloria. No dijo que las armas del ejército a su cargo se habían cubierto de gloria, porque aquella...
6: Son ya las 11 de la mañana con 40 minutos y ya que estamos en estos aniversarios, se llevó a cabo también la ceremonia conmemorativa por el 258 aniversario del natalicio de Josefa Ortiz Téllez Girón. La secretaria de Bienestar Estatal, Laura Artemisa García Chávez, destacó su valentía y convicción en este movimiento de independencia, así como también el papel fundamental de las mujeres en las transformaciones que ha sufrido México. Oiga, y algo bien importante, bueno, ahorita que vamos con el 15 de septiembre primero, pero después también viene la temporada de la Revolución. Fíjese, cuando uno va al Museo de la Revolución Mexicana, que está en la famosa calle de los Dulces, te cuentan la historia, pues la historia que todo mundo sabemos, ¿no? Cómo los hermanos Cerdán atraviesan por esta situación en la que ya lo están siendo atacados, ¿no? Pero el papel tan importante que también tienen las mujeres en esta historia que pasa desapercibida en los libros de texto, ¿no? ¿A qué me estoy refiriendo? En el que a lo mejor las mujeres, al momento en el que los hombres salían, las mujeres eran las que cuidaban, procuraban la casa y las que también tenían a su cargo a los niños, a los menores, ¿no? Entonces, cuando estalla todo esto, las mujeres son las que de alguna forma, gracias a ellas, se preserva este legado familiar, ¿no? De generación en generación, gracias a que los niños, gracias a que las niñas, estas pequeñas, estos infantes pudieron salir de esa casa y tuvieron un lugar seguro, ¿no? Entonces, son detallitos a lo mejor que en la historia no se cuentan, pero así como la labor que realizó Josefa Ortiz Téllez Girón y que por ello pues también se le ha dado tanto reconocimiento aquí en Puebla, es importante también saber que, bueno, así como lo dice, ¿no? Detrás de un gran hombre siempre hay una gran mujer y, por ejemplo, seguramente habrá cuestiones en las que se menciona a Miguel Hidalgo, ¿no? Todo el tiempo que Miguel Hidalgo hizo esto, que Miguel Hidalgo reunió. Oiga, pero las mujeres que también participaban en este movimiento fue algo revelador, porque aparte de hablar de una mujer que estuviera también a la cabeza de movimientos como estos, pues no está de más decirse que el feminismo en esa temporada y en esa época era muy mal visto, ¿no? Entonces, no solo ponían en riesgo su pellejo, sino también el honor de la familia, el tema ya relacionado con los hijos, con el esposo, no te vas a casar, no vas a tener hijos, no vas a tener una vida, no vas a servir como mujer. Entonces, bueno, es parte de lo que podemos recordar bajo el marco de esta ceremonia conmemorativa por el 258 aniversario del natalicio de Josefa Ortiz Téllez Girón. Si tenemos audio, vamos a escuchar a continuación parte de lo que se dijo.
11: Del natalicio de una mujer cuyo nombre forma parte de la historia de México, doña Josefa Ortiz Téllez Girón. Recordarla no significa solamente volver la mirada al pasado, significa reconocer que hay mujeres cuya vida trasciende su tiempo. Doña Josefa fue una de ellas. En una época en que las mujeres se les pretendía confinadas al hogar, ella decidió participar en los asuntos que definirían el destino de una nación. No esperó a que la historia le concediera un lugar. Lo conquistó con valor, con inteligencia y con una profunda convicción. Su participación en el movimiento independentista nos recuerda algo fundamental. Las grandes transformaciones nunca han sido obra exclusiva de los hombres. Detrás de cada proceso de emancipación, detrás de cada conquista social, detrás de cada cambio profundo, también han estado las...
6: Son ya las 11 de la mañana con 44 minutos y nosotros tenemos información relacionada al sistema DIF estatal. Preste atención porque el Hospital de la Niñez Poblana recibió un craneótomo valuado en 1,571,152 pesos. Este equipo es un equipo especializado que permitirá realizar procedimientos quirúrgicos con mayor precisión. La entrega fue encabezada por Cecilia Arellano, presidenta del patronato del CEDIF, y Carlos Ochoa, quien es director general de esta dependencia. Vamos a escuchar a continuación parte de cómo se vivió esta entrega.
12: De Gobernación, hoy van a ser realidades en este hospital. Se agradece de corazón que se desprendan de esa materialidad y que con ello puedan hacer este tipo de donaciones, porque los beneficios van a ser permanentes, van a ser para nuestros niños y niñas que así lo necesiten. Muchas gracias en nombre del CEDIF y vamos a seguir trabajando para y por los poblanos, para y por las personas con mayor.
6: Son ya las 11 de la mañana con 45 minutos y nos vamos a una breve pausa, pero usted no se vaya porque regresamos con más. Esto es Red Ciudadana.
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6: Son ya las 11 de la mañana con 48 minutos y entramos de lleno a información relacionada al Congreso del Estado de Puebla. El presidente de la Junta de Gobierno y Coordinación Política del Congreso de Puebla, Pavel Gaspar Ramírez, afirmó que en Acatlán de Osorio no se encubrirá a nadie y que en caso de que se confirme que la edil o regidores están ligados a algún grupo criminal, se procederá con la destitución inmediata de todo el ayuntamiento completito. Señaló que el Congreso actuará conforme a la ley para garantizar gobernabilidad y seguridad en la región, y es que, híjole, en Acatlán de Osorio han pasado y han sucedido circunstancias tan variadas y que sí nos han hecho pensar, ¿no? Guadalupe Bárcenas, quien es la líder, ¿no?, en estos momentos, bueno, pues también había brindado ciertas declaraciones que estaba dispuesta a entregar la presidencia municipal siempre y cuando también dejen el cargo los regidores opositores a su mandato y desde el Congreso del Estado se nombre un consejo municipal. ¿Cómo la ve? ¿Cómo la ve? O sea, aquí ya se está haciendo el ojo por ojo. Yo me voy, pero que los demás, los opositores, también se vayan, ¿no? Parte de lo que ella había mencionado, si me voy yo, así como llegamos juntos, pues nos vamos todos. Estoy dispuesta a ceder la presidencia municipal porque para que haya paz y gobernabilidad en el municipio. Fue parte, y estoy citando de manera textual, lo que dijo la misma presidenta municipal. Y esto luego de que en la semana pasada el Congreso del Estado abrió formalmente este proceso de análisis de revocación de mandato solicitado por el Cabildo el pasado mes de junio, porque le recuerdo, esta situación con Acatlán de Osorio ya se viene arrastrando desde hace varias semanas. Mientras tanto, si tenemos el audio del diputado Pavel Gaspar Ramírez, ¿qué le parece si vamos a escucharlo?
17: Bueno, en el momento que vengan las dos partes se va a analizar si efectivamente hay vinculación de una o de otra parte, pues es imposible que ellos sigan al frente. Pero eso sería hasta el día 10 de este mes, que ellos vengan y traigan pues todo lo que requieran poner en la mesa en esta comisión de gobernación.
6: Otro colectivo.
17: Gracias.
6: Son ya las 11 de la mañana con 50 minutos y por otro lado también el Congreso de Puebla analiza una mayor regulación del uso del teléfono celulares en escuelas, esto con el objetivo de combatir casos de violencia digital y bullying. Fue parte de lo que dio a conocer la diputada local Araceli Celestino Rosas. Ella señaló que al limitar el uso de dispositivos al menos y por lo menos en el horario escolar, se ayudaría a proteger a estudiantes y fortalecer ambientes de aprendizaje más seguros. ¿Y qué cree? Personalmente estamos de acuerdo también con eso. Totalmente de acuerdo. ¿Qué le parece si escuchamos a continuación parte de lo que dice?
18: Ya la presenté el pasado 3 de septiembre. Va a estar en análisis, en revisión, en el departamento jurídico. Y pues haremos las adecuaciones correspondientes en caso de que podamos acompañar la reforma federal. Pero en este caso estamos adicionando la fracción octava bis del artículo 91 del Estado de Puebla. Código de Educación de la Secretaría de Educación Pública.
6: Son ya las 11 de la mañana con 52 minutos y queremos escucharlo a usted. ¿Qué opina relacionado a que se les retire o no se les deje ingresar a los niños, a las niñas, a los adolescentes, a los jóvenes, a las escuelas con teléfono celular? Mire, desgraciadamente, le puedo decir que ya en estos tiempos es una necesidad el tener un teléfono celular, ¿no? Ya ni siquiera es por gusto, ya se hace más por el tema de que es que hay grupo de WhatsApp, mandan la tarea o suben a Classroom los temas que vamos a ver hoy, de ahí necesito copiarlo, bueno. Puede ser, ya la tecnología ya está inmersa en el día a día en las clases de las y los alumnos. Sin embargo, lo que sí le puedo decir es que el evitar usar los teléfonos celulares en el horario escolar evitaría una cantidad enorme de casos de violencia digital, en el que a lo mejor se le tomen fotos desprevenidos a las chicas, a los jóvenes, ¿no? Fotos que después serán utilizadas para estos famosos memes, para stickers, pero que al final van dañando y van hiriendo poco a poco la moral, que si ya a lo mejor necesita ir con el psicólogo. O sea, son cosas en las que los jóvenes ni siquiera deberían de estarse preocupando, al menos en el horario escolar, ¿no? Que estén en un entorno seguro, un poco más tranquilo, que no tengan que estar a la defensiva todo el tiempo, ¿no? Es parte de la opinión particular que le podemos compartir en este espacio y ya usted nos dirá, ¿no? A lo mejor alguna otra opción, no sé, hay escuelas obviamente de otros recursos en donde se implementan, cada alumno se le da una tableta o se le da, no sé, un iPad o algún dispositivo así, en el que ellos tienen acceso a las plataformas que se usan en el colegio, pero al final no intercambian mensajes, no hay redes sociales, ¿no? Puede ser a lo mejor una maniobra, una estrategia un poco más factible para evitar la violencia digital, porque repito, consideramos que en realidad la violencia digital debería de ser punto y aparte de la escuela y no debería de estar ocupando la mente de tantos jóvenes, de tantas niñas y de tantos niños, porque al final laceran la educación, la forma en la que se está adquiriendo el conocimiento, desvían la atención de los infantes, de los jóvenes. Son ya las 11 de la mañana con 54 minutos y para cerrar parte de nuestra transmisión, nosotros nos vamos a temas relacionados a sus reportes que nos envía el 2222-3829-90. Fíjese, durante la madrugada de este martes se registró un percance en el kilómetro 124 de la autopista México-Tuxpan a la altura de El Tejocotal en Acaxochitlán, Hidalgo. Y usted a través de las imágenes tiene este terrible percance vehicular. Las autoridades atendieron la zona, pero también se ha mantenido esta vigilancia para evitar riesgos adicionales mientras también se restablece la circulación. Y mire, a pesar de que era de madrugada, salió el sol y el tráfico intenso continuaba en este punto. Obviamente, por los daños que se causaron, al menos a la unidad que teníamos en pantalla, que la verdad se vio que fue bastante fuerte. Así que siempre nosotros le recomendamos que guarde el número de la red que tiene en su pantalla, 22-22-38-29-90. Híjole, esperemos que usted nunca se vea en un caso como tal, pero sabemos que a lo mejor luego de madrugada o muy noche es más difícil contactar a las autoridades. Usted nos hace llegar su reporte y nosotros no solo lo compartimos a través de nuestros espacios, sino que también lo canalizamos con las autoridades, le brindamos este auxilio, somos el canal entre usted y la autoridad para que se le pueda brindar el apoyo que usted necesite. Siendo las 11 de la mañana con 56 minutos, nosotros nos despedimos de este espacio informativo. Agradecerle en los controles que nos estuvo acompañando Alejandro Inicia, Iván Hernández, que en esta hora le hizo de productor y también tras los controles. Muchísimas gracias. También tenemos a nuestra querida Paola, que se encuentra en Red Ciudadana 1120 de AM, a nuestro buen Paco Cades, a nuestro productor audiovisual y a nuestra directora de noticias, Leslie Suced. Y a usted, por supuesto, muchas gracias por estarnos acompañando en una edición más de Red Ciudadana. Recordarle que a lo largo de este día continuamos con nuestras diferentes emisiones. La siguiente hora queda a cargo de mi compañero Rafa Crespo, mi nombre es Azul Hernández y nos vamos a Radar Informativo.
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1: Es ya la media, tiempo de Radar Informativo. ¿Qué tal? Muy buenas tardes. Mi nombre es Azul Hernández y a continuación le presento la información más importante generada hasta este momento. Prepárate para pedir un deseo. La lluvia de meteoros Epsilon Perseidas alcanzará su punto máximo este 9 de septiembre y en México podrá observarse mejor durante la madrugada. Más información a través de nuestras redes sociales de 5 Radio Comunicación Efectiva. Miles de personas se reúnen en la Plaza de la Concordia en San Pedro Cholula para participar en el tradicional trueque milenario. Una mujer fue detenida en Atlixco por su presunta participación en el robo de 7 mochilas con lapicera y lonchera de un establecimiento comercial en la colonia Álvaro Obregón. La policía municipal atendió el reporte y la puso a disposición del Ministerio Público. Además, denuncian a un hombre y una mujer por el robo de estas pertenencias. Los afectados acudieron a la Casa de Justicia para presentar la denuncia. Información a nivel nacional. Jesús Alberto N. fue detenido en Puebla mediante labores de inteligencia, señalado como uno de los presuntos responsables del homicidio del creador de contenido César Daniel Nolasco Gastelum. Además, la OCDE destacó la resiliencia de México a partir de los resultados recientes de la prueba PISA. Andreas Schleicher, director de Educación y Competencias del organismo, reconoció el trabajo de maestras, maestros, directivos, estudiantes y familias mexicanas. El volcán de Colima amaneció rodeado de nubes lenticulares, formando una especie de sombrero sobre su cima. La impresionante postal fue captada esta mañana por cámaras de monitoreo del SENAPRED. Habrá más despidos en Volkswagen Puebla, advirtió Luis Ernesto Derbez, rector de la UDLAP, quien señaló que la empresa debe adaptarse a los cambios del mercado y consideró necesario fortalecer la industria de autopartes para diversificar sus ventas. El clima en esta tarde es de 23 grados centígrados. Se encuentra mayormente nublado. Se espera una máxima de 24 y una mínima de 3 en Puebla capital. Manténgase bien informado a través de las diferentes redes sociales de 5 Radio Comunicación Efectiva, así como también a través de Red Ciudadana, 1120 de amplitud modulada. En la consola digital Duval Rubio, Azul Hernández le desea una excelente tarde.
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0: 12:08, seguimos aquí en Red Ciudadana a través del 11:20 de AM. Ya estamos en el mes patrio, en el mes de las fiestas patrias, por supuesto, en septiembre, martes 8 de septiembre. Los saluda con mucho gusto su servidor Rafa Crespo, pues para llevarles la información más relevante generada hasta este último momento de Puebla, México y el mundo. También saludo mucho a mis compañeros que hacen posible esta transmisión. Por supuesto, está el señor López Corte ahí en la consola, Alejandro Denicia en la transmisión vía redes sociales e Iván Hernández en la producción. También recuerde seguir la multiplataforma de Red Ciudadana a través de nuestras redes sociales. Nos puede encontrar como @lared5radio. Y por supuesto, siga mandando sus reportes al 2222-382990, el poderoso número de la red, el número que usted ya conoce. Y por lo que veo, que también saludo con mucho gusto a mi compañero Alejandro Soberanes, que está contestando la red. Ya nos están llegando uno que otro reporte al 2222-382990. Ya más adelante le estaremos dando salida. Pero mientras tanto, es tiempo de Red Ciudadana.
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0: Son las 12:09 y arrancamos con toda la información porque previo al inicio del trueque milenario, la presidenta municipal de San Pedro Cholula, Tonantzin Fernández, participó en la entrega de desayunos a comerciantes que forman parte de esta tradicional celebración. Escuchemos.
2: El gobierno municipal de San Pedro Cholula lo recibe con un cafecito, un pancito, unos chilaquilitos para que la gente que viene de lejos nos visite, pero también lo recibimos con nuestro complejo cultural para que toda la gente que estuvo ayer en la noche pasó también allá. Habilitamos el complejo cultural para que nuestros artesanos, artesanas no pasaran frío. Hoy el gobierno municipal dignifica a los artesanos, a los peregrinos. Antes los mandaban a otro lado, los mandaron hasta el Parque Soria, donde no vendían nada, los mandaron allá por Mansión Azul, donde se inundaban. Hoy tienen el mejor espacio. Hoy nuestros peregrinos están en el pasillo A para que...
0: de la tarde con 10 minutos, pues ahí tiene como la presidenta municipal de San Pedro Cholula, Tonantzin Fernández, participó en esta entrega de desayunos a comerciantes que forman parte del tradicional trueque milenario. Esta actividad pues busca respaldar a quienes mantienen viva esta práctica ancestral, considerada parte esencial de la identidad cultural del municipio. Continuamos con toda la información, son las 12:11. Y es que también en el marco del trueque milenario, personal del gobierno municipal de San Pedro Cholula realizó la entrega de desayunos a peregrinos y comerciantes en la Plaza de la Concordia. Escuchamos. Pues ahí estamos viendo pues toda clase de alimentos que le estaban dando a los participantes de este trueque, el trueque milenario allá en San Pedro Cholula, en donde pues sí estaban repartiendo ahí los alimentos, la gente llegaba, se echaba un pancito y por supuesto ya después continuaba con todas las actividades del trueque milenario, que pues ya lo saben, busca respaldar a quienes participan en esta tradición ancestral y pues cómo es considerada esta actividad como la parte de la identidad cultural que tiene, por supuesto, San Pedro Cholula. Y es que, pasando al siguiente tema, pero que tiene que ver con lo mismo, miles de personas se reunieron en la Plaza de la Concordia de San Pedro Cholula para participar en este trueque milenario. Estamos viendo las imágenes a través de nuestra transmisión en vivo en redes sociales. Para los que nos escuchan en el 11:20 de AM, pase rápidamente a la multiplataforma en redes sociales, donde nos encuentra como @lared5radio. Y vea usted, pues la cantidad de gente que estaba participando en este trueque milenario allá en la Plaza de la Concordia, una afluencia bastante importante la que se observó con tomas desde la altura, y pues la verdad es que se podría considerar como todo un éxito este trueque milenario que se llevó a cabo en San Pedro Cholula. Y si usted participó en este trueque, pues coméntenos qué intercambió, qué objeto se trajo de este bonito evento, esta identidad cultural que todavía es muy arraigada y que todavía posee, por supuesto, San Pedro Cholula y su gente. 12:13, continuamos con toda la información, y es que este trueque milenario reúne a comerciantes, productores y visitantes en la Plaza de la Concordia de San Pedro Cholula, donde, pues, ¿qué se puede intercambiar? Bueno, se intercambia más o menos frutas, artesanías y diversos productos para preservar esta práctica ancestral que forma parte de la identidad cultural del municipio. Y es que, por ejemplo, estamos viendo en las imágenes en nuestra multiplataforma en redes sociales, recuérdelo, @la red 5 radio, en cómo se están poniendo de acuerdo la gente. Hay algunos que están intercambiando ropa, otros que trajeron diferentes alimentos para intercambiar. Más que nada estamos viendo cómo la gente está ofreciendo ropa por diversos artículos. Muy interesante ver cómo, pues, esta práctica sigue realizándose en esta actividad llamada el trueque milenario, y que favorece mucho a que, pues, sin, digamos, gastar en lo económico, ya con las cosas que se poseen, pues poder intercambiarlo por algo que nos llame la atención en este trueque milenario que se llevó a cabo allá en San Pedro Cholula. Y vamos a dar salida a algunos reportes de la red. Gracias por escribirnos al 22 22 38 29 90. Nos están mandando este boletín de búsqueda que nos dice que es de Hugo Alejandro Hernández Tello, de apenas 25 años, estatura de unos 70 metros. Digamos que señas particulares: posee un lunar en la barbilla del lado derecho. Fue visto por última vez el día 5 de septiembre de 2026 allá en la colonia Zaragoza, desconociéndose desde ese momento su paradero. Algunas características que tiene Hugo Alejandro Hernández Tello: es de complexión media, de tez moreno, cabello corto y ondulado, color negro, cara ovalada, frente mediana, ojos medianos, color café oscuro, nariz grande, boca mediana con labios gruesos y mentón ovalado. Allá en la colonia Zaragoza fue la última vez que se le vio, el 5 de septiembre de 2026. Son las 12:15. Nosotros nos vamos al primer corte aquí en Red Ciudadana a través del 11:20 de AM, pero al regresar tenemos más información.
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0: Son las 12 de la tarde con 18 minutos. Continuamos aquí en Red Ciudadana a través del 1120 de AM. Muchas gracias por sintonizarnos. Muchas gracias por seguir con nosotros. También recuerde seguirnos en nuestra multiplataforma a través de @lared5radio. Así nos puede encontrar en X. En Facebook nos encuentra como 5 Radio Comunicación Efectiva y en YouTube como La Red 5 Radio, para que no se pierda ningún detalle de toda la información que le mostramos a lo largo del día. Vamos a continuar con más temas, pero ahora de seguridad. Y es que vale la pena que usted escuche a este sujeto que se metió a una panadería. Se mete a una panadería, le hace la plática pues a la chica, a la joven, a la señora encargada de despachar en el negocio de pan. Le hace creer que le va a comprar diversas tortas, que le va a hacer un pedido grande, hasta le pide su número, y cuando ella saca su celular para anotar el número, él le dice, a ver, déjame ver si lo escribiste bien. ¡Pum! Se echa a correr, se lo quita y se echa a correr. Escuchemos un poco de cómo es pues esta táctica, esta técnica de robo de este sujeto que se metió ahí a una panadería en la colonia Loma Linda. Escuchemos un poco de esto. O sea, vean nada más la desfachatez. Todavía le dice adiós. Bueno, adiós, le dice cuando le quita el celular a la pobre joven que estaba pues atendiendo esta panadería. Ella, pues siendo un pedido considerable de la mercancía que venden, pues claramente se van a pasar contacto. Ella, pues con toda confianza, le deja agarrar su celular para checar si el número está bien. Él lo toma y todavía le dice, bueno, adiós, y se escapa, todavía le cierra la cortina del negocio y se echa a correr. Impactante, y pues la desfachatez de este sujeto, pues de verdad que sorprende, impacta. Si usted reconoce a este señor, a este sujeto que pues tiene este modus operandi, pues denúncielo para que enfrente a las autoridades y para ver si sigue realizando este tipo de hechos delictivos, aprovechándose de la confianza de la gente, porque de verdad que este tipo de personas lo único que hacen es aprovecharse de la gente. Lastimosamente, pues esta chica ya no pudo recuperar su celular, pero bueno, quedó la evidencia bien grabada y esperemos que las autoridades pronto puedan dar con este sujeto. 12 de la tarde con 22 minutos. Continuamos con toda la información. Esto sucedió, por cierto, allá en la colonia Loma Linda. Vamos a continuar con toda la información y ahora nos pasamos a Tehuacán, en donde, fíjese usted muy bien, que el gobierno de Puebla inició allá en Tehuacán la revista vehicular 2026 para el transporte mercantil de carga, con revisión documental y físico-mecánica de las unidades para fortalecer la seguridad y regularizar el servicio. La jornada, escuche muy bien, si usted es de Tehuacán, anótelo, la jornada se realiza del 7 al 11 de septiembre como parte del Programa Estatal de Ordenamiento del Transporte. Ahí estamos viendo el comunicado que publicó el gobierno del estado, en donde pues justamente avisan sobre esta revista vehicular, ojo, del transporte mercantil de carga. No es del transporte público, como sucedió aquí en Puebla capital, es del transporte mercantil de carga allá en Tehuacán, para que lo tenga bien en cuenta y sobre todo pues pueda acudir en esas fechas. Se lo repito, es del 7 al 11 de septiembre. Así que no se le vaya a pasar. 12 de la tarde con 23 minutos. Continuamos con más información allá en Tehuacán. Y es que el seminario de aquel municipio registra un repunte en la formación vocacional, con 90 jóvenes que actualmente cursan este proceso, informó Monseñor Gonzalo Alonso Calzada, el obispo de la diócesis de Tehuacán. Escuchemos lo que mencionaba.
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2: Ha habido un repunte pequeño, pero se va dando. Ahorita en el seminario tenemos 90 alumnos. No son los que quisiéramos, pero ya es un buen número. Y así, ya es un trabajo de acompañamiento y de discernimiento con los jóvenes.
3: ¿Cuántos es lo que normalmente venían manejando?
2: En años pasados tendríamos como unos 70.
3: Ya con esos 90 es un repunte muy importante, porque de los tiempos que vivimos ahorita.
2: Sí. Repito, pero es el fruto de un trabajo de años en la promoción vocacional, ¿verdad? Es un ir sembrando y esperar con paciencia también el que se vayan dando los frutos de ese trabajo.
3: ¿Qué porcentaje terminan dejando la vocación?
2: No, pues ahí hay una variable muy grande, no poder.
0: 12 de la tarde con 25 minutos, ya escuchaba usted al a Monseñor Gonzalo Alonso Calzada, obispo de la diócesis de Tehuacán, pues destacando el seminario allá de aquel municipio, que registra un repunte en la formación vocacional, con 90 jóvenes que actualmente cursan este proceso. Continuamos con toda la información y ahora nos pasamos a Xochimilco. ¿Por qué nos pasamos a Xochimilco? Porque vean nada más las impresionantes imágenes que nos dejó el Popocatépetl desde aquel municipio. Hay que recordar que Xochimilco es uno de los municipios que está más cerca, por así decirlo, del Popocatépetl. Se podría decir que está en sus faldas, y que pues nos deja estas imágenes impresionantes, en donde se puede ver pues la parte de hasta arriba del coloso, pues totalmente nevada. Esto debido pues al temporal lluvioso, a ciertas temperaturas que ha habido, un tanto frías que ha habido en el estado de Puebla. Pues claramente también en Xochimilco, y lluvioso, a ciertas temperaturas que ha habido, un tanto frías que ha habido en

0: Usted ya conoce, y síganos en la multiplataforma de Red Ciudadana, en donde nos puede encontrar como @lared5radio. Continuamos con toda la información y ahora nos vamos a Tepango de López. ¿Por qué? Porque el gobierno de México, el gobierno federal, a través de la Comisión Nacional del Agua, es decir, Conagua, y en coordinación con la Fiscalía General de la República, la Policía Estatal, el Ejército Mexicano y la Guardia Nacional, realizó un cateo en el municipio de Tepango de López, donde se detectó un pozo que operaba de manera irregular. En el sitio, escuche nada más usted, se aseguró el inmueble y además cinco pipas que transportaban el vital líquido. La acción forma parte del compromiso de la presidenta Claudia Sheinbaum para garantizar el acceso equitativo y sostenible al agua y sancionar prácticas ilegales. Y es que en tiempos actuales, en donde el vital líquido, al menos en México, se está viendo afectado por también el cambio climático, pues claro que este tipo de situaciones, este tipo de pozos irregulares, lo único que hacen es favorecer a unos pocos, pero afectar a la mayoría. Así que gran operativo por parte de la Conagua para detectar, pues de la Conagua y de autoridades federales para detectar este pozo que trabajaba de forma irregular y para poder clausurarlo. 12 de la tarde con 28 minutos. Y ahora nos vamos a los espectáculos con mi compañera Ana Ramírez.
1: Hola a todos, soy Ana Ramírez y estas son las noticias más destacadas del mundo del espectáculo. El mundo del periodismo de celebridades está de luto por la muerte de Chucho Gallegos, fundador de la revista TV y Novelas, quien falleció a los 84 años. Jesús Gallego Rosales permaneció varias semanas delicado de la salud y tras una recaída fue hospitalizado nuevamente en terapia intensiva. La revista confirmó su fallecimiento y destacó su trayectoria como uno de los pioneros del periodismo de espectáculos en México. El periodista Gustavo Adolfo Infante también confirmó la noticia y lo despidió como colega y maestro. Entre otras noticias, de regreso a Puebla, la ciudad se convirtió en escenario de una nueva producción de Televisa Univisión. Este lunes comenzaron las grabaciones de la telenovela Corazón de Marruecos, con actores como África Zavala, José Ron, Claudia Álvarez y Daniela Romo. Algunas escenas se realizaron en el Zócalo y en la iglesia de San Francisco, donde poblanos aprovecharon para tomarse fotografías con el elenco. Además, habitantes de la ciudad participaron en un casting y algunos fueron seleccionados para formar parte del rodaje. Y para finalizar, Lilia Downs sorprendió al hablar de sus planes para incursionar en el reggaetón. La cantante respaldó las nuevas expresiones urbanas y hasta abrió la puerta a una colaboración con Cachirula, una de las representantes del llamado reggaetón mexa. Downs también preparó un concierto en el Auditorio Nacional para el próximo 1 de noviembre, como parte de la promoción de su disco Cambias Mi Mundo. Yo soy Ana Ramírez y nos vemos hasta la próxima.
0: Tarde con 30 minutos. Muchas gracias a mi compañera Ana Ramírez con toda la información de los espectáculos. Nosotros nos vamos al corte de la media, pero al regresar les tenemos más información porque se estrenaron tráileres, avances de películas bastante interesantes y se los estaremos contando aquí en Red Ciudadana a través del 1120 de AM. Regresamos.
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2: 12 de la tarde con 33 minutos. Continuamos aquí en Red Ciudadana a través del 1120 de AM. Muchas gracias por sintonizarnos. Muchas gracias por seguir con nosotros. También recuerde seguir la multiplataforma de Red Ciudadana a través de redes sociales, donde nos encuentra en X como @lared5radio, en YouTube como La Red 5 Radio y en Facebook como 5 Radio Comunicación Efectiva. Ahí estamos transmitiendo en vivo y estamos pasando todas las imágenes, todos los videos de toda la información que le comentamos. También recuerde seguirnos mandando sus reportes al 22 22 38 29 90, desde una coladera abierta, desde un accidente vial, desde parques que necesiten mantenimiento, basura que no recogieron, lo que usted guste, ya lo sabe, al 22 22 38 29 90. Vamos a continuar con toda la información, y es que se estrenó el nuevo tráiler de Godzilla Minus Zero, producción que llegará a los cines el próximo 6 de noviembre. El avance muestra escenas de alta intensidad y efectos renovados, lo que ha generado entusiasmo entre seguidores de la franquicia y del cine de monstruos. Y es que recordemos que la primera película que salió, digamos, de esta misma productora, que es allá en Japón, no tenía un presupuesto, digamos, tan grande en comparación como lo tiene ahora, porque pues le fue mucho mejor, o bueno, más bien le fue muy bien en taquilla este tipo de películas, a la primera que salió de esta misma de este mismo monstruo de Godzilla. Y pues bueno, ahora tienen mucho más presupuesto pues para poder hacer este tipo de efectos que se vean increíbles. La verdad es que se ve bastante buena la película, y que pues Godzilla, que sigue siendo por supuesto un icono ahí en la cultura pop, no solo de Japón sino alrededor del mundo. 12 de la tarde con 35 minutos. Continuamos con toda la información de espectáculos. Y es que esto es algo que a mí personalmente me emociona, porque, híjole, para los que son tal vez de los 90s, 2000s, La Leyenda de Zelda es un videojuego pues de culto, ¿no? Es uno de los mejores juegos que hay y que ha existido, y sobre todo el de Ocarina of Time. El de Ocarina of Time es un juegazo. Y pues se reveló el primer vistazo al gameplay del remake de La Leyenda de Zelda, Ocarina of Time, uno de los títulos más esperados por la comunidad de Nintendo. Y de verdad que las gráficas se ven impresionantes. Al parecer también hubo, digamos, adecuaciones en el tema de la historia. Los visuales se ven impecables. Las imágenes, como le digo, muestran avances en gráficos, animaciones y mecánicas, lo que ha generado amplia expectativa entre los seguidores de la saga. Es impresionante el cambio que se ve en La Leyenda de Zelda, porque pues justamente nosotros recordamos tal vez jugar este videojuego, no lo sé, en el Nintendo 64 tal vez, y pues con unos gráficos muy pero muy distintos de los que está mostrando ahora Nintendo con uno de sus videojuegos, con una de sus sagas más exitosas, entre donde podría estar Super Smash Bros, Mario Kart, Mario Party. Pues ahí también está La Leyenda de Zelda, en donde pues por supuesto han tenido unos juegazos, La Leyenda de Zelda Breath of the Wild o Tears of the Kingdom, juegos bastante populares que les ha ido muy bien en ventas y que por supuesto traen una trama y dinámicas mecánicas de juego también impactantes. Así que pues ya se mostró el primer gameplay de Ocarina of Time, La Leyenda de Zelda, y pues bueno, solo la comunidad de Nintendo solo está esperando a que se estrene este nuevo remake del The Legend of Zelda Ocarina of Time. 12:37. Continuamos con toda la información. Continúe en la multiplataforma de Red Ciudadana a través de arroba la red 5 radio y por supuesto a través del 1120 de AM. Y también para cerrar el tema de los trailers, se presentó este nuevo avance de Artificial, la nueva película dirigida por Luca Guadagnino, en la que Andrew Garfield, usted recordará a este actor como Spider-Man, que antes de Tom Holland, pues interpreta a Sam Altman, CEO de OpenAI. Obviamente, pues estamos hablando de los creadores de ChatGPT. Sí, así como lo escucha, ya el creador de ChatGPT, o en este caso de OpenAI, pues ya va a tener su propia película dirigida por nada más y nada menos que Luca Guadagnino y protagonizada por Andrew Garfield. La producción llegará a cines el 25 de diciembre y ha generado expectativa por su enfoque en la inteligencia artificial y el papel del directivo en el desarrollo tecnológico reciente. Muy interesante esta película, se ve muy prometedora y por supuesto que Andrew Garfield es un superactorazo que ya le hace falta, ganarse ese Oscar para consolidar su ya de por sí muy exitosa carrera. 12:38. Continuamos con toda la información. Siga mandando sus reportes al 2222-382990, el poderoso número de la red, el número que usted ya conoce. Nos pasamos al bloque de universidades, específicamente nos vamos con la UTLAP, y es que la Universidad de las Américas Puebla superó los 10.000 estudiantes. Esto lo informó su rector, Luis Ernesto Derbez, quien destacó el crecimiento y la recuperación de la comunidad universitaria después de retos derivados de la pandemia y del conflicto institucional que enfrentó, pues, ya hace unos años, ¿no? Señaló que este avance refleja la confianza en el modelo académico y el fortalecimiento de la vida universitaria. Y continuamos con esta misma información porque el rector de la UDLAP, Luis Ernesto Derbez, respaldó las acciones federales contra la delincuencia organizada tras la detención de los alcaldes allá en Esperanza y en Tepeyagualco. Señaló que era necesario actuar ante posibles vínculos entre autoridades y grupos criminales. Escuchemos lo que mencionaba Luis Ernesto Derbez, rector de la UDLAP.
3: Esta prevención aquí, digamos, de estos dos presidentes municipales, manda el mensaje muy claro que tanto el gobierno estatal como el gobierno federal están trabajando en serio en eliminar esa contubernio entre lo que es el delincuencia organizada con funcionarios públicos. Y creo que eso es un buen paso. Están mandando un mensaje muy positivo, pero que además ya está ocurriendo en otras partes de la República. Por lo tanto, vamos en un buen proceso. En mi opinión, esto pone orden a lo que durante bastante tiempo en previo, en otro sexenio anterior, no se había hecho. Y que era realmente trabajar con inteligencia, con búsqueda de encontrar esto para resolver el problema que real que tiene México.
2: 12:41. Siguiendo en esta misma línea de información, el rector de la UDLAP, Luis Ernesto Derbez, comentó que habrá más despidos en Volkswagen Puebla, quien señaló que la empresa pues debe adaptarse a los cambios del mercado. Consideró necesario fortalecer la industria de autopartes para diversificar sus ventas y reducir la dependencia de los modelos que actualmente fabrica la armadora en la entidad. Escuchemos lo que mencionaba.
3: Estamos mezclando cosas con cosas. Volkswagen trae un problema muy serio. Volkswagen es una compañía que está buscando cómo reducir sus empleos en el punto en 50.000 y probablemente 100.000 trabajadores en los próximos 3-4 años. Es parte de un proceso de la compañía por la problemática que tuvo Volkswagen de no haberse adaptado a la movilidad y haber puesto muchos de sus huevos en una canasta que se llama China y que hoy China no está respondiendo. Volkswagen trae un problema como compañía general. Huelga tiene un problema porque Volkswagen es la compañía en Puebla que había generado realmente mucho del crecimiento y del empleo formal en nuestra economía local.
2: Pues ahí está lo que comentaba el rector de la UDLAP, Luis Ernesto Derbez, sobre pues la situación actual de Volkswagen Puebla. Continuamos con toda la información y ahora nos pasamos a Atlixco, en donde un hombre y una mujer fueron denunciados por el robo de pertenencias al interior de un hotel allá en el municipio de Atlixco. Ahí estamos viendo las imágenes a través de nuestra multiplataforma en redes sociales. Recuerde que nos encuentra como @la red 5 radio, en donde, pues sí, justamente es un hombre y una mujer, en donde como que se quedan platicando en una como entrada, podría ser la entrada al hotel. Se dan cuenta que no hay nadie en recepción, o al menos eso parecía, y el sujeto es el que aprovecha para meter la mano donde está, pues digamos, esta mesa de recepción, este buró de la recepción, y justamente pues termina robándose algo, termina robándose pertenencias, tal vez de el recepcionista que estaba en turno o del mismo hotel, no se sabe, pero las personas afectadas acudieron a la Casa de Justicia para presentar la denuncia. Señalan, sin embargo, que no recibieron una respuesta favorable. Pues, ¿cómo no van a recibir una respuesta favorable? Ahí tienen las pruebas. Por lo que buscan que el caso sea atendido conforme a los procedimientos legales. Es impresionante que, a pesar de tener el video de las dos personas que se están robando sus pertenencias, no es posible que no les hayan dado una respuesta favorable. Pero bueno, 12:43 PM, esto sucedió allá en Atlixco. Esperemos que puedan dar con los responsables. Y también en este mismo municipio, una mujer fue detenida por su presunta participación en el robo de siete mochilas con lapicera y lonchera de un establecimiento comercial ubicado en la colonia Álvaro Obregón, que seguramente las iba a revender. Bueno, porque ni siquiera las compró, más bien las iba a vender de forma ilícita. La policía municipal atendió el reporte y la puso a disposición del Ministerio Público para continuar con las investigaciones correspondientes. Siete mochilas con lonchera y lapicera eran los objetos que esta mujer había sustraído ilegalmente de este establecimiento comercial allá en Atlixco. Qué bueno que la Secretaría de Seguridad Ciudadana allá en Atlixco la haya detenido. 12:44 PM, y rápidamente nos vamos a las jornadas de salud del ISTEP, que acercarán servicios médicos gratuitos hasta el 11 de septiembre. Esto lo informó Guadalupe Huerta, coordinadora de unidades móviles del instituto allá en Atlixco. Escuchemos.
4: Servicios en unidad médica móvil, donde tenemos servicios como lo es consulta general, el área de ultrasonido, electrocardiograma, servicios de salud para la mujer como lo es Papanicolaou, colposcopía, mastografía. Contamos con el área de laboratorio, también contamos con lo que es salud dental y servicio de pediculosis. Nos encontraremos hasta el día viernes 11 de septiembre con un horario de atención de registra desde 8 de la mañana a 4 de la tarde. Requisitos indispensables para la población es copia de INE y copia de CURP, no mayor a 3 meses. El servicio está abierto a población en general del municipio.
2: 12:45 PM, nos estamos yendo al último corte de este bloque informativo de Red Ciudadana, pero al regresar tenemos los deportes. Volvemos.
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2: De la tarde con 48 minutos, continuamos con toda la información y como le decía antes de irnos al corte, íbamos a continuar con la información deportiva, no sin antes recordarle que nos siga mandando sus reportes al 2222-382990, el poderoso número de la red, el número que usted ya conoce. Continuamos con toda la información. Y es que el próximo sábado 12 de septiembre se realizará una función de box con causa en el gimnasio Miguel Hidalgo de Puebla, donde Julio César Chávez Jr. enfrentará a Jason Troncoso. Lo recaudado será destinado a un centro de atención para las adicciones. Tómelo muy en cuenta porque la función iniciará a las 17 horas, pero el acceso será desde las 3 horas. Esto lo informó Mauricio García, subsecretario de Deporte y la Juventud, durante una entrevista con mi compañero Rafa Telles en Buenos Días, el noticiario de la gente. Escuchamos.
12: Y pues anunciarles que ya el próximo 12 de septiembre tenemos la función de box con causa, en donde va a enfrentarse Julio César Chávez Jr. contra Jason Troncoso, y pues ya va a invitar a la gente, al público, a que vaya a disfrutar esta función de box.
13: Que tengan en cuenta que es una función con causa. Esto quiere decir que lo que se recaude, lo de las entradas, pues es para apoyar una noble causa aquí en Puebla, y además es el regreso al cuadrilátero de Julio César Chávez Jr. y le escogió Puebla para esta presentación.
12: Claro, lo que se recaude va a ser para un centro de atención contra las adicciones. Eso quedará en la zona de Los Fuertes, como lo anunció el gobernador cuando se dio a conocer la pelea, y como lo menciona, va a ser aquí en Puebla. Decidieron que fuera aquí en Puebla al regreso y ver de nuevo a los hermanos. También estará Omar Chávez en la función de box, y pues invitar a todo el público a que pues adquieran sus boletos a través de boleterama.com. ahí está el acceso para los boletos, y la puerta se abrirá desde las 3 de la tarde y la función empezará a las 5 de la tarde. Recordarles que el estacionamiento sin costo es el estacionamiento que está enfrente del gimnasio Miguel Hidalgo. Es muy amplio para que vayan a disfrutar el sábado 12 de septiembre en el gimnasio Miguel Hidalgo, función de box.
13: Exactamente, un gimnasio totalmente renovado para que la pase usted muy bien, y es uno de los escenarios más ad hoc para estos espectáculos de boxeo. Ahí se han presentado grandes peleas, se espera un lleno, se espera que también haya una buena presentación por parte de Chávez Jr. Sobre todo ellos, el licenciado estará de acuerdo, ellos conociendo bien el tema, su papá es un promotor de estos centros contra las adicciones, es promotor de rescatar a muchas personas que han caído en las adicciones, rescatarlas acercándoles toda la ayuda, y este es el modelo que se quiere seguir en Puebla.
12: Claro, y definitivamente aquí en Puebla lo que queremos en la Secretaría del Deporte, seguir fomentando el deporte, que los jóvenes se acerquen a ver este tipo de eventos deportivos, y pues en los últimos meses Puebla se ha convertido en el epicentro del deporte. El gimnasio Miguel Hidalgo ha albergado grandes eventos como son la Olimpiada Nacional, los centros deportivos escolares, los nacionales, y con esta pelea esperamos un lleno. La capacidad es prácticamente un estadio, el gimnasio Miguel Hidalgo, darle el uso que se merece. Estaba abandonado y yo creo que ha funcionado los eventos deportivos que hemos traído.
13: Boleterama se llama.
12: Boleterama.com.
13: Ahí puede usted adquirir sus entradas y además esa es la pelea estelar, la de Julio César Chávez Jr. contra Troncoso, pero es una cartelera muy completa donde se incluye a Omar Chávez, que también viene en su reaparición en los cuadriláteros. Son unos chavos que tienen ahí cercano a su papá y que su papá no les va a permitir que se suban al ring si no están bien preparados.
12: Claro, así es. Yo creo que se van a llevar un buen espectáculo. Invitar a todo el público a que nos acompañe este sábado 12 de septiembre.
13: ¿A partir de qué hora hay que llegar?
12: Pues las puertas se abrirán a partir de las 3 de la tarde y la función a partir de las 5 de la tarde.
13: A partir de las 5 es la función, no llegue usted corriendo, abren desde las 3, llegue usted porque además habrá activaciones, habrá algunas promociones que usted puede aprovechar en el marco de esta función de boxeo que está invitando para una noble causa. Usted lo sabe, en su rumbo, en su colonia, algunos en las familias, estos centros contra las adicciones, vaya que hacen falta. Este proyecto que viene para Puebla es bien cimentado, es para atender con profesionales y vaya, la familia Chávez accedió a colaborar y a participar en esta iniciativa del gobierno del estado que encabeza Alejandro Armenta y se va a tener este centro contra las adicciones. Entonces lo que se recauda en esta pelea va a servir para arrancar con ello. Por eso nos vemos en el gimnasio Miguel Hidalgo este sábado 12 de septiembre. A partir de las 5 es la función, pero se puede llegar desde las 3.
12: Exactamente.
13: Muchas gracias por venir,
12: licenciado. Muchas gracias por la oportunidad.
13: Este licenciado Mauricio García Castillo, él es subsecretario del Deporte y la Juventud aquí en el estado de Puebla.
9: 12 de la tarde con 53 minutos, continuamos con toda la información y tenemos algo de última hora. Y es que se está reportando en estos momentos un fuerte accidente sobre la autopista Puebla-Orizaba, un poco antes de la caseta de Amozoc, a la altura de Acatzingo. Tome precauciones si circula por la zona y es que, híjole, parece que esta zona pues está como hechizada, está maldita porque esta madrugada, esta mañana, pues la arrancamos con un fuerte accidente entre dos tráileres que transportaban rollos de papel, digamos, de grandes dimensiones. Se estrellaron, terminaron deshechos los dos tráileres que por suerte los conductores al parecer están bien de salud, pero causaron un taponamiento impresionante en la Puebla Catzingo, que era desde la noche de lunes hasta la mañana de este martes que se liberó aproximadamente como a las 8 de la mañana. Imagínese usted la cantidad de horas que estuvo la gente atorada. Pues bueno, ahora en la Puebla Orizaba, también a la altura de Acatzingo, pues ya se está dando otro fuerte accidente vial, otro percance vial, en donde parece que está involucrado un autobús de pasajeros, en donde pues al parecer un tráiler le habría impactado por la parte trasera para después estrellarse contra el muro de contención en el carril de extrema izquierda. Entonces, pues si usted está circulando por la Puebla Orizaba antes de la caseta de Amozoc a la altura de Acatzingo, tome usted sus precauciones porque seguramente se topará con algo, con un poco de tránsito. Así que tome usted sus precauciones. Y por supuesto, nos vamos con información nacional en estos momentos.
14: Reporte Nacional. Se publicaron este martes los resultados de la prueba PISA 2025, la evaluación internacional más importante de la Organización para la Cooperación y el Desarrollo Económico. La prueba PISA se aplica cada 3 años a estudiantes de 15 años en más de 80 países y economías. No mide solo las memorias o contenidos escolares, sino la capacidad de jóvenes para resolver problemas reales en matemáticas, comprender textos y aplicar conocimientos científicos en la vida cotidiana. En esta edición, México obtuvo los siguientes resultados. En matemáticas, 388 puntos, 7 menos que en 2022. Es la puntuación más baja registrada por el país desde el año 2006. En lectura, 408 puntos, también una caída de 7 puntos respecto a la edición anterior. En ciencias, 414 puntos, con un ligero aumento de 4 puntos. Solo alrededor del 30% de los estudiantes mexicanos de 15 años alcanzó el nivel básico en matemáticas. El promedio de los países de la OCDE es del 65%. México se ubica por debajo del promedio de la OCDE en las tres áreas evaluadas y ocupa posiciones bajas entre los países miembros de la organización. Dentro de América Latina, se mantiene en un nivel intermedio alto solamente por detrás de Chile y Uruguay, pero por encima de la mayoría de los países de la región. Estos resultados colocan en el centro del debate la calidad de la educación pública y privada en el país, así como los desafíos pendientes en formación básica en los adolescentes mexicanos. Y hasta aquí el reporte nacional. Para 5 Radio, Carlos Alberto Vázquez.
9: 12:57, ya estamos llegando al final de este bloque informativo desde las 12 hasta las 13 horas. Se despide Rafa Crespo, no sin antes también agradecer a mis compañeros, el señor López Corte en la consola, Alex Denicia en la transmisión vía redes sociales, Iván Hernández en la producción, Alex Soberanes contestando la red, la poderosa red. Siga mandando sus reportes al 22-22-38-29-90 y por supuesto siga la multiplataforma en redes sociales de Red Ciudadana, en donde nos encuentra como @la red 5 radio. Muchas gracias por sintonizar el 11:20 de AM. Que tenga un excelente día.
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1: Desempeño de estudiantes mexicanos en PISA 2025 genera preocupación. ¿Qué tal? Muy buenas tardes. Los saluda con mucho gusto Rafa Crespo en el radar informativo correspondiente a las 13 horas, en donde le llevamos lo más relevante generado hasta este último momento. Y es que el desempeño de los estudiantes mexicanos en PISA 2025 genera preocupación por el nivel de aprendizaje alcanzado. Luis Ernesto Derbez, rector de la UDLAP, señaló que es necesario fortalecer el sistema educativo y mejorar la preparación de las nuevas generaciones.
2: Estamos abajo en ciencias, estamos abajo en cuestión cognitiva de lectura. Esto quiere decir que México no ha logrado salir. Y creo que vi la gráfica muy rápido porque entiendo que la publicaron en, no sé si la Forma o Universal o uno de sus periódicos, ¿saben? Y yo lo que vi es una gráfica así, una caída bárbara entre los resultados PISA. Tengan cuidado que la caída es de largo plazo. Porque ahorita estamos usando el tema de lo que pasó hoy en la mañana, pero viene de los últimos, yo diría casi 10, 12 años.
1: La poblana Aide Hernández marcó el gol con el que la selección femenil de fútbol para ciegas de México conquistó el bronce ante Canadá en la Copa América celebrada en Sao Paulo, Brasil. Se reporta un fuerte accidente sobre la autopista Puebla-Orizaba, antes de la caseta de Amozoc, a la altura de Acatzingo. Tome precauciones si circula por la zona. El secretario de Seguridad y Protección Ciudadana, Omar García Harfuch, confirmó la detención de Isaac N. y Said N., alcaldes de Esperanza y Tepeyagualco, durante la mañanera. Prepárate para pedir un deseo. La lluvia de meteoros Epsilon Perseidas alcanzará su punto máximo este 9 de septiembre y en México podrá observarse mejor durante la madrugada. El volcán de Colima amaneció rodeado de nubes lenticulares formando una especie de sombrero sobre su cima. La impresionante postal fue captada esta mañana por cámaras de monitoreo del Senapred y usted puede observarla en 5 Radio Comunicación Efectiva. En información nacional, la OCDE destacó la resiliencia de México a partir de los resultados recientes de la prueba PISA. Andreas Schleicher, director de Educación y Competencias del organismo, reconoció el trabajo de maestras, maestros, directivos, estudiantes y familias mexicanas. Jesús Alberto N. fue detenido en Puebla mediante labores de inteligencia, señalado como uno de los presuntos responsables del homicidio del creador de contenido César Daniel Nolasco Gastelum en Sinaloa. Hasta aquí la información en este radar correspondiente de las 13 horas. Actualmente en la ciudad de Puebla hay una temperatura de 24 grados en la consola. Don Martín Tapia, le informó Rafa Crespo.
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0: Es 1:07 PM, en este momento está cambiando el reloj, 1:07 PM de este martes 8 de septiembre del 2026. Los saludo con muchísimo gusto, Antonio Zamora. Estamos arrancando con mucho gusto este nuevo espacio de Minuto Cero. Recuerda que es 1:00 PM y es momento de hablar de deportes, de informarse de todo lo que sucede en el mundo deportivo a nivel local, a nivel nacional y a nivel internacional. Usted ya lo sabe, Minuto Cero se transmite a través de Red Ciudadana, que es el 1120 DM. Ahí está el señor López Corte en la consola digital. Aquí en el estudio Javier López Díaz, en la HR, en el 1090 DM, está el señor Martín Tapia, ahí en los controles, para que usted nos pueda escuchar sin ningún problema. Y usted también ya lo sabe, que somos multiplataforma. No solamente nos puede escuchar, sino también nos puede ver en las redes sociales de Cinco Radio, en Facebook, en X y en YouTube. Ahí está el señor Isaac Vidal, como siempre, el pendiente, checando todos los detalles para que la transmisión salga perfecta. Y en la producción está el señor Iván Hernández. Todo este equipo para que usted se quede la próxima hora y se mantenga bien informado con todo lo que está sucediendo en el mundo deportivo. Y vamos a empezar con este tema. De hecho, hay dos temas sobre el Club Puebla. El primero es la lesión de Eduardo Mustre, el Shark, que estaba en el mejor momento en lo que va de su carrera, 23 años de edad. Pero esta es una pandemia, maldición, mala organización, mala suerte, falta de preparación física, o qué está pasando, las condiciones del terreno de juego en donde entrenan, qué está pasando. Pero otra lesión en el Club Puebla, en un entrenamiento. En esta ocasión la víctima fue Eduardo Mustre, que sufrió un esguince de segundo grado en el tobillo izquierdo. Imagínense qué tuvo que pasar en el entrenamiento para que Eduardo Mustre haya sufrido un esguince. De hecho, ayer terminó con el pie inmovilizado, con muletas, y se calcula que esté fuera de las canchas en el mejor panorama 6 semanas. 6 semanas fuera Eduardo Mustre, cuando estaba teniendo su mejor momento, cuando estaba haciendo goles. No lo vamos a ver hasta octubre. Y en el peor de los panoramas, en el peor de los escenarios, la lesión se podía alargar, la recuperación, mejor dicho, se podía alargar hasta 10 semanas. 10 semanas fuera Eduardo Mustre podría ser. ¿Y esto qué significaría? Que se pierda prácticamente lo que resta del torneo. Si la recuperación le lleva 10 semanas, regresaría hasta la penúltima fecha del torneo regular. De verdad que lo del Puebla de la Franja es inaudito, es para hacerse una limpia, es para preguntar qué está pasando, porque es una lesión sui generis, fortuita, pero también ya es una serie de lesiones, y sobre todo en los entrenamientos, que llama mucho la atención. El torneo pasado, el que se lesionó el tobillo fue Ignacio Maestro Puch, y se perdió todo el torneo. Hace meses, Lucas Cavallini, en un entrenamiento, se tronó la rodilla. Esto de verdad que es muy llamativo, muy llamativo. Recién acaban de cambiar de médico. Se fue Arturo Alcalde. Se fue a la selección mexicana y siguen pasando estas cosas. De verdad que es alarmante. Es una epidemia la que se está viviendo de lesiones en el Club Puebla. La buena noticia, porque tampoco no hay que hacer leña del árbol caído, la buena noticia es que el propio Ignacio Maestro Puch, que se desgarró previo al partido contra Cruz Azul de la segunda fecha, es decir, solamente ha jugado una jornada y anotó un gol, ya está recuperado, ya está haciendo los entrenamientos al parejo de sus compañeros, y Gerardo Espinosa lo va a poder mandar al menos a la banca este viernes en el duelo ante Necaxa. Por lo menos. el delantero titular, el que se perfila para ser titular este viernes, pues es el venezolano Luisfer Hernández, que llegó como refuerzo para esta campaña, que ya dio un pase para gol, pero que lo contrataron para hacer los goles, no para dar pases o asistencias. Así que le llega la gran oportunidad del venezolano, que tiene experiencia en Europa, jugó en Ucrania, venía de hacer las cosas bien en el Cúcuta de Colombia. Así que malas noticias para el Puebla, porque Eduardo Mustre entre 6 y 10 semanas fuera por una lesión. Nada más para que vea cómo iniciamos el programa. Y cuando es 1:12 p.m, voy con tus Tigres, Martín Tapia, y también, si nos está escuchando Tania Torres, sus Tigres, pero no va para bien. Los Tigres están haciendo una artimaña porque necesitan jugadores, necesitan refuerzos, las cosas no les están saliendo en este torneo. Mañana sí es el cierre de registros, mañana se acaba el mercado de fichajes en el fútbol mexicano. Y de repente les entró la ansiedad, les entró la necesidad de fichar a un futbolista. Tienen libre una plaza de extranjero y pensaron en el uruguayo Emiliano Gómez del Club Puebla. Sí, Tigres quiere a Emiliano Gómez del Club Puebla, pero lo que no quiere es pagar los 5 millones de dólares que el Club Puebla está pidiendo. El Puebla está totalmente abierto a negociar por Emiliano Gómez. Ya sabemos que al Puebla no le cuesta trabajo desprenderse de los futbolistas, siempre y cuando suelten los verdes, suelten la pasta, paguen lo que quiere el Club Puebla. Y Tigres, que acaba de comprar a Ricardo Monreal, el delantero de Necaxa, por el que pagaron 4 millones, pues lo que no tiene ahorita es cash, es efectivo. ¿Y qué hacen los Tigres? A poco más de 24 horas de que cierre el mercado de fichajes, filtra la información, se empieza a especular en redes sociales. ¿Y esto para qué? Para meterle presión al Club Puebla, para por ahí desestabilizar al futbolista Emiliano Gómez, que de hecho viene saliendo de una lesión. Es decir, Tigres está buscando un futbolista lesionado o que recién se está recuperando de una lesión en el pie que se hizo en el partido ante Pachuca. A ese grado es la desesperación de Tigres, que están a punto de fichar, o ellos quieren fichar, a un delantero lesionado o que está en la parte final de su recuperación. Y como el Club Puebla no está cediendo, porque Tigres no quiere pagar esos 5 millones de dólares, ¿qué hacen los Tigres? Filtran la información a los medios de comunicación para que en redes sociales los aficionados empiecen a presionar, para que le caiga el run run al futbolista, que Emiliano Gómez empiece a decir, pues a ver, esta oportunidad de Tigres no sé cuándo me va a volver a pasar. La realidad es que tienen hasta este miércoles para cubrir esa cuota de 5 millones de dólares. Al Puebla no le interesa que te mande un futbolista de préstamo, que no, al Puebla le tienen que pagar los 5 millones y estarían abiertos a negociar por Emiliano Gómez. Le digo algo, yo lo veo difícil, yo lo veo complicado. Tigres no tiene para soltar esos 5 millones de dólares ahorita, y todo parecería indicar que Emiliano Gómez se va a quedar en el Club Puebla, que de hecho ya está entrenando con sus compañeros al parejo. También se espera que ya vaya a la banca en el choque ante Necaxa de este viernes. El técnico del Puebla, Gerardo Espinosa, lo tiene considerado. Así que los Tigres tratando a la mala conseguir los refuerzos, jalando, filtrando la información, pero parece que se van a quedar con las ganas los Tigres de tener a Emiliano Gómez. Lo que sí le digo a usted, aficionada del Club Puebla, es que seguramente, o lo normal, sería que estemos viendo el último torneo, ahora sí, de Emiliano Gómez con el Club Puebla. ¿Por qué? Porque se le acaba el contrato en el 2027, en junio del 2027. Y si el Puebla no lo vende ahorita en diciembre, acabando este torneo, para junio o para cuando se acabe el clausura 2027, se le va a ir gratis. y muchos, muchos clubes estarían muy interesados en firmar a Emiliano Gómez gratis. Así que la última oportunidad de vender a Emiliano Gómez para el Puebla será en diciembre. Así que si los Tigres siguen interesados, que en diciembre presenten su oferta de los 5 millones de dólares. Pues esta es la información del Club Puebla. Iniciamos calientitos, iniciamos con mucha, mucha información para usted. Vámonos al primer corte, es 1:17 p.m. No se despegue porque todavía regresando le tengo más información.
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Es 1:19 p.m. Seguimos aquí en Minuto Cero. Muchísimas gracias por continuar con nosotros. Y ahora vámonos con información que se está generando en estos momentos, porque somos información en vivo, somos deportes en vivo. Y cuando ya cambió el reloj a 1:20, en estos momentos se están jugando cuatro partidos de Champions League. Ya se está disputando la jornada 1 de esta fase de liga de la Champions League. Y 2 mexicanos pueden tener actividad. De hecho, los únicos mexicanos que este año van a disputar fase de liga de Champions League. En primera instancia, en el Do Dragão, allá en Porto, en Portugal, el Porto, valga la redundancia, está recibiendo al Manchester City. Porto contra Manchester City por la Champions League. Están en el minuto 18, 0-0. No se ha movido el marcador. Y Santiago Jiménez, que como usted recordará, y si no yo se lo comento, Santiago Jiménez es nuevo jugador del Porto. Y para este encuentro está en la banca. Santiago Jiménez no es titular. Está esperando en la banca. Pero le digo algo. Seguramente tendrá minutos. Ya debutó con el Porto el fin de semana en el partido que el equipo le ganó al Moreirense 2-1. Jugó 15 minutitos, recién se está integrando al equipo. Pero el entrenador Francesco Farioli, que es italiano, le tiene mucha confianza y seguramente hoy contra el Manchester City lo veremos al menos algunos minutos en cancha. Y vea nada más el servicio de mi productor Iván Hernández, porque aquí en mi monitor, que ustedes no pueden ver, porque si no Facebook nos banea, pero en este momento me está poniendo la transmisión en vivo del partido entre el Real Madrid y el Inter de Milán en el Santiago Bernabéu, minuto 18, el partido más llamativo de este día, a mi parecer. Y el Real Madrid ya está ganando 1-0. 1-0 ya está ganando el equipo de José Mourinho. Anotación de quién más, de Kylian Mbappé, que ya en el siguiente bloque estaremos hablando, porque para mí tendría que ser el ganador del Balón de Oro. No estamos como para andar regalando méritos y querer dárselo a Lionel Messi ahora que ya se retiró de la selección argentina. Kylian Mbappé es el máximo anotador en la historia de las justas futboleras. Evidentemente Messi ya no lo va a poder superar. Y para mi punto de vista, Kylian Mbappé se merece el Balón de Oro. Pues el Real Madrid le está pegando 1-0 como local al Inter de Milán. ¿Cómo está jugando el Real Madrid? Courtois en la portería. Dumfries, de hecho este lateral derecho neerlandés, pues está jugando contra su ex equipo. En contra del Inter de Milán, en donde, por cierto, Dumfries era el capitán. Konaté, el francés, que llegó gratis de Liverpool. Huijsen, este español que está viviendo su segunda temporada con los merengues. Y Cucurella, campeón del mundo, recién llegado del Chelsea, está siendo titular esta tarde, noche allá en Madrid. Trent Alexander-Arnold está como mediocampista central junto a Federico Valverde. Trent Alexander-Arnold, que normalmente es lateral derecho, pues ahora José Mourinho, aprovechando lo que alguna vez hizo Jürgen Klopp allá en el Liverpool, colocando en el mediocampo a Trent Alexander-Arnold. A ver cómo les resulta este cambio estratégico. Al frente está Brahim Díaz, el marroquí, que de hecho dio pase para gol de Mbappé. Bellingham, que a los mexicanos no nos cae tan bien por los recuerdos del Mundial. Y Vinicius ya con su barba, después de ese retoque estético que se hizo hace algunas semanas. Y como centro delantero, como ya le había dicho, Kylian Mbappé. Del lado del Inter, pues Lautaro Martínez, Marcus Thuram, Curtis Jones, el inglés que llegó de Liverpool, Varela, el mediocampista, Nicolò Varela. Ya tiene un equipo muy veterano el Inter de Milán, pero aún así, dirigido por el rumano Cristian Kivu, pues es uno de los equipos más potentes de Europa.
De hecho, en la Serie A va de líder empatado con la Roma y con la Lazio, con solamente 9 puntos. Y yo le había dicho que 2 mexicanos tienen posibilidades de jugar esta tarde en esta primera jornada de la fase de liga. Santiago Jiménez sigue en la banca, es el minuto 23. El Porto y el Manchester siguen empatando 0-0. Pero en Francia, el Lille le está ganando 1-0 al Betis. 1-0 al Betis. Gol del japonés Ueda al minuto 12. Y con esto el Lille le está ganando al equipo bético, en donde el mexicano Álvaro Fidalgo está en la banca. Álvaro Fidalgo, que parecía que estaba borrado por parte del director técnico chileno Manuel Pellegrini, pero en el partido que el Betis le ganó al Real Madrid hace unos días, el viernes pasado, jugó 30 minutos, entró de cambio, sus primeros minutos de la temporada, y parece que ya se contentó, que ya hicieron las paces, que ya Manuel Pellegrini parece que le va a seguir dando oportunidades, no como titular, al menos en este lapso, pero por lo menos Álvaro Fidalgo se va a quedar en el Real Betis. Y lo que está haciendo el señor Iván Hernández en estos momentos es de verdad que increíble. Me ha dividido mi monitor en 4 pantallas en donde estoy viendo 4 partidos. Los 4 partidos que se están jugando en este momento: el Borussia Dortmund contra el Villarreal, 0-0 allá en Alemania. El resultado que ya le decía del Porto contra Manchester City, 0-0. El Lille, que le está ganando 1-0 al Real Madrid, resultado que ya le decía del Porto contra Manchester City, 0-0. El Lille, que le está ganando 1-0

horror espantoso de la línea defensiva del Inter de Milán. Le voy a narrar el gol del Real Madrid. El defensa central del Inter, que en este caso me parece que era Bastoni, le regresa la pelota al portero español Josep Martínez. De hecho, Josep Martínez con pasado en el Genoa y en Las Palmas. Josep Martínez, el portero español, la recibe con los pies. Quiere hacer la pisadita y hacer de lujo, ¿no, padre? Reviéntala, sácala, mándala afuera. Quiere pisarla. Federico Valverde no se duerme, le roba la pelota y simplemente llega a empujar el balón. De verdad que ridículo, ridículo lo del portero español Martínez, que prácticamente le está regalando el segundo gol al Real Madrid. 2-0, ya está ganando el equipo merengue en estos primeros minutos. Está en el minuto 25. En el minuto 25 de esta jornada número 1 de la fase de liga de la Champions League. Y cuando es 1:28 p.m, le voy a contar de los resultados que se dieron en la mañana. Porque esta jornada de Champions League inició 10:45 de la mañana, hora del centro de México. Y el primer resultado que se dio fue el AEK de Atenas, allá en Grecia, que le ganó 1-0 al LASK de Austria. LASK de Austria. La anotación fue del rumano Razvan Marin. Razvan Marin al minuto 21. Y esto fue suficiente. Esto fue suficiente para que el AEK de Atenas se llevara los primeros 3 puntos de esta fase de liga. Mientras que en Bélgica, el Brujas, el club Brujas, pues inició su camino en esta Champions League con el pie izquierdo. Perdió como local 3-2 ante el Aston Villa. El equipo inglés que dirige el español Unai Emery se llevó su primera victoria de la Champions League. Y me parece que el Aston Villa va a dar de qué hablar en esta edición de la Champions League. El equipo villano empezó ganando, los ingleses, con anotación del capitán escocés McGinn al minuto 11. Luego Bedlesen, este mediocampista noruego, empató por el Brujas. Emiliano Buendía, el argentino, al minuto 22 puso el 2-1. Y Nicolás Jackson, este delantero senegalés que llega procedente del Chelsea al Aston Villa, anotó el 3-1. Ya para la segunda parte, el Brujas se acercó por la vía penal al minuto 61, cuando Tresoldi, este delantero alemán, anotó el 3-2, pero no fue suficiente. No fue suficiente y el Aston Villa le ganó 3-2. A el Brujas. Que de hecho, el Aston Villa tiene presencia mexicana y no como futbolista. ¿Usted sabía que hay una mexicana en el cuerpo técnico del equipo varonil del Aston Villa? Es Elisa Señal, así se llama. Elisa Señal, Señal con C, quien es la nutrióloga del primer equipo del Aston Villa. Es decir, hay presencia mexicana en el Aston Villa. La nutrición de los futbolistas, hasta el torneo pasado, por ejemplo, de Emiliano Martínez, que ahorita ya se fue al Chelsea, era responsabilidad de la mexicana Elisa Señal. Así se llama Elisa Señal, que estuvo en Pachuca y ahora ya lleva varios torneos ahí en el Aston Villa. De hecho, fue parte del equipo campeón el torneo pasado de la Europa League. Así que presencia mexicana ahí en el Aston Villa, que el día de hoy debutó con triunfo en la Champions League. Vámonos al segundo corte, es 1:32.

0: poquitos minutos. Regresando, vamos a hablar de los nominados al Balón de Oro. Y atención, porque hay dos mexicanos en los posibles ganadores del Balón de Oro. Vamos al corte y regresamos con más.
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0: Es 1:35 PM. Muchísimas gracias por continuar con nosotros. Y somos información en vivo, somos deportes en vivo. Y en estos momentos hay gol en la Champions League. Y es en el partido que se está disputando en Francia, en donde el Betis ya empató a Lille, anotación de cabeza de Bartra. Marc Bartra, este defensa que surgió en el Barcelona, que ya lleva varios años en el Betis, ya es un veterano, 35 años de edad, y aprovechando una distracción en la zona defensiva de Lille, el equipo de Álvaro Fidalgo que está en la banca, ya empató, están en el minuto 34, así que ya tenemos más anotaciones, todos los marcadores restantes siguen igual, el Dortmund y el Villarreal 0-0, el Porto de Santiago Jiménez que está en la banca empata sin goles ante el City, el que ya le refería del Lille contra el Betis 1-1, donde Fidalgo es suplente, y el Real Madrid le sigue ganando 2-0 al Inter de Milán. Así que muchas gracias a mi productor Iván Hernández, que me sigue mostrando los 4 partidos que se están disputando en estos momentos. Y cuando es 1:36 PM, vamos a hablar de los nominados al Balón de Oro. El Balón de Oro, por si usted no lo sabía, pues es el trofeo que se le entrega al mejor futbolista durante la temporada, durante el año futbolístico, que empieza ahorita hace unos días en agosto y que termina en mayo. Ese es un año futbolístico. Y dependiendo las votaciones, tanto de capitanes como de directores técnicos de selecciones nacionales, como de un grupo selecto de periodistas, se elige al mejor y a la mejor futbolista en ese año. Y hay que destacar que por segunda ocasión en la historia hay un nominado mexicano. La primera vez fue en 2007, y ¿quién fue? Guillermo Ochoa. En esta ocasión, Julián Quiñones está entre los nominados. A ver, son 30 nominados, mientras también en estos momentos seguimos siendo información en vivo, somos deportes en vivo, y el Lille le está haciendo gol al Betis. El brasileño Alexandro, al minuto 36, aprovechando otra distracción en la zona defensiva del Betis, el defensa central Alexandro, que se pone a bailar para festejar el gol, 2-1, vaya partido, ¿eh? Al que menos esperanzas le tenía de esta jornada, le soy sincero, el Lille contra Betis, pues es el que está siendo más entretenido. Otra vez gol en tiro de esquina. Le gana el cabezazo a la saga del Betis. Me parece que es a Bellerín al que le gana el salto. No saben a quién le ganó el salto Alexandro para anotar el 2-1 del Lille. A Marc Bartra, o sea, hace 3 minutos Bartra anotó de cabezazo para el 1-1. Y 3 minutos después, Marc Bartra perdió la marca de Alexandro y el Lille ya está ganando 2-1. Así que se sigue moviendo este marcador de la Champions League allá en Francia. Muchas gracias a Iván Hernández, que siempre está pendiente y me está dando la información de primera mano. Vamos a continuar con lo del Balón de Oro. Son 30 nominados, y ya le decía que Julián Quiñones está entre esos 30. Julián Quiñones, que pues tomó relevancia por sus 4 goles que hizo en el Mundial, que ya empató a Luis Hernández el Matador y a Chicharito Hernández como los 3 máximos anotadores en la historia de la selección mexicana en un Mundial. Pero además, por lo que hace con su equipo el Atcalcía, hay que recordar que se coronó campeón de goleo de la Liga de Arabia, superando a Cristiano Ronaldo, a Karim Benzema. Hizo más de 30 goles la temporada pasada Julián Quiñones. Tiene 29 años. Y está entre los 30 nominados para el Balón de Oro. A ver, tampoco necesitamos ser unos genios para saber que no va a ganar el Balón de Oro. No va a ganar el Balón de Oro, pero es un gran reconocimiento. Es un gran reconocimiento para Julián Quiñones que lo incluyan en esta lista de 30 futbolistas considerados para ganar el Balón de Oro. Como ya le decía, ya están estos 30 nominados y ya dependerá de los capitanes de las selecciones nacionales a nivel mundial, de los directores técnicos, es decir, pues Edson Álvarez y Rafa Márquez son los que tendrán que votar por México, y quiero entender que van a votar por Julián Quiñones. Por lo menos dos votos va a recibir Julián Quiñones. No le va a alcanzar para ganar, pero por lo menos dos votos quiero creer que va a recibir Julián Quiñones. ¿Quiénes son los nominados del lado varonil? Rápidamente le voy a dar la lista. Jude Bellingham, el inglés. Pau Cubarsí, el defensa español del Barcelona, campeón del mundo. Marco Cucurella, español, también campeón del mundo, ahora con el Real Madrid. Ousmane Dembélé, el francés que lo ganó el año pasado y no creo que la gane este año. El colombiano Luis Díaz del Bayern Múnich. Bruno Fernández, diciéndolo en portugués. Híjole, pues ¿qué hizo Bruno Fernández del Manchester United para poder ser nominado? Erling Haaland del Manchester City. Gabriel Magalhães, el defensa brasileño del Arsenal. Increíble. El hombre que falló el penal para que el Arsenal perdiera la final de Champions League. Harry Kane, me pareció justo, el inglés del Bayern Múnich. Ashraf Hakimi, el lateral derecho marroquí. Lamine Yamal, como era de esperarse. El georgiano Baratskelia, del Paris Saint-Germain. El capitán del Paris Saint-Germain, que es Marquinhos. Sadio Mané, del Al Nassr. El argentino Lautaro Martínez. Kylian Mbappé, que en lo personal me parece que es el que lo tendría que ganar. Nuno Mendes, el lateral izquierdo portugués del Paris Saint-Germain. Obviamente hay muchos jugadores del Paris Saint-Germain porque son bicampeones de la Champions League y es normal que los incluyan. Lionel Messi, del Inter Miami. Michel Olise, el atacante del Bayern Múnich, el atacante francés. Joao Neves, el mediocampista portugués del Paris Saint-Germain. William Pacho, el defensa ecuatoriano del Paris Saint-Germain, que por cierto, William Pacho no pudo contra Raúl Jiménez en el Mundial, en esa eliminación que México le propinó a Ecuador en los 16avos de final. Julián Quiñones. Declan Rice, el mediocampista del Arsenal, que me parece un gran mediocampista. Rodri, el mediocampista que ya lo ganó hace unos años el Balón de Oro, ahora está en el Barcelona. Fabián Ruiz, mediocampista español del Paris Saint-Germain. Ferran Torres, el delantero que ahora juega en el Paris Saint-Germain y que anotó el gol con el que España ganó el Mundial, con el que le ganó la final Argentina. ¿Se imaginan que Ferran Torres ganara el Balón de Oro? Híjole. El defensa francés William Saliba del Arsenal. Dayot Upamecano del Bayern Múnich. No, bueno. Vinicius Junior del Real Madrid. Y el mediocampista portugués Vitinha. Estos son los nominados. Un orgullo que un mexicano como Julián Quiñones esté entre estos 30 nominados. Y cuando es una tarde con 44 minutos, hay bronca en el partido entre el Manchester City y el Porto. Ya veremos qué sucede porque los jugadores se amontonaron. Farioli, el entrenador español italiano del Porto, está pidiendo alguna sanción. Hay un codazo terrible. Un codazo terrible por parte de Mark Guy, este defensa inglés del Manchester City, que le dejó el codo en la cara a un futbolista del Porto y el VAR no la ha revisado. Si no expulsan a Mark Guy, este defensa del Manchester City, va a ser un papelón por parte del arbitraje ahí en este partido. Parece que sí la van a revisar y Mark Guy se tendría que ir de la cancha porque fue descarado el codazo que le acomodaron al futbolista del Porto. Este juego sigue 0-0. Y rápidamente, antes de irnos al último corte, la buena noticia no es solo no es solamente que Julián Quiñones esté nominado en el fútbol varonil para el Balón de Oro. En el fútbol femenil también hay una mexicana. Hay una mexicana por primera vez en la historia. Hay una mexicana nominada al Balón de Oro y juega en México, juega en la Liga MX. Scarlett Camberos, atacante del América, es la primera futbolista mexicana nominada en la historia a un Balón de Oro femenil. Ella tiene las dos nacionalidades, estadounidense y mexicana, juega para México. Y de verdad que qué orgullo. Si lo de Julián Quiñones da mucho orgullo, los de Scarlett Camberos, de verdad que doblemente por el esfuerzo que hacen todas ellas para poder sobresalir. Hay muchísimas nominadas españolas, Alexia Putellas, Patri Guijarro del Barcelona, Mapi León, Claudia Pina también de León, en fin. Me parece que una española se lo va a terminar llevando este Balón de Oro. ¿Cuándo es la ceremonia de entrega? El lunes 26 de octubre. Allá en Londres, por primera vez se llevará a cabo la entrega del Balón de Oro en fuera de Francia. Así que, pues para que estemos pendientes y Julián Quiñones. Imagínense esta foto, lo que va a valer Julián Quiñones y Scarlett Camberos juntos en esta gala de nominación. Felicidades para ambos jugadores, ambos futbolistas, y que tengan la mejor de las suertes. Pues vámonos al corte, es 1:47 p.m. No se despegue porque regresando le voy a tener información de una poblana que anotó gol en Copa América y le dio a México medalla de bronce. No se despegue porque eso se lo voy a platicar después del corte.
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1: Estamos de regreso aquí en Minuto Cero, es 1:50 p.m. Muchísimas gracias por continuar con nosotros. Y solamente para darle actualización, los partidos están yendo al medio tiempo. El Borussia Dortmund está empatando 0-0 ante el Villarreal. El Porto ya prácticamente a punto de irse al descanso. 0-0 contra el Manchester City y no expulsaron a Mark Guy después de el codazo que le dio al número 10 del Porto, quien es Gabriel Veiga, el español. En Francia, el Lille le sigue ganando 2-1 al Betis. Y en el Santiago Bernabéu, el Real Madrid le está ganando 2-0 al Inter de Milán. Estos partidos ya están al medio tiempo. Y como le anticipé antes del corte, vámonos con información que se generó hace unos momentos. Y esto es información de una poblana. Y es que ya estaremos viendo en pantalla en unos instantes la anotación de Aidé Hernández. Aidé Hernández, jugadora de fútbol adaptado, fútbol para ciegos, jugadora poblana, parte de la selección mexicana, y con este gol México le ganó 1-0 a Canadá. México le ganó 1-0 a Canadá y con esto consiguió la medalla de bronce en la Copa América de fútbol adaptado. De verdad que lo de Aidé Hernández tiene que ser la nota del día deportiva aquí en Puebla. Una poblana le dio la medalla de bronce a México en esta Copa América, derrotando ni más ni menos que a Canadá. Enhorabuena para toda la selección mexicana, para las diferentes jugadoras poblanas, porque son varias poblanas las que están jugando o las que jugaron. De hecho, le voy a dar la lista completa. Además de Aidé Hernández, también está Lucet Ábalos, Ángeles Ortiz, las porteras Marielena Coca, Cristi Mora, además del entrenador Gabriel Aguilera. Esto en el equipo femenil. Estamos viendo en pantalla la anotación de Aidé Hernández. Esto ya en los últimos minutos del partido. Estaban empatados 0-0. Esto es fútbol adaptado, fútbol para ciegos. La pelota tiene un cascabel. Las jugadoras seguían con el sonido de este cascabel. Y Aidé Hernández, sola dentro del área, la definición. Y vean el festejo. Vean el festejo de Aidé Hernández. De verdad que emociona. Emociona, una de las entrenadoras entra a festejar con las jugadoras y ya con esto no había tiempo para más. Y México obtuvo medalla de bronce en la Copa América de fútbol adaptado con un gol de la poblana Aidé Hernández. De verdad que enhorabuena, las noticias que nos da gusto. Vean nada más la definición. Y usted debe tomar en cuenta que ellas, pues evidentemente no tienen ninguna referencia visual. Todo es por sonido y también por el entrenamiento de saber en dónde está la portería. En este fútbol adaptado, una de las entrenadoras o entrenadores se ponen atrás de la portería y le van gritando a las jugadoras. Y con el sentido del oído es como seguían, y así Aidé Hernández, con un punterazo a lo Romario, a lo Luis Suárez, venció a la portera, que de hecho en el fútbol adaptado las porteras sí pueden ver, y aún así logró vencer a la guardameta canadiense. Enhorabuena, felicidades, qué orgullo que una poblana haya ayudado a México a obtener la medalla de bronce en esta Copa América. Y a estar pendientes porque en la rama varonil también México está compitiendo en esta Copa América y también hay representación de Puebla. En este equipo varonil está Eduardo Cerezo, está Gustavo Narváez, está el guía de arco, que es lo que yo le explicaba, quien es José Antonio Otero, y el entrenador es Oscar Yair Ávila. Así que el mayor de los éxitos en esta Copa América de fútbol adaptado para los poblanos. La selección varonil entrará, ya está en competencia, jugó el domingo ante Guatemala, el lunes ante Costa Rica y el día de hoy jugó ante Argentina. Así que muchas felicidades a Aide Hernández, y de verdad que todas ellas y ellos parte del equipo Topos Puebla. Que también es de los mejores equipos a nivel nacional. Topos Puebla, multicampeón de la Liga de Fútbol Adaptado a nivel nacional. Así que usted ya lo sabe, Puebla es potencia a nivel nacional y en este caso a nivel mundial, internacional, continental, en el fútbol adaptado. Qué orgullo por parte de Aide Hernández. Y vea nada más el festejo. Usted ya pronto podrá ver estas imágenes en las redes sociales de Cinco Radio. Y con esta gran noticia, con esta gran información, nos vamos a despedir. Estamos llegando al final de la emisión del día de hoy. Muchísimas gracias por haberse mantenido con nosotros conectado durante esta hora. Recuerde que Minuto Cero se transmite de lunes a viernes de 1 a 2 de la tarde a través de Red Ciudadana, que es el 1120 de AM. Ahí la consola digital estuvo siendo operada por el señor López Corte. Aquí en el estudio Javier López Díaz, en la HR, en el 1090 de AM, el señor Martín Tapia estuvo en la consola digital. Recuerde que somos multiplataforma y usted nos pudo también ver en redes sociales gracias a la transmisión de mi compañero Isaac Vidal. En la producción, Iván Hernández, que hoy me atendió muy bien, como siempre, me tuvo toda la información al momento de la Champions League. Soy Antonio Zamora. Recuerde que lo invitamos a que se mantenga conectado a la barra programática tanto de Red Ciudadana como de la HR. Y yo con muchísimo gusto lo espero mañana a la 1 de la tarde. Por lo mientras, yo le deseo que pase una excelente tarde.

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1: Se registra un choque en la esquina de Valle de Los Ángeles. Buenas tardes, soy Antonio Zamora y este es el radar con la información generada hasta este momento. Iniciamos con reportes de la red, reportes de usted, y es que se registra un percance en 14 Sur y 31 Oriente, esto en la esquina de Valle de Los Ángeles. Por el momento no hay mayores afectaciones, para dar vuelta a la izquierda se debe utilizar el otro carril. Elementos de la Policía Federal Ministerial repelieron una agresión armada en la carretera México 15, en Culiacán, Sinaloa, y detuvieron a 4 personas. No hubo agentes lesionados y aseguraron armas, cartuchos y equipo táctico, además de un vehículo robado. Y en información nacional, una reducción de 53% en los homicidios dolosos en casi 2 años, destacó la presidenta de México, Claudia Sheinbaum, al pasar de 86.9 a 40.8 casos diarios. Agosto de 2026 fue el mes con menor promedio desde 2015. Suspenden clases presenciales este miércoles 9 y jueves 10 de septiembre en 26 municipios de la Sierra Negra de Puebla por las lluvias. Las actividades continuarán a distancia y el regreso será el viernes 11. Oficializan en el Senado de la separación del senador Enrique Insunza del grupo parlamentario de Morena. El legislador continuará como senador independiente. Puebla se encuentra entre los 15 estados agrícolas más importantes de México por su ubicación, diversidad de climas y variedad de productos que llegan incluso a mercados de exportación. Esto lo señaló el doctor Luis Andrés Cabrera de la UPAEP. Un halo solar sorprendió este martes en Huejotzingo y pudo apreciarse desde distintos puntos de Puebla. El fenómeno se formó cuando la luz del sol atravesó cristales de hielo presentes en nubes altas. La temperatura en la capital poblana es de 23 grados centígrados. Siguen en sintonía de 5 Radio. En la consola digital Martín Tapia, en el radar informó Antonio Zamora. Que tengan una excelente tarde.
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0: Son las 2 de la tarde con 6 minutos. Les saluda Girard Aguilar Miranda en Red Ciudadana, noticias y reportes de usted en vivo todo el día a través de la multiplataforma Red Ciudadana. La multiplataforma Red Ciudadana está integrada por las redes sociales de arroba la red 5 radio, X, Facebook y YouTube, donde tenemos nuestra señal en vivo. Y también está Instagram y TikTok. No tenemos señal en vivo, pero ahí también está toda la información que usted escucha aquí. De igual manera, redciudadana.mx, que es el portal de noticias, también forma parte de esta multiplataforma. Y Red Ciudadana 1120 AM, radio abierta. Hay también su señal en internet, que la puede tomar en el portal de noticias redciudadana.mx o en alguna aplicación de radio que usted tenga instalada en su celular. Solo le busca Red Ciudadana 1120 AM y ahí nos va a escuchar. Si tiene Alexa, a su Alexa es más práctico. Solo dígale: Alexa, pon la Red Ciudadana 1120 AM y automáticamente empezará a reproducir nuestra señal, la señal de radio de Red Ciudadana 1120 AM. También en esta hora estamos enlazados con la HR 1090 AM. Y el WhatsApp de la poderosa red, también es parte de esta multiplataforma, 2222-382990, para que nos envíe sus mensajes y también para que forme parte de la comunidad del canal de WhatsApp de Red Ciudadana. Nos encuentra en el apartado de novedades como Red Ciudadana 5 Radio. Usted le pica ahí, busca Red Ciudadana 5 Radio. Una vez que aparecemos, le da seguir al canal y ya será parte de esta comunidad, será parte de este canal. ¿Qué es lo que gana? Que las noticias, en el momento que se generen, le va a sonar como si le llegara un mensajito de WhatsApp y ya verá que es una nueva noticia. Si le interesa, pues ya la podrá leer. Y si no, sabe que ahí hay noticias que se van generando y que usted las va recibiendo al momento. Y cuando se tenga alguna promoción, será de las primeras personas en enterarse y participar en las promociones de Red Ciudadana. Saludo en la producción a Jonathan Cruz, a Isaac Vidal en audiovisual, a López Corte en Red Ciudadana 1120 AM y a Martín Tapia en la HR 1090 AM. Y vamos con la información. Antes, un reporte red. Dice aquí: operativo en el periférico antes de llegar a Cuautlancingo, dirección de la autopista hacia la vista, de la autopista hacia la vista, es decir, de Volkswagen hacia la Tlizcayo, como quiera entenderle, dirección Valsequillo. Hay un operativo y hace lenta la circulación, así que tómelo en cuenta si va a transitar por el periférico antes de llegar a Cuautlancingo, dirección a la vista, dirección a Valsequillo, es donde se encuentra este operativo que hace que la circulación sea lenta, para que usted lo tome en cuenta. 2:10 p.m. y en más temas de la poderosa red, en entrevista con Azul Hernández, conductora de la multiplataforma Red Ciudadana. Vecinos y comerciantes de la zona de Circuito Juan Pablo II y 17 Sur reportan afectaciones a sus negocios debido a una obra que mantiene cerrados ambos sentidos de la vialidad. En particular, uno de los comerciantes señaló que el cierre comenzó el sábado y que prácticamente no hay paso durante gran parte del día, situación que ha reducido el flujo de clientes y, sobre todo, que está impactando en sus ventas. Están dejando de percibir ingresos por sus ventas porque simplemente está cerrada la calle por una obra particular. Vamos a escuchar.
1: Pues efectivamente, mire, fíjese que aquí en el circuito Juan Pablo II y la 17 Sur están haciendo obras, puesto que hay un edificio enfrente de los negocios que nosotros estamos aquí, de los locatarios que tenemos aquí en el circuito, y la verdad es que nos están cerrando las vialidades por ambos lados. Nos dicen que le van a dar acceso a nuestros clientes, pero la verdad es que no hay ninguna persona que les esté dando acceso, y se están yendo todos por la 17 Sur. De hecho, la 17 Sur ahorita ya es un caos, porque igual los vecinos están cerrando sus propias calles para que no pasen ahí los carros, porque pues por el tráfico le han estado pegando a los vehículos, pero principalmente ahorita hablo por los negocios que estamos ahí, que al cerrarnos la vialidad, pues prácticamente por completo todo el día, pues estamos perdiendo ventas, ¿no? Los que nos dedicamos a la venta, pues sabemos que esto es algo grave para nosotros, los locatarios del circuito Juan Pablo.
2: ¿Cuántos días llevan estas obras?
1: Este cierre empezó desde el día sábado a las 7 de la mañana. Pero posterior a esto, ya nos habían cerrado una vez, hace como 15, 20 días, ya nos habían cerrado porque estaban rascando, pero ahora del otro lado. Yo personalmente fui a hablar con el dueño de la obra y él, pues muy burlonamente, me contestó que a él no le importaban nuestras ventas, que él tenía el permiso, y pues la verdad es que nos están afectando demasiado.
2: Bueno, y claramente entonces esta es una obra, no es pública, sino es una obra particular, y por lo tanto pues no se tiene la comunicación adecuada ni correcta con las personas encargadas, ¿cierto?
1: Es correcto, de hecho el edificio que están construyendo enfrente son de los edificios que se hacen llamar 50 Doctors o 50 Doctors. Son consultorios médicos, y esa es la obra que están haciendo pues en el bulevar.
2: ¿Qué tipo de negocios ustedes tienen del lado en el que vemos que los están afectando por el tema de que los clientes pues no pueden ingresar, y tampoco ustedes pueden ingresar y salir libremente?
1: Es correcto, nosotros somos una refaccionaria que se encarga de la venta de vehículos, de refacciones para vehículos europeos. La empresa se llama SAFE, y mi vecino de al lado pues es una persona que también vende motocicletas y refacciones para motocicletas, que somos los principales afectados.
2: Oiga, ¿cuál sería, si las autoridades en este momento lo estuvieran escuchando, y que por supuesto vamos a canalizar su reporte, cuál sería su llamado para las autoridades?
1: Pues que estas obras, pues traten de que no las hagan, sobre todo en horarios laborales, en horarios de la mañana, porque pues obviamente el paso de las escuelas, justamente en la 17 suya hay un kinder, también hay un preescolar, hay escuelas más adelante, pues obviamente que no lo hagan en este tipo de horarios, porque si de por sí el tráfico es un poquito imposible en la mañana, pues con estas obras pues todavía el tráfico se hace más grande, ¿no? Yo podría proponer que pues este tipo de obras se hicieran pues en la noche, o incluso en fines de semana, donde no hay tanto tráfico.
2: Oiga, y disculpe también por la pregunta, pero ¿cómo ha visto las ventas? No sabemos, a lo mejor al día ingresaban, no sé, 10 personas, y ahorita está ingresando solo usted, por ejemplo.
1: Fíjese que hemos tenido varios reportes de clientes que nos dicen que no pueden acudir a nosotros por el problema de la vialidad, y mejor prefieren irse a la competencia, que no quiero decir nombres, pero se van directamente con ellos, y la verdad, las pérdidas que hemos tenido, pues sí, sí lo voy a decir, porque es algo preocupante, o sea, en arriba de hasta los 50,000 pesos, 70,000 pesos diarios.
0: Son las 2:14 p.m. Esta obra es un edificio grande. La pregunta es, ¿está en el lugar adecuado? Después, cuando tenga que recibir a personas que busquen los servicios médicos que se instalarán ahí, ¿habrá el estacionamiento suficiente? Hay varias situaciones, porque si ya en obra está causando pues estos problemas a los comercios que ya están en la zona, ¿qué pasará cuando ya esté en funcionamiento? En tanto, pues ahorita lo que a los comerciantes les surge y a quienes usan esta vialidad del circuito Juan Pablo II, pues es que se libere la vialidad, o como ya lo decía el comerciante, se realicen estas obras pues a otra hora, donde no afecte tanto a la circulación, que se hagan las obras por la noche. En fin, esperemos que las autoridades intervengan y se dé una solución a esto que pasa en el circuito Juan Pablo II y la 17 Sur. Ya son las 2:15 p.m. Hacemos una pausa aquí en Red Ciudadana y regresamos. Le recuerdo que la red le escucha en el 2222-382990, el WhatsApp de la poderosa red.
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0: Son las 2 de la tarde con 18 minutos. Seguimos aquí en Red Ciudadana, noticias y reportes de usted en vivo todo el día a través de la multiplataforma Red Ciudadana, en redes sociales de arroba la Red 5 Radio, el portal de noticias redciudadana.mx, en radio Red Ciudadana 1120 AM, también en esta hora enlazados con la HR 1090 AM y el WhatsApp de la poderosa red 2222-3829-90. 2:19, la Universidad de las Américas Puebla superó los 10,000 estudiantes, informó su rector Luis Ernesto Derbez, quien destacó el crecimiento y la recuperación de la comunidad universitaria después de los retos derivados de la pandemia y del conflicto institucional que enfrentó la universidad. Señaló que este avance refleja la confianza en el modelo académico y el fortalecimiento de la vida universitaria. 2:19, y el rector Luis Ernesto Derbez, rector de la UTLAP, también habló de algunos otros temas de actualidad. Respaldó, por ejemplo, las acciones federales contra la delincuencia organizada tras la detención de los alcaldes de Esperanza y Tepeyagualco de Hidalgo.
1: Esta prevención aquí, digamos, de estos dos presidentes municipales, manda el mensaje muy claro de que tanto el gobierno estatal como el gobierno federal están trabajando en serio en eliminar esa, el contuber entre lo que es el delincuencia organizada con funcionarios públicos. Y creo que eso es un buen paso. Está mandando un mensaje muy positivo, pero que además ya está ocurriendo en otras partes de la República. Por lo tanto, vamos en un buen proceso. En mi opinión, esto pone orden a lo que durante bastante tiempo previo, en otro sexenio anterior, no se había hecho. Y que era verdaderamente trabajar con inteligencia, con búsqueda de encontrar esto para resolver el problema que real que tiene México.
0: Son las 2 de la tarde con 20 minutos. También el rector de la UTLAP, Luis Ernesto Derbez, advierte que habrá más despidos en Volkswagen Puebla. Señala que la empresa debe adaptarse a los cambios del mercado.
1: Estamos haciendo cosas con cosas. Volkswagen trae un problema muy serio. Volkswagen es una compañía que está buscando cómo reducir sus empleos en el mundo en 50,000 y probablemente 100,000 trabajadores en los próximos 3-4 años. Es parte de un proceso de la compañía por la problemática que tuvo Volkswagen de no haberse adaptado a la modernidad y de haber puesto muchos de sus huevos en una canasta que se llama China y que hoy China no está respondiendo. Volkswagen trae un problema como compañía general. Puebla tiene un problema porque Volkswagen es la compañía en Puebla que había generado realmente mucho del crecimiento del empleo formal en nuestra economía local.
0: Son las 2 de la tarde con 22 minutos. El desempeño de estudiantes mexicanos en la prueba PISA 2025 generó preocupación por el nivel de aprendizaje alcanzado. El rector de la UTLAP, Luis Ernesto Derbez, al hablar de este tema, consideró que es necesario fortalecer el sistema educativo y mejorar la preparación de las nuevas generaciones a fin de revertir los rezagos y elevar la calidad académica en el país.
1: Estamos trabajando en cuestión cognitiva de lectura. Esto quiere decir que México no ha logrado salir. Y creo que vi la gráfica muy rápido porque entiendo que la publicaron en, no sé si la Forma, Universal o unos periódicos, ¿saben? Y yo creo que es una gráfica que sí me ha caído bárbara en los resultados PISA. Tengan cuidado que la caída es de largo plazo. Porque ahorita estamos usando el tema de lo que pasó hoy en la mañana. Pero viene de los últimos, yo diría casi 10, 12 años. O sea, yo creo que hay una pregunta muy importante para nuestro sistema educativo. Y es ¿por qué? ¿Por qué seguimos cayendo?
0: Son las 2 de la tarde con 23 minutos. Pasamos a temas de una entrevista, de estas entrevistas banqueteras que le hacen al gobernador Alejandro Armenta, los compañeros de los medios, y donde estuvo presente, por supuesto, Gregorio Varela, reportero de Red Ciudadana, reportero y conductor de Red Ciudadana. Tras el operativo Enjambre en Esperanza, donde fue detenido el alcalde por su presunta vinculación con actividades delictivas, el gobernador Alejandro Armenta afirmó que en ese municipio se impedía a la Guardia Nacional realizar movimientos.
2: Nadie lo veía. Lo sucedido en Esperanza, debo decirles que durante varios operativos la Guardia Nacional, siguiendo el rastro del robo de vehículos, quiso operar y lamentablemente los grupos delictivos, como si fueran barricadas humanas, ponían a jóvenes, a niños, a mujeres. El operativo Enjambre llegó en un muy buen momento.
0: Son las 2 de la tarde con 24 minutos. También el gobernador Alejandro Armenta afirmó que en Puebla se respeta la ley y que cualquier servidor público involucrado en actos delictivos deberá enfrentar las consecuencias.
2: Entonces no hay cabida la impunidad. Nosotros somos respetuosos, nosotros estaremos apoyando a los presidentes municipales en el marco de nuestra coordinación interinstitucional, pero no vamos a apoyar a ningún delincuente. Así es que, al contrario, este es un mensaje muy claro que lo debemos entender todos. Y vuelvo a hacer un llamado, como lo he hecho públicamente desde antes de...

0: acompañado durante 10, 20 años en la tarea política y que crea que por esa circunstancia.
1: Son las 2 de la tarde con 26 minutos. El gobernador Armenta también hizo un llamado a todos los partidos políticos a ser cuidadosos en la selección de los perfiles que los representarán en las próximas elecciones.
0: Para que sean cuidadosos, para que en sus procesos de definición de candidatos que vendrán en breve, sean muy pulcros, sean muy cuidadosos, que tengan el cuidado de reconocimiento de la fama pública, investigar un poco a sus posibles perfiles para evitar que en el futuro la autoridad tenga que actuar, la autoridad correspondiente. Si es que si quiere comentar, señor.
1: Son las 2 de la tarde con 26 minutos. Tenemos reportes de usted, reportes de la poderosa red al 2222-382990. Chocaron en la diagonal de la Ciénega para Loreto a la altura de la farmacia Guadalajara, es decir, en la diagonal Defensores de la República, frente a la farmacia Guadalajara, que está poco antes de llegar a la calzada Zaragoza, en dirección hacia la China Poblana. Es lo que vemos en la imagen que nos está compartiendo la poderosa red a través del 2222-38 China Poblana. Es lo que vemos en la imagen que nos está compartiendo la

0: vía Atliscayo de la autopista Atlixco. Allí es donde están estos enormes, pero enormes baches, según lo que se puede ver en las imágenes que nos ha hecho llegar la poderosa red al 2222-38-2990. Ya son las 2 de la tarde con 28 minutos. Seguimos con más información. El vicealmirante Francisco Sánchez González, secretario de Seguridad Pública de Puebla, afirma que se reforzará la atención en el municipio de Esperanza, que actualmente cuenta con solo 3 policías. El secretario de Seguridad señaló que el objetivo es fortalecer la presencia operativa y garantizar condiciones mínimas de seguridad tras los recientes hechos registrados en la zona.
1: Contacto con la persona que se dio a cargo del municipio de Esperanza, que fue la retirada de gobernación. Llegó el subsecretario de operaciones de la Secretaría de Seguridad Pública. Nosotros nos vamos a hacer cargo de la seguridad en tanto se normaliza, debido a que de los 20 policías con los que contaba el municipio, solo se presentaron a laborar ayer 3. Entonces vamos a hacer nosotros los controles que marca la ley, el secretariado, como es el examen de control de confianza, los exámenes toxicológicos a los elementos de la policía municipal que deseen continuar. Y obviamente, en tanto, nos vamos a hacer cargo nosotros de la seguridad del municipio. Asimismo, el día sábado.
0: Son las 2 de la tarde con 29 minutos. Hacemos una pausa aquí en Red Ciudadana y regresamos con más información. Les recuerdo el WhatsApp de la poderosa red para que nos envíe sus mensajes: 2222-38-2990.
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La tarde con 32 minutos, regresamos a Red Ciudadana y en esta primera media hora le informamos que comerciantes y vecinos reportan afectaciones por cierre en el circuito Juan Pablo II y la 17 Sur a causa de una obra particular.

0: UTLAP supera los 10,000 estudiantes. El rector destaca recuperación tras pandemia y conflicto institucional. El rector de la UTLAP respalda acciones federales tras detención de alcaldes de Esperanza y Tepeyagualco de Hidalgo. El rector Derbez advierte más despidos en Volkswagen Puebla y llama a fortalecer la industria de autopartes. También el rector de la UTLAP expresa su preocupación por los resultados de la prueba PISA 2025 y llama a fortalecer el sistema educativo. El gobernador Alejandro Armenta señala que en Esperanza se impedía operar a la Guardia Nacional. Afirma que no habrá impunidad. También el gobernador Alejandro Armenta afirmó que en Puebla se respeta la ley y que el operativo Enjambre demuestra que nadie está por encima de la ley. También hace un llamado a los partidos políticos para ser cuidadosos en la selección de perfiles en las próximas elecciones. La Poderosa Red reportó un choque en la diagonal de la Ciénega hacia Loreto, a la altura de Farmacia Guadalajara. También reporta enormes baches sobre la lateral de Periférico, enfrente de unas torres que se encuentran allí. Puebla reforzará seguridad en Esperanza. El municipio opera solo con 3 policías, había 20, pero solo regresaron a trabajar 3 policías, es lo que reporta el secretario estatal de Seguridad Pública. Y en la próxima media hora le estaremos informando de las ceremonias que hubo este día en Puebla con motivo del 164 aniversario luctuoso de Ignacio Zaragoza y el 258 aniversario del natalicio de Josefa Ortiz Téllez Girón. También ya hay ganadores de los premios Radio Escucha Maravilla 2026 al mejor chile en nogada, Casa Reina, Casa Chica y Adenova Banquetes. También le presentaremos una entrevista que se realizó en el noticiario Buenos Días con el ciudadano que rescató a una niña que corrió en la 11 Sur y que estuvo a punto de ser atropellada. Y este ciudadano con el que platicaron los cuatro fantásticos logró reaccionar y evitar que se suscitara una tragedia. 2:36 PM, tenemos reportes de la red, reportes de la Poderosa Red. Hay un choque en la diagonal Defensores de la República, altura de Plaza Loreto, sentido a la China Poblana. Hay paso solo por el carril de alta. Es el mismo que ya nos reportaban a altura de la Farmacia Guadalajara, en dirección de la Ciénega hacia la China Poblana. En esta fotografía que está más de cerca hacia los vehículos involucrados en este choque. Son reportes. La red está por todas partes y de todos los ángulos nos envía las imágenes de lo que está pasando en este momento en la ciudad de Puebla. 2:37 y están dando en adopción a un perrito. Dice, este amiguito está buscando hogar, es macho, sociable, juguetón, está desparasitado, está vacunado, es de raza grande. Si alguien está interesado en adoptar a este amiguito, como dice aquí, que está buscando hogar, puede comunicarse al 222-352-1325 o al 222-127-9640. 2:37. También nos indican aquí que piden el apoyo del auditorio para localizar a una persona desaparecida. Se llama José Luis Hernández Gámez, de 75 años. manejaba un vehículo Volkswagen Vento color blanco, placas LDF-535-A. No se sabe nada de él desde ayer, 7 de septiembre. Cualquier información puede ser de gran ayuda para que regrese a casa. Cualquier información se agradece al 2225-05-5949. 2:38 PM. Ahí está la voz de usted, la voz de la poderosa red, a través de sus reportes vía WhatsApp al 2222-3829-90. Vamos con más información. A 164 años del fallecimiento del general Ignacio Zaragoza, su legado permanece como ejemplo de responsabilidad y compromiso con México. Durante la ceremonia por su aniversario luctuoso, el diputado local Pavel Gaspar llamó a las nuevas generaciones a sembrar, construir y trabajar por el futuro del país.
1: El 5 de mayo de 1862, Puebla escribió una de las páginas más luminosas de nuestra historia. El ejército de Oriente derrotó a las tropas francesas en los fuertes de Loreto y Guadalupe. Al informar al gobierno de la República, Zaragoza pronunció una frase que quedó para siempre en la memoria nacional: las armas del supremo gobierno se han cubierto de gloria. No dijo que las armas del ejército a su cargo se habían cubierto de gloria, porque aquella victoria no le pertenecía a un solo hombre, fue una victoria del pueblo de México. Por eso aquella batalla fue algo más que una victoria militar, fue una victoria moral. Y precisamente por eso hoy recordamos a Zaragoza. No podemos quedarnos solamente con las glorias del pasado. Honrar la memoria de un héroe significa preguntarnos qué haríamos nosotros si la historia nos colocara frente a circunstancias como las que él enfrentó.
0: Son las 2:40 PM y también en la ceremonia, hubo otra ceremonia conmemorativa por el 258 aniversario del natalicio de Josefa Ortiz Téllez Girón. En la escuela, a mi generación, nos enseñaron que era Josefa Ortiz de Domínguez, pero ahora, con los temas de equidad de género, pues ya no se usa tanto el apellido del esposo, y por eso ahora, aunque todos la conocimos como Josefa Ortiz de Domínguez, ahora la manejan con su nombre completo, que es Josefa Ortiz Téllez Girón. Pues en esta ceremonia, la secretaria de Bienestar Estatal, Laura Artemisa García Chávez, destacó su valentía, la valentía de Josefa Ortiz, y la convicción en el movimiento de independencia, así como el papel fundamental de las mujeres en las transformaciones de México.
2: Natalicio de una mujer cuyo nombre forma parte de la historia de México, doña Josefa Ortiz Téllez Girón. Recordarla no significa solamente volver la mirada al pasado, significa reconocer que hay mujeres cuya vida trasciende su tiempo. Doña Josefa fue una de ellas. En una época en que las mujeres se les pretendía confinadas al hogar, ella decidió participar en los asuntos que definirían el destino de una nación. No esperó a que la historia le concediera un lugar. Lo conquistó con valor, con inteligencia y con una profunda convicción. Su participación en el movimiento independentista nos recuerda algo fundamental. Las grandes transformaciones nunca han sido obra exclusiva de los hombres. Detrás de cada proceso de emancipación, detrás de cada conquista social, detrás de cada cambio profundo, también han estado las mujeres.
0: Son las 2:42 PM. Y cambiamos de temas, vamos a temas de gastronomía, en específico a los premios Radio Escucha Maravilla 2026 al mejor chile en nogada, los ganadores Casa Reina, Casa Chica y Adenova Banquetes fueron reconocidos como ganadores de los premios Radio Escucha. El reporte completo con Azul Hernández.
3: La tradición, el sabor y el orgullo por la gastronomía poblana se hicieron presentes este lunes 7 de septiembre durante la ceremonia de reconocimiento de los premios Radio Escucha Maravilla, el mejor chile en nogada de Puebla 2026. Después de varias etapas en las que participaron nuestros radioescuchas, se llevaron a cabo las votaciones, la degustación y la deliberación de un panel de jueces para finalmente conocer a los grandes ganadores de esta edición. En esta ceremonia reconocimos a los mejores exponentes en tres categorías: alta cocina, fondas y restaurantes y cocineros urbanos. Para hablar de la historia y el significado que tiene este platillo para Puebla, contamos con la presencia del arqueólogo Eduardo Merlo, quien compartió una breve reseña sobre el origen y la importancia cultural de los chiles en nogada.
4: Hacer un platillo como este no es fácil, no se hace de la noche a la mañana. Por eso es un cuento decir que las monjitas de un día para otro lo prepararon para Agustín de Iturbide.
3: También nos acompañó Daniel Campos, gerente regional de Aceite Maravilla, patrocinador de estos premios, quien destacó la importancia de formar parte de una celebración que reconoce el talento y la cocina poblana.
5: Bueno, pues agradecer a Cinco Radio, las autoridades que nos permitan nuevamente ser patrocinadores, muy contentos de estar patrocinando lo que es el evento Al Mejor Chile en Nogada, y bueno, esperamos seguir mucho tiempo más haciendo este patrocinio.
3: Y por supuesto, esta celebración contó con la presencia del licenciado Jaime Cañedo, vicepresidente de Cinco Radio, quien acompañó la entrega de reconocimientos a las y los ganadores.
6: Pues realmente los premios Radio Escucha fueron creados para eso, para enaltecer a nuestras cocineras, a nuestros cocineros, a los restauranteros, a cualquier persona que en su casa hace chiles en hogar en esta época, porque es un platillo tradicional, es un platillo típico que hay que conservar. Hay muchas variantes, ha habido, como dice el arqueólogo, una evolución a lo largo del tiempo.
3: Llegó el momento más esperado, conocer a quienes conquistaron el paladar de nuestros jueces y el voto de nuestra audiencia. En la categoría de alta cocina, el reconocimiento fue para Casa Reina, que nuevamente se coloca como uno de los grandes referentes de esta competencia.
7: Realmente, esto es un gran reconocimiento para todo nuestro equipo. Es un equipo grandotototote de poblanos en la cocina, en el servicio, que le ponen pasión, amor, talento todos los días. A nosotros lo que nos da tanto cariño recibir este premio es porque viene del público.
3: En fondas y restaurantes, el ganador fue Casa Chica, que con su propuesta logró conquistar a los radioescuchas y obtener el primer lugar de esta categoría.
8: Nada por todo esto que hace Cinco Radio para que se realice. La verdad que estamos muy contentos. Es el segundo año que ganamos. El año pasado también lo ganamos gracias a nuestros clientes, familiares y amigos que nos han apoyado toda la vida.
3: Y en la categoría de cocineros urbanos, el reconocimiento fue para Adenova Banquetes, recibiendo el premio Nancy Sánchez.
9: Es la primera vez que mi nombre suena en estos premios. Estoy muy contenta por todos mis compañeros, amigos, familiares y colaboradores que trabajan con nosotros, por compartir para que pudiéramos obtener este primer lugar.
3: Así concluye una edición más de los premios Radio Escucha Maravilla, el mejor chile en nogada de Puebla. ¡Que viva la gastronomía poblana! Con imágenes de Diego Swan, desde Puebla te informa Azul Hernández.
0: Son las 2 de la tarde con 46 minutos. Hacemos una pausa y regreso para presentarle esta entrevista con este héroe. Hay que llamarle héroe. Arriesgó su vida realmente por salvar a esta niña que salió despavorida, se soltó de sus papás y quería cruzar la 11 Sur, donde vehículos pasaban a alta velocidad. Y este ciudadano, sin pensarlo, porque además es papá de cuatro hijos, imagínese, sin pensar, yo creo que en su familia, arriesgó su vida y salvó a esta niña. Lo lamentable es que ni las gracias le han dado. Regresamos con esto.
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0: Son las 2:49 y presentarle esta entrevista que realizaron los cuatro fantásticos en el noticiario Buenos Días. En ese momento no pensé en nada más que en proteger a la niña. Estas fueron las palabras de Luis Enrique Cruz, quien reaccionó de inmediato para poner a salvo a una menor que corrió hacia la 11 Sur, donde los vehículos circulaban a alta velocidad. En entrevista con los conductores de Buenos Días, el noticiario de la gente, explicó que actuó al percatarse del riesgo y logró retirarla de la zona de circulación antes de que ocurriera una posible tragedia.
1: Cruz, Luis Enrique Cruz, es el ciudadano que se vistió de héroe y que todos vimos que se hizo viral en las redes sociales, donde salvó una pequeñita allá al sur de la ciudad. Esto durante el fin de semana, y lo tenemos para que nos platique ahí sus impresiones. Le agradezco mucho, Luis Enrique, que nos tome la llamada. Que tenga usted muy buenos días.
2: ¿Qué tal? Buenos días.
1: Oiga, Luis Enrique, ¿nos podría explicar exactamente cuándo fue y a qué hora cuando ocurrió esto que vimos en las imágenes, y exactamente a qué altura del 11 Sur?
2: Claro, fue el día 6 de septiembre a las 2 de la tarde.
1: El pasado domingo a las 2 de la tarde es cuando ocurre. Oiga, qué reflejos, porque usted estaba laborando, ahí lo vemos manipular, pues parte de la mercancía, es supongo una barrotera donde usted trabaja, ¿verdad?
2: Sí, así es.
1: Estaba usted, vio ahí correr a la niña. ¿Qué pensó? ¿Qué pasa por la cabeza de una persona cuando ve esta situación? Porque van los papás, la mamá resbala y no puede, pero usted sí llegó ahí al momento a tomar a la niña y evitar que ocurriera una tragedia. ¿Qué fue lo que ocurrió?
2: Claro, bueno, como comentas, estaba manipulando la mercancía. En ese momento me percato que sale la niña y sale atrás su mamá. Bueno, yo veo que ella la va a agarrar, pero la niña se avienta a correr hacia la vialidad. Y pues en ese momento no pensé nada, no más que proteger a la niña y quererla salvar, que no le pasara una tragedia, ¿no?
1: ¿Qué, usted es papá?
2: Sí.
1: ¿Cuántos niños tiene?
2: Cuatro hijos.
1: Cuatro pequeñitos. ¿Nos podría decir las edades de sus hijos?
2: Claro, mi hija tiene 15 años, uno de 12, otra niña de 10 y un bebé de 3 años.
1: Sin lugar a dudas, esto lo hizo tener empatía con esta familia al ver esta niña que se zafó, y pues que los niños son muy rápidos, van corriendo de inmediato y ahí puede intervenir afortunadamente.
2: Sí, claro, el instinto de padre, ¿no? Más con un niño de esa edad, pues realmente siempre estar al pendiente de ellos, porque al final del día pues son niños, ¿no? No entienden como que todavía la parte de las consecuencias que puede pasar. Pero
1: no, no entienden de las consecuencias. Era niña, ¿verdad? ¿Y sabrá el nombre de ella y cuántos años tiene en concreto?
2: No, eso sí desconozco.
1: Lo desconoce.
3: A ver, Luis Enrique, buenos días, un saludo y gracias por compartirnos esta experiencia. Y estamos viendo, primero se criticó mucho en las redes sociales que dicen, mira, los papás se van y ni las gracias le dieron. Que sepan que los papás sí regresaron y platicaron contigo. Y luego, si nos puedes compartir, ¿por qué regresas cojeando? ¿Te lastimaste?
2: Sí, bueno, en ese momento que me levanto, me duele la rodilla. Y es como que pues el dolor, no más que nada.
3: ¿Y los papás sí regresaron a platicar contigo?
2: No, aún no.
3: ¿Aún no? Oye, ¿y ahí en la empresa o los cuates te dieron algún reconocimiento, algún aplauso por esto que quedó hasta grabado?
2: Sí, claro, bueno, la empresa sí me dio un reconocimiento y una ayuda de 20,000 pesos.
3: Oye, pues felicidades, muchas felicidades, para que veas, yo sé que eso no era el fin, pero mira nada más, Nayeli, lo que pasó.
4: Sí, y nos da mucho gusto por ti, Luis, te saluda Nayeli Aguilar, y felicidades por esta acción tan tan noble que hiciste, y nos gustaría preguntarte, ¿qué te dijo tu familia? Nos dices que tienes 4 niños, estás con tu esposa, ¿ella qué dijo? Sobre todo al ver esta imagen, este video, obviamente que tú también estabas en riesgo, ¿qué te dijeron?
2: Bueno, siempre me he mantenido por esos valores, ¿no? Tratar de hacer lo correcto siempre, aunque nadie te esté viendo o si está alguien en peligro, pues tratar de ayudar. Entonces mi familia dice, también te arriesgaste tú, ¿no? Pero sabías que era lo correcto.
5: Luis, te mandamos un saludo, como siempre, nuestra admiración y respeto. Este video le ha dado la vuelta al mundo. Agencias internacionales como la BBC de Londres, CNN y muchas otras más han dado cuenta de este video. ¿Has visto los mensajes en las redes sociales que te dicen?
2: Sí, claro, ¿no? Los comentarios son muy buenos y muy grato y muy contento por ver eso, esas expresiones de la gente hacia uno.
1: Oye, Luis, por parte de tus hijos, ¿qué te dijeron al ver esta situación?
2: No, igualmente, ¿no? La admiración que generas en ellos, en sus amigos. Oye, tu papá es un héroe. La verdad, muy bonito.
1: Oye, sabemos que no está en ti esta situación, pero nos dices que las personas no se han acercado, pues ojalá tengan algún acercamiento contigo, por lo menos para agradecer. Aquí lo comentábamos desde el día de ayer, pues si salvas la vida de alguien, por lo menos te deben hacer padrino de la niña, porque volvió a nacer la pequeñita. Felicidades, qué bueno que existan personas con valores que aún arriesgando su propia seguridad, pues salvaste a esta pequeñita. Ojalá, digo, por gratitud, pues la familia de la niña por lo menos se acerque a pues dar las gracias, sí, porque la pequeñita está bien. Tú andas ahí con el dolor de la rodilla porque nos dicen que tienes ahí algunos rasponcillos, pero la niña está bien y no pasó a mayores gracias a tu providencial intervención, Luis.
2: Claro, eso es lo más importante, ¿no? Que la niña se encuentre bien.
3: Claro. Pues muchas felicidades, muchas gracias por tomar la llamada de Buenos Días, un abrazo para todos tus compañeros. Gracias, y que sigan. Ahí está Luis Enrique Cruz.
5: Algo que se comentó muchísimo en todas las redes sociales es esa imagen. Obviamente salva a la niña. Uh-huh. Llegan los papás, presume son los papás, y si se dan cuenta, pues ya agarran a la niña y se vuelven a meter y no voltean a ver a la persona que le salvó la vida de su hija, y muchos dicen, bueno, yo lo abrazaría en ese momento, yo le estaría agradecido, etcétera, etcétera, y hay que saber ser agradecidos, porque el que te salven a tu hija, a tus hijos, de una situación de esta, bueno, es como, en el momento, hay que saber ser agradecidos. Yo no puedo decir, sí, es que en el momento, quedé en shock, etcétera, etcétera.
1: En el momento
5: hay
1: una crisis nerviosa, Raúl, en el quizás momento, después, pero ya después, si sí, llegas y le dices, oye, gracias, mano, ¿no? Muy, muy bien.
3: Ya está bien focalizado, sí, ¿no? Sí, sí, ahorita un desayuno, un pastelito,
4: con las
3: una
4: gracias,
3: sema.
4: Solo sí, las gracias.
3: No, la sema y el refresco.
6: Son las 2:58 p.m. Antes de despedirnos, otra nota de un niño. Dastan Chavarría Martínez, de 2 años, es buscado por su familia tras perder contacto con él este martes en Misiones de San Francisco. Señalan que fue llevado en un vehículo sin placas, un vehículo gris con unas rayas negras. En el video que nos está enviando La Poderosa Red, fue el día de hoy a las 11:16. Venía caminando el niño con su mamá con un suéter azul, venían caminando y de repente pasan junto a este vehículo gris que tiene 2 rayas negras y se bajan los sujetos del vehículo y suben a la mamá y al niño, luego sacan a la mamá del niño del vehículo y se llevan al niño. Habría que precisar, ojalá y lo aclaren ante las autoridades, si hay algún problema con el papá del niño que esté buscando la custodia o realmente qué fue lo que pasó, o es un rapto de este menor, es lo que se tendría que deslindar esto ante las autoridades. Estaremos dando seguimiento al caso y le agradezco el favor de su atención. Que tenga excelente tarde. Nos escuchamos y nos vemos a las 7 de la noche.
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1: Buscan a niño de 2 años, presuntamente llevado en un vehículo. En un video se ve que fue arrebatado a su mamá, esto en Misiones de San Francisco. Son las 3 de la tarde y estas son las noticias más importantes al momento. Un niño de 2 años, identificado como Dastan Chavarría Martínez, es buscado por su familia tras perder contacto con él este martes en Misiones de San Francisco. De acuerdo con un video que hicieron llegar a la poderosa red, el menor caminaba con su mamá cuando sujetos descendieron de un vehículo gris con 2 rayas negras, subieron a ambos al vehículo y posteriormente bajaron a la mamá llevándose al niño. La familia pide que el caso sea aclarado ante las autoridades para determinar si se trata de un conflicto de custodia o un rapto. Se mantiene seguimiento a este caso.
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1: Información, ahí se registra un choque en la diagonal Defensores de la República a la altura de Plaza Loreto con dirección a la China Poblana. El tránsito avanza únicamente por el carril de alta. Protección Civil atiende un incidente en la 25 Oriente entre 2 y 4 Sur, donde un tráiler derribó parte de un árbol y afectó el alumbrado público. Hay tráfico en la zona. En Atlixco se realiza la celebración en honor a la Virgen de la Natividad, la Divina Infantita. Es encabezada por el arzobispo de Puebla, Monseñor Víctor Sánchez Espinosa. Se llevan a cabo cerca de 400 confirmaciones. En las próximas 3 horas se prevén chubascos, descargas eléctricas y viento de 20 a 40 kilómetros por hora en regiones de Puebla, Tlaxcala, Hidalgo, Querétaro y Morelos. No se descarta la caída de granizo en algunas poblaciones. Trabajadores instalan separadores de la nueva ciclovía sobre Avenida Unidad Deportiva en la colonia Maravillas. El trayecto abarcará hacia la zona de los estadios. Y en más información, Puebla será sede del Congreso de Anestesiología Pediátrica del 11 al 15 de septiembre, con conferencias, talleres y simulación para fortalecer la atención de pacientes pediátricos. 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En la operación digital, Martín Tapia. En Radar le informa Girat Aguilar Miranda. Gracias.
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0: buenas tardes. Gracias por acompañarme en este espacio informativo. Estamos ya a 8 de septiembre. Vamos acercándonos a estas fiestas patrias que realmente nutren a México. Y sin más, iniciamos con toda la información aquí en Red Ciudadana. Los saluda con mucho gusto Mariana Meneses.
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0: Y como siempre, es un gusto saludar al equipo que hace posible esta transmisión. Estamos hablando de nuestros compañeros y amigos Jonathan Cruz, Isaac Vidal y nuestro compañero Juan Carlos, que también se encuentra con nosotros listos para llevar toda la información más importante. Les recordamos que nos está sintonizando a través del 1120 de AM y también en nuestras redes sociales, que nos encuentra como arroba la red 5 radio. El número de confianza, el número de cabina, ya se lo sabe, al 2222-38-2990, donde puede mandar estos mensajes y reportes red, que siempre nos llegan muy oportunos, además que tenemos siempre y compartimos los servicios sociales. Iniciando con la información y a propósito de estos reportes y servicios sociales, le voy a compartir que Dastán Chavarría Martínez, de 2 años, es buscado por su familia tras perder contacto con él este martes en Misiones de San Francisco. A continuación vamos a ver este video, que ya lo están proyectando en pantalla, cuando le arrebatan prácticamente al menor a su mamá, o bueno, lo raptan más bien, y lo suben a un vehículo el cual ni siquiera tiene placas. Fue subido, señalan que fue llevado en un vehículo sin placas. Estamos viendo parte de estas imágenes. Si usted está conectado a través de nuestras redes sociales, está viendo justamente este video, este trágico momento en el cual fue prácticamente, le repito, arrebatado de manos de su mamá, y lo suben, y bueno, pues se lo llevan. Al momento no se sabe más de él, no se sabe de su paradero. Todavía, obviamente, dieron ya inicio a esta búsqueda a sus familiares, y desde luego vamos a estar al pendiente de esta información, porque es muy importante siempre compartir este tipo de sucesos para que el pequeño pueda volver a casa. Tiene tan solo 2 años, y ya fue arrebatado pues de su familia, de su mamá. Estamos viendo estas imágenes, y que también puede encontrar en nuestras redes sociales, arroba la red 5 radio. Ya son las 3:10. Y nos vamos con más servicios sociales, porque le voy a platicar esta situación y también pedir que ponga mucha atención, ya que se solicita el apoyo de la ciudadanía para localizar a Jorge Heredia Castillo, de 31 años, quien salió de su domicilio y actualmente se encuentra desaparecido. Última vez visto aproximadamente a las 11:30 de la mañana en la colonia Chulavista, y se cree que pudo haberse dirigido por la calle 2 Sur rumbo al centro histórico, pero hay que estar muy al pendientes porque es importante localizarlo lo antes posible, ya que necesita tomar su medicamento y podría encontrarse desorientado, incluso irritable, porque insisto, tiene que tomar su medicamento, lo cual, bueno, pues se solicita y se sigue buscando, su familia lo está buscando, para que usted pueda compartir esta información que es valiosa y muy importante. Asimismo, le repito estas características: se trata de Jorge Heredia Castillo. Su edad es de 31 años, estatura aproximadamente 1.80 metros, para que lo tenga en cuenta, y vestía con unos jeans azul, una playera azul marino, y su calzado eran tenis negros, para que usted lo tenga en cuenta y pueda compartir esta información. Si alguien lo ha visto, tiene información que ayuda a localizarlo, por favor, se puede comunicar inmediato al 2222-121561. Vamos a repetir el número para que usted lo pueda anotar y también pues compartir, al 2222-121561. Y desde luego usted sabe que aquí en Red Ciudadana estamos recibiendo cada uno de sus reportes al 2222-38-2990. Digo, si usted sabe en dónde puede estar o lo ha visto, está viendo parte de su imagen, también nos puede mandar algún mensaje y nosotros lo conectamos y lo enlazamos con la persona quien lo está buscando específicamente, quien es su madre. Y que, bueno, desde luego solicita el apoyo de toda la comunidad. Por favor, compartan esta información para ayudar a que Jorge pueda regresar con su familia. Ya son 3:13. Y nos vamos a más información. Estos reportes red que nos llegan al 2222-38-2990, porque le voy a confirmar que se registra un choque en la diagonal Defensores de la República. Esto sucede a la altura de Plaza Loreto con dirección a la China Poblana. Hay paso únicamente por el carril de alta, para que usted lo tenga en cuenta. Estamos viendo parte de las imágenes de este percance, que desde luego, le repito, fue un choque en la diagonal Defensores de la República a la altura de Plaza Loreto con dirección a la China Poblana. Parte de sus reportes cuando ya son las 3:13 y en otro más se reporta otro percance en la 14 Sur y la 31 Oriente. Esto sucedió en esquina de Valle de Los Ángeles y no hay mayores afectaciones. Para dar vuelta a la izquierda se debe utilizar el otro carril, pero no hay otras afectaciones, para que usted lo tenga en cuenta. Y continuando con estos reportes y todos estos incidentes que han pasado en estos momentos, en esta tarde, pues Protección Civil atiende justamente un incidente en la 25 Oriente entre la 2 y la 4 Sur, donde un tráiler derribó parte de un árbol y afectó el alumbrado público. También hay tráfico en la zona, por lo que se recomienda tomar precauciones. A continuación vamos a ver parte de estas imágenes, donde incluso, bueno, pues le comparto que cerraron prácticamente esta zona para que pudieran hacer las maniobras del retiro, bien de este árbol que lo derribaron, y prácticamente también arreglar pues el alumbrado público que lo afectó prácticamente. Ahí estamos viendo parte de las imágenes donde Protección Civil ya está atendiendo este incidente, le repito, en la 25 Oriente entre 2 y 4 Sur, para que usted esté informado. Y nos vamos con más, porque también le voy a compartir que otro hoyo, nos están reportando otro hoyo frente al 62 de la calle Durango. Aquí nos comparten el mensaje. En la colonia San Rafael Poniente, ya van varios y parece que colapsó este drenaje. Estamos viendo este reporte. Además pasan los camiones de la obra de Trevi, que ahí estamos viendo parte de la información, y pues prácticamente estos reportes que nos llegan al 2222-382990. Este reporte que ahí nos están colocando también. Y en otro más le voy a advertir esto, porque trabajadores ya están instalando los separadores de la nueva ciclovía, esto sobre la avenida Unidad Deportiva en la colonia Maravillas. El trayecto va a abarcar la zona de los estadios. Estamos viendo parte de estas imágenes donde pues ya están avanzando prácticamente con esta ciclovía sobre la avenida Unidad Deportiva, estos separadores que son muy importantes para que cada quien ahora sí que vaya a lo suyo. Entonces estamos viendo parte de estas imágenes donde usted se está enterando a través de nuestras redes sociales y a través de esta emisión informativa que está sucediendo de 3 a 4 de la tarde. Ya son las 3:16 y nos vamos a ir a un corte, pero volvemos con más información porque tenemos muchos detalles que compartir. Ya volvemos.
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2: Una más y nos vamos.
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0: Ya son 3:18 y continuamos con más información aquí en Red Ciudadana. Usted sabe que las noticias están transcurriendo a lo largo del día y en el momento, y ahí es cuando nosotros entramos, estamos al pendiente de todas estas situaciones, ya sea nota roja, también sus reportes red. Asimismo, estas notas que son famosas por ser alegres, también celebraciones, tenemos pues toda la información que básicamente usted tiene que conocer. Y le voy a informar que en Atlixco se está llevando a cabo la celebración religiosa en honor a la Virgen de la Natividad, encabezada por el arzobispo de Puebla, Monseñor Víctor Sánchez Espinosa. Estamos viendo parte, pues, de estas imágenes de la misa celebrada por él, y también se están realizando cerca de 400 confirmaciones. Imagínese usted la cantidad de confirmaciones que se están llevando a cabo en estos momentos. Son cerca de 400 confirmaciones, y que bueno, pues aquí estamos viendo parte de las imágenes y vamos a escuchar brevemente pues parte de las palabras del arzobispo de Puebla.
1: Presidentes, vamos a escuchar. Concede, Señor, a tus hijos el don de la gracia celestial para que a cuantos hemos recibido las primicias de la salvación por la maternidad de la Virgen María, la fiesta de su nacimiento nos traiga un aumento de paz por Jesucristo nuestro Señor.
0: Pues parte del ambiente prácticamente que se vive ahí en el lugar en Atlixco, que le estoy confirmando que se lleva a cabo pues esta misa, esta celebración religiosa en honor a la Virgen de la Natividad, para que usted lo tenga en cuenta, y también coméntenos si es que fue padrino o alguna vez ha sido padrino de estas confirmaciones, porque la verdad es que se ve ahí un ambiente muy grande. Sabemos que pues tienen mucho espacio y que ahí vemos a los pequeños, a los padres, a los padrinos, ahí básicamente están todos acompañando esta celebración, pero usted también nos puede mandar sus comentarios al 2222382990 o en esta transmisión que estamos teniendo a través de las redes sociales, si es que ha sido padrino, cómo pues usted celebra, si es que nada más asiste a misa, y también sobre todo si año con año asiste a la Virgen de la Natividad, a esta ceremonia que se celebra, porque sabemos que es muy importante para todos los atlixquenses. Entonces, pues aquí los estamos leyendo cada uno de sus mensajes y reportes red. Nos vamos con más información a propósito de Atlixco. Le digo, estas actualizaciones de último momento, lo que está sucediendo, y es que le voy a compartir que en Atlixco justamente también se entregaron 5,000 kits de útiles escolares y mochilas para apoyar la economía de los hogares, donde la presidenta municipal Ariadna Ayala destacó que la educación es la mejor herencia para las niñas y los niños. Vamos a escuchar.
2: En las mochilas están sus útiles, porque lo he dicho en varias ocasiones, pero no me canso de repetirlo. La educación es la mejor arma que le podemos dar a nuestros pequeños, la mejor. Puedes de repente dejar herencias y dejar dinero y dejar casas, pero eso es pasajero, no es garantía. Lo más fuerte que les podemos dar es la educación. Y estas mochilas, estos kits escolares, estos útiles, representan dos cosas. Una, ayudar en la economía familiar, apoyar a las mamás, a los papás, a los abuelitos o abuelitas que a veces se quedan en calidad de papás a cuidar a los nietos.
0: Parte de la información cuando ya son las 3:22. Y nos vamos al clima, porque es muy importante estar atentos de esta situación, sobre todo en estas temporadas que sabemos que son de lluvias, pero que todavía los calores siguen, el calor sigue muy intenso. Y le voy a platicar que en estas próximas 3 horas se prevén chubascos y posibles descargas eléctricas en zonas de Puebla, Tlaxcala, Hidalgo, Querétaro y Morelos. Y también se esperan las rachas de viento de hasta 40 kilómetros por hora. También se prevé que, bueno, pues utilice siempre su sombrilla, o más bien estas son las recomendaciones que hacen, y desde luego que tenga mucha precaución, sobre todo en estas zonas que acabamos de mencionar, porque bueno, pues se vienen estas descargas eléctricas. Estamos viendo parte de la información para que usted lo tenga en consideración de Conagua, y que bueno, pues desde luego aquí siempre le estamos informando informando de este proceso meteorológico y sobre todo pues estos chubascos y las posibles descargas eléctricas que se vienen en estas temporadas de lluvias. A propósito de ello, le voy a compartir que suspendieron en clases presenciales este miércoles 9 y el jueves 10 de septiembre. Esto sucedió o va a suceder en 26 municipios de la Sierra Negra de Puebla debido a las lluvias, obviamente. Y las actividades van a continuar a distancia, donde el regreso será el viernes 11, es lo que se prevé el comunicado por parte de la Secretaría de Educación Pública, en donde pues nos comparte que ante estos alertamientos meteorológicos emitidos por la Coordinación General de Protección Civil y Gestión de Riesgos de Desastres, la Secretaría de Educación Pública del Estado de Puebla informa que se suspenderán las actividades escolares los días miércoles 9 y jueves 10 de septiembre de 2026 en todos los niveles educativos de 26 municipios de la Sierra Negra. Ojo, solamente en la Sierra Negra. El servicio educativo va a continuar a distancia con apoyo de libros de texto gratuitos, cuadernillos, tareas en casa y actividades académicas acordes con cada nivel educativo. La comunidad escolar deberá reincorporarse el viernes 11 de septiembre. Aquí están aclarando que vuelve a haber clases presenciales el viernes 11 de septiembre. Los municipios, aquí muy interesante, porque nos comparte pues algunos de ellos, que son Ajalpan, Altepeji, también Atexcal, Caltepec, Chapulco, entre otros, que bueno, pues puede encontrar este comunicado oficial en nuestras redes sociales, @la_red5radio. Y de acuerdo con la Coordinación General de Protección Civil y Gestión del Riesgo de Desastres, las condiciones meteorológicas van a registrar también una temporada muy lluviosa que va a provocar fuertes precipitaciones, por lo que se emite la alerta correspondiente, desde luego con la finalidad de implementar los protocolos preventivos y de atención necesarios. Y bueno, pues es parte del comunicado lo que le comparto aquí, que emite la Secretaría de Educación Pública para que usted lo tenga en cuenta. Insisto, el comunicado completo lo puede encontrar en nuestras redes sociales o bien ya lo está viendo en pantalla para que usted tenga la idea si quiere leer detalladamente esta información. Y nos vamos con más temas cuando ya son las 3:25. Vamos a cambiar un poco de esta información porque le voy a compartir. Usted sabe que año con año aquí hacemos un concurso que vaya, es muy importante para nosotros y sobre todo para la cultura poblana, para seguir prevaleciendo pues la gastronomía, la cultura, la riqueza, desde luego, de cada uno de las y los cocineros. Y le voy a compartir que Casa Reina, Casa Chica y Adenova Banquetes fueron reconocidos como ganadores de los premios Radio Escucha Maravilla al Mejor Chile en Hogada de Puebla 2026, distinción otorgada por el público que participa en esta convocatoria gastronómica dedicada a uno de los platillos emblemáticos del estado. La información con nuestra compañera Azul Hernández.
3: La tradición, el sabor y el orgullo por la gastronomía poblana se hicieron presentes este lunes 7 de septiembre durante la ceremonia de reconocimiento de los premios Radio Escucha Maravilla, el mejor Chile en Hogada de Puebla 2026. Después de varias etapas en las que participaron nuestros radioescuchas, se llevaron a cabo las votaciones, la degustación y la deliberación de un panel de jueces para finalmente conocer a los grandes ganadores de esta edición. En esta ceremonia reconocimos a los mejores exponentes en tres categorías: alta cocina, fondas y restaurantes y cocineros urbanos. Para hablar de la historia y el significado que tiene este platillo para Puebla, contamos con la presencia del arqueólogo Eduardo Merlo, quien compartió una breve reseña sobre el origen y la importancia cultural de los chiles en nogada.
4: Hacer un platillo como este no es fácil, no se hace de la noche a la mañana, por eso es un cuento decir que las monjitas de un día para otro lo prepararon para Agustín de Iturbide.
3: También nos acompañó Daniel Campos, gerente regional de Aceite Maravilla, patrocinador de estos premios, quien destacó la importancia de formar parte de una celebración que reconoce el talento y la cocina poblana.
5: Bueno, pues agradecer a 5 Radio, las autoridades que nos permitan nuevamente ser patrocinadores, muy contentos de estar patrocinando lo que es el evento Al Mejor Chile en Nogada, y bueno, esperamos seguir mucho tiempo más haciendo este patrocinio.
3: Y por supuesto, esta celebración contó con la presencia del licenciado Jaime Cañedo, vicepresidente de Cinco Radio, quien acompañó la entrega de reconocimientos a las y los ganadores.
6: Pues realmente los premios Radio Escucha fueron creados para eso.
3: Licenciado Jaime Cañedo, vicepresidente de Cinco Radio, quien acompañó la entrega de reconocimientos.

0: Es un equipo grandotototote de poblanos en la cocina, en el servicio, que le ponen pasión, amor, talento todos los días. A nosotros lo que nos da tanto cariño recibir este premio es porque viene del público.
1: En fondas y restaurantes, el ganador fue Casa Chica, que con su propuesta logró conquistar a los radioescuchas y obtener el primer lugar de esta categoría.
2: Nada por todo esto que hace Cinco Radio para que se realice. La verdad que estamos muy contentos. Es el segundo año que ganamos. El año pasado también lo ganamos gracias a nuestros clientes, familiares y amigos que nos han apoyado toda la vida.
1: Y en la categoría de cocineros urbanos, el reconocimiento fue para De Nova Banquetes, recibiendo el premio Nancy Sánchez.
3: Es la primera vez que mi nombre suena en estos premios. Estoy muy contenta por todos mis compañeros, amigos, familiares y colaboradores que trabajan con nosotros por compartir para que pudiéramos obtener este primer lugar.
1: Así concluye una edición más de los premios Radio Escucha Maravilla, el mejor chile en Nogada de Puebla. ¡Que viva la gastronomía poblana! Con imágenes de Diego Swan, desde Puebla te informa Azul Hernández.
4: Parte de la información cuando ya son las 3:30 y que este concurso va a seguir pues destacando obviamente por esta conectividad que tiene entre lo cultural y ya le decía el lado gastronómico de Puebla. Y nos vamos a ir a una pausa, pero volvemos con más información. Esto es Red Ciudadana con Mariana Meneses.
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0: 3:32. Estamos de regreso con más información aquí en Red Ciudadana. Y usted ya sabe que día a día le presentamos qué sucede en un día como hoy.
1: El 8 de septiembre es el 251º día del año en el calendario, el 251. Quedan 114 días para finalizar el año. Es 1546 en México, Juan de Tolosa, Cristóbal de Oñate, Baltasar Termiño de Bañuelos y Diego de Ibarra fundan la localidad de Zacatecas. Para 1602 en Ciudad de México se coloca la primera piedra del Templo de la Merced. En 1636 en Estados Unidos se funda el Colegio Harvard. En 1966, en Estados Unidos, NBC emite el primer episodio de la serie Star Trek. Es 1986, en Chicago, se inaugura el programa The Oprah Winfrey Show. En 1997, se emite el primer episodio de la serie Ally McBeal. Y en 2003, la RIA demanda a una niña de 12 años de edad por haber compartido música de manera ilegal. En 2008, en México, se pone a circular como moneda legal el nuevo billete de 200 pesos. Un día como hoy en la historia nace en 1768 Josefa Ortiz de Domínguez, heroína de la independencia. El compositor español Jaime Nuno nació en 1824. El político mexicano José María Pino Suárez en 1869.
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0: los llamados. Ahora les voy a contar una anécdota, porque ustedes siempre piden anécdotas.
1: La actriz mexicana Sara García, la abuela de México, quien compartiera créditos con reconocidos actores como Cantinflas, Jorge Negrete, Pedro Infante, Joaquín Pardavé y Germán Valdés, nació en 1895. El actor británico Peter Sellers vio la luz en 1925. Es cumpleaños del político socialista estadounidense Bernie Sanders. En 1957 nacería el cantautor argentino-venezolano Ricardo Montaner. Del cantante mexicano Benny Ibarra, del actor británico Martin Freeman, del comediante Adrián Uribe. De Richard Hughes, músico británico de la banda King, de la cantante y compositora Pink. Y del rapero Wiz Khalifa. Un día como hoy en la historia fallece en 1645 Francisco de Quevedo, escritor español del siglo de oro. Richard Strauss, compositor alemán en 1949.
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1: En 2022 fallece Isabel II, reina del Reino Unido. Y Camilo VI, cantante y compositor español, falleció en 2019. Es el Día Internacional de la Alfabetización, el Día Mundial de la Fibrosis Quística, el Día Internacional del Periodista y el Día Internacional de la Fisioterapia. Un día como hoy en la historia, 8 de septiembre.
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3: Parte de la información cuando ya son las 3:35 minutos. Y si usted cree que faltó una fecha pues especial, más bien un acontecimiento muy especial que sucedió un día como hoy, también nos puede mandar su reporte, su mensaje al 2222-38-2990 o comentándolo aquí en esta publicación para que usted también participe en un día como hoy y entre todos estemos bien informados. Y nos vamos con más temas porque le voy a presentar a continuación. La verdad que esta situación a todos nos sorprendió, pero sobre todo es que fortalece la confianza que todavía hay en las personas. Me refiero a que todavía hay personas buenas. Existen esas personas que están dispuestas a arriesgar incluso su propia vida por salvar a otros. Y usted ya se imagina seguramente de qué le estoy hablando. En ese momento no pensé en nada más que proteger a la niña, comentó Luis Enrique Cruz, quien reaccionó de inmediato para poner a salvo a una menor que corrió hacia la 11 Sur, donde los vehículos circulaban a alta velocidad. En la entrevista con los conductores de Buenos Días, el noticiero de la gente, explicó que actuó al percatarse también del riesgo y logró retirar a la pequeña de la zona de esta circulación antes de que ocurriera una posible tragedia, básicamente. Y su rápida respuesta ha sido reconocida en redes como un acto de valentía, incluso de solidaridad, pero pues aquí también le estoy compartiendo y reiterando este punto. Todavía la confianza que hay de que existen personas buenas. Vamos a escuchar parte de su testimonio.
4: Luis Enrique Cruz es el señor, el ciudadano que se vistió de héroe y que todos vimos que se hizo viral en las redes sociales, donde salvó una pequeñita allá al sur de la ciudad, esto durante el fin de semana, y lo tenemos para que nos platique ahí sus impresiones. Le agradezco mucho, Luis Enrique, que nos tome la llamada. Que tenga usted muy buenos días.
5: ¿Qué tal? Buenos días.
4: Oiga, Luis Enrique, ¿nos podría explicar exactamente cuándo fue y a qué hora cuando ocurrió esto que vimos en las imágenes y exactamente a qué altura del 11 Sur?
5: Claro, fue el día 6 de septiembre a las 2 de la tarde.
4: El pasado domingo a las 2 de la tarde es cuando ocurre. Oiga, qué reflejos, porque usted estaba laborando, ahí lo vemos manipular pues parte de la mercancía, es supongo una barrotera donde usted trabaja, ¿verdad?
5: Sí, así es.
4: Estaba usted, vio ahí correr a la niña. ¿Qué pensó? ¿Qué pasa por la cabeza de una persona cuando ve esta situación? Porque van los papás, la mamá resbala y no puede, pero usted sí llegó ahí al momento a tomar a la niña y evitar que ocurriera una tragedia. ¿Qué fue lo que ocurrió?
5: Claro, bueno, como comentas, estaba manipulando la mercancía. En ese momento me percato que sale la niña y sale atrás su mamá. Bueno, yo veo que ella la va a agarrar, pero la niña se avienta a correr hacia la vialidad. Y pues en ese momento no pensé nada, no más que proteger a la niña y quererla salvar, que no le pasara una tragedia, ¿no?
4: ¿Qué, usted es papá?
5: Sí.
4: ¿Cuántos niños tiene?
5: Cuatro hijos.
4: Cuatro pequeñitos, ¿los podría decir las edades de sus hijos?
5: Claro, mi hija tiene 15 años, uno de 12, otra niña de 10 y un bebé de 3 años.
4: Sin lugar a dudas, esto lo hizo tener empatía con esta familia al ver esta niña que se zafó, y pues que los niños son muy rápidos, van corriendo de inmediato y ahí puede intervenir afortunadamente.
5: Sí, claro, el instinto de padre, ¿no? Más con un niño de esa edad, pues realmente siempre estar al pendiente de ellos, porque al final del día pues son niños, ¿no? No entienden como que todavía la parte de las consecuencias que puede pasar. Pero
4: no, no entienden de las consecuencias. Era niña, ¿verdad? ¿Y sabrá el nombre de ella y cuántos años tiene en concreto?
5: No, eso sí desconozco.
4: Lo desconoce.
6: A ver, Luis Enrique, buenos días, un saludo y gracias por compartirnos esta experiencia. Y estamos viendo, primero se criticó mucho en las redes sociales que dicen, mira, los papás se van y ni las gracias le dieron. Que sepan que los papás sí regresaron y platicaron contigo. Y luego, si nos puedes compartir, ¿por qué regresas cojeando? ¿Te lastimaste?
5: Sí, bueno, en ese momento que me levanto, me duele la rodilla. Y es como que pues el dolor, no más que nada.
6: ¿Y los papás sí regresaron a platicar contigo?
5: No, aún no.
6: ¿Aún no? Oye, ¿y ahí en la empresa o los cuates te dieron algún reconocimiento, algún aplauso por esto que quedó hasta grabado?
5: Sí, claro, bueno, la empresa sí me dio un reconocimiento y una ayuda de 20,000 pesos.
6: Oye, pues felicidades, muchas felicidades, para que veas, yo sé que eso no era el fin, pero mira nada más, Nayeli, lo que pasó.
3: Sí, y nos da mucho gusto por ti, Luis, te saluda Nayeli Aguilar, y felicidades por esta acción tan noble que hiciste, y nos gustaría preguntarte, ¿qué te dijo tu familia? Nos dices que tienes cuatro niños, estás con tu esposa, ¿ella qué dijo? Sobre todo al ver esta imagen, este video, obviamente que tú también estabas en riesgo, ¿qué te dijeron?
5: Bueno, siempre me he mantenido por esos valores, ¿no? Tratar de hacer lo correcto siempre, aunque nadie te esté viendo o si está alguien en peligro, pues tratar de ayudar. Entonces mi familia dice, también te arriesgaste tú, ¿no? Pero sabías que era lo correcto.
7: Luis, te mandamos un saludo, como siempre, nuestra admiración y respeto. Este video le ha dado la vuelta al mundo. Agencias internacionales como la BBC de Londres, CNN y muchas otras más han dado cuenta de este video. ¿Has visto los mensajes en las redes sociales que te dicen?
5: Sí, claro, ¿no? Los comentarios son muy buenos y muy grato y muy contento por ver eso, esas expresiones de la gente hacia uno.
4: Oye, Luis, por parte de tus hijos, ¿qué te dijeron al ver esta situación?
5: No, igualmente, ¿no? La admiración que generas en ellos, en sus amigos. Oye, tu papá es un héroe. La verdad, muy bonito.
4: Oye, sabemos que no está en ti esta situación, pero nos dices que las personas no se han acercado, pues ojalá tengan algún acercamiento contigo, por lo menos para agradecer. Aquí lo comentábamos desde el día de ayer, pues si salvas la vida de alguien, por lo menos te deben hacer padrino de la niña, porque volvió a nacer la pequeñita. Felicidades, qué bueno que existan personas con valores que aún arriesgando su propia seguridad, pues salvaste a esta pequeñita. Ojalá, te digo, por gratitud, pues la familia de la niña por lo menos se acerque a pues dar las gracias, sí. Porque la pequeñita está bien, tú andas ahí con el dolor de la rodilla, porque nos dicen que tienes ahí algunos rasponcillos, pero La niña está bien y no pasó a mayores gracias a tu providencial intervención, Luis.
5: Claro, eso es lo más importante, ¿no? Que la niña se encuentre bien.
6: Claro. Pues muchas felicidades, muchas gracias por tomar la llamada de buenos días. Un abrazo para todos tus compañeros.
5: Gracias,
6: y que sigan. Ahí está Luis Enrique Cruz.
7: Algo que se comentó muchísimo en todas las redes sociales es esa imagen. Obviamente salva a la niña. Uh-huh. Llegan los papás, se presume son los papás, y si se dan cuenta, pues ya agarran a la niña y se vuelven a meter y no voltean a ver a la persona que le salvó la vida de su hija. Y muchos dicen, bueno, yo lo abrazaría en ese momento, yo le estaría agradecido, etcétera, etcétera. Y hay que...
3: parte de la información y sobre todo de este acto de valentía y solidaridad para que usted lo tenga en cuenta y sobre todo para que sigamos este valioso ejemplo. Y nos vamos con más información cuando ya son las 3:44. Antes de irnos a una pausa, le voy a confirmar que se está registrando un accidente en el kilómetro 227 de la autopista Esperanza Maltrata rumbo a Veracruz para que usted lo tenga en cuenta. Es justamente antes de los túneles, para que usted sepa de este accidente. Estamos viendo prácticamente este terrible suceso. La circulación es parcial. Nos vamos a una pausa y volvemos con más información aquí en Red Ciudadana.
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3: Tres de la tarde con 47 minutos, estamos de vuelta con más información aquí en Red Ciudadana y seguimos esperando y recibiendo sus mensajes al 2222-382990. Cada uno de sus reportes son muy importantes para nosotros porque entre todos nos estamos comunicando y ya sabe usted que este espacio informativo está diseñado precisamente para cada uno de ustedes, para darles voz, también para darles vista, obviamente, a todos estos acontecimientos que son muy importantes y que suceden alrededor de ustedes. Y nos vamos con más información cuando ya son las 3:47. Le voy a compartir que tras el operativo Enjambre en Esperanza, donde fue detenido el alcalde por su presunta vinculación con actividad delictiva, el mandatario estatal Alejandro Armenta afirmó que en ese municipio se impedía incluso a la Guardia Nacional que realizara este tipo de movimientos. Sabemos que es muy importante que la vigilancia siempre esté en el momento y en el lugar correcto, en el momento preciso más bien, y bueno, pues ahí no dejaban incluso a la Guardia Nacional realizar este tipo de acciones. Vamos a escuchar.
12: Nadie lo veía.
13: Okay. Somos lo mismo la otra vez.
12: Lo sucedido en Esperanza, debo decirles que durante varios operativos la Guardia Nacional, siguiendo el rastro del robo de vehículos, quiso operar y lamentablemente los grupos delictivos como si fueran barricadas humanas, ponían a jóvenes, a niños, a mujeres. El operativo Ensambre llegó en un muy buen momento.
3: Parte de la información y estos detalles cuando ya son las 3:49 y también compartirle que el gobernador Alejandro Armenta afirmó justamente que en Puebla se respeta la ley y que cualquier servidor público involucrado en actos delictivos deberá enfrentar las consecuencias. Señaló que su administración no respalda delincuentes y que el operativo Enjambre del que le estamos platicando demuestra que nadie está por encima de la ley. Nadie, es parte de lo que él comentó, al reforzar esta depuración institucional y la coordinación con autoridades federales.
12: Varios de PT. Entonces no hay cabida la impunidad. Nosotros somos respetuosos, nosotros estaremos apoyando a los presidentes municipales en el marco de nuestra coordinación interinstitucional, pero no vamos a apoyar a ningún delincuente. Si es que, al contrario, este es un mensaje muy claro que lo debemos entender todos. Y vuelvo a hacer un llamado, como lo he hecho públicamente desde antes de tomar protesta. Cualquier servidor público, cualquier compañero, compadre, familiar, que nos haya acompañado durante 10, 20 años en la tarea política y que crea que por esa circunstancia de haber caminado con nosotros durante 10 o 20 años, considere que tiene pase automático o tiene el privilegio para violentar cualquier disposición legal o violentar la ley de responsabilidad de los servidores públicos. Sí.
3: Parte de la información y estos acontecimientos que han sucedido y desde luego pues estas acciones que están tomando por parte del gobierno del estado. Y nos vamos con más porque también el mandatario estatal hizo un llamado a todos los partidos políticos a ser cuidadosos en la selección de los perfiles que los van a representar en las próximas elecciones. Recordemos que tenemos elecciones este 2027 y señaló que es fundamental garantizar que quienes aspiren a cargos públicos cumplan con principios de honestidad, legalidad y el compromiso con Puebla. Esto para fortalecer la confianza ciudadana. Vamos a escuchar.
12: Para que sean cuidadosos, para que en sus procesos de definición de candidatos que vendrán en breve, sean muy pulcros, sean muy cuidadosos. Que tengan el cuidado de reconocimiento de la fama pública, investigar un poco a sus posibles perfiles para evitar que en el futuro la autoridad tenga que actuar, la autoridad correspondiente. Si es que, si quiere comentar, se mira, ¿qué estamos haciendo?
3: Parte de los detalles que compartía, y no me lo va a creer, escuche bien nada más esta información. El vicealmirante Francisco Sánchez González, quien es secretario de Seguridad Pública de Puebla, afirma que esperanza que actualmente cuenta con solo 3 policías, así es, 3 policías, va a estar muy atento ante este municipio que justamente pues tiene esta baja en cuestiones de policías. Y también pues el secretario de Seguridad señaló que el objetivo es fortalecer la presencia operativa y garantizar las condiciones mínimas de seguridad tras los recientes hechos registrados en la zona. Vamos a escuchar.
14: Contacto con la persona que se va a cargo del municipio de Esperanza, que fue la rectora de Gobernación. Llevó el subsecretario de Operaciones de la Secretaría de Seguridad Pública. Nosotros nos vamos a hacer cargo de la seguridad en tanto se normaliza, debido a que de los 20 policías con los que contaba el municipio solo se presentaron a laborar ayer 3. Entonces vamos a hacer nosotros los controles que marca la ley, el secretariado, como es el examen de control de confianza, los exámenes toxicológicos a los elementos de la policía municipal que deseen continuar. Y obviamente, entre tanto, nos vamos a hacer cargo nosotros de la seguridad del municipio. Asimismo,
3: parte de los detalles cuando ya son las 3:53. Y nos vamos a más información porque le voy a platicar lo siguiente. El Hospital de la Niñez Poblana recibió un craneotomo, valuado en 1,571,152 pesos, equipo que va a permitir realizar estos procedimientos quirúrgicos con mayor precisión, y la entrega fue encabezada por Cecilia Arellano, quien es presidenta del patronato del CEDIP, y Carlos Ochoa, quien es director general de la dependencia. Vamos a escuchar.
15: Estas donaciones que se buscaron desde el voluntariado de Gobernación hoy van a ser realidades en este hospital. Se agradece de corazón que se desprendan de esa materialidad y que con ello puedan hacer este tipo de donaciones, porque los beneficios van a ser permanentes, van a ser para nuestros niños y niñas que así lo necesiten. Muchas gracias en nombre del CEDIF y vamos a seguir trabajando para y por los poblanos, para y por las personas con mayor vulnerabilidad.
3: Parte de la información cuando ya son las 3:54. Y usted ya sabe que en esta hora no pueden faltar los espectáculos de nuestro compañero Alberto Guzmán.
16: ¿Qué tal, Mariana? Hoy es el 10º aniversario de Las Negro Rosa. Let's kill this world.
17: Celebrando desde el sótano.
16: Así avanza la semana
17: para Red Ciudadana.
16: ¿Cómo termina el concierto de The Chainsmokers?
17: Con 14 ambulancias en los últimos minutos del show.
16: El viernes en California, el show de The Chainsmokers terminó con más de una docena de personas subidas a camillas antes de que cayera el telón.
17: Alcohol, drogas o las dos juntas.
16: Las autoridades todavía investigan. 14 ambulancias, 2 unidades de soporte vital
17: y un jefe de batallón coordinando todo en vivo.
16: The Chainsmokers no ha dicho ni una palabra al respecto. Lo que sí hay es una pregunta flotando en redes que no se calla sola.
17: ¿Cuándo fue la última vez que sintieron que la seguridad en un concierto estuvo al límite?
16: ¿Se imaginan a Bibi Peluche
17: metiéndose de lleno en el terror folclórico de la Sierra de Chihuahua?
16: Regina Blandón está lista para sorprender como nunca. La actriz protagonizará y producirá
17: Vuelve Siempre Sebastiana,
16: su primer largometraje de folk horror junto a Raúl Briones. El cambio es total, nada de risas, nada de peluche.
17: Por oscuridad y leyendas del norte.
16: Lo que hace esto especial no es solo el giro de carrera, es que ella no está esperando que nadie le ofrezca el proyecto.
17: Lo está construyendo.
16: Una apuesta por el cine de género independiente en México. El folk horror nace del terror que hay en la cultura y el paisaje de un lugar, y la Sierra de Chihuahua tiene de sobra.
17: ¿Cuándo fue la última vez que alguien de la comedia lo sorprendió tan fuera de su zona?
18: Ay, Bibi, ¿por qué no eres una niña normal?
16: Una serie
17: sobre el centro militar más oscuro de la Guerra Fría en Latinoamérica.
16: Variety reportó que Daniela Vega y Alfredo Castro protagonizarán
17: School of the Americas,
16: una serie basada en la investigación real sobre la masacre del Jazmín
17: y el legado del polémico instituto militar estadounidense que operó décadas en la zona del Canal de Panamá.
16: La dirigen el panameño Abner Benaim,
17: 3 veces en los Oscar por Panamá,
16: y Oscar Godoy, que viene de trabajar con Larraín. El proyecto va al foro de coproducción de Iberseries este septiembre, con rodaje previsto para 2028.
17: ¿Creen que el cine latinoamericano está listo para contar sus propias historias de espionaje y poder?
16: Vuelvo contigo, Mariana. Entre fiestas fuera de control, terror en la sierra
17: y secretos militares latinoamericanos,
16: soy Alberto Guzmán
17: para Red Ciudadana.
3: Parte de la información cuando ya son las 3:58 y le recordamos que los jueves nuestro compañero Alberto Guzmán viene aquí para que usted lo pueda ver al aire y en directo. Ya nos vamos, llegamos al final de este espacio informativo. Muchas gracias por su atención. Se despide de usted Mariana Meneses.
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1: Se registra un accidente en el kilómetro 227 de la autopista Esperanza Maltrata, rumbo a Veracruz, antes de los túneles. La circulación es parcial, tome precauciones. Muy buenas tardes, esta es la información más importante generada hasta este momento. Incendia un vehículo en la carretera México-Veracruz a la altura de Hueyotlipan, rumbo a Calpulalpan. El sentido en Texcoco está prácticamente bloqueado, no hay lesionados.
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1: 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El clima en estos momentos es de 24 grados. Hasta aquí la información. Lo invito a que no se despegue de Cinco Radio, comunicación efectiva. En la consola Martín Tapia, en el radar, le informó Mariana Meneses. Excelente tarde.
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0: ¿Qué tal? ¿Cómo le va? Le saluda con muchísimo gusto su servidor Max López al micrófono para informarle en este noticiario de 4 a 5 de la tarde, una hora más en compañía de usted, en compañía de todo el equipo de producción, listos para informarle lo más importante generado hasta este momento. Gracias por su atención. Ya sabe usted que estamos a través del 1120 de amplitud modulada y de todas nuestras redes sociales en multiplataforma Red Ciudadana, arroba la Red 5 Radio en X, 5 Radio Comunicación Efectiva en Facebook y en YouTube, donde le mostramos todo el material audiovisual que usted necesita conocer. Recuerde que la comunicación continúa al 2222382990, el poderoso número de la red desde hace más de 36 años. El de hoy es martes 8 de septiembre. Hoy le vamos a presentar a los ganadores ya de estos premios Radio Escucha del Chile Nogada. Más adelante también vamos a hablar de el que considero yo es el tema del día, y porque además de todo esa índole federal, los resultados de la prueba PISA, que son centrados en matemáticas, álgebra y la comprensión lectora, en el que México tuvo su peor resultado de la historia. Esto es precisamente alarmante por el tema de la educación, porque no se está moviendo a ningún lado, al contrario, está atascada. Pero a pesar de esto, hoy hubo declaraciones de que se agradece la resiliencia. ¿Cuál resiliencia? El peor resultado de México en su historia. Hay que mucho, de verdad, mucho que analizar en este aspecto y ya lo iremos desmenuzando. También más adelante vamos a platicar de este operativo de Esperanza, de lo que ha sucedido precisamente con el operativo Enjambre en el municipio de Esperanza, con esta detención del alcalde de este lugar, con esta cero inmunidad de la que se ha hablado. Ya lo hablamos el día de ayer, también lo hablaremos el día de hoy. Hoy también salió a colación en la mañanera de la presidenta Claudia Sheinbaum y por supuesto analizaremos este tema. Le invito a que se siga conectando a través de nuestras redes sociales y a que siga mandando sus reportes a arroba la red 5 radio en X, 5 radio comunicación efectiva en Facebook. Si usted no indica otra cosa, vamos a dar inicio con las noticias y precisamente con las noticias de la casa. Y es que Casa Reina, Casa Chica y Adenova Banquetes fueron reconocidos como los ganadores de los premios Radio Escucha Maravilla al mejor Chile en Nogada de Puebla 2026. Usted escogió a estos ganadores y han sido reconocidos de esta manera. Esta distinción es otorgada por el público, como ya lo menciono, que participa en esta convocatoria gastronómica dedicada a uno de los platillos emblemáticos del estado. La información completa con nuestra compañera Azul Hernández.
1: La tradición, el sabor y el orgullo por la gastronomía poblana se hicieron presentes este lunes 7 de septiembre durante la ceremonia de reconocimiento de los premios Radio Escucha Maravilla, el mejor Chile en Nogada de Puebla 2026. Después de varias etapas en las que participaron nuestros radioescuchas, se llevaron a cabo las votaciones, la degustación y la deliberación de un panel de jueces para finalmente conocer a los grandes ganadores de esta edición. En esta ceremonia reconocimos a los mejores exponentes en tres categorías: alta cocina, fondas y restaurantes y cocineros urbanos. Para hablar de la historia y el significado que tiene este platillo para Puebla, contamos con la presencia del arqueólogo Eduardo Merlo, quien compartió una breve reseña sobre el origen y la importancia cultural de los chiles en nogada.
2: Hacer un platillo como este no es fácil, no se hace de la noche a la mañana. Por eso es un cuento decir que las monjitas de un día para otro lo prepararon para Agustín de Iturbide.
1: También nos acompañó Daniel Campos, gerente regional de Aceite Maravilla, patrocinador de estos premios, quien destacó la importancia de formar parte de una celebración que reconoce el talento y la cocina poblana.
3: Bueno, pues agradecer a 5 Radio las autoridades que nos permitan nuevamente ser patrocinadores, muy contentos de estar patrocinando lo que es el evento Al Mejor Chile en Nogada, y bueno, esperamos seguir mucho tiempo más haciendo este patrocinio.
1: Y por supuesto, esta celebración contó con la presencia del licenciado Jaime Cañedo, vicepresidente de 5 Radio, quien acompañó la entrega de reconocimientos a las y los ganadores.
4: Pues realmente los premios Radio Escucha fueron creados para eso, para enaltecer a nuestras cocineras, a nuestros cocineros, a los restauranteros, a cualquier persona que en su casa hace chiles en hogar en esta época, porque es un platillo tradicional, es un platillo típico que hay que conservar. Hay muchas variantes, ha habido, como dice el arqueólogo, una evolución a lo largo del tiempo.
1: Llegó el momento más esperado, conocer a quienes conquistaron el paladar de nuestros jueces y el voto de nuestra audiencia. En la categoría de alta cocina, el reconocimiento fue para Casa Reina, que nuevamente se coloca como uno de los grandes referentes de esta competencia.
5: Realmente, esto es un gran reconocimiento para todo nuestro equipo. Es un equipo grandotototote de poblanos en la cocina, en el servicio, que le ponen pasión, amor, talento todos los días. A nosotros lo que nos da tanto tanto cariño recibir este premio es porque viene del público.
1: En fondas y restaurantes, el ganador fue Casa Chica, que con su propuesta logró conquistar a los radioescuchas y obtener el primer lugar de esta categoría.
6: Nada por todo esto que hace Cinco Radio para que se realice. La verdad que estamos muy contentos. Es el segundo año que ganamos. El año pasado también lo ganamos gracias a nuestros clientes, familiares y amigos que nos han apoyado toda la vida.
1: Y en la categoría de cocineros urbanos, el reconocimiento fue para De Nova Banquetes, recibiendo el premio Nancy Sánchez.
7: Es la primera vez que mi nombre suena en estos premios. Estoy muy contenta por todos mis compañeros, amigos, familiares y colaboradores que trabajan con nosotros por compartir para que pudiéramos obtener este primer lugar.
1: Así concluye una edición más de los premios Radio Escucha Maravilla al mejor chile en Nogada de Puebla. ¡Que viva la gastronomía poblana! Con imágenes de Diego Swan, desde Puebla te informa Azul Hernández.
0: 4:13 p.m, pues enhorabuena, ahí están estos chiles en Nogada en las diversas categorías que hubo y que usted fue quien terminó eligiéndolos. Casa Reina, Casa Chica, espero pronunciarlo bien porque es con X, y a De Nova Banquetes. Estos fueron los tres ganadores. Enhorabuena, aplausos y que les sea de mucha ayuda el apoyo que se les da a través de este aceite maravilla. Bueno, continuando con la información, durante estos últimos dos días, se hizo viral esta imagen de este ciudadano que rescató a una niña que corrió hacia la 11 Sur y que, como Superman, se aventó y apenas la alcanza a jalar para rescatarla y que no se la pase llevar un auto. De verdad que una de estas escenas impresionantes donde se reconoce precisamente la valentía de estos ciudadanos. Ahora, también mencionarle pues la irresponsabilidad de los padres. Irresponsabilidad tremenda de los padres porque, pues, ¿en dónde está este control sobre los pequeños, no? La niña, como si nada, iba derechito al tracto vehicular. Bueno, justamente nos comentaba, en ese momento no pensé nada más que en proteger a la niña. Así lo comentó esta persona que se llama Luis Enrique Cruz y quien reaccionó de inmediato. Tuvo entrevista en el noticiario de Buenos Días, el noticiario de la gente, y explicó que actuó al percatarse del riesgo y logró rescatarla. Esto fue lo que nos comentó.
8: Luis Enrique Cruz es el señor, el ciudadano que se vistió de héroe y que todos vimos que se hizo viral en las redes sociales, donde salvó una pequeñita allá al sur de la ciudad. Esto durante el fin de semana, y lo tenemos para que nos platique ahí sus impresiones. Le agradezco mucho, Luis Enrique, que nos tome la llamada. Que tenga usted muy buenos días.
9: ¿Qué tal? Buenos días.
8: Oiga, Luis Enrique, ¿nos podría explicar exactamente cuándo fue y a qué hora cuando ocurrió esto que vimos en las imágenes y exactamente a qué altura del 11 Sur?
9: Claro, fue el día 6 de septiembre a las 2 de la tarde.
8: El pasado domingo a las 2 de la tarde es cuando ocurre. Oiga, qué reflejos, porque usted estaba laborando, ahí lo vemos manipular pues parte de la mercancía, es supongo una barrotera donde usted trabaja, ¿verdad?
9: Sí, así es.
8: Estaba usted, vio ahí correr a la niña. ¿Qué pensó? ¿Qué pasa por la cabeza de una persona cuando ve esta situación? Porque van los papás, la mamá resbala y no puede, pero usted sí llegó ahí al momento a tomar a la niña y evitar que ocurriera una tragedia. ¿Qué fue lo que ocurrió?
9: Claro, bueno, como comentas, estaba manipulando la mercancía. En ese momento me percato que sale la niña y sale atrás su mamá. Bueno, yo veo que ella la va a agarrar, pero la niña se avienta a correr hacia la vialidad. Y pues en ese momento no pensé nada, no más que proteger a la niña y quererla salvar, que no le pasara una tragedia, ¿no?
8: ¿Qué, usted es papá?
9: Sí.
8: ¿Qué niños tiene?
9: Cuatro hijos.
8: Cuatro pequeñitos. ¿Nos podría decir las edades de sus hijos?
9: Claro, mi hija tiene 15 años, uno de 12, otra niña de 10 y un bebé de 3 años.
8: Sin lugar a dudas, esto lo hizo tener empatía con esta familia al ver esta niña que se zafó, y pues que los niños son muy rápidos, van corriendo de inmediato y ahí puede intervenir afortunadamente.
9: Sí, claro, el instinto de padre, ¿no? Más con un niño de esa edad, pues realmente siempre estar al pendiente de ellos, porque al final del día pues son niños, ¿no? No entienden como que todavía la parte de las consecuencias que puede pasar. Pero
8: no, no entienden de las consecuencias. Era niña, ¿verdad? ¿Y sabrá el nombre de ella y cuántos años tiene en concreto?
9: No, eso sí desconozco.
8: Lo desconoce.
10: A ver, Luis Enrique, buenos días, un saludo y gracias por compartirnos esta experiencia. Y estamos viendo, primero se criticó mucho en las redes sociales que dicen, mira, los papás se van y ni las gracias le dieron. Que sepan que los papás sí regresaron y platicaron contigo. Y luego, si nos puedes compartir, ¿por qué regresas cojeando? ¿Te lastimaste?
9: Sí, bueno, en ese momento que me levanto, me duele la rodilla. Y es como que pues el dolor, no más que nada.
10: ¿Y los papás sí regresaron a platicar contigo?
9: No, aún no.
10: ¿Aún no? Oye, ¿y ahí en la empresa o los cuates te dieron algún reconocimiento, algún aplauso por esto que quedó hasta grabado?
9: Sí, claro, bueno, la empresa sí me dio un reconocimiento y una ayuda de 20,000 pesos.
10: Oye, pues felicidades, muchas felicidades. Para que veas, yo sé que eso no era el fin, pero mira nada más, Nayeli, lo que pasó.
11: Sí, y nos da mucho gusto por ti, Luis. Te saluda Nayeli Aguilar y felicidades por esta acción tan, tan noble que hiciste. Y nos gustaría preguntarte, ¿qué te dijo tu familia? Nos dices que tienes 4 niños, estás con tu esposa. ¿Ella qué dijo? Sobre todo al ver esta imagen, este video, obviamente que tú también estabas en riesgo. ¿Qué te dijeron?
9: Bueno, siempre me he mantenido por esos valores, ¿no? Tratar de hacer lo correcto siempre, aunque nadie te esté viendo o si está alguien en peligro, pues tratar de ayudar. Entonces mi familia dice, también te arriesgaste tú, ¿no? Pero sabías que era lo correcto.
0: Pues enhorabuena. De verdad que grandísima, grandísima acción la de este sujeto y que, pues, más allá de recibir o no un reconocimiento público, lo hizo precisamente sin pensarlo, ¿no? El que se iba a imaginar que iba a salir en las noticias, diversos medios poblanos y a nivel nacional ya lo reconocieron. Más allá de eso, ¿no? Precisamente está esta acción de actuar por instinto, como él lo hizo. 4:19 p.m, nos vamos al primer corte de la información para regresar con más a Red Ciudadana.
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0: 4 de la tarde con 21 minutos, continuamos con la información y es tiempo de hablar de lo del tema de Esperanza. ¿Qué está pasando con este municipio? Bueno, tras el operativo en Cambre del que ya platicamos el día de ayer en el municipio de Esperanza, donde fue detenido el alcalde por su presunta vinculación con actividades delictivas, el gobernador Alejandro Armenta afirmó que en este municipio se impedía a la Guardia Nacional realizar movimientos, es decir, lo tenían todo controlado, pero desde arriba, cuando la parte legal está corrupta desde su punto más alto, pues entonces es complicado maniobrar. En este caso, pues el mismo alcalde estaba directamente relacionado con estos temas. Señaló que en administraciones anteriores se cerraban los ojos ante actos delictivos y aseguró que en Puebla no habrá impunidad ni complicidad, al reiterar que su gobierno respalda plenamente las acciones de seguridad coordinadas. Escuchemos.
1: Nadie lo veía.
2: Somos domingos ahora otra vez.
1: Lo sucedido en Esperanza. Debo decirles que durante varios operativos la Guardia Nacional, siguiendo el rastro del robo de vehículos, quiso operar y lamentablemente los grupos delictivos, como si fueran barricadas y manas, ponían a jóvenes, a niños, a mujeres. El operativo Ensambre llegó en un muy buen momento.
0: Y esto es otro balazo en el pie para Morena, porque podrá ser un alcalde de un municipio, no un alcalde municipal, que dentro de los poderes es de los más bajos, pero no deja de ser de Morena, ¿no? Otra vez, porque así ha sucedido ya repetitivas ocasiones. ¿Qué nos dice esto? Precisamente que hay filtros muy endebles, por no decir nulos. Y esto es preocupante precisamente de cara a un periodo de elecciones en 2027. ¿Qué se está haciendo? ¿Los partidos en dónde están? Particularmente Morena. ¿Dónde están los filtros de seguridad, los filtros de ética? O sea, pareciera que se encuentran al primer fulano y le dicen, sí, sí, tú tienes un buen cartel, cabes acá. Pero no se investiga qué hay detrás. Prueba de ello es este caso, ahora de el presidente municipal de Esperanza. Bueno, aquí por lo menos lo afrontaron de lleno. Lo afrontaron con la cara, le dieron el pecho a las balas, dicho de una manera coloquial. Y bueno, no hubo impunidad, pero con otros casos, ¿no? Ya sabemos cómo suceden las cosas. Bueno, también el gobernador Alejandro Armenta precisamente hizo un llamado a todos los partidos políticos a ser cuidadosos en la selección de perfiles que los representarán en las próximas elecciones. Es lo que le decía yo, un balazo en el pie. Señaló que es fundamental garantizar que quienes aspiren a cargos públicos cumplan con principios de honestidad, legalidad y compromiso con Puebla para fortalecer la confianza ciudadana. Esto fue lo que dijo.
1: Para que sean cuidadosos, para que en sus procesos de definición de candidatos que vendrán en breve, sean muy pulcros, sean muy cuidadosos, que tengan el cuidado de reconocimiento de la fama pública, investigar un poco a sus posibles perfiles para evitar que en el futuro la autoridad tenga que actuar, la autoridad correspondiente. Si es que, si quiere comentar, Semirare, ¿qué estamos diciendo?
0: Bueno, pues ahí están parte de estas declaraciones al respecto de el reforzamiento que se tiene que hacer con los perfiles. De verdad que sean muy cuidadosos, muy, muy cuidadosos. El llamado es no solo para Morena, el llamado es para todos los partidos políticos, porque independientemente de la ideología, de lo que se tenga en las propuestas de cada bancada, lo ideal es que sean perfiles por encima de todo honestos y que se guíen bajo la ética, bajo la idea de decir, yo no tengo nada que me puedan demostrar, no tengo cola que me pise, ¿no? Esto es la idea principal, la idea primordial con la que tendría que llegar cualquier candidato, desea que sea la bancada. 4 de la tarde con 25 minutos. El vicealmirante Francisco Sánchez González, secretario de Seguridad Pública de Puebla, afirmó que se reforzará la atención en el municipio de Esperanza, que actualmente cuenta, escuche usted bien, solo con 3 policías. El secretario de Seguridad señaló que el objetivo es fortalecer la presencia operativa y garantizar condiciones mínimas de seguridad tras los recientes hechos registrados en esta zona. Escuchemos lo que dijo.
3: Contacto con la persona que se va a cargo del municipio de Esperanza, que fue la rectora de Gobernación,
4: Llegó el subsecretario de Operaciones de la Secretaría de Seguridad Pública. Nosotros nos vamos a hacer cargo de la seguridad en tanto se normaliza, debido a que de los 20 policías con los que contaba el municipio, solo se presentaron a laborar ayer 3. Entonces, vamos a hacer nosotros los controles que marca la ley, el secretariado, como es el examen de control de confianza, los exámenes toxicológicos a los elementos de la policía municipal que deseen continuar. Y obviamente, entre mi tanto, nos vamos a hacer cargo nosotros de la seguridad del municipio. Asimismo, el día sábado también.
0: Y este es otro llamado de atención también para el gobernador. Digo, se actuó y se siguió ya la línea y se tuvo esta aprehensión también en colaboración con el gobierno federal, y esto está de verdad bien, ¿no? Es aplaudible. Pero el tema es que fue una tarde reacción, ¿no? O sea, hasta que sucedió ya lo que sucedió, pues se actuó en el momento. Pero este es un llamado también a que Puebla no solo es Puebla capital, no solo es Atlixco, no solo es la parte metropolitana de Puebla. Puebla también es Esperanza, Puebla es al norte, hasta el norte con colindando con Veracruz y hasta el sur, ¿no? Hay que poner atención también en estos puntos que son muy endebles, de verdad que fuera de la realidad de Puebla capital hay muchísimo, muchísimo más que expurgar, mucho. Prueba de ello es el municipio de Esperanza. Ahora, mire usted, 3 policías. O sea, de verdad hasta risible parece la situación. Entiendo y se entiende, por supuesto, que la población es considerablemente menor, pero que haya una población considerablemente menor no quiere decir que están exentos de que haya crímenes y que 3 policías van a poder resolver la situación completa en este municipio. Pues por supuesto que no. 4 de la tarde con 28 minutos. Ya pasando en noticias mucho más agradables, solemnes. A 164 años del fallecimiento del general Ignacio Zaragoza, su legado permanece como ejemplo de responsabilidad y compromiso en México. Durante esta ceremonia por su aniversario luctuoso, el diputado local Pavel Gaspar Ramírez llamó a las nuevas generaciones a sembrar, construir y trabajar por el futuro del país, destacando la vigilancia y la vigencia de los valores que guiaron al héroe de la batalla de 5 de mayo. Esto fue lo que dijo.
5: El 5 de mayo de 1862, Puebla escribió una de las páginas más luminosas de nuestra historia. El ejército de Oriente derrotó a las tropas francesas en los fuertes de Loreto. Escribió una de las páginas más luminosas de nuestra historia.

0: Victoria militar fue una victoria moral, y precisamente por eso hoy recordamos a Zaragoza. No podemos quedarnos solamente con las glorias del pasado. Honrar la memoria de un héroe significa preguntarnos qué haríamos nosotros si la historia nos colocara frente a circunstancias como las que él enfrentó. Tendríamos el
1: 4 de la tarde con 30 minutos para antes de irnos al corte. También en la ceremonia conmemorativa por el 258 aniversario del natalicio de Josefa Ortiz Téllez Girón, la secretaria de Bienestar Estatal, Laura Artemisa García Chávez, destacó su valentía y convicción en el movimiento independentista, así como el papel fundamental de las mujeres en la transformación de México. Escuchemos.
2: El natalicio de una mujer cuyo nombre forma parte de la historia de México. Doña Josefa Ortiz Téllez Girón. Recordarla no significa solamente volver la mirada al pasado, significa reconocer que hay mujeres cuya vida trasciende su tiempo. Doña Josefa fue una de ellas. En una época en que las mujeres se les pretendía confinadas al hogar, ella decidió participar en los asuntos que definirían el destino de una nación. No esperó a que la historia le concediera un lugar. Lo conquistó con valor, con inteligencia y con una profunda convicción. Su participación en el movimiento independentista nos recuerda algo fundamental. Las grandes transformaciones nunca han sido obra exclusiva de los hombres. Detrás de cada proceso de emancipación, detrás de cada conquista social, detrás de cada cambio profundo, también han estado las mujeres.
1: Son ya las 4 de la tarde con 31 minutos y es tiempo de ir al corte de la media, pero regresamos para la segunda parte de Red Ciudadana.
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0: septiembre. Ya mero se viene puente. Ya empieza a oler, ¿no? Incluso hasta como a pozole, a tostadas. Ya, aparte ya hace hambre. Sí, ¿ya comieron aquí en la producción pozole o tostadas o alguno de esos? No, nadie. Una lástima, ya hace falta, de verdad que sí. 4:34 PM, vamos a continuar con la información. Información muy grata la que le voy a presentar. Y es que el Hospital de la Niñez Poblana recibió un craneotomo valuado en 1,571,152 pesos, un equipo que permitirá realizar procedimientos quirúrgicos con mayor precisión. La entrega fue encabezada por Cecilia Arellano, presidenta del patronato del CEDIP, y Carlos Ochoa, quien es director general de esta dependencia. Escuchemos.
1: Estas donaciones que se buscaron desde el voluntariado de Gobernación hoy van a ser realidades en este hospital. Se agradece de corazón que se desprendan de esa materialidad y que con ello puedan hacer este tipo de donaciones, porque los beneficios van a ser permanentes, van a ser para nuestros niños y niñas que así lo necesiten. Muchas gracias en nombre del CEDIF y vamos a seguir trabajando para y por los poblanos, para y por las personas con mayor vulnerabilidad.
0: Enhorabuena, qué bueno que sigan llegando este tipo de artefactos porque es propician a que haya una mejor atención, en este caso mayor precisión en los procedimientos quirúrgicos en el Hospital de la Niñez Poblana. Enhorabuena, qué bueno que sigan habiendo este tipo de donaciones, este tipo de convenios, este tipo de negociaciones para que se siga capacitando todavía más también el personal y con ello la atención a todos estos pacientes sea lo más óptima posible. 4:36 PM, ¿qué le parece si pasamos con los reportes que usted nos hace llegar a través del 2222-38-2990? Es lo que usted nos está comentando. Precaución, semáforo apagado en Boulevard Las Torres y Diagonal Papagayo puede provocar un accidente. No nos manda usted la foto, pero entendemos por supuesto que está el semáforo apagado y entendemos que es un cruce. Entonces, tenga usted la precaución, ya lo sabe usted. Está de más la recomendación, pero uno y uno y avanzamos todos. Todos tenemos prisa, todos queremos llegar rápido a nuestro lugar de destino. Uno y uno y avanzamos todos. Si es avenida prioritaria, recuerde usted, los de la Avenida Grande tienen el paso preferencial. Si no, vaya usted uno y uno para que no haya ningún problema. También nos están comentando a través de este mismo número. Buenas tardes, encontraron esta placa en Boulevard 2 de Octubre, a la altura de la Clínica Ruiz, y nos comparte esta imagen. Es una placa VD-208 con terminación A. Es la que nos está compartiendo. Si alguien sabe quién se le perdió o si usted que nos está viendo, esta es su placa. Bueno, pues aquí la tiene. Nos dice que la encontraron en Boulevard 2 de Octubre, a la altura de la Clínica Ruiz. Mándenos usted un mensajito al 2222-38-2990 y lo ponemos en contacto con esta persona que tiene su placa para que no vaya usted a hacer el procedimiento, para que no le salga más caro y se evite la pena. Pues aquí la tienen, nada más para que la vuelva usted a poner. 4:37 PM, síganos mandando sus reportes al 2222-38-2990. Nuestra compañera Tania Torres en la redacción lo estará leyendo o la estará leyendo muy atentamente. Ya lo sabe usted, semáforos, baches, algún tema, alguna anomalía que haya cerca de su entorno y que usted quiera reportar, nosotros lo estamos leyendo a través de nuestro WhatsApp y también a través de nuestras redes sociales, principalmente en Facebook, donde la interacción es un poquito más fácil. En X de repente los comentarios se llegan a perder, pero en Facebook ahí también lo estamos leyendo muy atentamente. Vamos a avanzar con más de lo que tenemos para usted el día de hoy. Vámonos a la información de Congreso. El presidente de la Junta de Gobierno y Coordinación Política del Congreso, Pavel Gaspar, afirmó que Acatlán de Osorio no se encubrirá a nadie. Si la situación en Esperanza es complicada, en Acatlán de Osorio también, y esto es todavía incluso más alarmante, porque ha sido un tema del que hemos platicado, ya no estoy exagerando, fácil, los últimos 2 meses con mucho, mucho detenimiento. No se encubrirá a nadie, dice. Y si se confirma que la edil o los regidores están ligados a un grupo criminal, lo cual sería gravísimo, se procederá a la destitución de todo el ayuntamiento en este municipio. Señaló que el Congreso actuará conforme a la ley para garantizar gobernabilidad y seguridad en esta región. Esto fue lo que comentó.
2: Bueno, en el momento que vengan las dos partes se va a analizar si efectivamente hay vinculación de una o de otra parte, pues es imposible que ellos sigan al frente. Pero eso sería hasta el día 10 de este mes, que ellos vengan y traigan pues todo lo que requieran poner en la mesa en esta comisión de gobernación. Gracias.
3: Me tengo que...
0: 4:39 y otro caso más de ingobernabilidad por parte de un candidato de Morena, y en este caso, pues ya más allá del partido político que sea, créeme que la situación en Acatlán de Osorio sí es muy grave, porque están a la deriva. No hay una cabeza ya desde hace mucho tiempo. Recordará que hace unas semanas platicábamos y se platicaba desde el mismo Congreso el tema de poner un parlamento, una especie de parlamento, ¿no? Que pudiera guiar a Acatlán de Osorio. Bueno, muchísimas alternativas que ya se están teniendo, pero mientras no hay una dirección hacia donde se muevan. Mientras están a la deriva en Acatlán de Osorio. Bueno, de verdad que muy, muy delicado el tema aquí, y ojalá que encuentren pronto una alternativa más allá de lo próximo que sea. Pues que sea correcta, que sea ética, que haya honestidad detrás de las personas que lleguen a la autoridad en este municipio. 4:40. También el Congreso de Puebla analiza una mayor regulación del uso de teléfonos celulares en las escuelas con el objetivo de combatir casos de violencia digital y bullying. Así lo dio a conocer la diputada Araceli Celestino Rosas. Señaló que limitar el uso de dispositivos en horario escolar ayudaría a proteger a estudiantes y fortalecer ambientes de aprendizaje mucho más seguros. Escuchemos.
4: Ya la presenté el pasado 3 de septiembre, va a estar en análisis, en revisión en el departamento jurídico, y pues haremos las adecuaciones correspondientes en caso de que podamos acompañar la reforma federal, pero en este caso estamos adicionando la fracción octava bis del artículo 91 del Estado de Puebla. Código de Educación de la Secretaría de Educación Pública.
0: Y más adelante vamos a retomar esta información, porque también el tema de los celulares, el tema de las pantallas, se vio involucrado en los resultados de la prueba PISA. Ya esto a índole federal. ¿Están siendo perjudiciales las pantallas? ¿Están siendo beneficiosas, mal aprovechadas? ¿Qué es lo que está sucediendo en este aspecto? Porque tuvimos el peor resultado de nuestra historia, ¿no? Habrá que analizar qué es lo que está sucediendo en este aspecto. Bueno, pasando a noticias muy agradables, vámonos hasta la región de la Plaza de la Concordia, esto en San Pedro Cholula, donde miles de personas se reunieron para participar en el trueque milenario, donde comerciantes y visitantes mantienen viva esta práctica ancestral mediante el intercambio de productos. Ve usted, muy, muy conglomerado, lleno técnicamente, y esta vista aérea nos permite apreciar de manera muy detallada esta misma imagen. Desde el aire se observa esta gran afluencia, el reflejo del arraigo y la fuerza cultural de esta tradición. Usted ya fue, coméntenos a través del 22-22-38-29-90. Mucha gente se da cita, de verdad, y vienen de todos lados, ¿eh? No solo es gente de San Pedro Cholula, vaya, por supuesto que mayor parte de la población es de esta región, pero vienen desde Puebla, Atlixco, de verdad, de diversas partes para este intercambio de productos, que es justo una tradición milenaria la que ya se tiene en este sentido. Bueno, pues ahí está, con las raíces muy, muy vivas, a pesar de todos estos años. 4:43, nos vamos a la información, otra vez de los reportes red, lo que usted nos sigue mandando al 22-22-38-29-90, porque se registra un choque entre un vehículo y una motocicleta en la carretera Huamantla-Cuapiaxtla, a la altura del crucero de San Sebastián. Vea usted, estas son las imágenes que nos comparten a través de el WhatsApp. Este es el vehículo y una motocicleta. Ahí está, justamente, es un vehículo particular gris, una motocicleta, parece que no hubiera lesionados, y parece que los que hay ya los están atendiendo oportunamente, ya hay emergencias. Ahí se alcanza a vislumbrar en las imágenes que nos comparte este redescucha una ambulancia, un cuerpo de emergencias que ya está atendiendo respectivamente a las personas. Bueno, circule usted con mucha precaución porque los carriles están técnicamente tapados, es muy complicada la circulación y se va a hacer un tráfico importante en los próximos minutos. También le presentamos que hay semáforos descompuestos en 14 Sur y San Francisco, que si podemos mandar a Vialidad, por favor, por supuesto, nosotros lo canalizamos con nuestros amigos de Vialidad, que por favor se puedan trasladar hasta la zona de 14 Sur y San Francisco. Además de todo, ahí sí es bastante, bastante concurrido, no muy lejos del centro histórico, de hecho todavía sigue siendo parte del centro histórico, para que se puedan dar cita en este lugar. Y ya para finalizar esta tanda de reportes red que usted nos ha hecho llegar al poderoso número, bueno, pues vea usted las imágenes que nos comparten. La ruta RS-17, unidad 13, no, esto es así, nos lo compartieron, textual. Va con la novia y un escándalo de música. Pasen el reporte, porfa. No pueden ir con distracción. Bueno, pues lo de la música no es precisamente una distracción, eso es a consideración. Pero lo de llevar primero a la pasajera, eso sí puede calificar como una infracción. No sé si es ameritoria de una multa como tal, pero esto sí es sancionable, porque además de todo, en un enfrenón, en alguna maniobra, pues esta persona no lleva cierta seguridad, entonces puede salir proyectada. Pero bueno, estas son las imágenes. Igual ni es su novio, no sé, no, esto ya será mera especulación de la persona que estuvo ahí, pero es lo que usted nos comparte a través de el 2222382990. Gracias por sus reportes y síganoslo mandando a este mismo número que estamos muy atentos, escuchándolo, leyéndolo a través de todos nuestros canales de información. Es el cuarto para la hora y nos vamos al último corte informativo para regresar al cierre de Red Ciudadana.
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0: 4:48. Regresamos con la información a través del 1120 de amplitud modulada y de todas nuestras redes sociales al cierre ya de este corte informativo. Recuerde que a partir de las 5 está nuestro compañero Gregorio Varela con la información renovada y fresca que usted necesita conocer de Puebla, México y el mundo. Vámonos con la Universidad de las Américas Puebla, que superó los 10.000 estudiantes. Así lo dio a conocer su rector Luis Ernesto Derbez, quien destacó el crecimiento y la recuperación de la comunidad universitaria después de los retos derivados de la pandemia y del conflicto institucional que enfrentó la institución hace aproximadamente 5 años. Mire usted lo rápido que pasó ya el tiempo. Señaló que este avance refleja la confianza en el modelo académico y el fortalecimiento de la vida universitaria. Esto se dio a conocer en una rueda de prensa, precisamente en este tipo de resultados, también ya con el sorteo en puerta del sorteo de la UTLAP, con una casa muy bonita que ya presentaron y que nuestra compañera Mariana Meneses fue a cubrir. 4:49. En este mismo sentido, se habló de otros temas. Habrá más despidos en Volkswagen Puebla, así lo advirtió Luis Ernesto Derbez, rector de la UTLAP, quien señaló que la empresa debe adaptarse a los cambios del mercado. Consideró necesario fortalecer la industria de autopartes para diversificar sus ventas y reducir la dependencia de los modelos que actualmente fabrica la armadora en la entidad. Escuchemos.
1: Estamos mezclando cosas con cosas. Volkswagen trae un problema muy serio. Volkswagen es una compañía que está buscando cómo reducir sus empleos en el mundo en 50.000 y probablemente 100.000 trabajadores en los próximos 3-4 años. Es parte de un proceso de la compañía por la problemática que tuvo Volkswagen de no haberse adaptado a la modernidad y de haber puesto muchos de sus huevos en una canasta que se llama China y que hoy China no está respondiendo. Pues Volkswagen trae un problema como compañía general. Puebla tiene un problema porque Volkswagen es la compañía en Puebla que había generado realmente mucho del crecimiento y del empleo formal en nuestra economía local.
0: Bueno, pues, a ver, es que el tema aquí es que hay que tener una estrategia de negocios muy sólida. El tema es que esto es una crisis que viene desde Alemania. Esto no es algo nada más nacional, no es nada más fortalecer el mercado mexicano. Más que fortalecer el mercado mexicano, esto es un tema que viene desde las plantas en Alemania, donde ya desde el año pasado se registraron varios despidos masivos. Y, por supuesto, era una bomba de tiempo para que explotara aquí en Puebla, ¿no? Lamentablemente explotó aquí en Puebla, ¿no? Todavía alcanzó a repercutir. Lo que sí se puede hacer es minimizar los daños. Eso es lo que se puede aspirar en Volkswagen. 4:51. También habló de la prueba PISA. El desempeño de estudiantes mexicanos en PISA 2025 generó preocupación por el nivel de aprendizaje alcanzado. El rector de la Universidad de las Américas Puebla, Luis Ernesto Derbez, señaló que es necesario fortalecer el sistema educativo y mejorar la preparación de las nuevas generaciones a fin de revertir los rezagos y elevar la calidad académica del país. Escuchemos.
1: Estamos trabajando en ciencias, estamos trabajando en cuestión cognitiva de lectura. Esto quiere decir que México no ha logrado salir. Y creo que vi una gráfica muy rápida porque entiendo que la publicaron en, no sé si la forma, Universal o uno de sus periódicos, ¿saben? Y creo que es una gráfica que sigue una caída bárbara entre los resultados PISA. Tengan cuidado que la caída es de largo plazo. Porque ahorita estamos usando el tema de lo que pasó hoy en la mañana. Pero viene de los últimos, yo diría casi 10, 12 años. O sea, yo creo que hay una pregunta muy importante para nuestro sistema educativo. Y es ¿por qué? ¿Por qué seguimos cayendo?
0: Ya haremos profundidad en unos minutos acerca de esto. Mientras tanto, vamos a pasar con información de Tehuacán. Y es que el gobierno de Puebla ya inició en Tehuacán la revista vehicular 2026 para transporte mercantil de carga con revisión documental y físico-mecánica de las unidades para fortalecer la seguridad y regularizar el servicio. Aquí está este comunicado que hace llegar la Secretaría de Movilidad de Puebla para el municipio de Tehuacán para que esté todo en regla. Vaya usted por la derecha, porque luego aquí para los amigos de mercantil hay multas mucho más graves y créame que no son para nada baratas. La jornada se realiza del 7 al 11 de septiembre como parte del programa estatal de ordenamiento del transporte. No se le vaya a usted a pasar. En tanto, detienen a una mujer en Atlixco, una mujer que fue detenida por su presunta participación en el robo de 7 mochilas con lapicera y lonchera. bueno, no sé qué tanto puede sacar de verdad de provecho, pero pues esto fue lo que se detuvo. Ve usted, y son imágenes reales. Aquí está justamente en este boletín que nos comparte la Secretaría de Seguridad desde Atlixco. Ve usted, ahí está esta mujer detenida y está con esta fila de mochilas que se robó. Bueno, robo es robo, ¿eh? Así dice una mochila, así dice un lapicero, robo es robo. Esto, por supuesto, seguramente será calificado como robo menor, pero no le hace. La Policía Municipal atendió el reporte y la puso a disposición del Ministerio Público para continuar con las investigaciones correspondientes. Robo agravado, lo calificaron. Bueno, pues ahí está parte de esta información. Realmente, pues una mochila. Híjole, bueno, no sé qué tanto provecho de verdad pudo haber sacado de esto. Creo que es un mal trago que se pudo haber evitado completamente. Para ir hablando de otras cosas, también la jornada de salud del ISTEP, se acercarán los servicios médicos gratuitos hasta el 11 de septiembre, así lo informó Guadalupe Huerta, coordinadora de unidades móviles del instituto. Las acciones forman parte de la atención que se realizará en Atlixco con consultas, orientación preventiva y apoyo directo a la población. Escuchemos.
2: Servicios en unidad médica móvil, donde tenemos servicios como lo es consulta general, el área de ultrasonido, electrocardiograma, servicios de salud para la mujer como lo es Papanicolaou, colposcopía, mastografía. Contamos con el área de laboratorio, también contamos con lo que es salud dental y servicio de pediculosis. Nos encontraremos hasta el día viernes 11 de septiembre con un horario de atención de registro desde 8 de la mañana a 4 de la tarde. Requisitos indispensables para la población es copia de INE y copia de CURP, no mayor a 3 meses. El servicio está abierto a población en general del municipio de Atlixco.
0: 4:55 p.m. y justamente vamos a hablar de este desempeño de la prueba PISA. México obtuvo su desempeño más bajo registrado en las pruebas del programa para la evaluación internacional de estudiantes, PISA por sus siglas, lo que le estamos comentando. Esto en el año 2025 es la prueba que ya se reveló, con un promedio de 403 puntos, cifra que representa 66 menos que la media de la Organización para la Cooperación y el Desarrollo Económicos, la OCDE, de acuerdo con el Instituto Mexicano para la Competitividad. Las imágenes a través de la pantalla. Matemáticas y comprensión lectora retrocedieron 7 puntos, mientras que ciencias avanzó 4, lo que refleja contrastes en el rendimiento académico nacional. Híjole, pues aquí, desde la mañanera, mencionaron, ¿no? La presidenta Claudia Sheinbaum consideró que la prueba PISA tiene limitaciones al aplicar un mismo modelo de evaluación a países con realidades educativas distintas. Pues podrán tener educaciones, ¿no? Realidades distintas, pero el tema es que no se avanzó. No se avanzó en técnicamente nada más que en ciencias. Esto es lo preocupante detrás de todo esto. Antes de que continuemos con esta información, nos están notificando de última hora que se registra un operativo de la Fiscalía. Esto es en la 20 Sur y 13 Oriente, aquí en territorio poblano. Se recomienda circular con precaución por la zona. Vea usted, estas son las imágenes que tenemos hasta el momento. Es un operativo de la Fiscalía para que usted no esté alarmado. Algo estarán revisando, algo estarán buscando. En cuanto tengamos más información, estaremos compartiéndosela a través de estos mismos canales. Es, repetimos, sobre la 20 Sur y 13 Oriente en Puebla. Parece que es una bodega. Realmente desconocemos qué es exactamente esta locación, pero parece, repito, que es una bodega. Bueno, 4:57 p.m. para que si usted pasa por la zona, no se alarme. Es un operativo de la Fiscalía y algo estarán cateando seguramente. Ya rápidamente, las conclusiones de esta prueba PISA antes de que nos despidamos. Pues el problema no es simplemente que México está debajo del promedio internacional, que ya de por sí es grave. El dato verdaderamente preocupante es que una proporción muy grande de jóvenes que llega ya a los 15 años sin dominar competencias básicas de lectura, matemáticas y ciencia. ¿Después de cuánto tiempo? Entendemos que hay un rezago importante proveniente todavía desde tiempos de la pandemia, pero ya son 6 años. 6 años desde que empezó la pandemia y no se puede avanzar. Esto ya es muy, muy preocupante. Y que desde el nivel federal digan que no hay un mismo juicio, o no debería haber un mismo juicio, esto también es preocupante porque estamos ignorando la realidad en datos que ya se está mostrando. Bueno, de verdad que mucho, mucho se tiene que tocar en este aspecto y muchos años seguramente faltarán para avanzar en el sistema educativo, lamentablemente. 4:58 p.m. Nosotros nos despedimos de este informativo a nombre de Jonathan Cruz, Isaac Vidal, de Juan Carlos López Corte, su servidor Max López. Los espera el día de mañana en punto de las 6:00 p.m. para otra edición de Red Ciudadana. Hasta la próxima.
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1: Operativo en la 20 Sur y 13 Oriente. ¿Qué tal? ¿Cómo le va? Le saluda con muchísimo gusto su servidor Max López al micrófono para informarle en este radar de las 17 horas que se registra un operativo de la Fiscalía en la 20 Sur y 13 Oriente en Puebla. Se recomienda circular con precaución por la zona. La quema de basura en terrenos baldíos mantiene activos los servicios de Protección Civil y Bomberos de Tehuacán. Así lo dio a conocer su director, Ramón Gabriel García Martínez. Los principales reportes se concretan en 6 Sur, Independencia y 1 Oriente. Se registra un choque entre un vehículo y una motocicleta en la carretera Huamantla-Cuapiaxtla, a la altura del crucero de San Sebastián. Dos personas resultaron gravemente lesionadas. Hay presencia de emergencias y Guardia Nacional. La presidenta de México, Claudia Sheinbaum, informó que los resultados en materia de seguridad correspondientes a agosto de 2026 son favorables. Entregan kits de útiles escolares a estudiantes de primaria de las 23 escuelas oficiales de San Andrés Cholula. La presidenta municipal, Lupita Cuautle, destacó el apoyo de la economía a las familias. La tradicional quema de panzones reúne a cientos de visitantes en San Pedro Cholula como parte de las celebraciones del 8 de septiembre, junto con el trueque y la feria milenaria.
2: Una más y nos vamos.
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1: El Congreso de Puebla debe analizar con objetividad la reforma sobre la maternidad subrogada, señaló la diputada Guadalupe Yamac. Pidió escuchar a quienes no pueden tener hijos. El clima hasta este momento es de 23 grados centígrados. 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En los controles, Martín Tapia. Para el radar le informó Max López. Excelente tarde.
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0: 5:06 p.m. Muy buenas tardes, amigos de Red Ciudadana. Sean ustedes bienvenidos a una emisión más a través de todas nuestras plataformas de redes sociales, en Facebook, en X y también en YouTube. No me encuentro solo, está Jonathan Cruz, Isaac Vidal, López Corte en la producción. Soy Gregorio Varela y me da mucho gusto saludarles a esta hora de la tarde, que ha estado haciendo frío, eso sí, a lo largo de la mañana. No ha estado nublado, pero hay que estar muy al pendientes. Aquí, por supuesto, les estaremos actualizando la información del clima. Tenga usted muy buena tarde, disfrute este martes. Ya el día de mañana estaremos a mitad de semana y bueno, estaremos con todos los preparativos para el grito de independencia que se va a llevar a cabo en todo el país. Incluso ahí usted ya puede ver esa banderita y ese sombrero en los logos de Red Ciudadana y en donde está el reloj. Poco a poco nos estamos poniendo mexicanos, más mexicanos de lo que ya somos, así que me da mucho gusto saludarles. Recuerde que puede escribirnos al 22 22 38 29 90 y hacernos llegar sus mensajes. Comenzamos con la información de esta hora porque vaya que ha salido mucha a lo largo de la mañana y hasta a estas horas también mucha información que le vamos a presentar. Un niño de 2 años identificado como Dastan Chavarría Martínez es buscado por su familia tras perder contacto con él este día martes en Misiones de San Francisco. De acuerdo con un video enviado a la poderosa red de Cinco Radio, el que usted ya está viendo en su pantalla, el menor caminaba con su mamá cuando sujetos descendieron de un vehículo gris con 2 rayas negras. Ambos subieron y posteriormente bajaron a la mujer, llevándose al niño. Piden la intervención de las autoridades para aclarar si se trata de un conflicto de custodia o un rapto. Se mantiene seguimiento a este caso por parte de las autoridades, un caso que llama mucho la atención. Efectivamente, no sabemos si fue un levantón, si fue un secuestro, como usted le quiera llamar, o alguien que en esta disputa legal se quiso llevar simplemente al niño. Algo grave que quedó captado y que por supuesto agradecemos a las personas que nos hicieron llegar este importante material. Estaremos dando seguimiento, estaremos muy atentos a lo que las autoridades de investigación de seguridad digan al respecto. Vemos por supuesto a los vecinos corriendo para ver si podían alcanzar. Ahí también vemos a esta mujer que llevaba al niño, algo preocupante, se trataba de un menor de edad. Así que esperemos que pronto se pueda esclarecer este caso y no se trate de alguna tragedia que lamentar. Estaremos muy atentos, amigos de Cinco Radio. Continuamos con la información porque con este tema del clima, que quiero mencionarles que se prevén lluvias hasta enero del próximo año. Se prevén lluvias, a final de cuentas es un pronóstico que se puede cumplir o que no se puede cumplir. Pero ante esto, ¿aquí en Puebla qué está pasando? Bueno, la Secretaría de Educación del Estado informó la suspensión de actividades escolares los días miércoles 9 y jueves 10 de septiembre de este año en 26 municipios de la Sierra Negra debido a alertas meteorológicas emitidas por Protección Civil. El servicio educativo continuará a distancia, no se suspenden clases, únicamente se van a tomar clases vía remota y la comunidad escolar deberá reincorporarse el día viernes 11 de septiembre. Las autoridades piden permanecer en casa y atender las indicaciones ante posibles afectaciones en caminos e infraestructura. ¿Cuáles son los municipios? Le voy a mencionar algunos: Ajalpan, Altepeji, Chapulco, Coyomeapan, Coyotepec, El Oxochitlán, San Antonio Castañeda, Nicolás Bravo, Tepanco de López, Tlacotepec de Benito Juárez, Vicente Guerrero, Zapotitlán, Sinacatepec, Xoquitlán. Estos son algunos de los municipios que se van a tomar clases vía remota y qué bueno que ya existe un respaldo por parte del gobierno del estado a través de la Secretaría de Educación Pública para evitar riesgos. Recordemos que ya entramos en una temporada bastante, bastante fuerte. Yo lo comento porque el año pasado, en octubre, se vivieron intensas lluvias en la zona de Huauchinango, Jicotepec, y bueno, el agua destruyó muchas viviendas. También se perdieron vidas, un niño de 6 años de nombre Liam Tadeo, desaparecido desde aquel entonces, por aire, por tierra, pues ha tratado de localizar su cuerpo. Hasta el momento no ha sido posible. Entonces, bueno, pues de verdad hay que estar muy atentos a lo que está pasando con el tema climatológico. Esperemos que si llueve no existan afectaciones, porque lo único que queremos es que existan tragedias. Algo que mencionar es que, bueno, se tiene apoyo por parte del gobierno del estado para todas aquellas personas que perdieron su hogar, también por parte de la federación. Va a haber reubicación de casas, así que, bueno, esperemos que no sea la ocasión por esta temporada de lluvias. Y la Secretaría, con este comunicado, simplemente trata de evitar que se exponga ante una fuerte lluvia que llegue a suceder en la Sierra Negra. Le estaremos actualizando el reporte. Pasamos a temas de salud, porque Puebla será sede del Congreso de Anestesiología Pediátrica, que se realizará del 11 al 15 de septiembre. Esto lo anunció María José Pagán, presidente del Colegio de Anestesiología Pediátrica AC. El encuentro incluirá conferencias, talleres, simulación clínica para fortalecer la atención de pacientes pediátricos y actualizar a especialistas en esta área. Así que, bueno, si usted tiene que ver con este sistema médico, pues es importante que pueda asistir para encontrar alguna actualización y, bueno, sobre todo, también charlar con los demás, que son los demás doctores que tienen que ver con esta rama. Pero veamos lo que se comentó al respecto.
1: Presidenta actual del Colegio de Anestesiología Pediátrica, y le hacemos la invitación a todos los médicos anestesiólogos residentes de anestesiología y anestesiología pediátrica y a los anestesiólogos pediatras que quieran estar en la actualización en este congreso del 11 al 15 de septiembre en el hotel del sede Hotel Valmario de las Ánimas, aquí en la ciudad de Puebla. Le hacemos la extensa bienvenida y tenemos diferentes también talleres para poder hacer la capacitación, simulación y algunos talleres que serán dentro de los hospitales para manejar.
0: Ahí está parte de esta invitación. Y ahora pasamos a ciencia y espacio. Un halo solar sorprendió este martes en Huejotzingo y pudo apreciarse desde distintos puntos del estado de Puebla y fue captado a través de este teléfono celular o cámara, no importa, pero nos lo hicieron llegar esta bonita y curiosa imagen al 22-22-38-29-90. El fenómeno ocurre cuando la luz del sol atraviesa cristales de hielo presentes en nubes altas, generando un círculo luminoso alrededor del astro. Autoridades recomiendan observar ese tipo de fenómenos meteorológicos sin mirar directamente al sol para evitar daños en la vista. Vea qué tremenda imagen, muy bonita, muy bonita. La anterior se ve curiosa, pero esta se ve espectacular. Se ve muy bien. Muchas gracias a la persona que tomó esta fotografía y nos las hizo enviar a nuestro número oficial de WhatsApp 22-22-38-29-90. Qué bonito es la naturaleza, qué bonito es el cielo. Y bueno, pues en esa temporada también salen muchos los arcoíris por la lluvia, por este reflejo que se hace. Así que lo invitamos también para que usted lo que capte a través de sus ojos y de su cámara, de su teléfono celular, nos las haga llegar para que juntos veamos las maravillas de la naturaleza. Antes de pasar a nuestro primer corte, quiero comentarle que el Ayuntamiento de Puebla y la Secretaría de las Mujeres del Gobierno del Estado firmaron un convenio de colaboración para fortalecer los centros libres Casas Carmen Cerdán. El presidente municipal, Pepe Chedragui, y destacó que las acciones se desarrollarán en San Francisco Totimihuacán, San Sebastián de Aparicio y Santo Tomás Chautla, con el objetivo de ampliar la atención, prevención y acompañamiento a las mujeres. Es una buena iniciativa. Los centros libres tienen como objetivo erradicar la violencia. Ya los números por parte del gobierno del estado, de la propia fiscalía, indican que se han reducido en más de 60% los feminicidios en nuestro estado, y estos centros libres, Casas Carmen Cerdán, tienen el objetivo de brindar atención médica, psicológica, y también hay talleres, porque también forma parte del empoderamiento hacia las mujeres. Pero veamos lo que comentó al respecto Pepe Chedraui.
2: Actuamos bajo la visión transformadora de nuestra presidenta, la doctora Claudia Sheinbaum, quien ha colocado a las mujeres en el centro de la vida pública de México y ha impulsado una política nacional para garantizar su igualdad, su autonomía y, por supuesto, su protección. Hoy Hoy damos un paso más en esa dirección al concretar esta alianza con el gobierno del estado, encabezado por nuestro gobernador Alejandro Armenta a través de la Secretaría de las Mujeres. Con este convenio sumamos capacidades, experiencia y voluntad para mejorar la atención que brindan los centros LIBRE, ubicados en nuestras juntas auxiliares.
0: Ahí está parte de esta importante colaboración que mencionarles, sí, en Puebla Capital se han instalado ya algunas casas, centros libres, casas Carmen Cerdán. Tiene el nombre tan largo porque centros libres es la estrategia del gobierno federal, pero se combinó con la estrategia estatal que eran las casas Carmen Cerdán, que funcionan como modelo para brindarle seguridad a las mujeres. El objetivo es que en cada uno de los municipios de Puebla se tenga uno de estos centros de prevención. También el objetivo es que se investigue desde estos centros de protección hacia las mujeres cuando tienen algún tema de violencia. También les pueden alojar un resguardo, porque muchas veces ellas viven situación de violencia en donde no regresan a sus casas, se quedan ahí y reciben el acompañamiento. Así que bueno, vamos al primer corte de esta hora, amigos de Red Ciudadana. Regresamos en un momento.
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0: La 5 de la tarde con 20 minutos. Regresamos a este espacio de noticias hasta las 6 de la tarde. Muchas gracias por estar con nosotros a través de nuestras diferentes redes sociales. Martes 8 de septiembre, 23 grados centígrados. Cuídense mucho porque hay cambios climatológicos. De repente pasamos del frío, de repente hay calor, llega la lluvia. Entonces es un buen momento para recordarle que abríguese, tome sus vitaminas de ser necesario. Si usted se baña, no se exponga luego al frío. Hay que cuidarse. Ya estamos entrando en una temporada en donde abundan las gripas, abundan las vacunas, abundan las personas yendo al médico. Hay que cuidarnos. Así que es la recomendación del día. Continuamos con la información porque Puebla se ubica entre los 15 estados agrícolas más importantes de México por su ubicación estratégica, diversidad de climas y la variedad de productos que incluso llegan a mercados de exportación, señaló Luis Andrés Cabrera Mauleón, profesor de la Facultad de Ingeniería en Agronomía de la UPAEP. Él destacó que esta condición permite al estado mantener una producción competitiva y con alto potencial de crecimiento. Por supuesto, Puebla vive, está en una en un punto estratégico del país, porque está entre Ciudad de México, entre Veracruz, y esto por supuesto que le ayuda mucho para poder llevar los diferentes productos del campo. Por supuesto, variedad de clima abundante hay en la Mixteca, calor. En la Sierra Norte hay un clima bastante con nubes, mucha lluvia y por supuesto los mercados de exportación, algo fundamental para México, para Puebla. Mucho del alimento que aquí nace se lleva a Estados Unidos principalmente, también a Europa. Y por supuesto que somos de los estados agrícolas más importantes de México. Muy, pero muy importantes. Veamos lo que comentó al respecto el académico de la UPAEP.
11: En este recuento, Puebla está considerado entre los 10 o 15 estados agrícolas más importantes por la superficie, por los volúmenes de producción, pero también por la diversidad de productos. Porque tenemos, como comentaba, de todo. Nos vamos a la Sierra Norte. Cítricos, bajamos un poquito en las zonas altas, tenemos café, nos vamos hacia abajo y tenemos el altiplano con la producción de maíz, que maíz ocupa pues 500,000 de hectáreas de superficie agrícola, casi es la mitad del territorio agrícola del estado de Puebla, solo la producción de maíz para grano y de temporal. Hay maíz elotero, hay maíz con...
0: Parte de lo que comentó el académico de la UPAEP. Y en otra noticia, Protección Civil atendió un incidente en la 25 Oriente entre 2 y 4 Sur, donde un tráiler derribó parte de un árbol y afectó el alumbrado público. La zona registró tráfico mientras se realizaban maniobras para retirar los restos y verificar daños de la infraestructura. Bueno, de entrada, creo poder decirles que le hace falta unas podadas a estos árboles, porque obviamente le va ganando el peso de las ramas. Entonces, bueno, también ahí un atento llamado para que, bueno, pues puedan podar el exceso de arbusto que puedan tener estos árboles. Y sobre todo en temporada de lluvias hay que tener también mucho cuidado porque se dan constantemente la caída de estos árboles. Así que tengan mucha precaución y, por supuesto, siempre pónganse en contacto con las autoridades para que puedan brindar la ayuda necesaria. Hasta el momento, bueno, no ha surgido algún problema, sobre todo con un vehículo, pero más importante con una persona que haya sido lastimada por que se cae un árbol. Esto pasó en la 25 Oriente. Y vámonos a temas de gastronomía porque Casa Reina, Casa Chica y también Adenova Banquetes fueron reconocidos como ganadores de los premios Radio Escucha Maravilla al Mejor Chile en Nogada en Puebla 2026. La distinción otorgada por el público que participó en esta convocatoria gastronómica dedicada a uno de los platillos emblemáticos del estado. Ya se acabó la temporada de los chiles en nogada, tal vez ahí estaremos comiendo unos cuantos, pero ya serán los últimos de la temporada. Y aquí en 5 Radio y Comunicación Efectiva llevamos a cabo el premio Radio Escucha Maravilla al Mejor Chile en Nogada. Muchas felicidades a los ganadores, muchas felicidades a todos aquellos que participaron. Se llevó un concurso en donde muchas personas, incluido algunos de ustedes, participaron en la degustación de uno de los platillos más emblemáticos de nuestro estado. Muchas gracias a todas las personas que también comentaron, compartieron. Muchas gracias. Veamos el siguiente reportaje de mi compañera Azul Hernández.
12: La tradición, el sabor y el orgullo por la gastronomía poblana se hicieron presentes desde el lunes 7 de septiembre, durante la ceremonia de reconocimiento de los premios Radio Escucha Maravilla, el mejor chile en Nogada de Puebla 2026. Después de varias etapas en las que participaron nuestros radioescuchas, se llevaron a cabo las votaciones, la degustación y la deliberación de un panel de jueces para finalmente conocer a los grandes ganadores de esta edición. En esta ceremonia reconocimos a los mejores exponentes en tres categorías. Alta Cocina, Fondas y Restaurantes y Cocineros Urbanos. Para hablar de la historia y el significado que tiene este platillo para Puebla, contamos con la presencia del arqueólogo Eduardo Merlo, quien compartió una breve reseña sobre el origen y la importancia cultural de los chiles en nogada.
13: Hacer un platillo como este no es fácil, no se hace de la noche a la mañana. Por eso es un cuento decir que las monjitas de un día para otro lo prepararon para Agustín de Iturbide.
12: También nos acompañó Daniel Campos, gerente regional de Aceite Maravilla, patrocinador de estos premios, quien destacó la importancia de formar parte de una celebración que reconoce el talento y la cocina poblana.
14: Bueno, pues agradecer a Cinco Radio las autoridades que nos permitan nuevamente ser patrocinadores, muy contentos de estar patrocinando lo que es el evento Al Mejor Chile en Nogada, y bueno, esperamos seguir mucho tiempo más haciendo este patrocinio.
12: Y por supuesto, esta celebración contó con la presencia del licenciado Jaime Cañedo, vicepresidente de Cinco Radio, quien acompañó la entrega de reconocimientos a las y los ganadores.
15: Pues realmente los premios Radio Escucha fueron creados para eso, para enaltecer a nuestras cocineras, a nuestros cocineros, a los restauranteros, a cualquier persona que en su casa hace chiles en nogada en esta época. Porque es un platillo tradicional, es un platillo típico que hay que conservar. Hay muchas variantes, ha habido, como dice el arqueólogo, una evolución a lo largo del tiempo.
12: Llegó el momento más esperado, conocer a quienes conquistaron el paladar de nuestros jueces y el voto de nuestra audiencia. En la categoría de alta cocina, el reconocimiento fue para Casa Reina, que nuevamente se coloca como uno de los grandes referentes de esta competencia.
16: Realmente esto es un gran reconocimiento para todo nuestro equipo. Es un equipo grandotototote de poblanos en la cocina, en el servicio, que le ponen pasión, amor, talento todos los días. A nosotros lo que nos da tanto cariño recibir este premio es porque viene del público.
12: En Fondas y Restaurantes, el ganador fue Casa Chica, que con su propuesta logró conquistar a los radioescuchas y obtener el primer lugar de esta categoría.
17: Nada por todo esto que hace Cinco Radio para que se realice. La verdad que estamos muy contentos. Es el segundo año que ganamos. El año pasado también lo ganamos gracias a nuestros clientes, familiares y amigos que nos han apoyado toda la vida.
12: Y en la categoría de cocineros urbanos, el reconocimiento fue para De Nova Banquetes, recibiendo el premio Nancy Sánchez.
18: Es la primera vez que mi nombre suena en estos premios. Estoy muy contenta por todos mis compañeros, amigos, familiares y colaboradores que trabajan con nosotros por compartir para que pudiéramos obtener este primer lugar.
12: Así concluye una edición más de los premios Radio Escucha Maravilla.
0: Gracias a Azul Hernández por este reportaje en donde se le dio el reconocimiento, se le dio el aplauso a todos aquellos los ganadores que participaron en los premios Radio Escucha al Mejor Chile en Nogada. Se acabó la temporada, estaremos muy al pendientes también de lo que digan las propias autoridades, porque contemplaban vender, bueno, que se vendieran más de 4 millones de estos bonitos ejemplares. Así que una temporada más, muchas felicidades. Muchas felicidades a todos aquellos ganadores. Aquí en Cinco Radio se les reconoce, es un orgullo también para todos los cocineros, para todos aquellos que preparan este tradicional platillo poblano. Pasamos a otra noticia, porque hace algunos días se dio a conocer a través de un video en redes sociales donde una persona ve a un niño correr. Pasamos a otra noticia porque hace algunos días se dio a conocer a través de un

0: con aquel hombre, con aquel caballero. En ese momento dijo, no pensó en nada más que en proteger a la niña. Esto lo comentó Luis Enrique Cruz, quien reaccionó de inmediato para poner a salvo a esta menor, que corrió hacia la 11 Sur, donde vehículos circulaban a alta velocidad. En entrevista en Buenos Días, el noticiario de la gente, explicó que actuó al percatarse del riesgo y logró retirarla de la zona de circulación antes de que ocurriera una posible tragedia. Por supuesto, una gran solidaridad, una gran valentía, porque también hay que mencionarlo, en ese momento el miedo te puede inundar y te puede hacer colapsar y no hacer absolutamente nada, pero también su valentía, sus reflejos hicieron que no estemos hablando de una tragedia. Veamos lo que comentó al respecto.
1: Luis Enrique Cruz es el señor, el ciudadano que se vistió de héroe y que todos vimos que se hizo viral en las redes sociales, donde salvó una pequeñita allá al sur de la ciudad. Esto durante el fin de semana, y lo tenemos para que nos platique ahí sus impresiones. Le agradezco mucho, Luis Enrique, que nos tome la llamada. Que tenga usted muy buenos días.
2: ¿Qué tal? Buenos días.
1: Oiga, Luis Enrique, ¿nos podría explicar exactamente cuándo fue y a qué hora cuando ocurrió esto que vimos en las imágenes, y exactamente a qué altura del 11 Sur?
2: Claro, fue el día 6 de septiembre a las 2 de la tarde.
1: El pasado domingo a las 2 de la tarde es cuando ocurre. Oiga, qué reflejos, porque usted estaba laborando, ahí lo vemos manipular pues parte de la mercancía, es supongo una barrotera donde usted trabaja, ¿verdad?
2: Sí, así es.
1: Estaba usted, vio ahí correr a la niña, ¿qué pensó? ¿Qué pasa por la cabeza de una persona cuando ve esta situación? Porque van los papás, la mamá resbala y no puede, pero usted sí llegó ahí al momento a tomar a la niña y evitar que ocurriera una tragedia. ¿Qué fue lo que ocurrió?
2: Claro, bueno, como comentas, estaba manipulando la mercancía. En ese momento me percato que sale la niña y sale atrás su mamá. Bueno, yo veo que ella la va a agarrar, pero la niña se avienta a correr hacia la vialidad. Y pues en ese momento no pensé nada, no más que proteger a la niña y quererla salvar, que no le pasara una tragedia, ¿no?
1: ¿Qué, usted es papá?
2: Sí.
1: ¿Qué niños tiene?
2: Cuatro hijos.
1: Cuatro pequeñitos, ¿nos podría decir las edades de sus hijos?
2: Claro, mi hija tiene 15 años, uno de 12, otra niña de 10 y un bebé de 3 años.
1: Sin lugar a dudas, esto lo hizo tener empatía con esta familia al ver esta niña que se zafó, y pues que los niños son muy rápidos, van corriendo de inmediato y ahí puede intervenir afortunadamente.
2: Sí, claro, el instinto de padre, ¿no? Más con un niño de esa edad, pues realmente siempre estar al pendiente de ellos, porque al final del día pues son niños, ¿no? No entienden como que todavía la parte de las consecuencias que puede pasar. Pero
1: no entienden de las consecuencias. Era niña, ¿verdad? ¿Y sabrá el nombre de ella y cuántos años tiene en concreto?
2: No, eso sí desconozco.
1: Lo desconoce.
3: A ver, Luis Enrique, buenos días, un saludo y gracias por compartirnos esta experiencia. Y estamos viendo, primero se criticó mucho en las redes sociales que dicen, mira, los papás se van y ni las gracias le dieron. Que sepan que los papás sí regresaron y platicaron contigo. Y luego, si nos puedes compartir, ¿por qué regresas cojeando? ¿Te lastimaste?
2: Sí, bueno, en ese momento que me levanto, me duele la rodilla. Y es como que el dolor, no más que nada.
3: ¿Y los papás sí regresaron a platicar contigo?
2: No, aún no.
3: ¿Aún no? Oye, ¿y ahí en la empresa o los cuates te dieron algún reconocimiento, algún aplauso por esto que quedó hasta grabado?
2: Sí, claro, bueno, la empresa sí me dio un reconocimiento y una ayuda de 20,000 pesos.
3: Oye, pues felicidades, muchas felicidades, para que veas, yo sé que eso no era el fin, pero mira nada más, Nayeli, lo que pasó.
4: Sí, y nos da mucho gusto por ti, Luis, te saluda Nayeli Aguilar, y felicidades por esta acción tan noble que hiciste, y nos gustaría preguntarte, ¿qué te dijo tu familia? Nos dices que tienes cuatro niños.

0: estás con tu esposa, ¿ella qué dijo? Sobre todo al ver esta imagen, este video, obviamente que tú también estabas en riesgo. ¿Qué te dijeron?
1: Bueno, siempre me he mantenido por esos valores, ¿no? Tratar de hacer lo correcto siempre, aunque nadie te esté viendo o si está alguien en peligro, pues tratar de ayudar. Entonces mi familia dice, también te arriesgaste tú, ¿no? Pero sabías que era lo correcto.
2: Luis, te mandamos un saludo, como siempre, nuestra admiración y respeto. Este video le ha dado la vuelta al mundo. Agencias internacionales como la BBC de Londres, CNN y muchas otras más han dado cuenta de este video. ¿Has visto los mensajes en las redes sociales que te dicen?
1: Sí, claro, ¿no? Los comentarios son muy buenos y muy gratos. Y muy contento por ver eso, esas expresiones de la gente hacia uno.
3: Oye, Luis, por parte de tus hijos, ¿qué te dijeron al ver esta situación?
1: No, igualmente, ¿no? La admiración que generas en ellos, en sus amigos. Oye, tu papá es un héroe. La verdad, muy bonito.
3: Oye, sabemos que no está en ti esta situación, pero nos dices que las personas no se han acercado. Pues ojalá tengan algún acercamiento contigo, por lo menos para agradecer. Aquí lo comentábamos desde el día de ayer, pues si salvas la vida de alguien, por lo menos te deben hacer padrino de la niña, porque volvió a nacer la pequeñita. Felicidades, qué bueno que existan personas con valores que, aún arriesgando su propia seguridad, pues salvaste a esta pequeñita. Ojalá, digo, por gratitud, pues la familia de la niña por lo menos se acerque a pues dar las gracias, sí, porque la pequeñita está bien. Tú andas ahí con el dolor de la rodilla, porque nos dicen que tienes ahí algunos rasponcillos, pero la niña está bien y no pasó a mayores, gracias a tu providencial intervención, Luis.
1: Claro, eso es lo más importante, ¿no? Que la niña se encuentre bien.
4: Claro. Pues muchas felicidades, muchas gracias por tomar la llamada de Buenos Días, un abrazo para todos tus compañeros. Gracias, y que sigan. Ahí está Luis Enrique Cruz.
2: Algo que se comentó muchísimo en todas las redes sociales es esa imagen. Obviamente salva a la niña. Uh-huh. Llegan los papás, presumen son los papás, y si se dan cuenta, pues ya agarran a la niña y se vuelven a meter y no voltean a ver a la persona que le salvó la vida de su hija. Y muchos dicen, bueno,
5: grande, un gran héroe poblano, Luis Enrique Cruz, que se aventó para salvar a esta niña. Pero más allá del agradecimiento que le puedan dar los padres, realmente un héroe es un héroe y no lo hace por el agradecimiento, por el reconocimiento, simplemente actúa, es un impulso que por alguna extraña razón todos los héroes lo tienen. Y qué bueno, también forman parte de las buenas noticias este reconocimiento. Pues no solo es a nivel nacional, también ya algunos medios internacionales están manejando esta nota. Y qué bueno, también es necesario resaltar esta clase de personas que tienen muchísimo valor y que, como usted lo pudo ver en las imágenes, no dejó de ver a la niña. En un primer momento la vio, pero pensó que sus padres llegarían a tiempo, o sus familiares de esta pequeña que salió corriendo, pero al ver que nadie hacía nada, él mejor se aventó. Y qué bueno que también en la posición, en el carril en el que quedó, pues no venía ningún otro automóvil, o al menos no a una distancia tan cercana, para que pues no estuviéramos hablando de una tragedia. Luis Enrique Cruz, muchas gracias por poner siempre tu vida por delante y salvar a una niña. De verdad, siempre serás recordado. Vamos con esto a un corte, el último de esta hora de noticias. Regresamos en un momento.
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5: 5:42 PM, regresamos a este último bloque de noticias hasta las 6:00 PM. Mucha información la que hemos tocado. Mencionamos que académicos de la UPAEP destacan que Puebla es un gran sector para los cultivos de la tierra a nivel nacional. También hablamos sobre este héroe, Luis Enrique Cruz, que salvó a esta pequeña niña de tal vez ser atropellada. También hablamos del Ayuntamiento de Puebla, que firmó un convenio de colaboración para poder fortalecer los Centros Libres Casas Carmen Cerdán. Recuerde que somos noticias totalmente en vivo a través de nuestras diferentes redes sociales y también tenemos al 2222-3829-90 para que nos escriba por ahí. Y bueno, pues seguimos con la información porque se difundió la ficha de búsqueda de Jorge Heredia Castillo, de 31 años, quien salió de su domicilio y no ha sido localizado. Su familia señala que requiere tomar medicamento, por lo que podría encontrarse desorientado e irritable. Solicitan apoyo de la ciudadanía y piden reportar cualquier información al siguiente número. Usted lo está viendo en pantalla, pero yo aquí se lo menciono: 2222-121561. Tiene 31 años Jorge Heredia. Y bueno, por favor, cualquier información que tenga al respecto, hágala llegar a 5 Radio Comunicación Efectiva, al 2222-3829-90 o al 2222-121561. Recuerde, podría encontrarse desorientado e irritable por falta de medicamentos. Estaremos muy atentos a la información. Pasamos a temas del gobierno del estado, porque tras el operativo Enjambre que se llevó a cabo en Esperanza, donde fue detenido el alcalde por su presunta vinculación con actividades ilícitas, el gobernador Alejandro Armenta afirmó que en ese municipio se impedía que la Guardia Nacional realizara operativos de seguridad. Señaló que en administraciones anteriores se cerraban los ojos ante actos delictivos y aseguró que en Puebla no habrá impunidad ni complicidad, al reiterar que su gobierno respalda plenamente las acciones de seguridad cotidianas. Escuchemos lo que comentó al respecto.
13: Nadie lo veía.
14: Okay. ¿Somos lo mismo ahora otra vez?
13: Lo sucedido en Esperanza. Debo decirles que durante varios operativos, la Guardia Nacional, siguiendo el rastro del robo de vehículos, quiso operar y lamentablemente los grupos delictivos, como si fueran barricadas humanas, ponían a jóvenes, a niños, a mujeres, El operativo Enjambre llegó en un muy buen momento.
5: El operativo Enjambre, que es una actuación por parte del gobierno federal a través de la Secretaría de Seguridad Federal para detener a funcionarios o exfuncionarios públicos que se les encuentre algún vínculo delictivo, ha llegado este operativo a diferentes regiones de México y recientemente llegó a Puebla, en donde se detuvo a Isaac Rodríguez, alcalde del municipio de Esperanza. Fue detenido también Abigail N., su exdirectora de Seguridad Pública, un hermano del alcalde. Ellos se dedicaban al robo autotransporte. En fin, comentarles también que ya son 8 alcaldes detenidos, de los cuales 5 ya se tiene consejo municipal, que es dictado por la Cámara de Diputados del Estado de Puebla. Y bueno, recientemente también se detuvo al expresidente de Tianguismanalco por presunta violación, al de Tepeyahualco, Saí de Jesús, por secuestro. Entonces, estamos hablando que en estos 3 municipios, Esperanza, Tepeyahualco y Tianguismanalco, podría entrar un consejo municipal, ya será el propio Congreso. También por ahí se habla que en Acatlán de Osorio, Lupita Bárcenas es la actual presidenta municipal. Ella ha mencionado que hay intentos de quitarla de la presidencia municipal. Hay muchos actos en medio, políticos, económicos. Entonces, también podría llegar un consejo municipal. Llama mucho la atención estas detenciones que se llevan a cabo por parte del gobierno federal en coordinación con la federación. Y también el gobernador Alejandro Armenta afirmó que en Puebla se respeta la ley y que cualquier servidor público involucrado en actos delictivos deberá enfrentar las consecuencias. Señaló que su administración no respalda a delincuentes y que el operativo Enjambre demuestra que nadie está por encima de la ley al reforzar la depuración institucional y la coordinación con autoridades federales. También manda este mensaje duro el mandatario estatal a todos aquellos servidores públicos que no hay impunidad y que no se va a proteger a nadie. Así que cada quien sabrá cómo actúa. Veamos lo que comentó al respecto.
13: Varios del PT. Entonces no hay cabida a la impunidad. Nosotros somos respetuosos. Nosotros estaremos apoyando a los presidentes municipales en el marco de nuestra coordinación interinstitucional, pero no vamos a apoyar a ningún delincuente. Si es que, al contrario, este es un mensaje muy claro que lo debemos entender todos. Y vuelvo a hacer un llamado, como lo he hecho públicamente desde antes de tomar protesta. Cualquier servidor público, cualquier compañero, compadre, familiar, que nos haya acompañado durante 10, 20 años en la tarea política y que crea que por esa circunstancia de haber caminado con nosotros durante 10 o 20 años, considere que tiene pase
5: auto. Bueno, también el mandatario Alejandro Armenta hizo un llamado a todos los partidos políticos para que verdaderamente cuiden a los perfiles que los puedan representar, que verdaderamente existan candados. Ante esto también quiero mencionarles que se tiene una iniciativa por parte del gobierno federal en la que se invita a todos los partidos políticos a que a través del INE hagan su solicitud para que la Mesa de Seguridad Pública Federal investigue a todos aquellos ciudadanos que quieran ser funcionarios públicos y bueno, pues habrá toda una investigación. Entonces se necesita reforzar mucho estos mecanismos para que pues no se tengan consecuencias. De verdad necesitamos políticos con principios, con valores, con altura. Ya los ciudadanos no nos merecemos tener a servidores que, por un lado, se dicen ser que están a favor del pueblo, pero por el otro están delinquiendo, como el caso de Tepeyahualco, probablemente por esa presunta violación, secuestro. En Tianguismanalco fue el presidente que estuvo involucrado en temas de violación, aparentemente, y en Esperanza, Isaac Rodríguez, que se le encontró todo un arsenal, más de 30 armas de fuego, un inhibidor, también un dron. Son cosas serias las que se le están involucrando, pero veamos lo que comentó al respecto Alejandro Armenta.
15: Contacto con la persona que se va a cargo del municipio de Esperanza, que fue la reactivadora.
13: Para que sean cuidadosos, para que en sus procesos de definición de candidatos que vendrán en breve, sean muy pulcros, sean muy cuidadosos, que tengan el cuidado de reconocimiento de la fama pública, investigar un poco a sus posibles perfiles para evitar que...
5: Vamos brevemente a un corte, regresamos en un momento.
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5: Regresamos a este último bloque de noticias a través de Red Ciudadana 1120. Estábamos hablando sobre esta detención de Isaac, el presidente de Esperanza Puebla, Isaac Rodríguez, que mencionarles, ya era un presidente reelecto. Él empezó un periodo antes del 2024, iba a culminar en 2027. Se prevé que pueda instalarse un consejo municipal dictado por el Congreso del Estado de Puebla. A él se le vincula con temas de robo al transporte. Una situación delicada porque Puebla fue tema nacional a través del operativo Enjambre. Y bueno, ¿qué va a pasar? Esas son las preguntas que nos hacemos muchos. ¿Cómo se va a garantizar la seguridad y la gobernabilidad? Y ante esto, el vicealmirante Francisco Sánchez, secretario de Seguridad Pública del Estado de Puebla, afirma que se reforzará la atención en el municipio de Esperanza. Que escuche muy bien, actualmente cuenta con 3 policías. 3 porque son los que se decidieron quedar, los demás se quisieron ir. El secretario de Seguridad señaló que el objetivo es fortalecer la presencia operativa y garantizar condiciones mínimas de seguridad tras los recientes hechos registrados en la zona. Veamos lo que comentó al respecto el funcionario estatal.
17: Contacto con la persona que se va a cargo del municipio de Esperanza, que fue la rectora de Gobernación, llevó el subsecretario de Operaciones de la Secretaría de Seguridad Pública. Nosotros nos vamos a hacer cargo de la seguridad en tanto se normaliza, debido a que de los 20 policías con los que contaba el municipio, solo se presentaron a laborar ayer 3. Entonces, vamos a hacer nosotros los controles que marca la ley, el secretariado, como es el examen de control de confianza, los exámenes toxicológicos a los elementos de la policía.
5: Ahí está, pues va a intervenir la Secretaría de Marina, porque recordarles que quien está al mando de la Secretaría de Seguridad Pública del Estado es un marino. Así que estaremos muy al pendientes de este caso, que seguirá dando mucho de qué hablar, nada más y nada menos que el presidente municipal de Esperanza, que es emanado de Morena, fue detenido. Una situación lamentable. Antes de despedirnos, a 164 años del fallecimiento del general Ignacio Zaragoza, su legado permanece como ejemplo de responsabilidad y compromiso. Durante la ceremonia por su aniversario luctuoso, el diputado local Pavel Gaspar llamó a las nuevas generaciones a sembrar, construir y trabajar por el futuro del país, destacando la vigencia de los valores que guiaron al héroe de la batalla del 5 de mayo. El general Ignacio Zaragoza murió a los 33 años, 4 meses después de la victoria de la Batalla de Puebla en 1862. Y bueno, hoy Puebla tiene su nombre, Puebla de Zaragoza. Veamos lo que se comentó en esta ceremonia por su aniversario luctuoso.
18: El 5 de mayo de 1862, Puebla escribió una de las páginas más luminosas de nuestra historia. el ejército de Oriente derrotó a las tropas francesas en los fuertes de Loreto y Guadalupe. Al informar al gobierno de la República, Zaragoza pronunció una frase que quedó para siempre en la memoria nacional: las armas del supremo gobierno se han cubierto de gloria. No dijo que las armas del ejército a su cargo se habían cubierto de gloria, porque aquella victoria no le pertenecía a un solo hombre, fue una victoria del pueblo de México. Por eso aquella batalla fue algo más que una victoria militar, fue una victoria moral. Y precisamente por eso hoy recordamos a Zaragoza. No podemos quedarnos solamente con las glorias del pasado. Honrar la memoria de un héroe significa preguntarnos qué.
5: Y también se llevó a cabo la ceremonia conmemorativa por el 258 aniversario del natalicio de Josefa Ortiz Téllez Girón. Esto se llevó a cabo en el Zócalo de Puebla. Josefa Ortiz Téllez Girón, o como se le conoce mejor, como Josefa Ortiz de Domínguez, el Josefa Téllez Girón, se dio a conocer hace un año en el grito de independencia de Claudia Sheinbaum, en su primer grito como mandataria federal. Y ante esto, la secretaria de Bienestar Estatal, Laura Artemisa García Chávez, destacó su valentía y convicción en el movimiento independentista, así como el papel fundamental de las mujeres en las transformaciones de México. Veamos lo que comentó al respecto la funcionaria estatal.
19: El natalicio de una mujer cuyo nombre forma parte de la historia de México, doña Josefa Ortiz Téllez Girón. Recordarla no significa solamente volver la mirada al pasado, significa reconocer que hay mujeres cuya vida trasciende su tiempo. Doña Josefa fue una de ellas. En una época en que las mujeres se les pretendía confinadas al hogar, ella decidió participar en los asuntos que definirían el destino de una nación. No esperó a que la historia le concediera un lugar. Lo conquistó con valor, con inteligencia y con una profunda convicción. Su participación en el movimiento independentista nos recuerda algo fundamental. Las grandes transformaciones nunca han sido obra exclusiva de los hombres. Detrás de cada proceso de emancipación, detrás de cada conquista social, detrás de cada cambio profundo, también han estado las mujeres.
5: Hasta aquí la información. Muchas gracias por estar con nosotros. Soy Gregorio Varela. Nos vemos el día de mañana en punto de las 5 de la tarde. Lo invito para que siga conectado a través de Red Ciudadana 1120 de AM. Escúcheme en el radar a través del 89.3 cada hora en la hora. Que tenga muy buena tarde.
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